0: vanos y provocan sufrimiento y muerte. Dales el don de la conversión. Protege a las familias, a nuestros niños, adolescentes y jóvenes, a nuestros pueblos y comunidades, que como discípulos misioneros tuyos, ciudadanos responsables, sepamos ser promotores de justicia y de paz, para que en ti nuestro pueblo tenga vida digna. Amén. Santa María de Guadalupe, Reina de la Paz, ruega por nosotros.
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9: Dijo Jesús: entren por la puerta estrecha, porque ancha es la puerta y espacioso el camino que conducen a la perdición. Y muchos andan por él, pero estrecha es la puerta y angosto el camino que conduce a la vida, y son pocos los que lo siguen. Palabra del Señor. Pueden sentarse. Yo esta tarde le preguntaba al Señor, ¿de qué quieres que le hable a tu pueblo? Como hago siempre los jueves. Me llegaba la frase de Santa Teresa de Jesús: amigos fuertes de Dios. Y ante todo yo me ponía en oración ante el rostro de Jesús, porque mañana es el día de su preciosísima sangre. Mañana los invito a la misa a las 6 de la tarde. Vamos a celebrar la preciosa sangre de Jesucristo, y el mes de julio es el mes de la preciosa sangre del Señor. ¿Cómo pago yo esa sangre? ¿Cuál es mi respuesta? Hoy es el día de los protomártires romanos. Cuando yo fui al Museo Vaticano, vi el Apolo de Belvedere, las estatuas preciosas de los cuadros maravillosos. Pero lo que más me impresionó fue la parte de arqueología cristiana. Y había una placa de un niño mártir, Marcelo, de 5 años. Yo imagino la comunidad cristiana que fue atrapada, que fue llevada todo al suplicio, y había una niña o un niño de 5 años, un bebé. Y ese niño, con su vocecita, proclamó a Cristo y derramaron su sangre por él. Pero imagino, ese niño tenía una mamá que seguro que era cristiana, y un papá cristiano y unos abuelos, y a ellos no les importó, junto con su bebé, dar la sangre por el Señor. Yo le voy a ser sincero, yo cuando vi eso estaba más gordo que ahora. Y era impresionante esa placa, cortica así en latín, yo la podía leer, donde decía que Marcelo había derramado su sangre por Cristo a los 5 años. Y yo decía, yo tan grande y me siento como una pulga ante este bebé tan chiquito, pero que es mucho más grande que yo, porque a veces el Señor me pide a mí, es un poco de sudor, un poco de dolor, un poco de incomodidad, y no se lo doy. Un poquito de paciencia y no se lo doy. Y este niño le pidió toda su sangrecita que tenía en el cuerpo y sin pensarlo 2 veces se la dio. Dígale al lado, nosotros somos de esa raza. Se nos debería notar, ¿sí o no? Gente que está enamorada de Jesucristo, que tiene el Espíritu Santo, que son verdaderos discípulos. Y entonces yo me preguntaba por la calidad de mi cristianismo. Soy un amigo fuerte de Dios. En el tiempo de Santa Teresa fue cuando apareció Lutero dividiendo la iglesia en protestantes y católicos. El rey de Francia estaba alzado contra el Papa de Roma. Había muchísimas cosas terribles en el tiempo de Santa Teresa. Ella veía el mundo así, decía, hacen falta amigos fuertes de Dios. Si Santa Teresa levantara la cabeza hoy en día, no se caería muerto otra vez, sino que diría, Señor, dame 1000 vidas para servirte y amarte por los que no te aman. Diga al de al lado, el Señor tiene hoy pocos amigos, poca gente que de verdad está dispuesta por el Señor a ser fiel a Él. Entonces muchas, yo recuerdo una vez cuando estaba comenzando aquí la renovación carismática, que había un pueblo que no lo voy a nombrar para no difamarlo, que aquello prendió el fuego de Dios tremendamente y Dios los llamó y aquello era tremendo. Los ministerios de música, los grupos de oración que habían, aquello eran autobuses de personas. Cuando había una asamblea, esa gente llenaba media agronómica. Y hasta cuando los miércoles teníamos oración de liberación, me traían autobuses llenos de locos, enfermos y lunáticos para que el Señor los sanara. Y de repente esa gente se desapareció. Y dije, ¿pero qué pasó? Cuando fui para allá, vea qué había pasado con esa comunidad. No se lo van a imaginar, habían fundado una escuela de ajedrez. Yo nunca he visto nada más aburrido en mi vida que jugar ajedrez. Sobre todo cuando hay que esperar con otra persona perfeccionista que mueva el caballo, que mueva el alfil, media hora esperando que decida su jugada. Se tarda más que Jessica en jugando Scrabble conmigo. Y por jugar ajedrez, se dejaron a Jesucristo. Se nota que Cristo era el sucedáneo con que llenaban el tiempo, no tenían otra cosa que hacer. Y no tenían cimiento, son como esa semilla que se echó en las piedras, apenas salió el sol, se secó. Mucha gente, miren, yo respeto mucho y le doy gracias a Dios que hay muchos libritos de autoayuda que contienen cosas bien bonitas, pero mucha gente deja esto a un lado por un libro de autoayuda. Y mire, lo habrá escrito el mejor escritor de autoayuda, pero eso es palabra de hombre y palabra que se muere, pero esto es palabra viva y eficaz, palabra poderosa de Dios. ¿Es así o no es así? Y 10,000 libros de autoayuda, de metafísica, de 1000 cosas, no se pueden comparar con la verdad que está en 4 letras de este libro. Amén. Dele un aplauso a la palabra de Dios. Y mucha gente. En estos días hubo una tormenta tremenda el 24 de junio sobre nosotros. Nos tumbó la luz como por 12 horas y el trigal amaneció lleno de ramas por todos lados. Aquello sí fue una sacudida, como a las 10:30 de la noche. Al día siguiente, cuando salimos, vimos ramas desgajadas y árboles arrancados. Las ramas desgajadas me recordaban eso que dice el Evangelio: al que no da fruto, mi Padre lo corta. Y por eso son como los cristianos que no dan fruto. Pero lo impresionante eran árboles enormes, árboles que tenían más de 60, 70 años de sembrado, arrancados de las raíces. Bastó el ventarrón en las hojas y en las ramas para que el árbol se levantara y cayera y causara gran destrozo y gran obstáculo. Mire al de al lado, al hermano que tiene al lado. ¿Cómo serán sus raíces? ¿Dónde tienen que estar las raíces? Yo le digo una cosa: una raíz en arena es como si no existiera. Y dígale al de al lado: el vendaval de que viene, viene. Mire, el don de entendimiento es como el chocolate. Usted nace sin saber lo que es el chocolate y vive una vida tranquila mientras no aparezca el chocolate. Un día, cuando ya tiene como un añito, porque la mamá no se atreve antes, la mamá se le ocurre darle un poquito de chocolate. Mire, hasta ese día. De ese día para adelante, donde usted vea un chocolate, lo va a ansiar, a menos que tenga un disturbio grave. Como el chino que no le gusta el chocolate, pero el chocolate es seductor. Así el don de entendimiento. Una vez que usted ve realmente a Cristo y echa su raíz en Él, usted no lo quiere dejar más nunca. Por eso usted, San Pablo decía: yo conocí a Cristo en la carne, y cuando eso no lo amaba, pero ahora lo conozco en el Espíritu, porque es el Espíritu Santo. Usted tiene que pedírselo: dame a conocer a Cristo, Señor, yo quiero conocerte. Y eso es echar las raíces en Él. Y después que usted echa las raíces, usted tiene que edificarse. ¿Qué tiene que hacer? Pero no a la venezolana. Edificarse a la venezolana es: como vaya viniendo, vamos viendo, a ver qué sale. No. Si usted quiere algo bueno, no puede ser tan espontáneo. Tiene que edificarse con seriedad, con verdadera seriedad. ¿Desde cuándo usted no hace un estudio espiritual serio de un libro de la Biblia? Busca hacer un curso, busca conocer más. ¿Desde cuándo usted no se lee un libro de vida espiritual? ¿No empieza a leer los escritos de algún santo de nuestra iglesia? O las cartas del Papa, que se pueden entender perfectamente. La Moris Leticia es una belleza de carta. Yo la estoy leyendo ahora. Y buscar con seriedad. Usted tiene de verdad un resaltador. Anoche yo estaba en la parroquia San Juan María Vianney, en el barrio 19 de Abril, allá en el sur. Y anoche yo le decía a la gente: ¿cuántos aquí se acuerdan de la señora Esther? Y levantaron la mano un puño de gente que convirtió a Esther. Esther ya se murió. Pero Esther era analfabeta, y siendo analfabeta se hacía leer la Biblia. Esa señora, no hubo sistema de alfabetización que pudiera con ella. Acude, te estamos esperando, se quedaron esperándola. Ella nunca aprendió a leer, pero sin embargo era una lectora ávida de la Biblia. Agarraba a la nieta y le decía: ¿usted quiere salir? Sí, léame la Biblia. Prepáreme la lectura para el grupo de oración, subráyela ahí para que me la lean. Y la señora se llevaba a subir bajo el brazo subrayado y le decía a la otra hermana que si sabía leer, lee ahí. Y ella explicaba, porque con lo poquito que tenía, le ponía interés al crecimiento espiritual. Y aquello que usted ama, si usted va para un grupo, una comunidad, un servicio, ya llegó la luz, un servicio espiritual, la ruta de amor, la parroquia, la misa de sanación, y usted lo hace con cariño, usted le coge cariño a eso. Pero si usted ve que es una cosa así, que no ha invertido en eso, usted no se edifica con eso. Y yo quiero que usted se edifique con sólidos cimientos en Él, pero creciendo cada día más, edificándose. Diga desde el lado: un piso más cada año. Miren, en esto de edificarse, yo le voy a dar un testimonio personal. Yo me he dado cuenta, cuando yo tengo grandes sacrificios por Jesucristo, el Señor me levanta de nivel. Ya tengo en esto 40 años. Y ahora más bien digo: Señor, dame oportunidad de sacrificarte algo para ver si me subes otro nivel más. Porque me emociona lo que tú me vas regalando. Te conozco más, te puedo servir más, puedo llegar a más gente cada vez que tú ves un sacrificio en mi vida. Entrégale al Señor, y eso ahí se vive mucho, esa ley que está en la Biblia, de dad y se os dará. Cuando tú das al Señor de tu tiempo, cuando tú te sacrificas por Él, Él no se deja ganar en generosidad y te da mucho más a ti. Te digo, el camino cristiano en esta vida no es fácil. Por eso el Evangelio de hoy nos dice, el camino de la vida es estrecho y es empinado. Y pocos andan por Él, no anda mucha gente por Él. Dígale al lado, el Señor tiene pocos amigos de verdad. Pero el camino de la perdición es, soy un gentío andando por Él. Dios lo salve, no sé cómo hace Dios con ellos. Pero yo no quiero andar por ese camino de la perdición. Yo quiero andar en el camino del Señor, que es el camino de la montaña, subir a la montaña con Él. Aunque el camino sea empinado, vale la pena. Amén. Denle un aplauso a Jesucristo. Ayer, hay ciertos momentos en que el Espíritu Santo viene y nos habla. Yo ayer estaba en Bejuma, y cuando venía en el carro, venía ahí en silencio, porque el chofer iba manejando y yo iba al lado sin pensar en nada. Y de repente el Señor me dice: yo te he dado la oportunidad en esta vida de amarme. Yo he querido necesitarte, Roberto. Yo que no te necesito para nada, porque ¿qué puedo hacer yo por Dios? Cortarle las uñas si no tiene uñas. Besarle los pies si no tiene pies. El Señor es infinito. Y Él me dice: yo que no te necesito, he decidido en esta vida necesitarte para que tú me ames. Y en la otra vida yo pueda retribuirte lo que tú me das en esta vida. Y ahí me di cuenta de eso. De que en esta vida el Señor me ha querido necesitar. Dile al lado, a ti también ha querido necesitarte. Está esperando que tú le sirvas, que tú seas un servidor del Señor. Y en otra vida Él te va a retribuir. Los días me gustó tanto la fiesta de San Juan Bautista, porque San Juan Bautista llegó a un momento de su vida que, siendo un cristiano tan desarrollado, que presentó él mismo a Jesucristo, y siendo un hombre tan lleno del Espíritu, tuvo un quiebre. Pero llegó un momento en que se dio cuenta que no estaba recibiendo nada del Señor. De repente, él que era famoso, todo el mundo, ¿no han escuchado a Juan Bautista? Díganle al lado, era más famoso que el padre Linero. En Jerusalén no se hablaba de otra cosa que el predicador del Jordán. Era famoso, más famoso que Cala. Todo el mundo tenía que ir con Juan Bautista. Y de repente le pasa al lado el primo. ¿Quién era el primo de Juan Bautista? Que se va a bautizar. Y Juan le dice: tú eres el que me tienes que bautizar a mí. Tú eres el hijo de la Virgen, yo soy el hijo de una vieja. Tú eres el hijo de María, yo soy el hijo de su prima Isabel. Tú naciste sin intervención de hombre, yo soy hijo de Zacarías, yo soy inferior a ti. Y Cristo le dice: basta que cumplamos todo lo que agrada a Dios. Bautiza, cuando sale Jesús del agua, ve al Espíritu. Ese es el Cordero que quita el pecado del mundo. Diga al de al lado, se le fue con él la mejor gente. Juan y Andrés, que eran seguro los mejorcitos que tenía. Al tiempo, nos dice el Evangelio, que le dicen a Juan: mira, la gente se te está yendo con Jesús, ya bautizan más de lo que bautizas tú. Y Juan dice: parece que conviene que él crezca y que yo disminuya. Hasta ahí todo iba bien. Pero de repente lo meten preso. Meten preso a Juan y lo tiran en un hueco, porque la prisión era un hueco. Allá le tiraban un poco de comida, le bajaban un tobo de agua para que bebiera en esa oscuridad. Y Herodes, cuando no tenía otra cosa que hacer, se iba a hablar con él, porque era agradable tener allí nada más que al tremendo líder. Metió un hueco nada más para hablar con él. Lo divertía, dice la Biblia. Le gustaba escucharlo, como él hablaba. De vez en cuando le decía: no te es lícito vivir con la mujer de tu hermano. Y Herodías le tenía rabia. Y él escuchaba a veces Herodías que pasaba y decía: Juan, ya verán. Síguete metiendo conmigo. Va a quedar muertico. Amenazas, humedad, oscuridad, soledad, desagradable compañía, porque a nadie le gustaba andar con Herodes más que Herodía, desesperación, depresión. Diga al de al lado, el momento de la prueba, el vendaval, el momento que hay que echar a ver qué raíces tenía este hombre. Entonces vienen los discípulos, Juan, ¿qué necesitas, hijita, hijita? Te traemos un jaboncito, hijito, hijito. Una arepita, hijita, hijita. Vayan a decirle a mi primo, hijo, hijo, que si él era lo que esperábamos, o hay que esperar otra cosa, la prueba, la duda. ¿Y qué hizo Jesús? ¿Qué mensaje le mandó? Pues dice, mira, manda a decir tu primo que si tú eras lo que se esperaba, porque habiendo puesto en ti su fe, su confianza, su esperanza, está preso en la oscuridad, tiene hambre, tiene miedo. Y Jesús empezó a curar gente. Los ciegos ven, los cojos andan, los leprosos se limpian, los mudos hablan, los sordos oyen, y a los pobres se les anuncia una buena noticia. Vayan a decírselo a Juan. Y cuando Juan recibe ese mensaje, dice, wow, gracias Jesús. Me acabas de decir que tú no eres un Dios para servirme a mí, que tú eres un Dios que sirves a los pobres, y yo soy tu edecán. Yo no soy el objeto de tu servicio, yo soy tu compañero de servicio, yo soy tu hombre de confianza. No sé si me entiendes tú lo que te estoy diciendo. ¿Me entiendes? ¿Sí o no? Ya tú estás crecidita. Ya tú estás crecidito para querer tener a Dios a tu servicio. Ya eres tú el que tienes el privilegio de servir con Dios, de ser su amigo fuerte. ¿Me estás entendiendo? ¿Sí o no?
10: Mamá, que tú no me quieres igual.
9: ¿Por qué?
10: Ahora me tengo yo que cambiar solo los pañales.
9: Por favor. Yo le cambié los pañales a mi mamá. Ella me cambió los pañales a mí cuando yo era un niño. Pero cuando yo ya tenía cáncer con 70 años, yo a mi mamá la limpiaba y le cambiaba los pañales. Ella me decía, me da pena contigo. Yo decía, mamá, tú lo hiciste conmigo tantas veces. Yo cargué a mi mamá como ella me cargaba a mí. Yo arrullé a mi mamá. Y le digo una cosa, mi mamá en esos momentos se sintió orgullosa de mí y yo me sentí orgulloso de ella y me sentí agradecido de que yo pudiera hacer eso por ella. ¿Entienden eso? Y Dios me dice, yo he querido necesitarte para que tú te desarrolles al tamaño mío, porque Dios quiere que tú lo ames con un amor del tamaño de la cruz. Y esa es la sanación más grande, que tú alcances la estatura de Cristo. Dile al del lado, tu verdadera sanación es que alcances la estatura de Cristo. El Señor me dijo esta tarde, hace tanto tiempo que tú no le hablas a mi pueblo de crecimiento. Yo voy a cambiarte a ti el horizonte, me dijo. Porque estás manteniendo puro kinder. Puro kinder. Todos aprendiendo canciones de kinder. Vamos a la cama que hay que descansar. Ahora todos, chúpense el dedo pulgar, uno solo. No, eso está bien para los bebés. Y el Señor me decía esta tarde, dejen de seguirme por emociones. Buscan emociones y emociones para seguirme. Síganme por convicciones. Porque las emociones a veces hay, a veces no hay. ¿Es así o no es así? Y las emociones son cada vez menos y te impactan menos. Así es un matrimonio. Al principio de un matrimonio, me imagino, los que están casados, todo era emocionante, ¿sí o no? Al principio, me miró, me inventó un sobrenombre y me mordió el lóbulo de la oreja. Ya después de 25 años la trata de morder. ¿Qué te pasa a ti? ¿Tú estás loco? ¿Vas a dejar la plancha ahí? El fastidio ya no emociona. Pero tú dices, ¿están separados? No, se mantienen, porque ahora no los mantiene unidos una emoción, sino una convicción. y la convicción es tan grande, es que yo te necesito. Ahí me dicen mis cuñados: padre, pídale a Dios que yo me muera antes que su hermana. Y yo: pero ¿por qué? Yo no me meto en eso. Dios se lleva a cada uno cuando quiere. No, es que yo sin ella no sé vivir. Y estoy seguro que no se emocionan como antes cuando las ven. Por lo menos a mí no me emocionan. Antes era más bonita. ¿Ah? Pero es la convicción. Y el Señor quiere que crezcamos. Y Él ve que hay tanta gente que nace en su camino y comienza, pero no termina. A mí me duele mucho eso. Diga del lado: Dios te libre de ser un casi. Mira, la Biblia está llena de casi. Pilato casi soltó a Jesucristo. Lee bien y vas a ver que Pilato casi suelta a Jesucristo. Léelo bien. Estuvo así. ¿Tú te imaginas que Pilato hubiera soltado a Cristo y lo hubieran tenido que matar de otra manera? No, yo a este hombre no encuentro pecado en él, como decía él, y por lo tanto yo no lo condeno. ¿Te imaginas que Pilato hubiera hecho eso? Mira la cara a la mujer más cercana. Se llamaría Poncia. Y el hombre más cercano se llamaría Pilato. Ahora, ¿aquí hay alguna Poncia que levante la mano? Nadie. ¿Quién le va a poner a la hija Poncia? Y al varón Poncio menos. El joven rico saca la cuenta: Señor, ¿qué tengo que hacer para llegar a la vida eterna? Bueno, ya tú sabes: no mates, no robes, no cometas adulterio, honra a tu padre y a tu madre. Hago todo eso desde niño. Y Cristo se le quedó mirando con amor. Te falta una cosa. ¿Cuántas cosas? Reparte tus bienes a los pobres y vente conmigo. Arrugó la cara y se fue. Casi, casi. Judas arrojó las monedas. He vendido sangre inocente. Se dio cuenta de lo que había hecho. Casi hubiese corrido donde Jesús o María. Usted se llamaría hoy Judith. Usted se llamaría Iscariote. Casi se ahorcó. Y hay tanta gente que casi. Y a lo mejor tú aflojas en ese paso y era el último paso que faltaba. Aflojas en ese nivel y era el último nivel, porque esta vida es para alcanzar el cielo. Esta vida es para desarrollar lo que tú vas a tener allá. La Biblia nos habla de coronas: corona de bronce, corona de plata, corona de oro. Y tú tienes que ser ambicioso. Diga al del lado: a Jesús no le gusta la gente que no es ambiciosa. La persona que no es ambiciosa es un aguado, eso no sirve para nada. Pero no que seas ambicioso de las cosas de este mundo que son perecederas, sino ambicioso de las cosas del cielo. Decía San José María Escrivá de Balaguer: a mí no me importa ser el último en todo, pero que yo sea el primero en el amor a ti, Señor. Ese hombre sí estaba claro. Pues Cristo dice: no atesoren tesoros en la tierra. En el tiempo de él se los comía la polilla, hoy se los come la inflación. Atesoren tesoros en el cielo, donde no hay inflación, ni polilla, ni nadie entra a robar. El tesoro eterno, el amigo fuerte de Dios. El Señor, mira, es sensible a eso. Díganle al lado: el corazón de Jesús es sensible. El problema de los católicos es que tenemos muchos santos de cartón y de madera y de yeso, y nos imaginamos al final que nuestro Dios también es de cartón, de madera o de yeso, que no siente. Pero el Señor nos dice en cada página del Evangelio que Él es sensible a cada cosa. Le dice a Simón el fariseo: entré en tu casa y no me diste un beso, y esta no se cansa de besarme los pies. No me diste agua para lavarme las manos y ella me lava los pies con sus lágrimas. No me diste ungüento para el pelo y ella echa perfume fino en mis pies. Ella me ama mucho, tú me amas poco. Jesús siente cuando nos acordamos de Él en la mañana, cuando venimos. ¿Cuántas veces entramos en la iglesia, saludamos a todo el mundo y el Señor está allí y a mí no me ha saludado? ¿Cuántas veces el Señor nos dice, nos escucha decir, es que a mí nadie me quiere? Y el Señor dirá desde el cielo, ¿y yo? Dios tiene un corazón. Y tú tienes que cultivar esa relación profunda con el Señor, tu mejor amigo. Y decirle al Señor, Señor, cuenta conmigo. Yo quiero manifestarte mi cariño. Yo quiero hacer obras de amor. Yo quiero crecer en ti. Y es que el enemigo, yo recuerdo que hace ya como 25 años yo decía, a él no le importa poner vallas publicitarias que digan Dios te ama, porque eso es algo que es muy difícil de esconder. Es evidente que Dios te ama. Pero él jamás va a pagar una valla que diga ama a Dios. Porque en el momento en que tú amas a Dios, se da el chispazo de la santidad, de la gloria de Dios, que es lo que más lo humilla a él. Y Dios ama tu pequeño corazón. Dile al de al lado, si no hubiera existido el, nadie más, por ti hubiera hecho el universo. Dígaselo al de al lado. Hay una canción que cantábamos en el seminario que a mí me emocionaba, porque decía, hay en el cielo miles de caminos, mundos desconocidos que tu poder creó, claras estrellas, hermosas luminarias, luces y fuego que prendió tu amor. Pero yo sé que tú prefieres mi llama pequeña. Esta pequeña la soy. Sé que tú prefieres mi luz y mi barro. Yo sé que tú me amas, Señor. Y ahí me impresionaba mucho esa canción. Yo tenía una lamparita de barro en mi cuarto en España. Le echaba un poquito de aceite, le ponía una mecha. Y yo decía, esto soy yo, Señor, y para ti valgo más que el sol. Porque así de amados somos nosotros. Él nos puso el nombre. Él tiene nuestro nombre escrito en su mano derecha. Y Él espera la respuesta de nuestro amor. Como les digo, Él le dijo a Sor Josefa Menéndez, mis enemigos en mi vida mortal me hicieron una corona de espinas para mi cabeza. Mis amigos me han hecho una corona de espinas para mi corazón. Yo, Señor, te quiero sacar esa espina, porque sé cuál es la que te duele más, mi indiferencia, mi ausencia. Yo te la quiero sacar porque tú eres mi Dios y yo te quiero servir, Señor. Cuando pidas algo de mí, que yo te quede bien. Termino recordando a Santa Teresa, el niño Jesús, que se le ocurrió decirle a Jesús una cosa loca que solamente puede decir un alma enamorada. Dice, Señor, tú lo sabes todo. ¿Es así, sí o no? ¿Cómo quisiera yo que tú ignoraras cuánto yo te amo? ¿Cómo me gustaría que tú no te dieras cuenta para amarte sin que tú lo supieras? Usted me dirá, ¿qué significa eso? Cuando una mujer está bien enamorada de un hombre, hace cosas para que él las sepa, ¿sí o no? Pero llega a quererlo tanto que hace cosas aunque él no se dé cuenta. Aquí hay muchas madres, levanten la mano las madres. Ustedes hacen muchas cosas que sus hijos se dan cuenta. Pero no es verdad que hacen muchas cosas que los hijos ni cuenta se dan que hacen por ellos. Y les cuestan, ¿sí o no? Ah, yo las he pillado. Que preparan un pasticho que les queda y todos comen y quieren repetir y ustedes no han comido. Inventan con mentira que ya comieron en la cocina y se quedan a veces nada más raspando el fondo de la olla para ver cómo quedó, y a veces ni eso. ¿Es así o no es así? Y nadie se entera que mamá se comió fue un pan con lo que consiguió ahí, pan con margarina, y lo hizo sin que nadie supiera. Teresita quería hacer cosas así, por Dios, no las podemos hacer porque Él lo sabe todo. Pero así es la intensidad del amor de un alma cuando ha sido tocada por el Espíritu Santo. Y una cosa, Dios merece ser amado así. Ahora cierren los ojos un momento y piensen conmigo que el gran solitario, el gran abandonado de la iglesia es Jesús, porque Él es tan humilde que cuando vino a nosotros parecía un bebé, cuando vivió entre nosotros parecía un hombre, cuando fue entre nosotros parecía un criminal en una cruz. Pero ahora padece un pedacito de pan ahora parece un pobre. Y muchos pasan delante de él sin un gesto de amor. Si tú le preguntas a Jesús en la cruz, ¿qué fue lo que más te dolió? La llaga de las manos, de los pies, el pecho, la corona de espinas, la flagelación. Estoy seguro que te va a decir dos palabras: la soledad, o te va a decir el abandono. Él lo dice en el Salmo 21: mis amigos se mantienen lejos, los que me aman se mantienen a distancia. Era la necesidad de un abrazo, de una palabra, de un cariño. Y hoy, Señor, te sigues sintiendo tan solo. Dame la gracia de ser tu amigo fuerte y de poner en ti mis raíces profundamente. Dame la gracia de que no haya prueba que me separe de ti. Dame tu Espíritu Santo. Ilumina mi mente de tal manera, con el don de entendimiento, de ciencia y de sabiduría, que yo comprenda que no hay nada más apreciable que tú, ni nada más valioso que tú. Que yo pueda decirte, como pasaba Francisco de Asís las noches, diciéndote que tú eres mi Dios y que tú eres mi todo. Que yo sea fiel en la prueba, como Juan Bautista, diciéndote: no se trata de que tú me sirvas a mí, aunque te necesito. Tú me has escogido para que yo te sirva a ti en esta vida. Dame esa gracia, Señor, y gracias infinitas por poner tu esperanza y tu confianza en mí. Bendito y alabado seas, Señor. Gloria a tu nombre. Eres santo y digno de toda la alabanza y de toda la gloria, Señor. Concédeme servirte y amarte con toda mi mente, con todo mi corazón, con toda mi alma y con todas mis fuerzas, ahora y siempre y por los siglos de los siglos. Amén. Para los que servimos a Dios y a la Iglesia en la voz de Jesús, es un gran gozo que tú hayas recibido el don de la palabra de Dios, y esperamos que dé mucho fruto en tu vida y en tu corazón. Y te bendigo en el nombre del Padre, del Hijo y del Espíritu Santo. Amén.

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3: Oración por la paz. Señor Jesús, tú eres nuestra paz. Mira nuestra patria dañada por la violencia y dispersa por el miedo y la inseguridad. Consuela el dolor de quienes sufren. Da acierto a las decisiones de quienes nos gobiernan. Toca el corazón de quienes olvidan que somos hermanos y provocan sufrimiento y muerte. Dales el don de la conversión. Protege a las familias, a nuestros niños, adolescentes y jóvenes, a nuestros pueblos y comunidades, que como discípulos misioneros tuyos, ciudadanos responsables, sepamos ser promotores de justicia y de paz, para que en ti nuestro pueblo tenga vida digna. Amén. Santa María de Guadalupe, Reina de la Paz, ruega por nosotros.
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0: vamos a considerar los misterios luminosos que se rezan el día jueves.
1: Primer misterio luminoso, el bautismo de Jesús en el Jordán.
2: La oración es la mejor arma que tenemos. Es una llave que abre el corazón de Dios. Debes hablar a Jesús también con el corazón, además de hacerlo con los labios. O mejor, en algunas ocasiones debes hablarle únicamente con el corazón. Padre nuestro que estás en el cielo, santificado sea tu nombre. Venga a nosotros tu reino, hágase tu voluntad en la tierra como en el cielo.
3: Danos hoy nuestro pan de cada día, perdona nuestras ofensas, como también nosotros perdonamos a los que nos ofenden. No nos dejes caer en la tentación y líbranos del mal.
1: Jesús vino desde Galilea al Jordán y se presentó a Juan para que lo bautizara.
2: Dios te salve María, llena eres de gracia, el Señor es contigo. Bendita tú eres entre todas las mujeres y bendito es el fruto de tu vientre, Jesús.
3: Santa María, Madre de Dios, ruega por nosotros pecadores, ahora y en la hora de nuestra muerte. Amén.
1: Juan trataba de impedírselo diciendo: Yo soy el que necesita ser bautizado por ti, ¿y tú vienes a mí?
2: Dios te salve María, llena eres de gracia, el Señor es contigo. Bendita tú eres entre todas las mujeres y bendito es el fruto de tu vientre, Jesús.
3: Santa María, Madre de Dios, ruega por nosotros pecadores, ahora y en la hora de nuestra muerte. Amén.
1: Jesús le respondió: Olvida eso ahora, pues conviene que cumplamos lo que Dios ha dispuesto. Entonces Juan accedió.
2: Dios te salve María, llena eres de gracia, el Señor es contigo. Bendita tú eres entre todas las mujeres y bendito es el fruto de tu vientre, Jesús.
3: Santa María, Madre de Dios, ruega por nosotros pecadores, ahora y en la hora de nuestra muerte. Amén.
1: A quien no conoció pecado, Dios le hizo pecado por nosotros, para que viniésemos a ser justicia de Dios en él.
2: Dios te salve María, llena eres de gracia, el Señor es contigo. Bendita tú eres entre todas las mujeres y bendito es el fruto de tu vientre, Jesús.
3: Santa María, Madre de Dios, ruega por nosotros pecadores, ahora y en la hora de nuestra muerte. Amén.
1: El que no nazca del agua y del Espíritu, no puede entrar en el reino de Dios.
2: Dios te salve María, llena eres de gracia, el Señor es contigo. Bendita tú eres entre todas las mujeres y bendito es el fruto de tu vientre, Jesús.
3: Santa María, Madre de Dios, ruega por nosotros pecadores, ahora y en la hora de nuestra muerte. Amén.
1: Jesús, ya bautizado, se hallaba en oración y se abrió el cielo.
2: Dios te salve María, llena eres de gracia, el Señor es contigo. Bendita tú eres entre todas las mujeres y bendito es el fruto de tu vientre, Jesús.
3: Santa María, Madre de Dios, ruega por nosotros pecadores, ahora y en la hora de nuestra muerte. Amén.
1: Bajó sobre él el Espíritu Santo en forma corporal, como una paloma.
2: Dios te salve María, llena eres de gracia, el Señor es contigo. Bendita tú eres entre todas las mujeres, y bendito es el fruto de tu vientre, Jesús.
3: Santa María, Madre de Dios, ruega por nosotros pecadores, ahora y en la hora de nuestra muerte. Amén.
1: El Espíritu del Señor está sobre mí, me ha ungido para anunciar la buena noticia a los pobres.
2: Dios te salve María, llena eres de gracia, el Señor es contigo. Bendita tú eres entre todas las mujeres, y bendito es el fruto de tu vientre, Jesús.
3: Santa María, Madre de Dios, ruega por nosotros pecadores, ahora y en la hora de nuestra muerte. Amén.
1: Y una voz que venía del cielo decía: Este es mi Hijo amado, en quien me complazco.
2: Dios te salve María, llena eres de gracia, el Señor es contigo. Bendita tú eres entre todas las mujeres, y bendito es el fruto de tu vientre, Jesús.
3: Santa María, Madre de Dios, ruega por nosotros pecadores, ahora y en la hora de nuestra muerte. Amén.
1: Todos los que se dejan guiar por el Espíritu de Dios son hijos de Dios.
2: Dios te salve María, llena eres de gracia, el Señor es contigo. Bendita tú eres entre todas las mujeres, y bendito es el fruto de tu vientre, Jesús.
3: Santa María, Madre de Dios, ruega por nosotros pecadores, ahora y en la hora de nuestra muerte. Amén.
2: Gloria al Padre, y al Hijo, y al Espíritu Santo,
3: como era en el principio, ahora y siempre, por los siglos de los siglos. Amén.
2: Oremos. Dios Todopoderoso y Eterno, que proclamaste solemnemente que Cristo era tu Hijo amado cuando fue bautizado en el Jordán y descendió el Espíritu Santo sobre él, concede a tus hijos, renacidos del agua y del Espíritu, perseverar siempre fieles en el cumplimiento de tu voluntad. Por Jesucristo nuestro Señor.
4: Amén.
0: Segundo misterio luminoso, la autorrevelación de Jesús en las bodas de Caná.
2: Este modo de estar en la presencia de Dios únicamente para expresarle con nuestra voluntad que nos reconocemos siervos suyos, es muy santo, excelente, puro y de una grandísima perfección.
3: Padre nuestro que estás en el cielo, santificado sea tu nombre, venga a nosotros tu reino, hágase tu voluntad en la tierra como en el cielo.
2: Danos hoy nuestro pan de cada día, perdona nuestras ofensas, como también nosotros perdonamos a los que nos ofenden. No nos dejes caer en la tentación y líbranos del mal.
0: En Caná de Galilea se celebraba una boda y estaba invitada la madre de Jesús. También lo estaban Jesús y sus discípulos.
3: Dios te salve María, llena eres de gracia, el Señor es contigo. Bendita eres entre todas las mujeres y bendito es el fruto de tu vientre Jesús.
2: Santa María, Madre de Dios, ruega por nosotros pecadores, ahora y en la hora de nuestra muerte. Amén.
0: Sucedió que se les acabó el vino, y entonces la madre de Jesús le dijo, no tienen vino.
3: Dios te salve María, llena eres de gracia, el Señor es contigo. Bendita eres entre todas las mujeres, y bendito es el fruto de tu vientre Jesús.
2: Santa María, Madre de Dios, ruega por nosotros pecadores, ahora y en la hora de nuestra muerte. Amén.
0: Jesús le respondió, ¿qué a ti y a mi mujer? Todavía no ha llegado mi hora.
3: Dios te salve María, llena eres de gracia, el Señor es contigo. Bendita eres entre todas las mujeres, y bendito es el fruto de tu vientre Jesús.
2: Santa María, Madre de Dios, ruega por nosotros pecadores, ahora y en la hora de nuestra muerte. Amén.
0: Entonces dijo su madre a los sirvientes, hagan lo que él les diga.
3: Dios te salve María, llena eres de gracia, el Señor es contigo. Bendita eres entre todas las mujeres, y bendito es el fruto de tu vientre Jesús.
2: Santa María, Madre de Dios, ruega por nosotros pecadores, ahora y en la hora de nuestra muerte. Amén.
0: Había allí 6 tinajas de piedra para las purificaciones de los judíos, de 2 o 3 medidas cada una.
3: Dios te salve María, llena eres de gracia, el Señor es contigo. Bendita eres entre todas las mujeres, y bendito es el fruto de tu vientre Jesús.
2: Santa María, Madre de Dios, ruega por nosotros pecadores, ahora y en la hora de nuestra muerte. Amén.
0: Jesús dijo a los que servían, llenen las tinajas de agua, y las llenaron hasta arriba.
3: Dios te salve María, llena eres de gracia, el Señor es contigo. Bendita eres entre todas las mujeres, y bendito es el fruto de tu vientre, Jesús.
2: Santa María, Madre de Dios, ruega por nosotros pecadores, ahora y en la hora de nuestra muerte. Amén.
0: Saquen ahora un poco y lleven al encargado de la fiesta. Y ellos lo llevaron.
3: Dios te salve María, llena eres de gracia, el Señor es contigo. Bendita eres entre todas las mujeres, y bendito es el fruto de tu vientre, Jesús.
2: Santa María, Madre de Dios, ruega por nosotros pecadores, ahora y en la hora de nuestra muerte. Amén.
0: Cuando el encargado probó el agua convertida en vino, llamó al novio.
3: Dios te salve María, llena eres de gracia, el Señor es contigo. Bendita eres entre todas las mujeres, y bendito es el fruto de tu vientre Jesús.
2: Santa María, Madre de Dios, ruega por nosotros pecadores, ahora y en la hora de nuestra muerte. Amén.
0: Y le dice, todos sirven primero el vino bueno, y cuando ya están bebidos, el inferior. Pero tú has guardado el vino bueno hasta ahora.
3: Dios te salve María, llena eres de gracia, el Señor es contigo. Bendita eres entre todas las mujeres, y bendito es el fruto de tu vientre Jesús.
2: Santa María, Madre de Dios, ruega por nosotros pecadores, ahora y en la hora de nuestra muerte. Amén.
0: Fue el primer signo realizado por Jesús. Así manifestó su gloria y sus discípulos creyeron en él.
3: Dios te salve María, llena eres de gracia, el Señor es contigo. Bendita eres entre todas las mujeres, y bendito es el fruto de tu vientre Jesús.
2: Santa María, Madre de Dios, ruega por nosotros pecadores, ahora y en la hora de nuestra muerte. Amén.
3: Gloria al Padre, y al Hijo, y al Espíritu Santo.
2: Como era en el principio, ahora y siempre, por los siglos de los siglos. Amén. Oremos. Padre de bondad, que quisiste que tu Hijo, gracias a la intervención de María, abriera el corazón de los discípulos a la fe, transformando el agua en vino en Caná. Transforma también nuestros corazones y haznos verdaderos creyentes como María. Te lo pedimos por Jesucristo nuestro Señor.
4: Amén.
1: Tercer misterio luminoso, el anuncio del reino de Dios, invitando a la conversión.
2: Cuando te encuentres cerca de Dios en la oración, ten presente tu realidad. Háblale si puedes, y si no puedes, párate, hazte ver y no te busques otras preocupaciones. Padre nuestro que estás en el cielo, santificado sea tu nombre. Venga a nosotros tu reino, hágase tu voluntad en la tierra como en el cielo.
3: Danos hoy nuestro pan de cada día, perdona nuestras ofensas, como también nosotros perdonamos a los que nos ofenden. No nos dejes caer en la tentación y líbranos del mal.
1: Jesús comenzó a predicar y decir: conviértanse porque el reino de Dios ha llegado.
2: Dios te salve María, llena eres de gracia, el Señor es contigo. Bendita tú eres entre todas las mujeres y bendito es el fruto de tu vientre Jesús.
3: Santa María, Madre de Dios, ruega por nosotros los pecadores, ahora y en la hora de nuestra muerte. Amén.
1: Bienaventurados los misericordiosos, porque ellos alcanzarán misericordia.
2: Dios te salve María, llena eres de gracia, el Señor es contigo. Bendita tú eres entre todas las mujeres y bendito es el fruto de tu vientre Jesús.
3: Santa María, Madre de Dios, ruega por nosotros pecadores, ahora y en la hora de nuestra muerte. Amén.
1: Dejen que los niños vengan a mí, porque de los que son como ellos es el reino de Dios.
2: Dios te salve María, llena eres de gracia, el Señor es contigo. Bendita tú eres entre todas las mujeres y bendito es el fruto de tu vientre Jesús.
3: Santa María, Madre de Dios, ruega por nosotros pecadores, ahora y en la hora de nuestra muerte. Amén.
1: Vengan benditos de mi Padre, reciban la herencia del reino preparado para ustedes desde la creación del mundo.
2: Dios te salve María, llena eres de gracia, el Señor es contigo. Bendita tú eres entre todas las mujeres y bendito es el fruto de tu vientre Jesús.
3: Santa María, Madre de Dios, ruega por nosotros pecadores, ahora y en la hora de nuestra muerte. Amén.
1: Jesús, viendo la fe del paralítico, dijo: hombre, tus pecados te quedan perdonados. Luego añadió: a ti te lo digo, levántate, toma tu camilla y vete a tu casa.
2: Dios te salve María, llena eres de gracia, el Señor es contigo. Bendita tú eres entre todas las mujeres y bendito es el fruto de tu vientre Jesús.
3: Santa María, Madre de Dios, ruega por nosotros pecadores, ahora y en la hora de nuestra muerte. Amén.
1: Hay más alegría en el cielo por un pecador que se convierte que por 99 justos que no tienen necesidad de conversión.
2: Dios te salve María, llena eres de gracia, el Señor es contigo. Bendita tú eres entre todas las mujeres y bendito es el fruto de tu vientre Jesús.
3: Santa María, Madre de Dios, ruega por nosotros pecadores, ahora y en la hora de nuestra muerte. Amén.
1: Jesús dijo a Zaqueo: hoy ha llegado la salvación a esta casa, porque también este es un hijo de Abraham, pues el Hijo del Hombre ha venido a buscar lo que estaba perdido.
2: Dios te salve María, llena eres de gracia, el Señor es contigo. Bendita tú eres entre todas las mujeres y bendito es el fruto de tu vientre Jesús.
3: Santa María, Madre de Dios, ruega por nosotros pecadores, ahora y en la hora de nuestra muerte. Amén.
1: Jesús dijo a la mujer adúltera: mujer, ¿dónde están los que te condenan? Nadie te ha condenado. Ella respondió: nadie, Señor. Jesús dijo: tampoco yo te condeno. Vete y en adelante no peques más.
2: Dios te salve María, llena eres de gracia, el Señor es contigo. Bendita tú eres entre todas las mujeres y bendito es el fruto de tu vientre Jesús.
3: Santa María, Madre de Dios, ruega por nosotros pecadores, ahora y en la hora de nuestra muerte. Amén.
1: Jesús dijo a sus discípulos: les doy un mandamiento nuevo, que se amen los unos a los otros como yo los he amado. En esto conocerán que son mis discípulos, si se aman los unos a los otros.
2: Dios te salve María, llena eres de gracia, el Señor es contigo. Bendita tú eres entre todas las mujeres y bendito es el fruto de tu vientre Jesús.
3: Santa María, Madre de Dios, ruega por nosotros pecadores, ahora y en la hora de nuestra muerte. Amén.
1: Jesús recorría todas las ciudades y aldeas, enseñando en sus sinagogas, proclamando la buena nueva del reino y sanando de toda enfermedad y dolencia.
2: Dios te salve María, llena eres de gracia, el Señor es contigo. Bendita tú eres entre todas las mujeres y bendito es el fruto de tu vientre Jesús.
3: Santa María, Madre de Dios, ruega por nosotros pecadores, ahora y en la hora de nuestra muerte. Amén.
2: Gloria al Padre y al Hijo y al Espíritu Santo.
3: Como era en el principio, ahora y siempre, por los siglos de los siglos. Amén.
2: Oremos. Señor nuestro Jesucristo, que quisiste hacer del anuncio del reino el centro de tu predicación, perdona nuestros pecados y ayúdanos a trabajar en la construcción de la paz a través del compromiso por la justicia. Tú que vives y reinas con el Padre en la unidad del Espíritu Santo y eres Dios por los siglos de los siglos.
3: Amén.
0: Cuarto misterio luminoso, la transfiguración de Jesús.
2: Para que se dé la imitación de Cristo, es necesaria la meditación diaria y la reflexión frecuente sobre la vida de Jesús. De la meditación y de la reflexión brota la estima de sus obras, y de la estima, el deseo y el consuelo de la imitación.
3: Padre nuestro que estás en el cielo, santificado sea tu nombre. Venga a nosotros tu reino, hágase tu voluntad en la tierra como en el cielo.
2: Danos hoy nuestro pan de cada día, perdona nuestras ofensas, como también nosotros perdonamos a los que nos ofenden. No nos dejes caer en la tentación y líbranos del mal.
0: Jesús tomó consigo a Pedro, Juan y Santiago y subió al monte a orar.
3: Dios te salve María, llena eres de gracia, el Señor es contigo. Bendita eres entre todas las mujeres y bendito es el fruto de tu vientre Jesús.
2: Santa María, Madre de Dios, ruega por nosotros pecadores, ahora y en la hora de nuestra muerte. Amén.
0: Mientras oraba, el aspecto de su rostro se mudó, y sus vestidos eran de un blanco fulgurante.
3: Dios te salve María, llena eres de gracia, el Señor es contigo. Bendita eres entre todas las mujeres, y bendito es el fruto de tu vientre Jesús.
2: Santa María, Madre de Dios, ruega por nosotros pecadores, ahora y en la hora de nuestra muerte. Amén.
0: Y he aquí que conversaban con él dos hombres, eran Moisés y Elías, los cuales aparecían en su gloria.
3: Dios te salve María, llena eres de gracia, el Señor es contigo. Bendita eres entre todas las mujeres, y bendito es el fruto de tu vientre Jesús.
2: Santa María, Madre de Dios, ruega por nosotros pecadores, ahora y en la hora de nuestra muerte. Amén.
0: Hablaban de su partida, que iba a cumplir en Jerusalén.
3: Dios te salve María, llena eres de gracia, el Señor es contigo. Bendita eres entre todas las mujeres, y bendito es el fruto de tu vientre, Jesús.
2: Santa María, Madre de Dios, ruega por nosotros pecadores, ahora y en la hora de nuestra muerte. Amén.
0: Entonces, Pedro dijo a Jesús, Maestro, bueno es estarnos aquí.
3: Dios te salve María, llena eres de gracia, el Señor es contigo. Bendita eres entre todas las mujeres, y bendito es el fruto de tu vientre, Jesús.
2: Santa María, Madre de Dios, ruega por nosotros pecadores, ahora y en la hora de nuestra muerte. Amén.
0: Hagamos tres tiendas, una para ti, otra para Moisés y otra para Elías, sin saber lo que decía.
3: Dios te salve María, llena eres de gracia, el Señor es contigo. Bendita eres entre todas las mujeres, y bendito es el fruto de tu vientre, Jesús.
2: Santa María, Madre de Dios, ruega por nosotros pecadores, ahora y en la hora de nuestra muerte. Amén.
0: Estaba diciendo estas cosas cuando se formó una nube, y al entrar en la nube se llenaron de temor.
3: Dios te salve María, llena eres de gracia, el Señor es contigo. Bendita eres entre todas las mujeres, y bendito es el fruto de tu vientre Jesús.
2: Santa María, Madre de Dios, ruega por nosotros pecadores, ahora y en la hora de nuestra muerte. Amén.
0: Y vino una voz desde la nube que decía, Este es mi Hijo, mi elegido, escúchenlo.
3: Dios te salve María, llena eres de gracia, el Señor es contigo. Bendita eres entre todas las mujeres, y bendito es el fruto de tu vientre Jesús.
2: Santa María, Madre de Dios, ruega por nosotros pecadores, ahora y en la hora de nuestra muerte. Amén.
0: Al oír esto, los discípulos cayeron rostro en tierra, llenos de miedo.
3: Dios te salve María, llena eres de gracia, el Señor es contigo. Bendita eres entre todas las mujeres, y bendito es el fruto de tu vientre Jesús.
2: Santa María, Madre de Dios, ruega por nosotros pecadores, ahora y en la hora de nuestra muerte. Amén.
0: Cuando cesó la voz, Jesús quedó solo. Entonces se acercó. Tocó a sus discípulos y les dijo, Levántense, no tengan miedo.
3: Dios te salve María, llena eres de gracia, el Señor es contigo. Bendita eres entre todas las mujeres, y bendito es el fruto de tu vientre Jesús.
2: Santa María, Madre de Dios, ruega por nosotros pecadores, ahora y en la hora de nuestra muerte. Amén.
3: Gloria al Padre, y al Hijo, y al Espíritu Santo,
2: como era en el principio, ahora y siempre, por los siglos de los siglos. Amén. Oremos. Dios nuestro, que en la transfiguración gloriosa de tu Hijo unigénito fortaleciste nuestra fe con el testimonio de Moisés y Elías, y nos dejaste entrever la gloria que nos espera como hijos tuyos, concédenos vivir el Evangelio de Cristo para compartir con Él la herencia de tu reino. Por Jesucristo nuestro Señor.
3: Amén.
1: Quinto misterio luminoso, la institución de la Eucaristía.
2: Tú, mientras tanto, no te aflijas hasta el extremo de perder la paz interior. Ora con perseverancia, con confianza y con la mente tranquila y serena. Padre nuestro que estás en el cielo, santificado sea tu nombre. Venga a nosotros tu reino. Hágase tu voluntad en la tierra como en el cielo.
3: Danos hoy nuestro pan de cada día. Perdona nuestras ofensas, como también nosotros perdonamos a los que nos ofenden. No nos dejes caer en la tentación y líbranos del mal.
1: Antes de la fiesta de la Pascua, sabiendo Jesús que había llegado su hora de pasar de este mundo al Padre, habiendo amado a los suyos que estaban en el mundo, los amó hasta el extremo.
2: Dios te salve María, llena eres de gracia, el Señor es contigo. Bendita tú eres entre todas las mujeres, y bendito es el fruto de tu vientre, Jesús.
3: Santa María, Madre de Dios, ruega por nosotros pecadores, ahora y en la hora de nuestra muerte. Amén.
1: Llegada la hora, Jesús se puso a la mesa con los apóstoles y les dijo: ¿Cómo he deseado celebrar esta Pascua con ustedes antes de padecer?
2: Dios te salve María, llena eres de gracia, el Señor es contigo. Bendita tú eres entre todas las mujeres, y bendito es el fruto de tu vientre, Jesús.
3: Santa María, Madre de Dios, ruega por nosotros pecadores, ahora y en la hora de nuestra muerte. Amén.
1: Porque les aseguro que ya no la comeré más hasta que tenga su cumplimiento en el reino de Dios.
2: Dios te salve María, llena eres de gracia, el Señor es contigo. Bendita tú eres entre todas las mujeres, y bendito es el fruto de tu vientre, Jesús.
3: Santa María, Madre de Dios, ruega por nosotros pecadores, ahora y en la hora de nuestra muerte. Amén.
1: Tomó luego pan, dio gracias, lo partió y se lo dio diciendo: Este es mi cuerpo que se entrega por ustedes.
2: Dios te salve María, llena eres de gracia, el Señor es contigo. Bendita tú eres entre todas las mujeres, y bendito es el fruto de tu vientre, Jesús.
3: Santa María, Madre de Dios, ruega por nosotros pecadores, ahora y en la hora de nuestra muerte. Amén.
1: Yo soy el pan vivo bajado del cielo. Si uno come de este pan, vivirá para siempre.
2: Dios te salve María, llena eres de gracia, el Señor es contigo. Bendita tú eres entre todas las mujeres, y bendito es el fruto de tu vientre, Jesús.
3: Santa María, Madre de Dios, ruega por nosotros pecadores, ahora y en la hora de nuestra muerte. Amén.
1: Y el pan que yo les voy a dar es mi carne, por la vida del mundo.
2: Dios te salve María, llena eres de gracia, el Señor es contigo. Bendita tú eres entre todas las mujeres, y bendito es el fruto de tu vientre, Jesús.
3: Santa María, Madre de Dios, ruega por nosotros pecadores, ahora y en la hora de nuestra muerte. Amén.
1: De igual modo, después de cenar, tomó la copa diciendo: Esta copa es la nueva alianza en mi sangre, que se derrama por ustedes.
2: Dios te salve María, llena eres de gracia, el Señor es contigo. Bendita tú eres entre todas las mujeres, y bendito es el fruto de tu vientre, Jesús.
3: Santa María, Madre de Dios, ruega por nosotros pecadores, ahora y en la hora de nuestra muerte. Amén.
1: Yo soy el pan de vida. El que venga a mí no tendrá hambre. El que crea en mí no tendrá nunca sed.
2: Dios te salve María, llena eres de gracia, el Señor es contigo. Bendita tú eres entre todas las mujeres, y bendito es el fruto de tu vientre, Jesús.
3: Santa María, Madre de Dios, ruega por nosotros pecadores, ahora y en la hora de nuestra muerte. Amén.
1: El que come mi carne y bebe mi sangre tiene vida eterna, y yo lo resucitaré el último día.
2: Dios te salve María, llena eres de gracia, el Señor es contigo. Bendita tú eres entre todas las mujeres, y bendito es el fruto de tu vientre, Jesús.
3: Santa María, Madre de Dios, ruega por nosotros pecadores, ahora y en la hora de nuestra muerte. Amén.
1: Cuantas veces beban de este cáliz, háganlo en memoria mía. Así pues, Cada vez que coman de este pan y beban de este cáliz, anuncian la muerte del Señor hasta que venga.
2: Dios te salve María, llena eres de gracia, el Señor es contigo. Bendita tú eres entre todas las mujeres y bendito es el fruto de tu vientre Jesús.
3: Santa María, Madre de Dios, ruega por nosotros pecadores, ahora y en la hora de nuestra muerte. Amén.
2: Gloria al Padre, y al Hijo, y al Espíritu Santo.
3: Como era en el principio, ahora y siempre, por los siglos de los siglos. Amén.
2: Oremos. Señor nuestro Jesucristo, que en el sacramento admirable de la Eucaristía nos dejaste el memorial de tu pasión, concédenos venerar de tal modo los sagrados misterios de tu cuerpo y de tu sangre, que experimentemos constantemente en nosotros el fruto de tu redención. Tú que vives y reinas con el Padre en la unidad del Espíritu Santo y eres Dios por los siglos de los siglos.
3: Amén.
1: Ofrezcamos este Padre nuestro y tres Aves Marías por las intenciones del Santo Padre.
2: Padre nuestro que estás en el cielo, santificado sea tu nombre. Venga a nosotros tu reino, hágase tu voluntad en la tierra como en el cielo.
3: Danos hoy nuestro pan de cada día, perdona nuestras ofensas, como también nosotros perdonamos a los que nos ofenden. No nos dejes caer en la tentación y líbranos del mal.
2: Dios te salve María Santísima, hija de Dios Padre. En tus manos ponemos nuestra fe para que la ilumines. Llena eres de gracia, el Señor es contigo. Bendita tú eres entre todas las mujeres y bendito es el fruto de tu vientre, Jesús.
3: Santa María, Madre de Dios, ruega por nosotros pecadores, ahora y en la hora de nuestra muerte. Amén.
2: Dios te salve, María Santísima, Madre de Dios, Hijo. En tus manos ponemos nuestra esperanza para que la alientes. Llena eres de gracia, el Señor es contigo. Bendita tú eres entre todas las mujeres y bendito es el fruto de tu vientre, Jesús.
3: Santa María, Madre de Dios, ruega por nosotros pecadores, ahora y en la hora de nuestra muerte. Amén.
2: Dios te salve María Santísima, Esposa de Dios Espíritu Santo. En tus manos ponemos nuestra caridad para que la inflames. Llena eres de gracia, el Señor es contigo. Bendita tú eres entre todas las mujeres, y bendito es el fruto de tu vientre Jesús.
3: Santa María, Madre de Dios, ruega por nosotros pecadores, ahora y en la hora de nuestra muerte. Amén.
2: Dios te salve María Santísima, templo y sagrario de la Santísima Trinidad, Virgen concebida sin la mancha de pecado original. Señor, ten piedad.
3: Señor, ten piedad.
2: Cristo, ten piedad.
3: Cristo, ten piedad.
2: Señor, ten piedad.
3: Señor, ten piedad.
2: Cristo, óyenos.
3: Cristo, óyenos.
2: Cristo, escúchanos.
3: Cristo, escúchanos.
2: Padre celestial que eres Dios,
3: ten piedad de nosotros.
2: Hijo redentor del mundo que eres Dios,
3: ten piedad de nosotros.
2: Espíritu Santo que eres Dios,
3: ten piedad de nosotros.
2: Santísima Trinidad que eres un solo Dios,
3: ten piedad de nosotros.
2: Santa María,
3: ruega por nosotros.
2: Santa Madre de Dios,
3: ruega por nosotros.
2: Santa Virgen de las Vírgenes,
3: ruega por nosotros.
2: Madre de Jesucristo,
3: ruega por nosotros.
2: Madre de la Iglesia,
3: ruega por nosotros.
2: Madre de la Divina Gracia,
3: ruega por nosotros.
2: Madre Purísima,
3: ruega por nosotros.
2: Madre Castísima,
3: ruega por nosotros.
2: Madre Virgen,
3: ruega por nosotros.
2: Madre Incorrupta,
3: ruega por nosotros.
2: Madre Inmaculada,
3: ruega por nosotros.
2: Madre Amable,
3: ruega por nosotros.
2: Madre Admirable,
3: ruega por nosotros.
2: Madre del Buen Consejo,
3: ruega por nosotros.
2: Madre del Creador,
3: ruega por nosotros.
2: Madre del Salvador,
3: ruega por nosotros.
2: Virgen Prudentísima,
3: ruega por nosotros.
2: Virgen Venerable,
3: ruega por nosotros.
2: Virgen Laudable,
3: ruega por nosotros.
2: Virgen Poderosa,
3: ruega por nosotros.
2: Virgen Misericordiosa,
3: ruega por nosotros.
2: Virgen Fiel,
3: ruega por nosotros.
2: Espejo de Justicia,
3: ruega por nosotros.
2: Trono de la Eterna Sabiduría,
3: ruega por nosotros.
2: Causa de nuestra alegría,
3: ruega por nosotros.
2: Vaso espiritual de elección,
3: ruega por nosotros.
2: Vaso precioso de la gracia,
3: ruega por nosotros.
2: Vaso de verdadera devoción,
3: ruega por nosotros.
2: Rosa mística,
3: ruega por nosotros.
2: Torre de David,
3: ruega por nosotros.
2: Torre de marfil,
3: ruega por nosotros.
2: Casa de oro,
3: ruega por nosotros.
2: Arca de la Alianza,
3: ruega por nosotros.
2: Puerta del cielo,
3: ruega por nosotros.
2: Estrella de la mañana,
3: ruega por nosotros.
2: Salud de los enfermos,
3: ruega por nosotros.
2: Refugio de los pecadores,
3: ruega por nosotros.
2: Consuelo de los afligidos,
3: ruega por nosotros. nosotros.
2: Auxilio de los cristianos.
3: Ruega por nosotros.
2: Reina de los ángeles.
3: Ruega por nosotros.
2: Reina de los patriarcas.
3: Ruega por nosotros.
2: Reina de los profetas.
3: Ruega por nosotros.
2: Reina de los apóstoles.
3: Ruega por nosotros.
2: Reina de los mártires.
3: Ruega por nosotros.
2: Reina de los confesores.
3: Ruega por nosotros.
2: Reina de las vírgenes.
3: Ruega por nosotros.
2: Reina de todos los santos.
3: Ruega por nosotros.
2: Reina concebida sin la culpa original.
3: Ruega por nosotros.
2: Reina elevada al cielo.
3: Ruega por nosotros.
2: Reina del Santísimo Rosario.
3: Ruega por nosotros.
2: Reina de la Orden Capuchina.
3: Ruega por nosotros.
2: Reina de la Paz.
3: Ruega por nosotros.
2: Cordero de Dios que quitas los pecados del mundo.
3: Perdónanos, Señor.
2: Cordero de Dios que quitas los pecados del mundo.
3: Escúchanos, Señor.
2: Cordero de Dios que quitas los pecados del mundo.
3: Ten piedad y misericordia de nosotros.
2: Bajo tu amparo nos acogemos, Santa Madre de Dios. No desprecies las oraciones que te dirigimos en nuestras necesidades. Antes bien, líbranos de todos los peligros, oh Virgen gloriosa y bendita. Ruega por nosotros, Santa Madre de Dios, para que seamos dignos de alcanzar las promesas de nuestro Señor Jesucristo.
3: Amén.
2: Oremos. Te rogamos, Dios y Señor nuestro, que concedas a nosotros, tus siervos, perpetua salud de alma y cuerpo, y que por la gloriosa intercesión de la bienaventurada siempre Virgen María, seamos libres de las tristezas de la vida presente y gocemos de las alegrías de la vida eterna. Por Jesucristo nuestro Señor.
3: Amén.
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1: Oración por la paz. Señor Jesús, tú eres nuestra paz. Mira nuestra patria dañada por la violencia y dispersa por el miedo y la inseguridad. Consuela el dolor de quienes sufren. Da acierto a las decisiones de quienes nos gobiernan. Toca el corazón de quienes olvidan que somos hermanos y provocan sufrimiento y muerte. Dales el don de la conversión. Protege a las familias, a nuestros niños, adolescentes y jóvenes, a nuestros pueblos y comunidades, que como discípulos misioneros tuyos, ciudadanos responsables, sepamos ser promotores de justicia y de paz, para que en ti nuestro pueblo tenga vida digna. Amén. Santa María de Guadalupe, Reina de la Paz, ruega por nosotros.
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Este pasado sábado me encontraba en mi parroquia celebrando una misa de matrimonio y bueno, yo tratando de enfocarme en lo que estaba, pero había entre los asistentes uno que me llamaba poderosamente la atención y es que vi algo que la verdad hasta ahora no había visto. Uno de los invitados a la boda llega y se sienta conchuda y despreocupadamente en el confesionario. Caray, no me cuadraba esto.

0: No era una persona en estado de ebriedad, ni que padeciera de sus facultades mentales. Entonces pensaba, bueno, ¿será que no es católico y no sabe? ¿O que aún siendo católico, pues le da igual dónde se siente? ¿O es tal su desfachatez, su cinismo, que dijo, ay, pues que me siento aquí? ¿Por qué? Pues porque soy Juan Camané y porque me siento aquí. Bueno, pues no les negaré que me sentía algo incómodo, pero bueno, así, tratando de ser prudente, de ser discreto, simplemente así le dije al señor sacristán que, por favor, amablemente, pídele al caballero que se busque otro lugar para depositar las sentaderas. Bueno, no fue necesario. Afortunadamente, cuando se dirigían hacia él para decirle, como que solito la captó y se quitó de ahí. Pero esto me dejó pensativo. ¿Qué fue lo que me molestó? ¿Fue que me di mis ínfulas de señor cura quisquilloso para decirle, oiga, usted no puede sentarse en mi lugar, ese lugar es exclusivo para mí? ¿O fue que me vino una reflexión de tiempo atrás, donde yo que antes en los estacionamientos siempre veía, ¡ay, un lugar disponible! ¡Ay, qué padre, voy ahí! ¡Uy, pero es para discapacitados! ¡Ay, no! Me daba mucho coraje y me decía, es que ¿por qué no puedo estacionarme ahí? No hay nadie que lo necesite, nada más voy un minuto. Hasta que en un lugar pusieron un letrero muy efectivo que a mí me hizo pensar. Un letrero que decía, junto a la imagen de una persona en silla de ruedas, ¿en serio te gustaría estar en mi lugar? ¿Oh? Bueno, pues entonces ya entiendo por qué tenemos que respetar los lugares de estacionamiento de personas con discapacidad. Asimismo, a este individuo que se sentó en el confesionario, hubiera querido decirle, oiga, ¿en serio le gustaría estar en ese lugar? ¿En serio le gustaría estar horas y horas escuchando pecados, escuchando toda clase de problemas, cada situación tan más compleja y desgastante? ¿Te gustaría a ti, que a veces no puedes ni con tu propia vida, tener que representar a Dios para darles consuelo y orientación a la vida de los demás? ¿Te gustaría tener que lidiar con el pecador empedernido, con el escrupuloso, con el reincidente, con el superficial, con los que te cuentan toda su vida o con los que te dicen los pecados de todo mundo menos los propios? ¿Te gustaría tener que lidiar con eso? ¿Tú crees que es fácil? ¿Tú crees que nada más estoy, ay, a ver qué oigo, ay, a ver de qué chisme me entero, uy, qué cosas tan candentes? Si supieras que el confesionario sí es una gracia muy hermosa, pero es una cruz pesada, porque es asumir el sacramento de la misericordia, es cargar sobre tus hombros tantos pecados y tantas situaciones difíciles para ser el ministro del amor de Dios. Suena muy bonito, suena romántico, pero no es tan fácil. A ver, ¿de veras te gustaría sentarte en ese lugar? Y esto me conecta con lo que hoy nos dice el Santo Evangelio en la fiesta del apóstol Santiago. Este apóstol que ocupa un alto lugar entre los apóstoles, nada menos que es de los tres predilectos de nuestro Señor, ocupa un alto lugar en la cultura y en la devoción de muchos pueblos, sobre todo de España, que hoy celebran a su santo patrono. Ocupa ese lugar sentado sobre su noble y blanco corcel, ya que se le atribuyen tantas victorias en el tiempo de la defensa de los lugares santos contra los moros. Pero ese lugar, él pretendió ocuparlo. Un lugar privilegiado, sin saber lo que implicaba estar en dicho lugar. Hoy el Evangelio nos cuenta cómo, llevando a su madre por delante, fueron Santiago y su hermano Juan a pedirle a Jesús que les permitiera sentarse uno a su derecha y el otro a su izquierda, sin saber muy bien lo que estaban pidiendo. Jesús mismo les cuestiona porque se nota que no tienen idea de lo que están diciendo. Oigan, ¿beberán el cáliz que yo he de beber? ¿Serán bautizados con el bautismo con que yo seré bautizado? Y ellos ligeramente dijeron, sí, podemos. Así como de ligeramente podemos decir, uy, lo que ese hace, uy, yo lo haría mejor. Uy, si yo fuera el director. Uy, si yo fuera el padre. Uy, si yo tuviera hijos. Uy, si yo estuviera a cargo de esto. Ah, pues decimos que yo lo podría hacer mejor. O que ese no se merece estar ahí, yo me lo merezco más. Es suertudo, etcétera. Pero no tienes idea de lo que implicó llegar a donde está. y no tienes idea del peso que implica estar ahí. Jesús quiere hacerles ver que estar en su lugar implica asemejarse más a Él y por lo tanto correr la misma suerte que Él. Ellos quieren un lugar en su gloria, pero sin saber que pasar por ese lugar implicará pasar primero por la cruz. Y así, ¿con qué facilidad quisiéramos ocupar el lugar de alguien más o juzgamos al que está ocupando cierto lugar sin saber lo que implica estar allí? ¿Y tú, a quién le quisieras ocupar su lugar? ¿Sabes cuántos codiciarán estar en el lugar donde tú estás? ¿Y tú, quizá anhelando ocupar el lugar de otro, cuando quizá no tienes ni idea? Tantas veces codiciamos estar en cierto lugar y cuando lo estamos decimos, pero si estaba tan bien, pero es que ¿para qué quería estar aquí? Ahora comprendo tantas cosas, ahora entiendo por qué al estar aquí te vuelves intransigente, te vuelves enojón, por qué no es como cuando nada más tú juzgabas y creías que las podías de todas, todas. Ah, ¿verdad? Bueno, pues, en fin. Si has de ponerte en el lugar de alguien, que sea para tener empatía, que sea para comprender y ayudar. A ver, ¿a ti te gustaría sentarte en el confesionario? Ándale, te lo presto. No te creas. No lo hagas porque no es correcto, porque no se puede usurpar las funciones de un confesor. Pero el confesionario es un lugar muy apropiado para tú ponerte en el lugar del penitente, para comprenderlo desde tu fragilidad humana. No ser el juez, el que desde su trono de gracia puede ver, ¡híjole, qué bárbaro, cómo eres de pecador! No. Puedes entenderlo, sufrir con él, y si no justificar, ni mucho menos aplaudir sus acciones, por lo menos darte cuenta de que, pues sí, quizá no tenía de otra, quizá hizo lo que pudo, quizá en su lugar yo hubiera hecho lo mismo. Y también para ponerte en el lugar de Dios, eso es lo tremendo. ¿Cómo lo vería Dios? ¿Cómo lo juzgaría Dios? ¿Cómo lo perdonaría Dios, conociendo cómo es de misericordioso? El confesionario es un buen lugar para ponerte en el lugar de otros y para ponerte en el lugar del Dios que ama y perdona. Por eso, ve a ocupar tu propio lugar en el confesionario. Y también ponte en el lugar de nosotros sacerdotes. Y disculpa si alguna vez hay algún maltrato o algún mal juicio cuando estamos escuchándote. Pero pues recuerda que también somos humanos. Así como nos exiges, también compréndenos y vamos a tratar de hacer lo mejor que esté de nuestra parte. Que tengas un bendecido día. En el nombre del Padre, y del Hijo, y del Espíritu Santo. Amén.
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5: ¿Cómo están? Soy Claudia Mejía. Un nuevo episodio de Ya Oíste. En esta ocasión vamos a hablar de demencias y viene a mi cabeza cuando mi mamá de repente se le olvida algo de a qué vine, ya me va a dar el ice. Pero realmente pues es algo que decimos, ¿no? Comúnmente, y no sabemos si en realidad sea un factor para que nos dé algún tipo de demencia, ¿no? Y nada más lo decimos al aire, pero pues puede ser que sea más complejo que eso, ¿no? Entonces hoy tenemos a la doctora Cecilia Acosta, ella es neuróloga.
6: Hola Claudia, muy bien, muchas gracias por la invitación. Fíjate que es algo muy cotidiano, ¿no? Todos cuando tenemos esta tendencia a olvidar algo, siempre estamos pensando en una enfermedad como el Alzheimer. Uh-huh. Y resulta que nosotros que nos dedicamos a esto, que somos neurólogos y cotidianamente evaluamos pacientes, pues es un tema muy común, pero poco valorado por las personas, porque pensamos que es algo natural y normal olvidar cosas en algún momento determinado.
5: Cuando vamos al refri decimos, ay, ¿ya que vine?
6: Sí, fíjate que también hay un tip. Hay un tip. Cuando yo voy al refri y voy a una cosa y no recuerdo, y me regreso y después me acuerdo, ahí diríamos que es algo natural, es algo normal. Cuando no me vuelvo a acordar, ahí tenemos un foco rojo
5: prendido.
6: Una red flag
5: de aguas, ¿no?
6: Hay que evaluar esta parte. Y tal vez la principal sospecha no solo el olvido como tal, sino el impacto que tiene en nuestra vida diaria. ¿Cuántas veces me sucede? ¿Cuántas veces dejé de hacer una cosa porque lo olvidé? Y no es la primera vez, me está sucediendo cotidianamente, recurrentemente.
5: También es algo degenerativo, ¿no? Es como cuando decimos, ya estoy grande, ya se me están olvidando las cosas.
6: Fíjate que tocas un tema muy importante, la edad. Un tiempo, no hace mucho tiempo, todavía se utilizaban términos como la demencia senil. Y entonces se le atribuía al proceso de envejecimiento exclusivamente la pérdida de memoria. Y ahora sabemos que esos términos ya son obsoletos, no se utilizan. Y que puede haber personas que no tan seniles que puedan presentar síntomas relacionados con un deterioro cognitivo. De hecho, el término de demencia sigue siendo un término fuerte. Ha cambiado su nomenclatura en la actualidad. Hablamos de deterioro cognitivo. Y el deterioro cognitivo se puede presentar a cualquier edad. No necesariamente tendríamos que ser seniles, pero no todas las demencias son enfermedad de Alzheimer. Existen algunos tipos particulares, y las podríamos dividir en aquellas enfermedades que irremediablemente progresan y que tienen un carácter degenerativo. Y habrá algunos deterioros cognitivos que son secundarios, por ejemplo, un trastorno tiroideo. Okay. Obviamente lo más impactante son aquellas enfermedades en donde irremediablemente el paciente va perdiendo no solo su capacidad de memoria, su capacidad de lenguaje, la capacidad de reconocer personas, la capacidad de autocuidado. Y entonces ese tipo de enfermedades son realmente devastadoras porque van progresando y afectando no solo al que padece el problema, sino al entorno.
5: ¿Cómo llegamos a eso? O sea, ¿en algún momento todos podemos tener cierto tipo de deterioro?
6: Sí.
5: Ya en la adultez, en la vejez.
6: Sí.
5: ¿O cómo llegan las personas? ¿O es genético? ¿Cómo es?
6: Ok. Todos, por tener un cerebro, tenemos susceptibilidad. Tenemos un riesgo al nacer de poder tener cualquier enfermedad del sistema nervioso central, porque tenemos el órgano principal que es el cerebro. Pero si yo tengo un familiar directo con algún padecimiento, como este tipo de enfermedades degenerativas que van progresando con el tiempo, pues mi riesgo se incrementa. Pero si yo, aparte de tener este riesgo genético por tener un familiar directo enfermo, pero aparte yo soy diabético, hipertenso, tengo problemas con mi peso, tengo problemas auditivos y no escucho bien, o tengo malos hábitos, no hago dieta, no hago ejercicio. De hecho, en la actualidad sabemos, y eso ya está más que estudiado, el 56% de los pacientes que tienen alguna demencia degenerativa tipo Alzheimer, por ejemplo, el 56% puede ser prevenible.
5: ¿Cómo es vivir con demencia?
6: Imagina que una persona no sepa dónde vive, quién es, en dónde está, que olvide quién es su esposo, sus hijos, y que aparte no pueda tener una posibilidad de sobrevivir y que dependa de terceros para eso. No son capaces de bañarse porque olvidan cómo bañarse, olvidan cómo ponerse la ropa, se llaman apraxias, olvidan todo este acto motor de ponerte una camiseta, un pantalón, cómo ir al baño. Y todas estas cuestiones van a generar una dependencia de terceros y que el que cuida pues va a tener que hacer todas esas actividades para poder mejorar la calidad de vida de los pacientes. La invitación es que nos volteemos a ver y identifiquemos, ¿no? Y a veces mucha gente se asusta porque he tenido pacientes que dicen, doctora, se me olvidan las cosas. Y a veces puede suceder que estén deprimidos, que no duerman bien, que tengan ansiedad. Y la ansiedad provoca problemas de concentración, entonces los tranquilizamos, los evaluamos y concluimos. Pero en algunos casos, pues obviamente no son conscientes de lo que sucede y en la mayoría nosotros podríamos decir, me está fallando esto, voy a hacerme evaluar, porque aparte pues tengo malos hábitos y a veces el que nos corrijan esos malos hábitos cuesta mucho trabajo y a veces haciendo eso es suficiente pues para poder digamos que retomar nuestra vida normal sin que estemos en peligro de desarrollar algún tipo de demencia.
5: Como profesional de la salud, ¿qué les dirías a las familias que están enfrentando esto?
6: Fíjate que sí es un tema muy difícil. Primero es la cuestión de la aceptación. Generalmente el familiar es el más renuente a pensar que algo está pasando y hay una especie de negación inicial. ¿Qué se tiene que hacer? Bueno, el cuidador tiene que entender qué es lo principal. Dormir bien, comer bien, para que pueda sentirse fuerte para cuidar a una persona que requiere el cuidado como el de un niño. ¿Qué decirle a un cuidador? Primero que la enfermedad es crónica y progresiva. Y que irremediablemente va a tener esta progresión y conforme pasan las etapas de evolución va a haber un mayor impacto en la dependencia de terceros para sobrevivir. Y por lo tanto que el paciente tiene que irse programando y dosificando y que tiene que generar una red de apoyo. A veces es la misma familia la red de apoyo. Hacer fuerte al cuidador, darle la información para que cuando suceda alguna complicación puedan resolver inmediatamente.
5: Aunque, por ejemplo, la familia lo sepa, siempre hay contextos complicados, ¿no?
6: Sí.
5: Entonces no es como que así ya lo sé, voy a ayudar, voy a ver, nos vamos a organizar. No siempre pasa.
6: Fíjate que yo lo que hago es reunir a la mayoría de las personas que pudieran estar en contacto directo para decirles, ustedes estamos en un barco, vamos a remar siempre para el mismo lado. Porque no sé si te ha pasado, Claudia, que hay personas que tienen diferentes formas de pensar.
5: Sí.
6: Y entonces dicen, no, es que yo creo que mejor no le des medicamento porque eso creo que no. Y yo me da miedo que le des esto porque fulanita le dio tal. Entonces hay una serie de opiniones que lo único que pasa es que todo el mundo se confunda. Y por eso nosotros tenemos que estar ahí como llevando la batuta. Esto se hace, cuiden esto, trabajen en eso. Doctor, es que tengo miedo porque este medicamento leí tal cosa, no tengas temor. Vamos a trabajarlo, vamos a hacerlo. Y si todos remamos por el mismo rumbo, entonces no va a haber esta familia fragmentada, fracturada, porque todos tienen opiniones diferentes. Y el único que pierde es el paciente. En la actualidad, los servicios de salud en el ISSSTE se han abierto para que el paciente, independientemente del lugar donde vive, si él tiene una necesidad por un trastorno de memoria, pueda acudir en el servicio de neurología donde esté disponible independientemente de la zona. Esto del programa de salud mental es maravilloso.
5: El correo es saludmental@iste.gob.mx. Doctora Cecilia, muchísimas gracias. Fue muy tranquilizadora, yo creo que para varias personas que nos están escuchando.
6: Sí, Claudia, yo te agradezco mucho que toques estos temas porque son de tanta relevancia y tanta importancia que yo aprecio mucho.
5: Muchísimas gracias, doctora.
6: Gracias a ti, Claudia. Saludos a tu audiencia.
5: Gracias. Ella es la doctora Cecilia Acosta. Yo soy Claudia Mejía. Nos vemos en un siguiente episodio. Bye. 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
0: Gobierno de México.
3: Lo de la invitación.
0: Padre nuestro que estás en el cielo, santificado sea tu nombre. Venga a nosotros tu reino. Hágase tu voluntad en la tierra como en el cielo.
3: Danos hoy nuestro pan de cada día. Perdona nuestras ofensas, como también nosotros perdonamos a los que nos ofenden. No nos dejes caer en la tentación y líbranos del mal.
7: Jesús tomó consigo a Pedro, Juan y Santiago y subió al monte a orar.
0: Dios te salve María, llena eres de gracia, el Señor es contigo. Bendita eres entre todas las mujeres y bendito es el fruto de tu vientre, Jesús.
3: Santa María, Madre de Dios, ruega por nosotros pecadores, ahora y en la hora de nuestra muerte. Amén.
7: Mientras oraba, el aspecto de su rostro se mudó, y sus vestidos eran de un blanco fulgurante.
0: Dios te salve María, llena eres de gracia, el Señor es contigo. Bendita eres entre todas las mujeres, y bendito es el fruto de tu vientre, Jesús.
3: Santa María, Madre de Dios, ruega por nosotros pecadores, ahora y en la hora de nuestra muerte. Amén.
7: Y he aquí que conversaban con él dos hombres. Eran Moisés y Elías, los cuales aparecían en su gloria.
0: Dios te salve María, llena eres de gracia, el Señor es contigo. Bendita eres entre todas las mujeres, y bendito es el fruto de tu vientre, Jesús.
3: Santa María, Madre de Dios, ruega por nosotros pecadores, ahora y en la hora de nuestra muerte. Amén.
7: Hablaban de su partida, que iba a cumplir en Jerusalén.
0: Dios te salve María, llena eres de gracia, el Señor es contigo. Bendita eres entre todas las mujeres, y bendito es el fruto de tu vientre, Jesús.
3: Santa María, Madre de Dios, ruega por nosotros pecadores, ahora y en la hora de nuestra muerte. Amén.
7: Entonces, Pedro dijo a Jesús, Maestro, bueno es estarnos aquí.
0: Dios te salve María, llena eres de gracia, el Señor es contigo. Bendita eres entre todas las mujeres, y bendito es el fruto de tu vientre, Jesús.
3: Santa María, Madre de Dios, ruega por nosotros pecadores, ahora y en la hora de nuestra muerte. Amén.
7: Hagamos tres tiendas, una para ti, otra para Moisés y otra para Elías, sin saber lo que decía.
0: Dios te salve María, llena eres de gracia, el Señor es contigo. Bendita eres entre todas las mujeres, y bendito es el fruto de tu vientre, Jesús.
3: Santa María, Madre de Dios, ruega por nosotros pecadores, ahora y en la hora de nuestra muerte. Amén.
7: Estaba diciendo estas cosas cuando se formó una nube, y al entrar en la nube se llenaron de temor.
0: Dios te salve María, llena eres de gracia, el Señor es contigo. Bendita eres entre todas las mujeres, y bendito es el fruto de tu vientre, Jesús.
3: Santa María, Madre de Dios, ruega por nosotros pecadores, ahora y en la hora de nuestra muerte. Amén.
7: Y vino una voz desde la nube que decía, Este es mi Hijo, mi elegido, escúchenlo.
0: Dios te salve María, llena eres de gracia, el Señor es contigo. Bendita eres entre todas las mujeres, y bendito es el fruto de tu vientre, Jesús.
3: Santa María, Madre de Dios, ruega por nosotros pecadores, ahora y en la hora de nuestra muerte. Amén.
7: Al oír esto, los discípulos cayeron rostro en tierra, llenos de miedo.
0: Dios te salve María, llena eres de gracia, el Señor es contigo. Bendita eres entre todas las mujeres, y bendito es el fruto de tu vientre, Jesús.
3: Santa María, Madre de Dios, ruega por nosotros pecadores, ahora y en la hora de nuestra muerte. Amén.
7: Cuando cesó la voz, Jesús quedó solo. Entonces se acercó, tocó a sus discípulos y les dijo, Levántense, no tengan miedo.
0: Dios te salve María, llena eres de gracia, el Señor es contigo. Bendita eres entre todas las mujeres, y bendito es el fruto de tu vientre, Jesús.
3: Santa María, Madre de Dios, ruega por nosotros pecadores, ahora y en la hora de nuestra muerte. Amén.
0: Gloria al Padre, y al Hijo, y al Espíritu Santo.
3: Como era en el principio, ahora y siempre, por los siglos de los siglos. Amén. Oremos. Dios nuestro, que en la transfiguración gloriosa de tu Hijo unigénito fortaleciste nuestra fe con el testimonio de Moisés y Elías y nos dejaste entrever la gloria que nos espera como hijos tuyos, concédenos vivir el Evangelio de Cristo para compartir con Él la herencia de tu reino. Por Jesucristo nuestro Señor.
0: Amén.
8: Que Quinto misterio luminoso, la institución de la Eucaristía.
3: Tú, mientras tanto, no te aflijas hasta el extremo de perder la paz interior. Ora con perseverancia, con confianza y con la mente tranquila y serena. Padre nuestro que estás en el cielo, santificado sea tu nombre. Venga a nosotros tu reino. Hágase tu voluntad en la tierra como en el cielo.
0: Danos hoy nuestro pan de cada día. Perdona nuestras ofensas, como también nosotros perdonamos a los que nos ofenden. No nos dejes caer en la tentación y líbranos del mal.
8: Antes de la fiesta de la Pascua, sabiendo Jesús que había llegado su hora de pasar de este mundo al Padre, habiendo amado a los suyos que estaban en el mundo, los amó hasta el extremo.
3: Dios te salve María, llena eres de gracia, el Señor es contigo. Bendita tú eres entre todas las mujeres y bendito es el fruto de tu vientre Jesús.
0: Santa María, Madre de Dios, ruega por nosotros pecadores, ahora y en la hora de nuestra muerte. Amén.
8: Llegada la hora, Jesús se puso a la mesa con los apóstoles y les dijo: ¿Cómo he deseado celebrar esta Pascua con ustedes antes de padecer?
3: Dios te salve María, llena eres de gracia, el Señor es contigo. Bendita tú eres entre todas las mujeres y bendito es el fruto de tu vientre Jesús.
0: Santa María, Madre de Dios, ruega por nosotros pecadores, ahora y en la hora de nuestra muerte. Amén.
8: Porque les aseguro que ya no la comeré más hasta que tenga su cumplimiento en el reino de Dios.
3: Dios te salve María, llena eres de gracia, el Señor es contigo. Bendita tú eres entre todas las mujeres y bendito es el fruto de tu vientre Jesús.
0: Santa María, Madre de Dios, ruega por nosotros pecadores, ahora y en la hora de nuestra muerte. Amén.
8: Tomó luego pan, dio gracias, lo partió y se lo dio diciendo: Este es mi cuerpo que se entrega por ustedes.
3: Dios te salve María, llena eres de gracia, el Señor es contigo. Bendita tú eres entre todas las mujeres y bendito es el fruto de tu vientre Jesús.
0: Santa María, Madre de Dios, ruega por nosotros los pecadores, ahora y en la hora de nuestra muerte. Amén.
8: Yo soy el pan vivo bajado del cielo. Si uno come de este pan, vivirá para siempre.
3: Dios te salve María, llena eres de gracia, el Señor es contigo. Bendita tú eres entre todas las mujeres y bendito es el fruto de tu vientre Jesús.
0: Santa María, Madre de Dios, ruega por nosotros pecadores, ahora y en la hora de nuestra muerte. Amén.
8: Y el pan que yo les voy a dar es mi carne, por la vida del mundo.
3: Dios te salve María, llena eres de gracia, el Señor es contigo. Bendita tú eres entre todas las mujeres y bendito es el fruto de tu vientre Jesús.
0: Santa María, Madre de Dios, ruega por nosotros pecadores, ahora y en la hora de nuestra muerte. Amén.
8: De igual modo, después de cenar, tomó la copa diciendo: Esta copa es la nueva alianza en mi sangre que se derrama por ustedes.
3: Dios te salve María, llena eres de gracia, el Señor es contigo. Bendita tú eres entre todas las mujeres y bendito es el fruto de tu vientre Jesús.
0: Santa María, Madre de Dios, ruega por nosotros pecadores, ahora y en la hora de nuestra muerte. Amén.
8: Yo soy el pan de vida. El que venga a mí no tendrá hambre. El que crea en mí no tendrá nunca sed.
3: Dios te salve María, llena eres de gracia, el Señor es contigo. Bendita tú eres entre todas las mujeres y bendito es el fruto de tu vientre Jesús.
0: Santa María, Madre de Dios, ruega por nosotros pecadores, ahora y en la hora de nuestra muerte. Amén.
8: El que come mi carne y bebe mi sangre tiene vida eterna, y yo lo resucitaré el último día.
3: Dios te salve María, llena eres de gracia, el Señor es contigo. Bendita tú eres entre todas las mujeres y bendito es el fruto de tu vientre Jesús.
0: Santa María, Madre de Dios, ruega por nosotros pecadores, ahora y en la hora de nuestra muerte. Amén.
8: Cuantas veces beban de este cáliz, háganlo en memoria mía. Así pues, cada vez que coman de este pan y beban de este cáliz, anuncian la muerte del Señor hasta que venga.
3: Dios te salve María, llena eres de gracia, el Señor es contigo. Bendita tú eres entre todas las mujeres y bendito es el fruto de tu vientre Jesús.
0: Santa María, Madre de Dios, ruega por nosotros pecadores, ahora y en la hora de nuestra muerte. Amén.
3: Gloria al Padre, y al Hijo, y al Espíritu Santo.
0: Como era en el principio, ahora y siempre, por los siglos de los siglos. Amén.
3: Oremos. Señor nuestro Jesucristo, que en el sacramento admirable de la Eucaristía nos dejaste el memorial de tu pasión, Concédenos venerar de tal modo los sagrados misterios de tu cuerpo y de tu sangre, que experimentemos constantemente en nosotros el fruto de tu redención. Tú que vives y reinas con el Padre en la unidad del Espíritu Santo, y eres Dios por los siglos de los siglos.
9: Amén.
8: Ofrezcamos este Padre nuestro y tres Aves Marías por las intenciones del Santo Padre.
3: Padre nuestro que estás en el cielo, santificado sea tu nombre. Venga a nosotros tu reino, hágase tu voluntad en la tierra como en el cielo.
0: Danos hoy nuestro pan de cada día, perdona nuestras ofensas, como también nosotros perdonamos a los que nos ofenden. No nos dejes caer en la tentación, y líbranos del mal.
3: Dios te salve María Santísima, hija de Dios Padre. En tus manos ponemos nuestra fe para que la ilumines. Llena eres de gracia, el Señor es contigo. Bendita tú eres entre todas las mujeres, y bendito es el fruto de tu vientre, Jesús.
0: Santa María, Madre de Dios, ruega por nosotros pecadores, ahora y en la hora de nuestra muerte. Amén.
3: Dios te salve María Santísima, Madre de Dios Hijo. En tus manos ponemos nuestra esperanza para que la alientes. Llena eres de gracia, el Señor es contigo. Bendita tú eres entre todas las mujeres, y bendito es el fruto de tu vientre, Jesús.
0: Santa María, Madre de Dios, ruega por nosotros pecadores, ahora y en la hora de nuestra muerte. Amén.
3: Dios te salve María Santísima, Esposa de Dios Espíritu Santo. En tus manos ponemos nuestra caridad para que la inflames. Llena eres de gracia, el Señor es contigo. Bendita tú eres entre todas las mujeres, y bendito es el fruto de tu vientre, Jesús.
0: Santa María, Madre de Dios, ruega por nosotros pecadores, ahora y en la hora de nuestra muerte. Amén.
3: Dios te salve María Santísima, templo y sagrario de la Santísima Trinidad, Virgen concebida sin la mancha de pecado original. Señor, ten piedad.
0: Señor, ten piedad.
3: Cristo, ten piedad.
0: Cristo, ten piedad.
3: Señor, ten piedad.
0: Señor, ten piedad.
3: Cristo, óyenos.
0: Cristo, óyenos.
3: Cristo, escúchanos.
0: Cristo, escúchanos.
3: Padre celestial que eres Dios,
0: ten piedad de nosotros.
3: Hijo redentor del mundo que eres Dios,
0: ten piedad de nosotros.
3: Espíritu Santo que eres Dios,
0: ten piedad de nosotros.
3: Santísima Trinidad que eres un solo Dios,
0: ten piedad de nosotros.
3: Santa María,
0: ruega por nosotros.
3: Santa Madre de Dios,
0: ruega por nosotros.
3: Santa Virgen de las Vírgenes,
0: ruega por nosotros.
3: Madre de Jesucristo,
0: ruega por nosotros.
3: Madre de la Iglesia,
0: ruega por nosotros.
3: Madre de la Divina Gracia,
0: ruega por nosotros.
3: Madre Purísima,
0: ruega por nosotros.
3: Madre Castísima,
0: ruega por nosotros.
3: Madre Virgen,
0: ruega por nosotros.
3: Madre Incorrupta,
0: ruega por nosotros.
3: Madre Inmaculada,
0: ruega por nosotros.
3: Madre Amable,
0: ruega por nosotros.
3: Madre Admirable,
0: ruega por nosotros.
3: Madre del Buen Consejo,
0: ruega por nosotros.
3: Madre del Creador,
0: ruega por nosotros.
3: Madre del Salvador,
0: ruega por nosotros.
3: Virgen Prudentísima,
0: ruega por nosotros.
3: Virgen Venerable,
0: ruega por nosotros.
3: Virgen Laudable,
0: ruega por nosotros.
3: Virgen Poderosa,
0: ruega por nosotros.
3: Virgen Misericordiosa,
0: ruega por nosotros.
3: Virgen Fiel,
0: ruega por nosotros.
3: Espejo de Justicia,
0: ruega por nosotros.
3: Trono de la Eterna Sabiduría,
0: ruega por nosotros.
3: Causa de nuestra alegría,
0: ruega por nosotros.
3: Vaso espiritual de elección,
0: ruega por nosotros.
3: Vaso precioso de la gracia,
0: ruega por nosotros.
3: Vaso de verdadera devoción,
0: ruega por nosotros.
3: Rosa mística,
0: ruega por nosotros.
3: Torre de David,
0: ruega por nosotros.
3: Torre de marfil,
0: ruega por nosotros.
3: Casa de oro,
0: ruega por nosotros.
3: Arca de la Alianza,
0: ruega por nosotros.
3: Puerta del Cielo,
0: ruega por nosotros.
3: Estrella de la Mañana,
0: ruega por nosotros.
3: Salud de los enfermos,
0: ruega por nosotros.
3: Refugio de los pecadores,
0: ruega por nosotros.
3: Consuelo de los afligidos,
0: ruega por nosotros.
3: Auxilio de los cristianos,
0: ruega por nosotros.
3: Reina de los ángeles,
0: ruega por nosotros.
3: Reina de los patriarcas,
0: ruega por nosotros.
3: Reina de los profetas,
0: ruega por nosotros.
3: Reina de los apóstoles,
0: ruega
9: ruega por nosotros.
10: Reina de los mártires,
9: ruega por nosotros.
10: Reina de los confesores,
9: ruega por nosotros.
10: Reina de las vírgenes,
9: ruega por nosotros.
10: Reina de todos los santos,
9: ruega por nosotros.
10: Reina concebida sin la culpa original,
9: ruega por nosotros.
10: Reina elevada al cielo,
9: ruega por nosotros.
10: Reina del Santísimo Rosario,
9: ruega por nosotros.
10: Reina de la Orden Capuchina,
9: ruega por nosotros.
10: Reina de la Paz,
9: ruega por nosotros.
10: Cordero de Dios, que quitas los pecados del mundo,
9: perdónanos, Señor.
10: Cordero de Dios, que quitas los pecados del mundo,
9: escúchanos, Señor.
10: Cordero de Dios, que quitas los pecados del mundo,
9: ten piedad y misericordia de nosotros.
10: Bajo tu amparo nos acogemos, Santa Madre de Dios. No desprecies las oraciones que te dirigimos en nuestras necesidades. Antes bien, líbranos de todos los peligros, oh Virgen gloriosa y bendita. Ruega por nosotros, Santa Madre de Dios, para que seamos dignos de alcanzar las promesas de nuestro Señor Jesucristo.
9: Amén.
10: Oremos. Te rogamos, Dios y Señor nuestro, que concedas a nosotros, tus siervos, perpetua salud de alma y cuerpo, y que por la gloriosa intercesión de la bienaventurada siempre Virgen María, seamos libres de las tristezas de la vida presente y gocemos de las alegrías de la vida eterna. Por Jesucristo nuestro Señor.
9: Amén.
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1: Oración por la paz. Señor Jesús, tú eres nuestra paz. Mira nuestra patria dañada por la violencia y dispersa por el miedo y la inseguridad. Consuela el dolor de quienes sufren. Da acierto a las decisiones de quienes nos gobiernan. Toca el corazón de quienes olvidan que somos hermanos y provocan sufrimiento y muerte. Dales el don de la conversión. Protege a las familias, a nuestros niños, adolescentes y jóvenes, a nuestros pueblos y comunidades. Que como discípulos misioneros tuyos, ciudadanos responsables, sepamos ser promotores de justicia y de paz, para que en ti nuestro pueblo tenga vida digna. Amén. Santa María de Guadalupe, Reina de la Paz, ruega por nosotros.
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1: Yo soy el pan vivo bajado del cielo. 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

0: el nombre del Padre, y del Hijo, y del Espíritu Santo.
1: Amén.
0: El Señor esté con ustedes.
1: Y con tu espíritu.
0: Hermanos, para celebrar dignamente estos sagrados misterios, reconozcamos nuestros pecados. Yo confieso
1: ante Dios Todopoderoso y ante ustedes, hermanos, que he pecado mucho de pensamiento, palabra, obra y omisión.
0: Por mi culpa, por mi gran culpa.
1: Por eso ruego a Santa María, siempre Virgen,
0: a los ángeles y a los santos,
1: y a ustedes, hermanos, que intercedan por mí ante Dios nuestro Señor.
0: Dios Todopoderoso, tenga misericordia de nosotros, perdone nuestros pecados y nos lleve a la vida eterna.
1: Amén.
0: Señor, ten piedad.
1: Señor, ten piedad.
0: Cristo, ten piedad.
1: Cristo, ten piedad.
0: Señor, ten piedad.
1: Señor, ten piedad.
0: Oremos. Oh Dios, protector de los que en ti esperan, y sin el que nada es fuerte ni santo, multiplica sobre nosotros tu misericordia, para que, instruidos y guiados por ti, de tal modo nos sirvamos de los bienes pasajeros, que podamos adherirnos ya en los eternos. Por nuestro Señor Jesucristo, tu Hijo, que vive y reina contigo en la unidad del Espíritu Santo, y es Dios por los siglos de los siglos.
1: Amén. Lectura del libro del profeta Jeremías. Esto es lo que el Señor me dijo: Jeremías, ve a la casa del alfarero, y ahí te haré oír mis palabras. Fui, pues, a la casa del alfarero, y lo hallé trabajando en su torno. Cuando se le estropeaba la vasija que estaba modelando, volvía a hacer otra con el mismo barro, como mejor le parecía. Entonces el Señor me dijo: ¿Acaso no puedo hacer yo con ustedes, casa de Israel, lo mismo que hace este alfarero? Como está el barro en las manos del alfarero, así ustedes, casa de Israel, están en mis manos. Palabra de Dios.
0: Te alabamos, Señor.
1: Dichoso el que espera en el Señor. Alaba, alma mía, al Señor. Alabaré al Señor toda mi vida. Tocaré y cantaré para mi Dios mientras yo exista. Dichoso el que espera en el Señor. No pongas tu confianza en los que mandan ni en el mortal, que no puede salvarte, pues cuando mueren se convierten en polvo, y ese mismo día se acaban sus proyectos. Dichoso el que espera en el Señor. Dichoso aquel que es auxiliado por el Dios de Jacob, y pone su esperanza en el Señor su Dios, que hizo el cielo y la tierra, el mar y cuanto el mar encierra. Dichoso el que espera en el Señor.
0: El Señor esté con ustedes.
1: Y con tu espíritu.
0: Lectura del Santo Evangelio según San Mateo.
1: Gloria a ti, Señor.
0: En aquel tiempo, Jesús dijo a la multitud: El reino de los cielos se parece también a la red que los pescadores echan en el mar y recoge toda clase de peces. Cuando se llena la red, los pescadores la sacan a la playa y se sientan a escoger los pescados. Ponen los buenos en canastos y tiran los malos. Lo mismo sucederá al final de los tiempos. Vendrán los ángeles, separarán a los malos de los buenos y los arrojarán al horno encendido. Ahí será el llanto y la desesperación. ¿Han entendido todo esto? Ellos le contestaron, sí. Entonces él les dijo, por eso todo escriba instruido en las cosas del reino de los cielos es semejante al padre de familia que va sacando de su tesoro cosas nuevas y cosas antiguas. Y cuando acabó de decir estas parábolas, Jesús se marchó de ahí. Palabra del Señor.
1: Gloria a ti, Señor Jesús.
0: Leyendo este texto del Evangelio, me vinieron a la mente dos imágenes. El llamado a Pedro. Te haré pescador de hombres, le dijo Jesús. Y las numerosas ocasiones en que Jesús reunió a la gente a su alrededor, a orillas del mar. El alimentamiento, por ejemplo, de los 50,000 o de los 5,000, perdón, y de los 4,000 con pan y pescado. La segunda imagen es la parábola del trigo y la cizaña, en la que Jesús dejó que ambos crecieran juntos y al final se separaron y la cizaña fue quemada. En esta primera parábola de hoy, Jesús compara el reino de los cielos con una red echada al mar que recoge peces de toda clase y al final se separa lo bueno de lo malo. En primer lugar, Jesús quiere que distingamos lo bueno de lo malo en nuestra experiencia cotidiana. Todos los días salimos como una red lanzada al mar. Escuchamos muchas cosas de las noticias, los periódicos, los compañeros de trabajo, de la televisión, en la calle, y recogemos muchas cosas. Al final del día, somos capaces de distinguir lo que es bueno para nosotros, para nuestras almas, y dejar de lado lo que no nos ayuda a crecer moralmente, mentalmente y espiritualmente. Si no sabemos discernir, terminaremos siendo consumidos por el mundo y las muchas cosas negativas que ofrece el mundo. Así como no te comes todo lo que una red saca del agua, tampoco tienes que creer ni consumir todo lo que escuchas y ves cada día. ¿Y cómo separemos lo bueno de lo malo? Darte cuenta de la realidad de que lo malo existe. Y tienes que hacer una limpieza para que el alma se mantenga limpia. Como defender la verdad, orar siempre por quienes están equivocados, rechazar el mal, incluso cuando todos lo apoyan. Y muchas cosas más podemos hacer para separar

lo bueno de lo malo. La segunda imagen nos recuerda que al final de los tiempos, los buenos serán separados de los malos. Todos nosotros somos como peces de toda clase que serán capturados en la red de Dios. Pregúntate si estarás entre los peces buenos que servirán para otros fines, o entre los malos que serán arrojados al horno ardiente, donde habrá el llanto de dientes. Si en nuestra vida cotidiana no podemos diferenciar lo bueno de lo malo y elegir lo bueno y vivir de acuerdo con ello, al final los ángeles nos sacarán de ahí. Conocemos nuestra fe. Sabemos lo que enseña la iglesia. Manténganse firmes en ella, sean fieles en ella. Si tienen dudas, pidan aclaración a un sacerdote de confianza y trabajen todos los días para estar entre los buenos. Así será elegidos entre lo bueno. Después de decir todo eso, Jesús les preguntó si habían entendido y ellos contestaron que sí. Espero que entendamos eso y colaboramos con la gracia de Dios para elegir el bien y aquello que ayude a nuestras almas a crecer hacia Dios. Que así sea.

0: cuando eso no lo amaba, pero ahora lo conozco en el Espíritu, porque es el Espíritu Santo. Usted tiene que pedírselo: dame a conocer a Cristo, Señor, yo quiero conocerte. Y eso es echar las raíces en Él.
1: Y después que
0: usted
1: echa
0: las raíces, usted tiene que edificarse. ¿Qué tiene que hacer? Pero no a la venezolana. Edificarse a la venezolana es, como vaya viniendo, vamos viendo, a ver qué sale. No. Si usted quiere algo bueno, no puede ser tan espontáneo. Tiene que edificarse con seriedad, con verdadera seriedad. ¿Desde cuándo usted no hace un estudio espiritual serio de un libro de la Biblia? Busca hacer un curso, busca conocer más. ¿Desde cuándo usted no se lee un libro de vida espiritual? No empieza a leer los escritos de algún santo de nuestra iglesia, o las cartas del Papa, que se pueden entender perfectamente. La Amoris Laetitia es una belleza de carta, yo la estoy leyendo ahora. Y buscar con seriedad. Usted tiene de verdad un resaltador. Anoche yo estaba en la parroquia San Juan María Vianney, en el barrio 19 de Abril, allá en el sur. Y anoche yo le decía a la gente: ¿cuántos aquí se acuerdan de la señora Esther? Y levantaron la mano un puño de gente que convirtió a Esther. Esther ya se murió. Pero Esther era analfabeta. Y siendo analfabeta, se hacía leer la Biblia. Esa señora, no hubo sistema de alfabetización que pudiera con ella. Acude, te estamos esperando. Se quedaron esperándola. Ella nunca aprendió a leer. Pero sin embargo, era una lectora ávida de la Biblia. Agarraba a la nieta y le decía: ¿usted quiere salir? Sí, léame la Biblia. Prepáreme la lectura para el grupo de oración. Subráyela ahí para que me la lean. Y la señora se llevaba a subir bajo el brazo, subrayaba, y le decía a la otra hermana que si sabía leer, lea ahí. Y ella explicaba. Porque con lo poquito que tenía, le ponía interés al crecimiento espiritual. Y aquello que usted ama, si usted va para un grupo, una comunidad, un servicio, ya llegó la luz, un servicio espiritual, la ruta de amor, la parroquia, la misa de sanación, y usted lo hace con cariño, usted le coge cariño a eso. Pero si usted ve que es una cosa así, que no ha invertido en eso, usted no se edifica con eso. Yo quiero que usted se edifique con sólidos cimientos en Él, pero creciendo cada día más, edificándose. Diga desde el lado, un piso.

Esa ley que está en la Biblia, de dad y se os dará. Cuando tú das al Señor de tu tiempo, cuando tú te sacrificas por Él, Él no se deja ganar en generosidad y te da mucho más a ti. Te digo, el camino cristiano en esta vida no es fácil. Por eso el Evangelio de hoy nos dice, el camino de la vida es estrecho y es empinado. Y pocos andan por Él, no anda mucha gente por Él. Dígale al lado, el Señor tiene pocos amigos de verdad. Pero el camino de la perdición es soy un gentío andando por Él. Dios lo salve, no sé cómo hace Dios con ellos. Pero yo no quiero andar por ese camino de la perdición. Yo quiero andar en el camino del Señor, que es el camino de la montaña, subir a la montaña con Él. Aunque el camino sea empinado, vale la pena. Amén. Denle un aplauso a Jesucristo. Ayer hay ciertos momentos en que el Espíritu Santo viene y nos habla. Y yo ayer estaba en Bejuma y cuando venía en el carro, venía ahí en silencio, porque el chofer iba manejando y yo iba al lado sin pensar en nada. Y de repente el Señor me dice, yo te he dado la oportunidad en esta vida de amarme. Yo he querido necesitarte, Roberto. Yo que no te necesito para nada, porque ¿qué puedo hacer yo por Dios? Cortarle las uñas si no tiene uñas, besarle los pies si no tiene pies. El Señor es infinito. Y Él me dice, yo que no te necesito, he decidido en esta vida necesitarte para que tú me ames. Y en la otra vida yo pueda retribuirte lo que tú me das en esta vida. Y ahí me di cuenta de eso. De que en esta vida el Señor me ha querido necesitar. Dile al lado, a ti también ha querido necesitarte. Está esperando que tú le sirvas, que tú seas un servidor del Señor. Y en otra vida, Él te va a retribuir. Entonces ya me gustó tanto la fiesta de San Juan Bautista, porque San Juan Bautista llegó a un momento de su vida que siendo un cristiano tan desarrollado, que presentó él mismo a Jesucristo, y siendo un hombre tan lleno del Espíritu, tuvo un quiebre. Pero llegó un momento en que se dio cuenta que no estaba recibiendo nada del Señor. De repente, el que era famoso, todo el mundo, ¿no han escuchado a Juan Bautista? Dígale, era más famoso que el Padre del Dinero. En Jerusalén no se hablaba de otra cosa que el predicador del Jordán. Era famoso, más famoso que Cala. Todo el mundo tenía que ver con Juan Bautista. Y de repente le pasa al lado el primo. ¿Quién era el primo de Juan Bautista? Que se va a bautizar. Y Juan le dice, tú eres el que me tienes que bautizar a mí. Tú eres el hijo de la Virgen. Yo soy el hijo de una vieja. Tú eres el hijo de María. Yo soy el hijo de su prima Isabel. Tú naciste sin intervención de hombre. Yo soy hijo de Zacarías. Yo soy inferior a ti. Y Cristo dice, basta que cumplamos todo lo que agrada a Dios. Bautiza cuando sale Jesús del agua. Ve al Espíritu. Ese es el cordero que quita el pecado del mundo. Diga al de al lado, se le fue con él la mejor gente. Juan y Andrés, que eran seguro los mejorcitos que tenía. Al tiempo nos dice el Evangelio que le dicen a Juan, mira, la gente se te está yendo con Jesús, ya bautizan más de lo que bautizas tú. Y Juan dice, parece que conviene que él crezca y que yo disminuya. Hasta ahí todo iba bien, pero de repente lo meten preso a Juan y lo tiran en un hueco, porque la prisión era un hueco. Allá le tiraban un poco de comida, le bajaban un tobo de agua para que bebiera en esa oscuridad. Y Herodes, cuando no tenía otra cosa que hacer, se iba a hablar con él, porque era agradable tener allí nada más que al tremendo líder metido en un hueco, nada más para hablar con él. Lo divertía, dice la Biblia. Le gustaba escucharlo, como él hablaba. De vez en cuando le decía, no te es lícito vivir con la mujer de tu hermano. Y Herodías le tenía rabia. Y él escuchaba a veces Herodías que pasaba y decía, Juan, ya verán, síguete metiendo conmigo, va a quedar muertico, esto. Amenazas, humedad, oscuridad, soledad, desagradable compañía, porque a nadie le gustaba andar con Herodes más que Herodías.

desesperación, depresión. Diga al de al lado, el momento de la prueba, el vendaval, el momento que hay que echar a ver qué raíces tenía este hombre. Entonces vienen los discípulos, Juan, ¿qué necesitas, hijita, hijita? Te traemos un jaboncito, hijito, hijito. Una arepita, hijita, hijita. Vayan a decirle a mi primo, hijo, hijo, que si él era lo que esperábamos, vamos. O hay que esperar otra cosa, la prueba, la duda. ¿Y qué hizo Jesús? ¿Qué mensaje le mandó? Pues dice, mira, manda a decir tu primo que si tú eras lo que se esperaba. Porque habiendo puesto en ti su fe, su confianza, su esperanza, está preso en la oscuridad, tiene hambre, tiene miedo. Y Jesús empezó a curar gente. Los ciegos ven, los cojos andan, los leprosos se limpian, los mudos hablan, los sordos oyen, y a los pobres se les anuncia una buena noticia. Vayan a decírselo a Juan. Y cuando Juan recibe ese mensaje, dice, wow, gracias Jesús. Me acabas de decir que tú no eres un Dios para servirme a mí, que tú eres un Dios que sirves a los pobres, y yo soy tu edecán. Yo no soy el objeto de tu servicio, yo soy tu compañero de servicio, yo soy tu hombre de confianza. No sé si me entiendes tú lo que te estoy diciendo. ¿Me entiendes, sí o no? Ya tú estás crecidita, ya tú estás crecidito para querer tener a Dios a tu servicio. Ya eres tú el que tienes el privilegio de servir con Dios, de ser su amigo fuerte. ¿Me estás entendiendo, sí o no? Mamá, que tú no me quieres igual. ¿Por qué? Ahora me tengo yo que cambiar solo los pañales. Por favor. Yo le cambié los pañales a mi mamá. Ella me cambió los pañales a mí cuando yo era un niño. Pero cuando ya tenía cáncer con 70 años, yo iba mal, la limpiaba y le cambiaba los pañales. Ella me decía, me da pena contigo. Yo decía, mamá, tú lo hiciste conmigo tantas veces. Yo cargué a mi mamá como ella me cargaba a mí. Yo arrullé a mi mamá y le digo una cosa. Mi mamá en esos momentos se sintió orgullosa de mí. Y yo me sentí orgulloso de ella. Y me sentí agradecido de que yo pudiera hacer eso por ella. ¿Entienden eso? Y Dios me dice, yo he querido necesitarte para que tú te desarrolles al tamaño mío, porque Dios quiere que tú lo ames con un amor del tamaño de la cruz. Y esa es la sanación más grande, que tú alcances la estatura de Cristo. Dile al del lado, tu verdadera sanación es que alcances la estatura de Cristo. El Señor me dijo esta tarde, hace tanto tiempo que tú no le hablas a mi pueblo de crecimiento. Yo voy a cambiarte a ti el horizonte, me dijo. Porque estás manteniendo puro kinder. Todos aprendiendo canciones de kinder. Vamos a la cama, que hay que descansar. Ahora todos, chúpense el dedo pulgar, uno solo. No, eso está bien para los bebés. Y el Señor me decía esta tarde, dejen de seguirme por emociones. Buscan emociones y emociones para seguirme. Síganme por convicciones. Porque las emociones a veces hay, a veces no hay. ¿Es así o no es así? Y las emociones son cada vez menos. Y te impactan menos. Así es un matrimonio. Al principio de un matrimonio, me imagino, los que están casados, todo era emocionante, ¿sí o no? Al principio me miró, me inventó un sobrenombre y me mordió el lóbulo de la oreja. Ya después de 25 años la traté de morder. ¿Qué te pasa a ti? ¿Tú estás loco? ¿Vas a dejar la plancha ahí? Al fastidio. Ya no emociona. Pero tú dices, ¿están separados? No, se mantienen, porque ahora no los mantiene unidos una emoción, sino una convicción. Y la convicción es tan grande, es que yo te necesito. Ahí me dicen mis cuñados, padre, pídale a Dios
que yo me muera antes que su hermana. Y yo, ¿pero por qué? Yo no me meto en eso. Dios se lleva a cada uno cuando quiere. No es que yo sin ella no sé vivir. Y estoy seguro que no se emocionan como antes cuando las ven. Por lo menos a mí no me emocionan. Antes era más bonita. ¿Ah? Pero es la convicción. Y el Señor quiere que crezcamos. Y Él ve que hay tanta gente que nace en su camino y comienza, pero no termina. A mí me duele mucho eso. Diga al de lado, Dios te libre de ser un casi. Mira, la Biblia está llena de casi. Pilato casi soltó a Jesucristo. Lee bien y vas a ver que Pilato casi suelta a Jesucristo. Léelo bien. Estuvo así. ¿Tú te imaginas que Pilato hubiera soltado a Cristo y lo hubieran tenido que matar de otra manera? No, yo a este hombre no encuentro pecado en él, como decía él, y por lo tanto yo no lo condeno. ¿Te imaginas que Pilato hubiera hecho eso? Mira la cara a la mujer más cercana. Se llamaría Poncia. Y el hombre más cercano se llamaría Pilato. Ahora, ¿aquí hay alguna Poncia que levante la mano? Nadie. ¿Quién le va a poner a la hija Poncia? Y al varón Poncio menos. El joven rico saca la cuenta. Señor, ¿qué tengo que hacer para llegar a la vida eterna? Bueno, ya tú sabes, no mates, no robes, no cometas adulterio, honra a tu padre y a tu madre. Hago todo eso desde niño. Y Cristo se le quedó mirando con amor. Te falta una cosa. ¿Cuántas cosas? Reparte tus bienes a los pobres y vente conmigo. Arrugó la cara y se fue. Casi, casi. Judas arrojó las monedas. He vendido sangre inocente. Se dio cuenta de lo que había hecho. Casi hubiese corrido donde Jesús o María. Usted se llamaría hoy Judith. Usted se llamaría Iscariote. Casi se ahorcó. Y hay tanta gente que casi. Y a lo mejor tú aflojas en ese paso y era el último paso que faltaba. Aflojas en ese nivel y era el último nivel, porque esta vida es para alcanzar el cielo. Esta vida es para desarrollar lo que tú vas a tener allá. La Biblia nos habla de coronas. Corona de bronce, corona de plata, corona de oro. Y tú tienes que ser ambicioso. Diga al del lado, a Jesús no le gusta la gente que no es ambiciosa. Una persona que no es ambiciosa es un aguado, eso no sirve para nada. Pero no que seas ambicioso de las cosas de este mundo que son perecederas, sino ambicioso de las cosas del cielo. Decía San José María Escrivá de Balaguer, a mí no me importa ser el último en todo, pero que yo sea el primero en el amor a ti, Señor. Ese hombre sí estaba claro. Pero Cristo dice, no atesoren tesoros en la tierra. En el tiempo de él se los comía la polilla y se los come la inflación. Atesoren tesoros en el cielo, donde no hay inflación, ni polilla, ni nadie entra a robar. El tesoro eterno, el amigo fuerte de Dios. El Señor, mira, es sensible a eso. Dígale al lado, el corazón de Jesús es sensible. El problema de los católicos es que tenemos muchos santos de cartón y de madera y de yeso. Y nos imaginamos al final que nuestro Dios también es de cartón, de madera o de yeso, que no siente. Pero el Señor nos dice en cada página del Evangelio que Él es sensible a cada cosa. Le dice a Simón, el fariseo, entré en tu casa y no me diste un beso. Y esta no se cansa de besarme los pies. No me diste agua para lavarme las manos y ella me lava los pies con sus lágrimas. No me diste ungüento para el pelo y ella echa perfume fino en mis pies. Ella me ama mucho, tú me amas poco. Jesús siente cuando nos acordamos de Él en la mañana, cuando venimos. ¿Cuántas veces entramos en la iglesia, saludamos a todo el mundo y el Señor está allí y a mí no me ha saludado? ¿Cuántas veces el Señor nos dice, nos escucha decir, es que a mí nadie me quiere? Y el Señor dirá desde el cielo, ¿y yo? Dios tiene un corazón.
Y tú tienes que cultivar esa relación profunda con el Señor, tu mejor amigo. Y decirle al Señor: Señor, cuenta conmigo. Yo quiero manifestarte mi cariño. Yo quiero hacer obras de amor. Yo quiero crecer en ti. Y es que el enemigo, yo recuerdo que hace ya como 25 años yo decía: a él no le importa poner vallas publicitarias que digan Dios te ama, porque eso es algo que es muy difícil de esconder. Es evidente que Dios te ama. Pero él jamás va a pagar una valla que diga ama a Dios. Porque en el momento en que tú amas a Dios, se da el chispazo de la santidad, de la gloria de Dios, que es lo que más lo humilla a él. Y Dios ama tu pequeño corazón. Dile al de al lado: si no hubiera existido nadie más, por ti hubiera hecho el universo. Dígaselo al de al lado. Hay una canción que cantábamos en el seminario que a mí me emocionaba, porque decía: hay en el cielo miles de caminos, mundos desconocidos que tu poder creó, claras estrellas, hermosas luminarias, luces y fuego que prendió tu amor. Pero yo sé que tú prefieres mi llama pequeña, esta pequeña la soy. Sé que tú prefieres mi luz y mi barro. Yo sé que tú me amas, Señor. Y me impresionaba mucho esa canción. Yo tenía una lamparita de barro en mi cuarto en España, le echaba un poquito de aceite, le ponía una mecha y yo decía: esto soy yo, Señor, y para ti valgo más que el sol, porque así de amados somos nosotros. Él nos puso el nombre, Él tiene nuestro nombre escrito en su mano derecha, y Él espera la respuesta de nuestro amor. Como les digo, Él le dijo a Sor Josefa Menéndez: mis enemigos en mi vida mortal me hicieron una corona de espinas para mi cabeza, mis amigos me han hecho una corona de espinas para mi corazón. Yo, Señor, te quiero sacar esa espina, porque sé cuál es la que te duele más: mi indiferencia, mi ausencia. Yo te la quiero sacar porque tú eres mi Dios y yo te quiero servir, Señor. Cuando pidas algo de mí, que yo te quede bien. Termino recordando a Santa Teresa, el niño Jesús, que se le ocurrió decirle a Jesús una cosa loca que solamente puede decir un alma enamorada. Dice: Señor, tú lo sabes todo. ¿Es así, sí o no? ¿Cómo quisiera yo que tú ignoraras cuánto yo te amo? ¿Cómo me gustaría que tú no te dieras cuenta para amarte sin que tú lo supieras? Usted me dirá, ¿qué significa eso? Cuando una mujer está bien enamorada de un hombre, hace cosas para que él las sepa, ¿sí o no? Pero llega a quererlo tanto que hace cosas aunque él no se dé cuenta. Aquí hay muchas madres, levanten la mano las madres. Ustedes hacen muchas cosas que sus hijos se dan cuenta. Pero no es verdad que hacen muchas cosas que los hijos ni cuenta se dan que hacen por ellos. Y les cuestan, ¿sí o no? Ah, yo las he pillado. Que preparan un pasticho que les queda. Y todos comen y quieren repetir y ustedes no han comido. Inventan con mentira que ya comieron en la cocina. Y se quedan a veces nada más raspando el fondo de la olla para ver cómo quedó. Y a veces ni eso. ¿Es así o no es así? Y nadie se entera que mamá se comió fue un pan con lo que consiguió ahí. Pan con margarina. Y lo hizo sin que nadie supiera. Teresita quería hacer cosas así, por Dios, no las podemos hacer. Porque Él lo sabe todo. Pero así es la intensidad del amor de un alma cuando ha sido tocada por el Espíritu Santo. Y una cosa, Dios merece ser amado así. Ahora cierren los ojos un momento y piensen conmigo que el gran solitario, el gran abandonado de la iglesia es Jesús, porque Él es tan humilde que cuando vino a nosotros parecía un bebé, cuando vivió entre nosotros parecía un hombre, cuando se fue entre nosotros parecía un criminal en una cruz. Pero ahora padece un pedacito de pan, ahora parece un pobre, y muchos pasan delante de Él sin un gesto de amor.
Si tú le preguntas a Jesús en la cruz, ¿qué fue lo que más te dolió? La llaga de las manos, de los pies, el pecho, la corona de espinas, la flagelación. Estoy seguro que te va a decir dos palabras: la soledad, o te va a decir el abandono. Él lo dice en el Salmo 21: mis amigos se mantienen lejos, los que me aman se mantienen a distancia. Era la necesidad de un abrazo, de una palabra, de un cariño. Y hoy, Señor, te sigues sintiendo tan solo. Dame la gracia de ser tu amigo fuerte y de poner en ti mis raíces profundamente. Dame la gracia de que no haya prueba que me separe de ti. Dame tu Espíritu Santo. Ilumina mi mente de tal manera, con el don de entendimiento, de ciencia y de sabiduría, que yo comprenda que no hay nada más apreciable que tú, ni nada más valioso que tú. Que yo pueda decirte, como pasaba Francisco de Asís las noches, diciéndote que tú eres mi Dios y que tú eres mi todo. Que yo sea fiel en la prueba, como Juan Bautista, diciéndote: no se trata de que tú me sirvas a mí, aunque te necesito. Tú me has escogido para que yo te sirva a ti en esta vida. Dame esa gracia, Señor, y gracias infinitas por poner tu esperanza y tu confianza en mí. Bendito y alabado seas, Señor. Gloria a tu nombre. Eres santo y digno de toda la alabanza y de toda la gloria, Señor. Concédeme servirte y amarte con toda mi mente, con todo mi corazón, con toda mi alma y con todas mis fuerzas, ahora y siempre y por los siglos de los siglos. Amén. Para los que servimos a Dios y a la Iglesia en la voz de Jesús, es un gran gozo que tú hayas recibido el don de la palabra de Dios, y esperamos que dé mucho fruto en tu vida y en tu corazón. Y te bendigo en el nombre del Padre, del Hijo y del Espíritu Santo. Amén.

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2: Oración por la paz. Señor Jesús, tú eres nuestra paz. Mira nuestra patria dañada por la violencia y dispersa por el miedo y la inseguridad. Consuela el dolor de quienes sufren. Da acierto a las decisiones de quienes nos gobiernan. Toca el corazón de quienes olvidan que somos hermanos y provocan sufrimiento y muerte. Dales el don de la conversión. Protege a las familias, a nuestros niños, adolescentes y jóvenes, a nuestros pueblos y comunidades. Que como discípulos misioneros tuyos, ciudadanos responsables, sepamos ser promotores de justicia y de paz, para que en ti nuestro pueblo tenga vida digna. Amén. Santa María de Guadalupe, Reina de la Paz, ruega por nosotros.
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8: Oración por la paz. Señor Jesús, tú eres nuestra paz. Mira nuestra patria dañada por la violencia y dispersa por el miedo y la inseguridad. Consuela el dolor de quienes sufren. Da acierto a las decisiones de quienes nos gobiernan. Toca el corazón de quienes olvidan que somos hermanos y provocan sufrimiento y muerte. Dales el don de la conversión. Protege a las familias, a nuestros niños, adolescentes y jóvenes, a nuestros pueblos y comunidades, que como discípulos misioneros tuyos, ciudadanos responsables, sepamos ser promotores de justicia y de paz, para que en ti nuestro pueblo tenga vida digna. Amén. Santa María de Guadalupe, Reina de la Paz, ruega por nosotros.
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15: Muy buenos días, les saluda su amiga Esmeralda Barragán, agradeciéndole su sintonía, dándole gracias a Dios por un día más de vida y empezando esta semana ya que ansiosas por llegar el lunes, ¿o no, chicas?
16: Sí, completamente ansiosas.
15: Claro. Bueno, pues el día de hoy, pues tenemos una sorpresa, pero ¿qué les parece si les paso los micrófonos a mis compañeras?
16: Muy bien, pues muchas gracias, Esme. Bienvenidos. También les saluda su amiga Verónica Ramírez. Gracias por estar en sintonía, por acompañarnos esta mañana. Y bueno, pues quédese con nosotros porque hoy tenemos una entrevista muy especial.
17: ¿Qué tal? Muy buenos días, les saluda Klausa. Qué bueno que madrugó con nosotros como cada semana. Y hoy nuestro invitado pues está un poco nervioso, pero yo creo que
16: poco a poco se va a ir adaptando aquí.
17: Asustado de tanto grito.
18: Hermanita de puerta. Está más relajada.
17: Así es. Bueno, pues ya lo conocen. Bueno, ya lo conocieron por la voz, pero a los que no, pues estamos en la casa del padre Francisco García, que ahora sí que nos recibió con los brazos abiertos. Y entramos hasta la cocina, ¿sí o no, chicas?
16: Sí, entramos aquí, estamos aquí entre la cocina y el comedor, o sea, la sala. Muy contentos con el padre. Padre, muy buenos días, gracias por recibirnos esta mañana.
19: Bueno, pues buenos días, qué bueno que vinieron. Yo pensé que era un programa más serio, por eso acepté.
18: Uy, padre, no, padre, escúchenos, padre.
15: O sea que se nota que no nos escucha. Padre.
19: Bueno, pues nos he escuchado algunas veces, pero no recordaba el formato.
15: Los gritos. Nada más acuérdese, padre, que está amarrado, no puede salir corriendo, no se queda. Bueno,
19: muchas gracias que vinieron, pues es su casa, ¿verdad? Aquí en la casa parroquial de la iglesia de San Juan Apóstol.
17: Ok, padre, como primera pregunta es, ¿quién es el padre Francisco García, padre?
19: ¿Quién? Pues soy yo.
17: Ah, ¿pero qué hace, padre? ¿Cuándo se ordenó? ¿Dónde estuvo? A ver.
19: Bueno, pues mira, yo me llamo Francisco García, nací en 1972.
17: ¿Cuentas, chicas?
19: 42 años. 42. Hace ya 42 años aquí,
17: es
19: en,
17: mi rodada.
19: Aquí en Ciudad Juárez. Y bueno, siendo muy joven participé ahí en la iglesia de Santa Cecilia cuando Monseñor Gerardo Rojas era el párroco en aquel tiempo, y de ahí salimos un grupito de jóvenes que fuimos al seminario, alrededor de cuatro de ellos nos ordenamos los cuatro, ¿verdad? Bueno, pues de ahí soy. ¿Y qué más les podría comentar?
17: ¿Cómo se caracteriza el padre Francisco García, padre? Es, bueno, aparte de simpático, pero ¿qué le gusta hacer al padre?
19: Bueno, mira, me gustan muchas cosas, ¿verdad? Antes del programa me hablabas un poco de mis hermanos, etcétera. Soy de una familia muy grande. Nosotros fuimos 10 hermanos.
17: ¡Wow!
19: Y yo soy el penúltimo, y de esos 10, 8 varones, ¿verdad? Entonces, hagan de cuenta que yo fui el hermano varón menor. Y me toca convivir con puros hombres, ¿no? Entonces, la vida fue muy interesante porque mis hermanos todos tuvieron la mayoría oficios que se han desarrollado durante su vida. Y entonces yo era el hermano menor que pues iba y les ayudaba en sus trabajos a todos, ¿no? Entonces tuve la oportunidad de aprender casi el oficio de todos y me gustó mucho esa parte, ¿no? Del trabajo, aprendí esa parte del trabajo y ese es uno de mis primeros quizá hobbies, ¿no? Cosas o labores de tipo manual. Aprendí muchas cosas de ese tipo cuando entro al seminario de desarrollo. Soy el encargado del mantenimiento, etcétera. Entonces es uno de mis gustos, pero ya no lo hago. Todavía siendo párroco en la Iglesia del Carmen, ahí, por ejemplo, hice varias cosas yo mismo. Pero ya actualmente es muy raro. Alguna que otra vez hago alguna cosa, pero ya no. Es muy raro que lo haga. Pero ese fue uno de mis hobbies que ya, desgraciadamente, por causas de tiempo, no lo puedo desarrollar.
15: ¡Wow, padre! Pues qué sorpresa ver que usted sabe de todo, ahora sí que nadie le puede contar, ¿no?
19: No de todo, pero
15: al menos en estas labores, ¿a poco no, padre? A veces cuando no tenemos ni la manera, o no tenemos, no nos damos ni cuenta cuánto cuesta hacer alguna labor porque no entendemos nada, bueno, aquí al padre Francisco no le pueden contar, él sabe lo que se necesita y cómo se hace, ¿no?
16: ¿Y qué es lo que más le gusta hacer de estas manualidades que nos dice?
18: ¿Qué fue, carpintería? ¿Día, padre, qué fue?
19: Fíjate que muy simple. Yo aprendí carrocería. Recuerdo al padre Benjamín Cadena, cuando yo era estudiante de seminario, él compró un carrito para una de sus sobrinas, un carrito viejito. Recuerdo, creo que se graduó de universidad, no sé de dónde, y se lo pinté, se lo arreglé. Entonces aprendí ese oficio, lo aprendí y lo trabajé algún tiempo. Pero el que más aprendí fue el de la herrería. Y ahí sí, varias cosas. Todavía en algunas casas hay alguna iglesia, alguna cosa que yo hice. Entonces sí, trabajé en eso, porque ya después era mi trabajo dentro de la preparatoria. Y aprendí alguna que otra cosa del oficio de la agricultura. Yo estudié con esos motivos, estudié en la escuela de agricultura, estudié algo de agronomía en la preparatoria porque tenía intenciones de eso, ¿no? Mi papá tenía por ahí unas tierritas y yo me iba en vacaciones a ayudarle desde la primaria. Entonces aprendí algunas cosas de esas, siendo el menor, por eso les digo, aprendí cuestiones de albañilería, de pintura. Mi mamá nunca nos quería tener dentro de la casa. Esa era,
15: pues
19: éramos muchos
15: hombres.
19: Éramos muchos, entonces mi mamá nunca nos quería dentro. Entonces estábamos de vacaciones y en la casa de mis papás nunca se veía televisión por la mañana. No podías estar ahí escuchando radio, tenías que irte a hacer algo. Entonces tenías, pues, ¿qué hacías, no?
16: Ocuparte mejor.
19: Entonces nos ocupábamos y sí, en realidad aprendí todas esas cosas. Les digo que me gustan, ya no las hago.
16: Padre, y de sus hermanos, ahorita que estamos platicando de su familia, sus hermanos viven todos aquí en Juárez, ¿tiene contacto con ellos? ¿Cómo es su relación con sus hermanos?
19: Bueno, mira, desgraciadamente, y no desgraciadamente, porque no es una desgracia, ¿no? Tres de ellos murieron, ¿verdad? Los demás, dos viven en Estados Unidos y los demás viven aquí. Y sí, nos vemos pues cada vez que hay oportunidad, cada semana o en ocasiones más. Sí.
15: Oiga, padre, y si es entonces el consentido, no nada más por ser sacerdote, sino que también porque era el más chico, ahí lo chipleaban los hermanos.
19: Mira, no creo que consentido, yo digo, ¿verdad? Pero si fui el menor,
15: sí,
19: ¿verdad? Y entonces, desde chico, bueno, serás el que cuidaban, ahora como ayudaba en sus trabajos, igual te enseñaban, te regañaban porque no hacías las cosas bien, etcétera, ¿no? En ese sentido, pues sí.
17: Oiga, padre, y me viene a la mente porque todas las familias grandes, pues los hermanos nos peleamos o jugamos. ¿Cómo era esa relación? ¿Si se peleaba, padre, o no?
20: No.
19: Mira.
17: Ya lo dejamos.
19: Mira,
17: pensando.
19: No, en realidad no, porque yo soy menor, muy menor. Muy menor de mis hermanos, entonces sí, el hermano que sigue de mí, el más grande, era mayor que yo, 2 años y medio, casi 3, pero no acostumbrábamos pelearnos, y con los grandes menos, porque ellos eran más bien ya, o sea, se peleaban entre ellos, o se peleaban por allá en la calle, ¿no? Pero no conmigo, en realidad nunca hubo pleitos. No.
16: Oye, y bueno, yo tengo curiosidad, ¿cuál fue la reacción de sus hermanos en casa? ¿Ya había o hay algún familiar sacerdote? ¿O cuál fue la reacción cuando usted decide entrar al seminario?
19: Pues mira, ¿qué te podría decir? Su reacción. Algunas todavía las desconozco, ¿no?
20: Pero bien sorprendente.
19: Están por descubrirse. Sí, porque digo, es una familia de barrio que tiene trabajos pesados, que hace cosas pesadas, y en los cuales, en esos barrios, en ese tiempo que yo entro al seminario, es uno de esos barrios inclusive donde pocos son profesionistas. Entonces, para entrar allí en estos barrios, ya de entrada, te digo, hacer una profesión era ya como que extraordinario, pocos profesionistas. Y más todavía cuando, pues yo les digo que voy al seminario, ¿no? Entonces sí hubo un poco de sorpresa, no disgusto, pero sí no lo entendían, ¿qué era eso? No, ni siquiera.
20: Sí. Padre, entonces con tantos hermanos, para usted no fue difícil pues adaptarse en el seminario, ¿no? Pues también puros hombres ahí podían convivir muy bien.
19: Fíjate que esa parte nunca se me dificultó. Nunca se me dificultó. En realidad fui un muchacho normal dentro del seminario. Me gustaba hacer ejercicio como los demás, me gustaba jugar como los demás, hacer bromas como los demás. Sí era de los menores, porque éramos del grupito de los chicos, ¿no?
18: ¿Usted tenía qué padre?
19: Yo tenía recién, bueno, ya para cumplir los 19, tenía 18. Entonces éramos unos 3 o 4 quizá de la edad, y los demás del grupo, gente ya mayor y de algunos buenos años.
17: Padre, entonces entra al seminario. ¿Cómo fue en las materias, padre? ¿No se le dificultó ninguna?
18: La neta, padre.
16: O alguna, sí, porque sí. Probablemente no, alguna por ahí fue,
19: sí,
16: su poco.
19: No sé. Reprobé una.
16: Pero ¿cómo el padre Francisco?
19: Reprobé canto.
18: ¡Es belleza!
20: A ver, vamos a empezar por la de toda la gente canta. Es cuestión de que usted lo imagine.
16: Vamos a empezar con las lecciones.
20: Vamos a empezar.
16: Nunca es tarde.
20: ¿Cómo que
18: no? ¡Ándale!
17: Entonces, no, canto, padre.
19: Canto.
17: No, pero se le dio, padre. ¿Y por qué se le dificultó, padre?
19: No, más bien no me gustaba. Ah. Y yo prefería como que reprobar que ir.
16: No era requisito.
19: Sí, era requisito, pero bueno, ahí llegué a un acuerdo, ¿no? Entonces yo ya no iba y hacía un poco de relajo ahí y me ponían ahí que pasaba mejor para no tenerme ahí de...
20: Pues sí, si no le gustaba.
19: De escandaloso, sí. Eran esos acuerdos.
16: No nos lo podemos imaginar, padre, haciendo su relajo ahí en la clase de canto, ¿eh? No.
20: Sí. O sea que el padre Francisco de plano en la misa no se avienta ahí un golpito.
19: No, nunca.
17: ¿Viene en la regadera, padre? ¿Ya ve que todos cantamos en la regadera?
19: Sí, soy muy malo.
17: Qué bárbaro.
19: Soy muy malo para cantar, pero bueno, si las necesidades lo exigen, sí, puedo iniciar Vienen con Alegría o,
17: okay,
19: o Santo, Santo, Santo. Sí, lo puedo hacer.
18: Ya. Ay, ya, padre.
16: Okay.
2: Aprobado.
20: Sí, sí, pues es que sí, imagínense, claro, un padre que no...
19: Que no canta.
20: No, padre,
19: no, no, no tenemos que hacer todo.
20: No,
19: ¿verdad?
20: No, pero sí, ahí de repente... Pues hay muchos que tampoco cantan, pero le echan sus gorgoritos, ¿no?
19: Sí, yo no.
2: No, pero la gente, hay personas que llegan y le ayuda, usted empieza santo, santo,
19: y a la gente sigue. Sí. Por eso sí hice un par de cantos populares, de tal forma que haya gente que...
2: Así es, que la siga.
19: Que la siga.
2: Oiga, pero y bueno, ¿y qué materia era la que le apasionaba ahí en el seminario?
21: Filosofía, ¿no?
20: Su fuerte.
2: Su fuerte del seminario.
19: Mira, a mí desde muy chicos me gustó leer, me gustaron los libros, me gustaron la música, porque la música me gusta mucho y he escuchado mucha música. Así es que yo, desde que entré al seminario, para mí fue una cosa muy interesante entrar en un lugar donde tienes mucho espacio y tiempo para estudiar. Entonces, yo leí mucho en el seminario. Para mí fue un espacio muy, muy, muy bueno, porque en mi casa, aunque yo tenía un espacio, porque desde niño yo leía libros, escuchaba música, mis hermanos mismos me hicieron un espacio dentro de mi casa, aun cuando éramos tantos, donde yo tenía música y tenía libros y tenía cosas que ellos me regalaban, porque se les hacía muy raro, ¿no? Que su hermanillo... agarrara libros de por allí, ¿verdad? Y los leyera, o que su hermanillo buscara una estación de radio donde ponían algo de música clásica y etcétera. Yo recuerdo en aquellos tiempos, en la 88.5 actual, era una estación, no recuerdo bien, si de la Universidad de UTEP, y pasaban cantidad de música clásica y la escuchaba, ¿no? Entonces yo tenía ese espacio, pero cuando llego al seminario, pues aquello era todavía mayor, ¿no?
2: Más,
19: muchos,
2: claro,
19: libros, muchas cosas, y para mí fue una cosa formidable, ¿no? Wow. Aproveché ahí para leer,
2: nutrir
19: estudiar.
2: Eso que le gustaba.
19: Y en realidad lo que se me ponía enfrente, ¿no? O sea, leía ahí cosas, lo que fuera.
20: Pero
19: aunque
20: que
19: después, sí, después me fue gustando, bueno, yo estuve en la preparatoria de la Escuela Superior de Agricultura, y en ese tiempo la escuela invertía mucho en promover estudios de filosofía. Y entonces yo allí conozco, ya en la preparatoria, algunos maestros importantes de filosofía. Me toca ir a un congreso internacional de filosofía que se organiza allí. Después un congreso que hicieron ellos de filosofía cubana y alemana y rusa, una cosa así. Y entonces me toca ir y conozco ya, cuando yo llego al seminario, yo conozco ya algunas cosas de autores, he leído alguna cosa por ahí. Entonces llego al seminario y... entro a la filosofía y sí, me gusta mucho, ¿no? Es ahí donde leo algunas cosas que yo iba con ciertos prejuicios, porque yo ya había conocido algo de Santo Tomás, por ejemplo, pero llego al seminario y entonces me doy la tarea ahora sí de leer sobre Santo Tomás y de cosas que en las que en la Escuela de Cultura yo había tenido un poco de prejuicio.
20: Claro. Wow, pues eso le permite muchísimas cosas, padre. Entonces vemos a un padre pues muy lleno de arte, de cultura, como que eso le llamaba mucho la atención, ¿no?
19: Mira, yo creo que era como un instinto de sobrevivencia, más bien porque los ambientes en esos barrios de donde uno es, son ambientes que te jalan tanto que tienes que buscar así como el lugar de donde sostenerte, ¿no?

0: era joven y estaba en el punto de buscar. Y entonces la iglesia es para mí como una posibilidad, y yo decido a los 15 entrar al seminario. Y esa decisión, aunque no lo logro hacer, porque no había seminario menor aquí en Juárez, me sigo sosteniendo, y entonces mis hermanos captan pues que hay algo que se puede rescatar, ¿no? Uh-huh. Y aun cuando tienen el problema del alcohol, me animan, me apoyan, me ayudan un poco, ¿no? Y es ahí como se da la vocación, ¿no?
1: Uh-huh. Ay, pues mira, qué bonita.
2: Qué recorrido. Ya conocimos de su familia, conocimos un poco de sus inicios en el seminario, y luego se ordena, padre. ¿En qué año? Recuérdenos, ya nos dijo ahorita al principio, ¿en qué año, qué fecha se ordena? ¿Y qué sintió en ese momento de su ordenación, padre?
0: Mira, no les voy a platicar lo que sentí para que no se desalienten.
2: Ay, padre.
0: No, pero me ordené el 8 de septiembre del 2000, del año 2000. Ya voy a cumplir 14 años, sí, dentro de pocos días.
2: ¿Ya?
0: Y bueno, pues, ¿qué sentí? Pues mucha alegría, ¿no? Era lo que uno estaba esperando.
1: Anhelando.
0: ¿Verdad? Era algo que anhelabas, que deseabas, y bueno, pues se llegó el día.
2: Y ya que lo tenemos aquí atrapado, padre, pues compártanos, síganos diciendo de su vida.
1: Entre las mujeres, el padre.
2: Sí. ¿Cuáles fueron las primeras, ya después de su ordenación, en dónde fue que primero lo mandan como ya hacer su servicio de sacerdote?
0: Bueno, mira, cuando salimos del seminario en el 99, fuimos enviados todos a una parroquia como seminaristas, ¿no? Como es el estilo, ¿no? De aquí en la diócesis, el señor obispo Don Renato ha decidido que saliendo vayamos un año a la parroquia, y durante ese año puedes recibir el diaconado y quizá al final de año la ordenación de sacerdotal. Y yo fui enviado a la iglesia de Dios Padre en la colonia industrial. Esa fue mi primer parroquia, y ahí estuve como colaborador del padre Maldonado, que fue un excelente párroco, ¿verdad? Un sacerdote muy muy muy generoso, un sacerdote muy simple en su trato, ¿no? Y ahí estuve con él durante un año, y llegué a por allá, que sería en agosto finales, y para septiembre yo ya estaba siendo ordenado sacerdote.
2: Entonces esa fue su primer parroquia.
0: Ahí fue mi primer parroquia.
2: ¿Con quién lo ordenaron, padre? Porque ya ve que se acostumbraba uno, dos, cinco. Hubo una generación de muchos, pero no sé con quién se ordenó usted.
0: Sí, esta generación de nosotros fue la generación numerosa, ¿verdad? La generación más grande.
2: Wow.
0: Fuimos creo que 8. El padre Omar Gutiérrez, el padre Eliseo Ramírez, Alfonso García, Martín Esqueda, Roberto Ríos, Raúl Vega. ¿Quién más se me está escapando por allí? ¿Quién más? ¿Alguien se me escapa? Y Francisco García, éramos 8. Sí, en el 2000. Esa generación fue muy grande porque se juntaron dos grupos en la formación. Yo entro en el seminario, y cuando entramos salimos a estudiar fuera de la ciudad, a Chihuahua, y al segundo año de estudios yo tuve que ir a Chihuahua, y hacemos 3 años de filosofía. Pero aquí se queda un grupo que hace 2 años de filosofía. Entonces, al terminar nosotros, también ellos terminan y formamos un grupo grande para la teología. Y somos los que nos ordenamos juntos.
2: Okay. Padre, lo mandan al servicio a Dios Padre, siendo seminarista todavía, ya el diaconado, se ordena sacerdote. ¿Cuál es la primera parroquia? O no sé si fue como vicario parroquial o ya como sacerdote, padre.
0: Sí, ya siendo ordenado allí. Fui ordenado en septiembre, a finales de octubre yo ya estoy de vicario en la Iglesia de la Sagrada Familia con el padre Ignacio Villanueva. Fue un año muy bonito, muy interesante las dos experiencias, porque los dos padres eran mayores. Uh-huh. Y entonces tuve la oportunidad de estar con ellos y de tener una muy buena relación con estos padres mayores, ¿no? Que luego no es tan fácil llegar tan joven con un padre que ya es más grande. y con los dos fue excelente relación, la verdad. Mi

0: experiencia fue muy, muy bonita con ambos sacerdotes. Entonces estoy un año en la Sagrada Familia con el padre Ignacio Villanueva. Antes de cumplir el año de ordenado, el señor obispo me dice que me voy a ir a estudiar, y voy a estudiar a Roma. Estudio filosofía en Roma. Les platico que yo empecé a dar clases en el seminario de filosofía desde siendo seminarista. Entonces fue una experiencia muy bonita porque, como les platicaba, yo ya había vivido muchas cosas de esas, ¿verdad? Y había leído y había aquí y allá. Y entonces el seminario me invita, en aquel tiempo el padre Juan Manuel García era el rector, y un padre que me apoya mucho en esto es el padre Héctor Villa y el padre Guillermo Vargas. Guillermo Vargas. Y entonces, siendo seminarista por allá en segundo de teología, tercero de teología, inicio dando algún curso de filosofía en el seminario mayor.
1: Oye, padre, ¿no era difícil dar clases a sus mismos compañeros?
0: Sí, era
2: ¿cómo se dividía el padre? Sí.
0: Era muy difícil, era muy difícil.
3: Los pasaba.
2: Era bueno.
0: Era muy difícil.
1: O sea, algunos padres sin comentarios.
3: O sea, que hay algunos padres ya que tronó.
0: Oh, sí, sí, fue difícil, te digo, porque yo tenía que colocar mi curso por las tardes, porque pues por la mañana yo tomaba mis clases normales y por la tarde daba una clase por allí. Yo hice el esfuerzo que pude, en realidad, ¿verdad? Porque no era fácil preparar un curso para el seminario.
3: Sí, me imagino. Padre, y entonces ahí es donde, viéndole todas estas cualidades, se va usted a Roma.
2: ¿Lo envían a Roma?
3: ¿Qué pasa ahí en Roma?
0: Bueno, yo creo que, como les decía, no eran tanto cualidades, sino pues que ya estabas haciendo la chamba, ¿no? Entonces,
2: pero pare más.
3: Claro.
0: Entonces ya, como yo ya era maestro, ya tenía yo para ese tiempo, yo ya tenía 3 años dando clases en el seminario.
2: No, pues.
0: Entonces el señor obispo me dice, bueno, pues ve a estudiar filosofía.
2: Don Renato.
0: Señor obispo don Renato, sí, ya platica conmigo y me dice, pues ve y estudias filosofía y ya vienes y colaboras mejor en el seminario. Y así fue, en el finales del 2000, y yo ya estaba en Roma para el verano de 2000 estudiando filosofía.
1: Oye, padre, a mí me entra una pregunta porque todos los sacerdotes lo hemos visto últimamente. Cuando van a Roma, pues hay esa así emoción, tristeza, sentimientos encontrados. ¿Cómo era ese momento del padre Francisco?
0: Mira, y esa es una parte muy, muy interesante. Roma es algo muy bonito,
2: sí.
0: Y como experiencia de estudio es algo muy bonito. El asunto es que nosotros vamos en espacios muy cortos y el estudio se tiene que hacer muy intenso,
2: sí.
0: Muy intenso.
2: ¿Cuánto tiempo estuvo, padre?
0: Yo estuve 2 años, entonces son cargas muy intensas de trabajo, ¿verdad? Uh-huh. Esto es lo que hace pesada la estancia en Roma,
2: uh-huh.
0: Que tienes que trabajar mucho. Llegas y tú llegas apenas está y ya tienes tus clases, tienes que entrar a tus clases y pues tienes que hacer el esfuerzo de entender lo más posible porque pues
2: además es otro idioma,
0: etcétera, ¿no? Pero para mí la experiencia fue bastante interesante, les digo, porque busqué, mi estancia en Roma fue muy rica porque estudié, ¿verdad? Primero, y estudié. Yo ya había leído a algún filósofo que a mí me llamaba mucho la atención, que se llama Juan Carlos Scannone, que por ahí en una plática que tuvimos para una cápsula con el padre Ríos, les platiqué un poco de ese filósofo. Yo ya había oído de él y cuando llego a Roma, lo primero que veo es un hombre en los cursos. Entonces me inscribo a sus cursos con el padre Juan Carlos Scannone. Y entonces esto para mí me abre totalmente a otro mundo, ¿no? Me hago amigo del padre Juan Carlos Scannone.
2: Wow.
0: Y escribo una tesis en la que él es uno de los autores principales, ¿verdad? Uh-huh. Él lee mi tesis, el padre Juan Carlos, que después me vengo enterando ahora, y era lo que platicábamos ahí en la cápsula, que él fue maestro del Papa Francisco. Y bueno, son de esas experiencias muy interesantes que yo viví. Y esta parte, mira, de la filosofía, a mí en Roma me ayuda a no entrar solamente en los ámbitos eclesiales, sino que me da la oportunidad de entrar en muchos otros ámbitos que no son propiamente eclesiales y que pude conocer, ¿no? Y bueno, lo aproveché al máximo.
3: Claro.
0: Yo estaba inscrito en el club del Cine Club Romano, por ejemplo, y pues yo trataba de acudir muy seguido a las muestras de cine, de libros, de música, etcétera. Gracias a Dios lo disfruté al máximo, pero sí la carga fue muy pesada.
1: Bueno, chicas, pues está muy emocionante aquí la plática con el padre Francisco García. Y bueno, pues que nos cuente ese caminar. Vámonos a un corte, regreso. 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
5: Oración por la paz. Señor Jesús, tú eres nuestra paz. Mira nuestra patria dañada por la violencia y dispersa por el miedo y la inseguridad. Consuela el dolor de quienes sufren. Da acierto a las decisiones de quienes nos gobiernan. Toca el corazón de quienes olvidan que somos hermanos y provocan sufrimiento y muerte. Dales el don de la conversión. Protege a las familias, a nuestros niños, adolescentes y jóvenes, a nuestros pueblos y comunidades, que como discípulos misioneros tuyos, ciudadanos responsables, sepamos ser promotores de justicia y de paz, para que en ti nuestro pueblo tenga vida digna. Amén. Santa María de Guadalupe, Reina de la Paz, ruega por nosotros.
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4: Bien, ya no vamos a gritar porque el padre ya nos hizo así.
5: Ya no, así, ya se tapó los... No, no, pero es, que es parte de...
6: Más serio.
5: No, no, padre. Ah, padre. No, no se vale, no se vale, padre.
4: Porque
5: es para contagiarlo.
4: Bien,
5: sí, padre.
7: Es que usted también tiene que participar del grito.
5: Sí, grito, padre.
6: No, no, no. Ya tenemos quien lo haga.
4: ¡Ah! Paso.
5: Bueno, ya en esta última parte vamos a platicar por qué estas mitras, por qué estos baúles. Padre, usted está en el Carmen y creo que cuando estaba en el Carmen le dan el nombramiento de encargado del arte sacro, si no me equivoco, padre.
6: Bueno, sí, el señor obispo me dice que me pide, ¿verdad? Y que haga ese servicio. Un servicio igual complicado, ¿no? Porque la historia de nuestra diócesis es una historia que se da como muy acelerada en la cuestión de la construcción de los templos, del arte sacro y todo eso. Y entonces el señor obispo me pide que lo haga. En realidad la comisión requiere todavía mucho trabajo. Pero a partir de ahí, una de las cosas que poco a poco he buscado es la conservación de algunas de los objetos de arte sagrado que hay pocas en la diócesis, y bueno, tanto animando a compañeros sacerdotes para que en sus parroquias las conserven, las cuiden, como yo mismo haciéndolo por mi propia cuenta. Pero bueno, eso.
5: Oiga, padre, y bueno, empieza usted a obtener el arte, la cultura en nuestra diócesis del arte sacro. ¿Cómo empieza el padre Francisco a recolectar, por ejemplo, veo aquí que son las mitras de don Manuel Talamás?
4: ¿Todas son de don Manuel?
6: Sí, unas. Mira, cuando yo llego al Carmen, es una iglesia, una comunidad antigua que tiene muchos objetos de arte sacro, pero muy abandonados, y abandonados por el tiempo y por el descuido, desgraciadamente. Desde muy pequeño yo tengo un gusto por objetos antiguos. Desde que yo iba en la primaria a ayudarle a mi papá allá, como les decía, ¿no? En esas tierras, y yo empecé con un gusto muy grande por herramientas antiguas. Entonces, siempre lo antiguo me dio mucho, me atrajo mucho, mucho, mucho. Y yo empecé a juntar pequeños fierros antiguos, ¿no? Bueno, en general me ha gustado todo lo antiguo, ¿no? Algo me atrae de ello. Y cuando llego al Carmen, me encuentro con estandartes, me encuentro con manteles, me encuentro con cantidad de cosas en un descuido. Y es allí donde inicio como esta búsqueda de esos objetos y también la conservación. Y en base a eso es que el señor obispo me dice, bueno, mira, yo veo que tienes ese interés, pues ¿por qué no te dedicas un poco más a eso? Y digo un poco más porque es una comisión compleja y que No lo he logrado entrar como más, con más tiempo.
4: Como usted quisiera, padre.
6: Sí, quizá, o como se necesitara, ¿no? En la, no le he podido hacer.
8: Pero aquí, bueno, aquí vemos muchos objetos muy bonitos. Bueno, aparte de las mitras, por supuesto, que son hermosas, son muy especiales. ¿De quién más tiene mitras, padre?
4: Que nos las describa, padre, a ver.
6: Mira, el señor obispo don Renato me ha proporcionado también de él algunas sotanas, algún anillo episcopal, también algún pectoral. Y tengo un juego de mitras que en su mayoría fueron de don Manuel Talamás. Son mitras inclusive preconciliares. Tengo algunos objetos de algunas parroquias que algunos sacerdotes mismos me han hecho llegar y que yo he tratado de conservar. La intención, como yo les decía, en Ciudad Juárez hay poco arte sacro. Hay poco, y lo poco que algunas cosas que habían se han descuidado un poco. Y si ustedes se fijan, llegamos a nuestras parroquias y la mayoría tenemos pues imágenes de pasta o imágenes muy nuevas, pero no esas y bellas imágenes, por ejemplo, no sé, como las de San Pedro y San Pablo que tenemos ahí en esa iglesia, o como la del Carmen, o la Santa Teresa del Carmen, o tantas imágenes hermosas que hay en la diócesis, pero no son muchas. Y entonces mi intención es conservarlas y en un momento, si es posible, llevarlas a un espacio donde la gente las pueda admirar. Y que allí varios sacerdotes que igual tienen este gusto y también este cuidado, como son el padre Isidro Payán, el padre Julián Vadillo, el padre Goyo, que pudiéramos hacer un pequeño museo con lo que pudiéramos tener de la ya conservado.
8: Porque inclusive también algunos radioescuchas, ¿no? Pudiera ser laicos, bueno, cualquier persona que pudiera tener por ahí algo de antigüedad, padre, y se puede acercar a usted.
6: Sí, fíjate que allí en el Carmen, cuando cumplió 60 años la parroquia, hicimos una recopilación de datos y escribimos un pequeño libro sobre la historia de la parroquia. Uh-huh. Y yo hice una convocatoria para que la gente nos llevara objetos y fotos. Uh-huh. Y hicimos una colección de 1,000 fotografías, por ejemplo, hicimos un libro sobre la historia, pero aparte fue muy interesante porque recuperamos manteles, recuperamos libros, misales que estaban en las casas, ¿verdad? Por alguna razón estaban en casas. Y entonces se recuperan y se pueden recuperar libros de actas, y ahorita quizá es uno de los archivos más grandes de la diócesis, ¿no? No en comparación con las iglesias antiguas verdaderamente, pero sí un archivo bastante grande.
7: Wow. Padre, ¿y esta virgencita? Me llama mucho la atención.
4: ¿Qué vocación es, padre?
6: Mira, esta imagen de la Virgen, es un regalo del padre Benjamín Gaitán. Él tenía la imagen que le llegó, no sé de qué manera. Yo he tratado de investigarla, pero no he encontrado muchos datos. Y el dato que tengo es que es la advocación de Nuestra Señora del Pilar, algo así. Y es una imagen ya bastante, bastante antigua, ¿no? Uh-huh. Es muy, muy, muy bonita. Y bueno, hicimos la restauración mínima que se pudiera hacer para que conservara totalmente su originalidad.
8: Padre, y esta cruz de madera que tiene aquí también muy especial, se me hace muy...
6: Sí, hay muchos objetos que son propiamente de arte sacro y que son litúrgicos, uh-huh, ¿verdad? Pero hay algunos otros que no. Y que la misma gente que se va enterando de que yo los conservo, de que les doy un pequeño cuidado, pues me hace llegar. Y por ahí me llegó también esa cruz que es una cruz que una señora me regaló. Entonces, así es como han ido llegando las cosas, ¿no?
5: Oiga, padre, y me llama la atención también, tiene un sagrario de aquel lado. No sé de dónde es, quién se lo dio, padre.
6: Sí, fíjate que he tratado de ir encontrando las historias, ¿no?, de estos objetos, y es un sagrario. Bueno, tengo un par de sagrarios o sagrarios, pero entre ellos tengo, al parecer, hasta donde voy de investigación, el original de la iglesia de San Ignacio de Loyola, que son sagrarios antiguos, ¿verdad? Son sagrarios muy austeros, ¿verdad? Pero bastante antiguos, ¿no? Y que dan buena cuenta, pues, de ese paso. Tengo una colección de ornamentos, porque mi intención, mi deseo, no solamente es intención, sino también un deseo que no he podido cumplir, es hacer ya una breve exposición de una historia de la diócesis, en muy breve exposición, donde sea acompañada por ornamentos litúrgicos. Y ya tengo todo en cuanto a los ornamentos, la clasificación y los capítulos de la historia. Serían capítulos de una página de historia donde se acompañen por un ornamento, pero no he tenido no tengo el espacio por los cuidados que requiera, y desgraciadamente no he buscado más, ¿verdad? Me he detenido, pero me gustaría mucho que la gente pudiera apreciar, ¿verdad? Aquí siempre que alguien me visita o mis agentes de la comunidad que viene, le muestro lo que hay y para que lo disfruten, ¿no? También, y me hagan las preguntas y etcétera.
7: Padre, ¿cómo empieza usted? Me llama la atención, ¿cómo empieza a investigar? O sea, ¿en qué se basa? ¿Empieza a buscarle? Claro que, pues, me imagino que dentro de todos sus conocimientos. Pero ¿sobre qué parte, padre, para empezar a investigar?
6: Mira,
8: sobre algo que le llega, ¿no? Sí. O algo que le dan.
6: Sí, por ejemplo, mira, hay una pintura muy bonita aquí, que es una pintura muy sencilla, no es una... Pero es una pintura muy interesante porque viene de Durango a finales del siglo XIX, llega aquí y es de una persona que se llamaba Gregorio Ramos, de ahí por la colonia del Carmen. Entonces esa pintura fue pasando de mano en mano. Un día cuando él muere se la deja a una señora, la señora me la regala a mí. Es así como busco las historias, ¿no? Sobre todo a partir de las personas que tuvieron relación con ellas. Tengo un mantel de los años 30, igual, a partir de la persona que me lo hace llegar, voy tratando de hacer la investigación. O en el caso de algunas mitras, tratar de buscar archivos fotográficos para ver si encuentro la mitra y luego investigar qué evento fue. Yo no tengo estudios de museografía ni de nada de eso, no los tengo, sin embargo, es la forma que yo tengo para hacer.
5: Padre, también de este lado hay unos guantes, así se le puede llamar, y algunos traen incrustaciones.
6: Sí, antes del concilio, los señores obispos utilizaban un ornamento mucho más complejo, ¿no? Entre ellos usaban guantes, zapatillas, todo ese tipo de cosas, ¿no? Ya no se usan. El padre Villanueva y yo nos hicimos muy amigos desde ahí que fuimos, fui su vicario, que le mando un saludo, que ha estado muy malito, y él me hizo llegar toda esta colección de guantes, mitras, y que yo he tenido gracias a la oportunidad de ponerlos en vitrinas para que se conserven un poco más. Pero sí, son guantes episcopales.
5: Guantes episcopales, y aquí encima está el cuadro de don Manuel Talamás, primer obispo de don Manuel Talamás, y también del otro lado de don Renato también.
6: Sí, este cuadro de don Manuel ganó un premio, es una fotografía que ganó un premio y que me regaló el mismo fotógrafo. Y la otra fotografía de don Renato es una fotografía que me regaló el padre Abdo Roana. Sí.
7: Híjole, padre, ¿no? ¡Qué riqueza! ¿Y en qué otras iglesias ha encontrado, padre? Por ejemplo, ¿hay iglesias que todavía ahora sí se les ha dado el cuidado y los tengan ahí?
6: Mira, yo he tenido de una manera personal un poco el cuidado de visitar esas iglesias. Por ejemplo, la iglesia de San Ignacio de Loyola, que tiene uno de los archivos más importantes fuera de la misión y de catedral, la iglesia de San Ignacio de Loyola, donde está el padre Martín Magallanes. Y entonces he ido con el padre y yo le he sugerido un cierto cuidado para los libros, que el padre lo ha hecho. Y son las maneras, ¿no? Porque son objetos históricos y litúrgicos de la parroquia, de la diócesis, pero en la parroquia. Entonces, que deben de ser conservados en esos lugares, pero de la mejor manera. Entonces, en San Ignacio de Loyola lo he hecho, en alguna que otra parroquia que algún padre me dice, oye, fíjate que tengo esto, ¿qué te parece? Y voy y lo veo. Y algunos, lo que sí hemos hecho es que ellos dicen, por ejemplo, me ha tocado el padre Jorge Pablo Lozano, fíjate que en mi parroquia está este ornamento, pero creo que estaría mejor que lo tuvieras tú. Y me hace llegar el ornamento y entonces yo ya lo pongo en un lugar donde se pueda conservar un poquito más, porque no es que tengamos, no tenemos en absoluto los medios para conservación de este tipo de material.
8: Pero usted se da la tarea de también de pronto visitar parroquias y ver qué objetos pudieran ser rescatables y todo esto.
6: Sí, también. Inclusive tengo aquí, por ejemplo, 3 viacrucis completos de parroquias que no son viacrucis, son antiguos, pero que no son obras de arte. Sin embargo, que son objetos históricos y los mismos y que vale mucho la pena conservarlos, porque tengo uno quizá de los años 30, y entonces los he conservado. Y los mismos padres me han llamado, fíjate que tengo este viacrucis que lo encontré en esta bodega, así, ¿qué te parece si te lo llevas? Y me lo traigo y bueno, al menos los voy conservando juntos. Y que les hago la pequeña restauración, yo mismo cambio el vidrio, o arreglo el cuadro, lo que pueda, ¿no? Y los voy conservando de alguna forma.
8: Qué bonita labor.
7: Sí, muy bonito. Padre, todo esto que tiene aquí, que vemos las campanas, algunos candelabros, también igual han llegado.
6: Todo ha llegado. Tengo, ahorita las llevaré a que vean algunos de los ornamentos. Lo que sucede, como les decía, es un gusto personal, ¿no? Los objetos antiguos. Y entonces alguna persona se entera, ¿no? Me acaban de regalar un pequeño misal, un breviario de 1912, por ejemplo, ¿no? Una viejita que murió y su hijo me regaló su breviario. Y entonces así me han llegado documentos, libros, fotografías, cuadros, pósters, etcétera.
5: Padre, y bueno, también aquí en nuestro radio escuchas, a lo mejor no lo están viendo, pero por fotografía hay un baúl, hay una consola, radio consola, hay otro radio, está muy antiguo también, que ahorita lo podrán ver en las fotografías si se meten ahí en el Facebook, pero todo de lo que ha recolectado, que le han dado, padre.
6: Bueno, aquí hay objetos que yo he cargado durante toda mi vida, ¿no? Sí.
8: ¿Cómo cuál?
6: Son
8: ¿el
6: como
8: baúl? ¿Tiene nada? ¿El baúl
4: tiene cartas o qué?
6: El baúl tiene muchas cosas bonitas ahí históricas. Es el baúl de los recuerdos. El baúl tiene un viacrucis.
8: Ajá.
6: Que ese viacrucis, si algún radio escucha, lo pudiera pagar su restauración, ¿verdad? Es un viacrucis que es antiguo. Viene de Estados Unidos, fue comprado a la Compañía de Jesús en Nuevo México de los años 40, requiere restauración. Y entonces yo lo que he hecho es protegerlo y ponerlo en el baúl y para que no se mueva. Pero es un viacrucis muy, muy bonito. Y hay objetos que yo he cargado durante toda mi vida, ¿no? Como les decía, yo he coleccionado y de las cosas que más, desde niño, y de lo que más me ha gustado a lo largo de mi vida son radios.
8: No, entonces, ya sabemos qué regalarle al padre Francisco.
6: Sí, un radio antiguo que funcione, porque no me gusta
7: los que no funcionan.
6: Porque no me gustan los que no funcionan, ¿verdad?
8: Bueno, que funcione, por favor.
6: Si no son de adorno solamente, sino que es un objeto antiguo que funcione.
8: O sea, ese funciona, padre.
6: Sí, este es un radio de los años 40 que funciona.
8: Ahí nos escucha. Con razón, sí, sí.
7: Ahí de hecho, ahí sintoniza la 11.10 de la M.
6: Sí, sí, ahí lo escuchamos. Tiene AM.
7: Padre, y en la actualidad, disculpe ahí mi ignorancia, en la actualidad, todavía el arte sacro es parte de nuestra iglesia, o sea, todavía se hace, los artistas le apuestan a
6: eso. Sí, sí. Por ahí el periódico Presencia editó un calendario, ¿verdad? Muy, muy bonito, de veras felicito a Periódico Presencia por ese calendario, esa colección de fotos. Sí, nuestra condición de frontera y de desierto nos hace ser, en ese sentido también, muy austeros en el aspecto del arte sacro. Una frontera que creció de una manera muy acelerada, entonces tenemos templos que se hicieron así y ya, ¿verdad? Grandes construcciones, grandes espacios en los que no hemos invertido lo suficiente en el arte sacro. Entonces, en ese sentido, somos una iglesia muy austera, pero el resto del país, ¿verdad?, tiene una riqueza en arte sacro enorme. Y la iglesia favorece mucho el cuidado, la conservación y la creación de arte sacro. Entonces, hay una comisión nacional, pero hay una comisión internacional de arte sacro. Entonces, en Juárez no lo tenemos, les digo, por las mismas condiciones, pero que la iglesia sigue y que la iglesia ha aportado al mundo toda esta parte cultural y artística.
7: Ay, padre, pues no nos queda más que agradecerle, porque no solamente conocimos al padre Francisco como persona, sino también pues como un intelectual, sí, como una persona que le gusta la filosofía, le gusta el arte, no canta, pero le gusta la música. Entonces, pues de verdad que nos vamos con un buen sabor de boca y esperamos que todos nuestros radioescuchas de verdad les haya gustado. Ya sus llamadas no se hacen esperar, siempre para agradecer este tipo de entrevistas, porque vemos al sacerdote pues desde otra perspectiva. Muchísimas gracias, padre. Sabemos que estaba muy nervioso, pero pues, ya se le quitó, padre.
5: No, y aparte, ¿quién iba a pensar que el padre coleccionaba? A lo mejor algunos sabemos que colecciona ciertas cosas, pero no mitras, no fotografías, no baúl, no documentos radios históricos, no radios. La verdad, hoy nos mostró la otra cara del padre Francisco, la otra parte más bien del padre Francisco.
8: Y a mí lo que más me encantó de la entrevista, esa disposición, además, padre, para compartirlo con todos nosotros. Ahorita a lo mejor nosotros aquí que podemos ahí robarnos su voz para hacerla, bueno, que llegue a más oídos. Y por otro lado, la intención que usted tiene de corazón de querer que toda la gente conozca esto que usted hace, ¿no?
6: Sí, te digo, el arte es para el hombre, ¿no? O sea, no es colección privada, no es más bien como que cuidando esto que es parte de la diócesis, y ojalá hubiera un espacio donde se pudiera llevar y que la gente lo disfrutara, porque es parte de nuestra historia, ¿verdad? Y da cuenta, ¿no?, de esta diócesis. No,
8: seguramente por ahí va a surgir, va a haber padre. Sí. Dios hace maravillas y seguramente algo va a pasar por ahí, que ese sueño de usted se va a hacer realidad pronto.
6: Sí, ojalá. Y bueno, le doy gracias a ustedes que han venido, a los padres, que hay muchos padres muy interesados en todo esto, padres, como les decía, el padre Payán, el padre Goyo, el padre Jorge Pablo, el padre Martín, muchos padres, padre Ezequio, el padre Pepe Ríos, etcétera, muchos padres muy cuidadosos de todo esto. Le doy gracias al señor obispo, ¿no?, que ha promovido mucho también que se cuiden y se conserven todos estos objetos, y esperemos que en un futuro alguien por allí nos brinde un espacio y que salga una primera exposición breve, pero que ya la gente lo pueda contemplar.
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11: Oración por la paz. Señor Jesús, tú eres nuestra paz. Mira nuestra patria dañada por la violencia y dispersa por el miedo y la inseguridad. Consuela el dolor de quienes sufren. Da acierto a las decisiones de quienes nos gobiernan. Toca el corazón de quienes olvidan que somos hermanos y provocan sufrimiento y muerte. Dales el don de la conversión. Protege a las familias, a nuestros niños, adolescentes y jóvenes, a nuestros pueblos y comunidades, que como discípulos misioneros tuyos, ciudadanos responsables, sepamos ser promotores de justicia y de paz, para que en ti nuestro pueblo tenga vida digna. Amén. Santa María de Guadalupe, Reina de la Paz, ruega por nosotros.
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16: ¿Qué tal, familia? Les saludo con todo el cariño. Soy Lupita Venegas y el día de hoy quiero desarrollar un tema que creo que a todos nos viene bien. Se ha dicho de parte de Nietzsche y de muchos otros que repetimos esta frase luminosa: aquel que tiene un porqué encontrará cualquier cómo. Y hoy quiero invitarte a diseñar tu propio programa de vida. Es muy diferente la persona que sabe a dónde va de aquella que no lo sabe. Dicen que el que no sabe a dónde va, ningún viento le resulta favorable. Pero en cambio, cuando tienes en mente para qué vives, para qué estás aquí, diriges todos tus esfuerzos y sabes cuándo te conviene tomar una decisión y cuándo no. Es importante saber qué queremos de la vida. ¿Para qué vives? ¿Para qué naciste? Si no definimos esto, qué difícil va a ser enfrentar todas las batallas de la vida. ¿Cuántas historias dolorosas conozco? Una chica que me decía, tengo novio, pero nos vemos muy poco y nos vemos solo para tener relaciones. Y cuando yo lo necesito, nunca está. Está muy ocupado. ¿Qué es eso? ¿Por qué vive esto esta chica? Es que no se ha planteado qué quiere de la vida. ¿Cuántos estamos en medio de mil problemas porque estamos de un trabajo a otro? No sabemos tomar decisiones, no sabemos si elegir pues menos dinero pero más familia, o más dinero y más familia, o no familia. Estamos hechos bolas, estamos confundidos. ¿Por qué? Por no tener definido para qué nací. ¿Cuál es mi proyecto de vida? ¿Hacia dónde quiero dirigir mi vida? ¿Cómo me proyecto yo a mí mismo? ¿Cómo quiero ser? En general, una persona a los 30 años ya tiene definida, digamos, su personalidad, sus defectos de carácter, ya se conoce, ya sabe cuáles son sus debilidades, más o menos a los 30 años, ¿eh? Yo no sé qué edad tienes tú ahora, pero sé que tú puedes hacer todo un programa de vida, no importa la edad que tengas. Yo recuerdo siendo muy chiquita, era adolescente, tal vez 11, 12, 13 años, cuando me preguntaron, ¿para qué nací? ¿Cuál era el sentido de mi vida? Y la verdad, nunca me había hecho esa pregunta. En aquel momento era un ejercicio especial dentro de un retiro, ¿no? Y, caray, yo dije, pues sí, como ¿para qué nací? ¿Qué quiero hacer? ¿Cuál es mi misión? Me acuerdo que me quedé pensando un buen rato. ¿Y sabes qué descubrí? De pronto, como una pequeña luz llegó a mí y me dije, estoy para servir. Estoy aquí para servir. Que mi vida sea servicio. Quiero que por donde pase haga algo bueno. Y tú no sabes cómo ha trascendido para mí aquella respuesta que me di a los 12 años, tal vez. A partir de entonces he tenido muy claro que ese es el sentido de mi vida. Ahora, según algunos estudios de psicología evolutiva, un niño de 5 años porta ya el 75% de los principios activos de su personalidad. A los 5 años. Por eso es tan importante, tan vital, que tú seas una mamá de tiempo completo. Por favor, digamos la verdad. Hoy nos da miedo hablar de estas cosas porque está de moda por la equidad de género y todas estas cosas que se han venido, que no se hable de una mamá en casa. Porque se siente como que, pobrecita, no se realiza. Nada más equivocado, nada más perdido, nada ha hecho más daño a la sociedad que la ausencia de la madre de un hogar. ¿Cuánto necesita ese hijo pequeñito que tienes de un mes, de un año? Que lo mires a los ojos, que le hables con dulzura, que lo envuelvas en tus brazos porque no tienes otro pendiente que él o que sus cuatro hermanitos, estás en casa. Qué diferente la vida de una mujer que ha de trabajar, va y viene, corre. Estamos histéricas, estamos de malas. Una mamá hace poquito nos contaba, me lastimaba el zapato de verdad. O sea, traía un problema con el zapato que me estaba partiendo el pie. Y yo estaba de malas. Y así de malas, le hice daño a mi chiquitín. Le hablé de malas, le hablé con gritos, le hablé mal. Y entonces, no me sentí una buena mamá en ese momento. Quiero solo retomar la idea. A los 5 años, tu hijo ya tiene el 75% de su personalidad formada. Y si no ha recibido en esos 5 años amor, dulzura, cercanía, madre segura, padre presente, si no ha tenido todo esto, no lleva las bases firmes y fuertes para una personalidad bien desarrollada. Por eso es muy importante los primeros 5 años, dáselo a tus hijos, no te vas a arrepentir. Si tus circunstancias de vida te exigen trabajar, bueno, eso es otra realidad. Preocúpate de que ellos reciban el amor, preocúpate de que ellos reciban ese amor que necesitan. Pero lo ideal, no lo podemos negar, es tu presencia cerca de ellos. Esos primeros 5 años son básicos. Mamá y papá, cerca de nuestros hijos. No sigamos pensando que, pues, qué maravilla, que son chiquitos, que no se dan cuenta, es cuando más los estamos afectando. No es cierto que después nos necesitan más. No, es ahorita cuando más nos necesitan y toda la vida nos necesitarán. Entonces, A los 5 años ya tienen el 75% de los principios activos ahí. Factores genéticos, congénitos, factores del entorno que han sido asimilados durante esa infancia temprana serán fundamentales. Después viene la adolescencia. De los 12 a los 15 años, parece que vienen de golpe todos los vicios. La palabra adolescente evoca el sufrimiento al que le duele algo. El adolescente puede ser al mismo tiempo lujurioso, perezoso, cómodo, orgulloso, vanidoso, susceptible, rebelde, todo junto. Pero pasa la turbulencia de la adolescencia y llega la primera juventud, de los 16 a los 20 años. El desarrollo psicofísico empieza a completarse. La personalidad se asienta. Los rasgos de carácter, la temperatura anímica, la emotividad, las disposiciones, tendencias, inclinaciones ya están asentadas. Ahí ya conoce una persona, a los 20 años, su defecto dominante. Viene la segunda juventud, de los 20 a los 30 años. Viene este amasijo de elementos, ahí estamos con nuestros defectos, nuestros vicios, nuestras virtudes. Y para muchos autores, la personalidad cristaliza a los 30 años. Más allá de cualquier debate, podemos estar seguros de que a partir de los 40, como quedó, quedó. Y podemos escuchar certeramente ese dicho popular, genio y figura hasta la sepultura. Pero, ¿habrá que resignarse sin más? ¿Ya así soy? ¿Aguántense? No. Hay mucho que hacer. Si tú y yo nos preocupamos por conocernos de verdad, vamos a detectar nuestro defecto dominante y ese será un reto que tenemos que vencer. Hoy yo te quiero hablar de un programa de vida que implica conocer tus defectos y ponerte metas, porque vas a ver que tú empiezas a ser una persona mucho más feliz, menos víctima de los demás y de las circunstancias y más capaz de gestionar tu vida. Tomás de Kempis decía, vence un vicio al año, solo un vicio al año. Parece fácil. En realidad, llegar a controlar o a extirpar un defecto dominante puede ser tarea de toda la vida. Pero Tomás de Kempis era de los que decía así y lo afirmaba. Si cada año desarraigamos un vicio, pronto seremos santos. Pronto seremos maduros, felices, plenos. Si nos dedicamos a vernos a nosotros mismos y a desarraigar nuestros defectos de carácter. Qué importante conocernos para superarnos. Y una vez que te conoces, desarrolla un programa de vida. Vamos a poner dos manos a la obra y te voy a dar algunas pautas para que tú desarrolles tu propio plan de vida. ¿Cómo quiero vivir? ¿Cuál es mi proyecto de vida? ¿Cómo voy a superarme yo como ser humano? De eso vamos a hablar ahora. Así es que desarrollemos todo un programa de vida. Pero esto es diferente a lo que hemos aprendido normalmente, en donde te dicen, bueno, ¿cuál es el negocio que quieres emprender? ¿Cuál es el proyecto de beneficio social que quieres emprender? No. Hoy quiero preguntarte, ¿qué vas a hacer de ti mismo, de ti misma? ¿Ya conoces cuáles son tus vicios? ¿Cuáles son probablemente tus virtudes? Conviene sacar fruto maduro de este conocimiento. Yo sé quién soy. Integralmente me doy cuenta de mis defectos y de mis cualidades. Me doy cuenta, pues, de mis fortalezas y de mis debilidades. Y, conociéndome, yo quiero desarrollar un buen programa de vida personal. Vamos haciendo, pues, un diagnóstico personal. ¿Qué vicio está más presente en mi vida? ¿Cuál de ellos me provoca más problemas? Y una vez determinado esto, me voy a preguntar también cómo y cuánto afecta este vicio a mi vida personal, qué tanto altera mis relaciones con los demás, en qué medida incide en mi rendimiento profesional, puede comprometer mi destino final hacia la vida eterna. Si nuestro vicio o defecto dominante puede causar tantos estragos, es evidente que debemos hacer algo al respecto. Esa es la finalidad de un programa de vida, ¿eh? Hacer algo al respecto. Tengo unos vicios, tengo unos defectos de carácter, tengo un desorden de personalidad y voy a trabajar en él. Voy a hacer algo. A veces queremos que la vida y las condiciones cambien sin querer cambiar nosotros. Es imposible. vamos a establecer objetivos concretos para limitar el daño y forjar una personalidad virtuosa, madura, plena, precisamente a partir de la lucha contra ese defecto. O sea, yo quiero afinar este instrumento que soy yo, pues lo voy a afinar luchando contra mi defecto dominante. Casi todos seguimos algún tipo de programa en el trabajo, en el estudio, en el ejercicio físico, hasta en la convivencia social. Así lo exige la vida. Pues bien, ahora te quiero invitar a que reflexiones. El programa más decisivo de tu vida es tu propio programa de vida. Es el que define quién eres, cómo eres y quién y cómo debería ser. Es el cambio de esto es lo que soy ahora y esto es lo que quiero llegar a ser. ¿Quién soy? Tal vez lo sabemos ahora un poco mejor si ya hemos analizado cualidades y defectos, vicios y virtudes. ¿Quién debería ser? ¿A qué aspiro? ¿Cómo quiero ser recordado? Ya conocemos que tenemos virtudes, que tenemos facultades en potencia y que tenemos que ir desarrollando lo mejor de nosotros para sentirnos bien. Ahora, vamos a cristalizar esta tensión, esta diferencia entre lo que somos y lo que queremos ser. Esta pequeña tensión, esta pequeña distancia, podemos hacerla más corta. ¿Cómo lo vamos a hacer? Pues a través de toda una metodología, lo que es hacer un programa de vida. Existen varios modelos de programa de vida en muchas partes, cada uno con elementos positivos y limitaciones. Voy a ofrecerte un modelo que ha dado buenos resultados en muchas partes. Para hacer un programa de vida necesitas 5 apartados. Primero, un ideal. Segundo, un lema. Tercero, revisar claramente un obstáculo que te impide llegar a ese ideal. Cuarto, encontrar los medios generales para alcanzarlo. Y 5, un plan concreto de acción. 5 apartados. Todo parte de un diagnóstico. Ya vimos cuál es nuestro defecto dominante. Ahorita vamos a hacer algunos ejercicios. Ahora, después de este diagnóstico, podemos elaborar un programa de vida. ¿Cómo? Tratando de cultivar la virtud contraria. Si mi defecto dominante es pereza, en todo hago las cosas lento, dejo todo para el último, trato de hacer lo menos posible, la ley del menor esfuerzo, yo me doy cuenta que mi defecto dominante es pereza. La virtud contraria, pues es la laboriosidad. Entonces yo me voy a empeñar en ser una persona laboriosa, ¿verdad? Trabajadora, con método, con cositas que hacer. Vamos a ver así de forma concreta algunas ideas. ¿Cuál es tu ideal? ¿Tienes un modelo? Algunos dicen, no, pues un gran artista, un personaje de la historia, un actor o actriz de telenovela. Tal vez tú tienes un ideal. Los seres humanos en el occidente tenemos una visión cristocéntrica. Qué interesante sería que hoy dijeras, caray, mi ideal es conocer e imitar a Jesucristo. Si tú te pones esto como ideal, es el ideal más alto al que puedes aspirar. Jesucristo. En esta cosmovisión teocéntrica y cristocéntrica, sabemos que Jesucristo es Dios hecho hombre. No se encarnó solo para salvarnos, sino también para darnos un modelo de vida a seguir, un modelo a imitar. Imitar a Cristo es el camino más corto para crecer. Es el camino mejor para ser maduros. Él es el ideal a seguir. Él es a quien hemos de imitar. Ahora sí, ahora bien, yo pongo como ideal Jesucristo. Pero para enfocar aún más nuestro programa, conviene añadirle a Jesucristo un apellido. Y ese apellido va a ser el aspecto o virtud de tu personalidad o de la personalidad de Él que más queremos imitar. Y vamos a imitar esa virtud por ser exactamente la opuesta a nuestro defecto dominante. Si, por ejemplo, nuestro defecto es la pereza, nuestro ideal podría ser Jesús, apóstol incansable. Jesús, apóstol trabajador, apóstol laborioso, ¿no? Si nuestro defecto dominante es el orgullo, nuestro ideal podía ser Jesús, manso y humilde de corazón. Elige una cualidad de Jesús que tú vas a cultivar. Ahora, después pones el lema, ya tienes un ideal. El ideal más alto para el ser humano es tratar de ser otro Cristo. Lograr esa madurez, esa plenitud humana que alcanzó Jesucristo. Y además, en un aspecto particular, en una virtud particular de Jesucristo que va a contrarrestar mi defecto dominante. Enseguida el lema. Tu lema es como un eslogan de tu vida. Consiste en una frase breve, pero motivadora, que tiene una doble finalidad. Recordar y alentar la línea de tu programa. Lo mejor es que cada uno cree su propio lema, conforme a su personalidad, su sensibilidad. Por ejemplo, un lema puede ser, ánimo, arriba, arriba y adelante, como alguno lo tuvo, ¿no?

0: Oraciones cortititas que mandas como flechas al blanco, al corazón de Dios que te ilumina, que te fortalece. Ahora piensa en el obstáculo. El obstáculo es el propio defecto dominante. Ese es tu obstáculo, con todas sus manifestaciones. Tienes que ponerlo en el programa, ¿eh? No hay peor enemigo que el que no está a la vista. Si tú sabes cuál es tu enemigo, lo vas a vencer. Tu enemigo está en ti. Es tu defecto dominante.
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3: Oración por la paz. Señor Jesús, tú eres nuestra paz. Mira nuestra patria dañada por la violencia y dispersa por el miedo y la inseguridad. Consuela el dolor de quienes sufren. Da acierto a las decisiones de quienes nos gobiernan. Toca el corazón de quienes olvidan que somos hermanos y provocan sufrimiento y muerte. Dales el don de la conversión. Protege a las familias, a nuestros niños, adolescentes y jóvenes, a nuestros pueblos y comunidades, que como discípulos misioneros tuyos, ciudadanos responsables, sepamos ser promotores de justicia y de paz, para que en ti nuestro pueblo tenga vida digna. Amén. Santa María de Guadalupe, Reina de la Paz, ruega por nosotros.
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4: Fíjate, platicaba con un señor

0: un hombre que tiene un serio problema de celos. Él es muy celoso. Y él me dice, es que yo le digo a mi mujer, tú estás viendo a ese hombre te está viendo a ti y yo ya no quiero y quiero que te muevas. Y empieza como a querer controlar la situación. Ella está cansada de esto. Ella dice, Lupita, yo soy fiel, yo amo a mi esposo, yo no sería capaz, yo quiero morir tomando de su mano, dice ella, yo quiero limpiarle la babita cuando sea grande, yo quiero vivir con él hasta el final de mi vida. Pero él es muy celoso y es muy cansada esta situación. Entonces, yo hablaba con él y le decía, vamos a ver el origen de tus celos. ¿Por qué tus celos son a todas luces irracionales? Tus celos nacen de otra fuente. No es tu mujer que anda coqueteando, porque la conozco, la veo íntegra, la veo maravillosa. No es ella. ¿En dónde está el origen? ¿Por qué tienes miedo? ¿Qué te da miedo? ¿Por qué tienes miedo de perderla? Y él hizo un análisis de inmediato, un hombre muy claro, muy, muy inteligente, muy lleno de Dios. De inmediato hizo el análisis. Hay personas que les pasan 2, 3 sesiones, 4 sesiones en consulta o más para descubrir qué es lo que puede estar moviendo ese miedo. Pero él de inmediato conectó, dice, ¿sabes qué? Tuve unos padres muy queridos, pero mi papá, yo me acuerdo mucho que me dolía cuando para Navidad se iba, que tenía trabajo. Y yo decía, ¿pero por qué mi papá se va? Si va a ser Navidad, que se vaya después de Navidad. Con los años descubrí, me enteré, que se iba con otra familia. Y eso, uff. Eso a cualquier hijo le duele. Los papás creemos que no hacemos daño a nuestros hijos, que hacemos nuestra vida, que no pasa nada. Nosotros estamos afectando para siempre la personalidad de nuestros hijos. Por supuesto que el corazón de este chico fue lastimado, fue herido gravemente. Esa herida la carga ahora en su relación. Porque aquel en quien más confianza debía tener, le traicionó. El anhelo del corazón del hijo es que sus padres se amen en fidelidad y exclusividad. Ese es el anhelo natural, espontáneo. Cuando no hay ese amor y esa fidelidad, entonces el niño sufre. Y esta criaturita se sintió traicionada. ¿Cómo puede tener confianza en quien más ama si quien más ama le mintió, le traicionó a él, a su madre, a todo lo que él creía y amaba? Y claro, esto genera un miedo básico, que se llama así, inseguridad básica, que la va a llevar con él toda la vida. ¿Con quién especialmente? Con los que más ama. ¿Con quién se va a desquitar toda su vida? Con su mujer. Fíjate nada más, ¿qué culpa tiene ella? Pero lo hace porque trae un miedo sembrado en el corazón. Entonces, gracias a Dios, este es un hombre muy inteligente, muy lleno de Dios, que comprendió que ahí estaba el origen de su miedo, no en la actitud de su esposa, sino en su interior, en su pasado, en su dolor, en su corazón. Qué bonito darte cuenta. Él entonces tenía un defecto dominante que era esta inseguridad. Se llama susceptibilidad. Me afecta que voltees tantito la cara, me afecta, soy hipersensible. Es susceptibilidad y nace pues de algo de tu vida. No solo tu temperamento, son muchos factores. Pero él, para evitar la susceptibilidad, tiene que practicar una virtud que se llama olvido de sí. Olvido de sí, me olvido de mí mismo. Quiero tu bien, quiero amarte, quiero ir para adelante con los criterios de Cristo, quiero hacer feliz al mundo, quiero vivir el Evangelio. Me olvido de mí. Porque si estoy pensando, es que me vas a dejar, es que me vas a abandonar, es que me vas a traicionar, es que... Entonces vives de miedo, de miedo, de miedo. Y eso es horrible, porque lo que vas a provocar es justo lo que no quieres, fíjate. Que la otra se vaya. Por fortuna, él detectó ese defecto dominante y él sabe que tiene que practicar el autodominio, el olvido de sí. Él sabe que le van a tocar estos sentimientos de miedo, de desesperación, pero él sabe que no tiene que manifestarlos porque no sirve a la relación y que tiene que confiar. Entonces se va a vencer a sí mismo para seguir adelante. No hay peor enemigo que el que no está a la vista. El que no se da cuenta de su defecto no puede vencerlo. Eso pasa con el alcohólico o el adicto, que dice, yo no tengo problemas, yo no soy alcohólico, yo dejo el alcohol cuando quiera. Ándale, no está viendo su debilidad. En el caso del alcohólico, pues puede ser intemperancia. El no me controlo. El yo hago lo que me late, lo que quiero, lo que se me antoja. No me controlo. Y la virtud contraria es la sobriedad. El saber tomar con medida. El saber no tomar cuando es necesario que ya no tomes más. Consumir con medida. No consumir cero, absolutamente cero drogas. Bueno, hay que luchar contra ese defecto dominante. Hay que conocerlo. Es preciso, además, desglosarlo en sus manifestaciones más comunes según el caso personal. Por ejemplo, si nuestro defecto dominante es el orgullo, debemos señalar lo que nos pasa, pero más concretamente. A ver, ¿por qué sé que soy orgullosa? Uno, porque soy impaciente con mi mujer. Dos, porque soy altanero con mis empleados. Tres, porque critico interiormente a los demás siempre. Entonces, tú ya te das cuenta que eso es orgullo, ¿no? Ese es tu defecto dominante. Eres muy orgulloso y por eso eres impaciente con tu mujer, con tus empleados, con los demás. Si nuestro defecto dominante es la pereza, entonces tú puedes señalar tres aspectos. Di, pues es que nunca me levanto a la primera. Pospongo las tareas que me cuestan y las dejo al final. Pierdo mucho tiempo mirando la tele. Todos estos son rasgos de pereza. Y tú tienes que desglosar tu vicio con esas manifestaciones concretas. Porque esto va a ser muy importante a la hora de hacer un plan de acción, ¿eh? A ver, ¿cómo sé que soy orgulloso? ¿Cómo sé que soy vanidosa? ¿Cómo sé que soy un rebelde? ¿Cómo sé que soy lujurioso? Bueno, por estas manifestaciones. Los medios generales, ¿qué medios vas a tener para salir adelante? Acuérdate que deben incluir oración y sacrificio. Oración y vencimiento propio. Estos dos medios, oración y sacrificio, son válidos para todos los males. Cualquiera que sea el mal moral que vas a vencer, estos dos medios serán fundamentales, oración y sacrificio. Recuerda cómo dijo el Señor, Mateo 26:41, velad y orad para que no caigáis en tentación, que el espíritu está pronto y la carne es débil. Hay que orar para pedirle a Dios que ponga su parte, su gracia, sin la cual no podemos ir muy lejos. Y hay que sacrificarnos, hay que ofrecer nuestras acciones, es poner nuestra parte, es poner nuestro esfuerzo, vigilar, evitar las ocasiones peligrosas, vencer las tentaciones, luchar contra nuestro defecto dominante. Oración no significa hacer una lista de rezos o de actos de piedad, no. Es pedir continuamente a Dios su gracia para superar nuestro defecto dominante. Y sacrificio no significa recurrir a penitencias especiales. Tal vez no tiene nada que ver con nuestro vicio o defecto dominante, no. Nuestro mayor sacrificio será luchar contra ese defecto dominante con esas actitudes y comportamientos virtuosos que tenemos que introducir a nuestra vida. Si tú eres ojo alegre, ahí andas, tienes mujer, la amas, tienes tus hijos, pero eres ojo alegre, te coquetean tantito y bueno, te enciendes y ahí andas viendo que coqueteas y demás. Eso es, de fondo, una cierta inseguridad, es mucha vanidad, ¿no? Entonces, si tú, por ejemplo, este es tu problema, ¿qué actitudes y comportamientos virtuosos tienes que incluir en tu vida? Ya no estar viendo, ya no estar buscando esas imágenes, esas revistas, ya no estar mirando a la mujer como desnudándola, porque con ese vestido, con ese pantalón, con eso, trata de limpiar tu mirada, permanecer en oración. Es muy importante que digas, ¿qué nuevos hábitos voy a meter a mi persona para vencer mi vicio dominante? Qué triste si le fuiste infiel a tu mujer, ya te perdonó y otra vez. ¿Por qué otra vez? ¿Cuál es el problema? ¿Eres inseguro? ¿Te falta que tu esposa sea delicada, atractiva contigo? Pues díselo. Coqueteale a ella, pídele ayuda a ella. Yo necesito que seamos así como más salidores, como más novios. Vamos coqueteándonos, vámonos ayudando uno a otro. Yo no quiero serte infiel, pero esta es mi naturaleza, necesito más fiesta, necesito, ayúdame. Hablarlo con ella, en lugar de estar por fuera, ¿verdad? Haciendo lo que no es voluntad de Dios. Y después viene el plan de acción. El plan de acción consiste en las dos o tres actitudes o comportamientos virtuosos que vas a adoptar para luchar contra tu defecto dominante. Determina estos puntos porque es muy importante y además va a ser sencillo. Toma las manifestaciones concretas de tu defecto dominante y enuncia para cada una actitud opuesta. Fíjate muy bien. Si nuestro vicio es el orgullo, entonces nuestro plan de acción podría ser el siguiente. Ya dijimos, a ver, mi vicio es el orgullo. ¿En qué se manifiesta? En que soy impaciente con mi mujer, 1. Que soy altanero con mis empleados, 2. Que critico a los demás, 3. Ok. ¿Qué voy a hacer? Pon una frase opuesta, por ejemplo. Seré especialmente paciente con mi mujer. Tú ya sabes que eres impaciente con ella, que le haces caras y gestos, que la humillas, que la maltratas. Bueno, seré especialmente paciente con mi mujer. 2. Trataré con especial consideración a mis empleados. Si ya sabes que eres altanero con ellos, te esfuerzas exacto en la virtud contraria. Seré especialmente considerado con mis empleados. Y si interiormente siempre estás criticando a los demás, entonces tú vas a decir, pensaré siempre bien de los demás, observando más sus virtudes que sus defectos. Y te pones estos tres planes, ¿de acuerdo? Con esto venzo esta actitud que yo tengo que no me conviene a mí como ser humano. Soy impaciente con mi mujer, no digas, ella tiene que cambiar para que yo la aguante. No, voy a ser paciente con ella, ¿sí? O por ejemplo, si somos perezosos, decíamos, el que es perezoso, ¿cómo se da cuenta? Pues se da cuenta, dice, yo no me levanto a la primera. Entonces, ¿qué vas a poner como virtud, como medio? Me levantaré a la primera en cuanto suene el despertador. 2, soy perezoso porque pospongo las tareas que me cuestan. Entonces vas a decir, tendré cada día una agenda bien definida de tareas y haré por orden de importancia, no de comodidad. 3, pierdo mucho tiempo viendo la tele. Entonces tú dices en tu plan de acción, dedicaré más tiempo a tareas productivas y menos tiempo a la televisión. También puedes dedicar tiempo al descanso, ¿eh? Pero mírelo. O sea, no puedes decir, toda la tarde descansé, vi 6 horas de televisión. Pues no. Voy a descansar 20 minutos, una hora máximo. A mediodía estoy agotada realmente y necesito este descanso. Vale, ponlo en tu plan del día. Pero no demasiado, ¿de acuerdo? Vaya a dedicar más tiempo a tareas productivas. Un programa de vida bien hecho es un documento muy breve. Nada mejor para aplicarlo. Los programas que abundan en puntos de trabajo terminan por ser ineficaces, no sirven. La eficacia de un programa de vida reside en el acierto. No tanto en que son muchas cosas en las cuales voy a trabajar, sino que puntualmente me doy cuenta, este es mi defecto y sobre esto voy a trabajar. Y conviene someter nuestro programa a una prueba de ácido para saber si está bien hecho. Esta prueba consiste en preguntarnos si el plan de acción, con sus 2 o 3 actitudes o comportamientos a practicar, nos va a costar o no. Si nos va a costar, podríamos decir que nuestro programa está bien hecho. Si en cambio nos resulta un programa demasiado fácil o muy comodón, entonces debemos replantear el diagnóstico de nuestro vicio o defecto dominante y reelaborar el programa. O sea, claro que te va a exigir, claro que no va a ser fácil, pero vale la pena que te empeñes. Esto es importante. ¿Cuál es mi defecto dominante? ¿De qué pie cojeo yo? Puede ser, ya habíamos dicho, la pereza, la lujuria, la comodidad, el no esfuerzo, la avaricia, el todo para mí, el egoísmo, ¿verdad? El orgullo, en todos están mal menos yo, la vanidad, todo, pero con tal de que yo sea la que brille, la que yo me vea bonita, que yo sea la primera, cuidado con eso. La susceptibilidad, todo me afecta, todo me hace. No, también esas cosas, reconoce. Tal vez tú eres más bien, juegas un papel de víctima y tienes que olvidarte un poquito de ti, tienes que verte menos. Mírate menos. Entonces, vamos a ver cuál es el clima favorable para que estas virtudes que queremos practicar se puedan dar. ¿Sabes? Las virtudes no florecen en seco. Requieren como de un ambiente, un clima favorable. Y este clima lo aporta una vida balanceada, una vida disciplinada. Hay que practicar buenos hábitos. Hay unos muy buenos libros de Stephen Covey, Sean Covey, su hijo. Los 7 hábitos de las personas altamente efectivas, los 7 hábitos de los niños altamente felices, los 7 hábitos de los adolescentes altamente efectivos. En fin, estos libros de los 7 hábitos de la familia Covey, Stephen y Sean, el padre y el hijo, son buenísimos, muy recomendables. Y yo te invitaría pues a que sí, te hagas de lecturas con las que tú puedas crecer como ser humano. Y que digas, yo quiero vivir en virtud. Decía Aristóteles, el hombre feliz es el hombre virtuoso. Yo quiero ofrecerte 10 actividades a realizar en una semana para llevar una vida armónica y completa. Este es el clima ideal para la virtud. A estas 10 actividades les llama Alejandro Ortega Trillo, les llama la decena vital. ¿Cuál es la decena vital? Las 10 actividades que tenemos que tener todos a lo largo de una semana. Entonces, la semana consta de 168 horas. Es todo nuestro presupuesto para cubrir la decena vital, estas 10 actividades. No se trata de cumplir las 10 actividades para dedicar el resto al descansar, ¿eh? La decena vital incluye el descanso, siguiendo un patrón oscilatorio entre desgaste y recuperación. Y digamos que esta decena vital consta de 3 platos fuertes y un postre. Cada plato fuerte incluye 3 ingredientes o 3 actividades. El primer plato fuerte es la supervivencia. Es el más elemental de nuestros platos. Se trata de nuestra recuperación física y mental. Tiene 3 ingredientes: rezar, comer y dormir. Rezar es dirigirse a Dios. Cada uno elige cuánto tiempo dedicar a Dios. Muchos se limitan a un acto de culto semanal. Le dan a Dios una hora y dedican las 167 de las demás de la semana a otras cosas. Otros tienen más conciencia de que no es Dios quien necesita de su tiempo, sino que ellos, tú y yo, necesitamos de Dios. Y por eso le damos un culto y oramos y meditamos y tenemos devociones personales y leemos libros de espiritualidad. Es una manera estupenda de recobrar fuerzas, ¿eh? Orientación, luz. En este primer plato fuerte de supervivencia dijimos rezar primero, pero comer y dormir también es vital. Comer es la segunda actividad de supervivencia. Nutriólogos y médicos insisten en que debemos tomar 3 colaciones diarias, algún refrigerio entre comidas. Hay que mantener los niveles de energía biológica para poder trabajar, estudiar, resolver problemas, ¿verdad? Incluso convivir y descansar. Cuando los niveles de energía bajan, nos volvemos débiles, distraídos, irritables, vulnerables. Las comidas aportan energía y además dan pausa a nuestro día. Dan estructura a nuestro día, dan espacio a la convivencia familiar o de amistad. Y el tercer ingrediente de supervivencia es dormir. La ciencia nos dice que es muy importante el sueño. Nada más reparador para nuestro sistema nervioso que dormir y dormir bien. Un adulto normal requiere por lo menos 6 horas. Vamos a darle ritmo a nuestro sueño con todas sus fases. Lo ideal es dormir sin interrupciones. Hay que observar ciertas medidas de higiene del sueño. Tomar una cena ligera. Cortar con suficiente antelación los trabajos y pendientes estresantes. Evitar el ejercicio físico intenso en la noche. Prescindir de tele o de internet en la habitación. Tener un horario fijo para acostarnos, para levantarnos. Muchos van a decir, uy, con este ritmo de vida, ¿tú crees que voy a hacer todo eso? ¿Sabes? Vale la pena que lo intentes. No hay que olvidar que descansar puede ser, paradójicamente, un gran servicio a los demás. Nos da sosiego, paciencia, buena actitud y mejor ánimo. Así es que este es el primer plato fuerte. Vamos ahora al segundo plato fuerte. Es el de las responsabilidades personales, que incluye trabajo, ejercicio y lectura personal. Vamos al tercer plato fuerte, los demás. Servicio social, familia y vida social. Y finalmente el postre, que es un hobby. Entonces, la decena vital te voy a decir las 10 actividades que tenemos que realizar en la semana. Ya dijimos espiritualidad, alimentación y descanso, deporte, trabajo o estudio y lectura, servicio social, vida social y familia, y un hobby. ¿De acuerdo? Ahí están las 10 actividades. Tenemos que tener tiempo para todo esto, para una vida espiritual, para alimentarnos, para descansar, para tener algún deporte o ejercicio, hacer alguna lectura y trabajar, para estar con la familia, tener vida social con los amigos y también realizar un servicio a los demás. Y finalmente, para realizar esa actividad que te encanta y que disfrutas mucho, que simplemente es tu hobby. Un poco de deporte, una afición, a lo mejor coleccionar cosas, no sé. Hay que tratar de integrar estas 10 cosas en tu plan o en tu proyecto de vida. Hoy te invito, en verdad, a que creas que tu vida puede cambiar si cambias tú. Necesitamos hacer todo un programa de vida, pero que tu programa de vida hable de la necesidad de tu cambio personal. Olvídate ya de que el mundo debe cambiar, de que las cosas están mal. Olvídate de eso y no te veas como víctima. Tú no eres víctima. Eres dueño de ti mismo. Y entonces emprende un nuevo estilo de vida empezando por ti. Vas a cambiar tú, vas a hacer un plan de vida tú, vas a mejorar en aquel defecto dominante practicando la virtud opuesta y vas a tratar de que tu vida sea mucho más armónica que antes. Decídete a hacer un programa de vida que haga de ti una persona madura, una persona íntegra, en términos generales, la mejor versión de ti mismo. Yo me despido, estoy feliz de compartir contigo este espacio, estoy feliz de hablar contigo de este crecimiento personal y te invito a que no lo dejes nunca, no lo desdeñes, no pienses que la vida se trata solo de recibir, de que me vaya bien en lo económico, en los placeres. No, estamos hechos para cosas mucho más profundas, estamos hechos para amar. Y no podemos amar y dar lo mejor de nosotros mismos si no crecemos nosotros mismos y no nos exigimos a nosotros dar la vida con virtud. Conócete, acéptate y supérate. Conócete, reconoce tus partes luminosas y tus partes oscuras y decídete tú a cambiar tú. En cuanto tú cambies, créemelo, así funciona. Lo demás cambia. Yo me despido de ti con todo el cariño del mundo. Soy tu hermana en Cristo, Lupita Venegas. Soy feliz de haber compartido contigo este espacio. Y nada, pues aquí hoy recibimos una invitación a superarnos. Te deseo lo mejor con este proyecto de vida. Hasta muy pronto.
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9: Oración por la paz. Señor Jesús, tú eres nuestra paz. Mira nuestra patria dañada por la violencia y dispersa por el miedo y la inseguridad. Consuela el dolor de quienes sufren. Da acierto a las decisiones de quienes nos gobiernan. Toca el corazón de quienes olvidan que somos hermanos y provocan sufrimiento y muerte. Dales el don de la conversión. Protege a las familias, a nuestros niños, adolescentes y jóvenes, a nuestros pueblos y comunidades. Que como discípulos misioneros tuyos, ciudadanos responsables, sepamos ser promotores de justicia y de paz, para que en ti nuestro pueblo tenga vida digna. Amén. Santa María de Guadalupe, Reina de la Paz, ruega por nosotros.
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1: Oración por la paz. Señor Jesús, tú eres nuestra paz. Mira nuestra patria dañada por la violencia y dispersa por el miedo y la inseguridad. Consuela el dolor de quienes sufren. Da acierto a las decisiones de quienes nos gobiernan. Toca el corazón de quienes olvidan que somos hermanos y provocan sufrimiento y muerte. Dales el don de la conversión. Protege a las familias, a nuestros niños, adolescentes y jóvenes, a nuestros pueblos y comunidades, que como discípulos misioneros tuyos, ciudadanos responsables, sepamos ser promotores de justicia y de paz, para que en ti nuestro pueblo tenga vida digna. Amén. Santa María de Guadalupe, Reina de la Paz, ruega por nosotros.
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3: La comunicación en la familia. A ver, creo que los que estamos aquí presentes tenemos claro que donde nos jugamos nuestra felicidad es en la familia. Donde nos la jugamos es ahí. No nos la jugamos definitivamente en la empresa, en tu mundo laboral. No te la juegas definitivamente en la vida social o en la política. Son factores que influyen mucho, pero donde nos la jugamos, obviamente, es en la familia, ¿no? Entonces, un termómetro clave para medir la salud de la familia es la calidad de la comunicación interna que haya en la familia. La calidad de la comunicación va a ser un termómetro muy importante, ¿no? Y hoy en día somos testigos de muchas dificultades de comunicación que terminan en rupturas familiares, o cuando menos que generan muchísimo sufrimiento. ¿Cuántas familias hay que viven juntas pero desconectadas? Viven juntos pero desconectados. Comparten espacio pero no comparten vida interior. Y eso, pues, al final es una familia que no es feliz, no es feliz, ¿no? Pues bien, vaya por delante que en esta charla tengo la intención de descender a propuestas concretas. Y tengo la intención, la he preparado también pensando en propuestas concretas de cómo hacer para poder comunicarse en el seno de la familia, ¿de acuerdo? Y que espero que puedan ayudar. Pero como creo que hay que ir a la raíz de los problemas, mi intención no es la de limitarme a dar algunas pautas a modo de alivio sintomático para la incomunicación, sino también quiero abordar el problema de fondo a modo de terapia integral, ¿no? Y por ello voy a comenzar por hacer una afirmación que me parece clave, ¿eh? Y voy a partir de aquí. Uno dirá, lo lógico es partir de abajo arriba. Pues yo voy a partir de arriba abajo. ¿Me explico? Paraos el obispo, ¿no? Pues yo qué sé, quizás sea que al obispo le toca ver las cosas desde arriba en primer lugar, antes de descender a detalles muy concretitos. Mi tesis es la siguiente. Una de las causas de la crisis de comunicación en el seno de la familia es el olvido de la comunicación con Dios. Es decir, de la oración. Esta es mi tesis, ¿sabes? Es mi tesis. Si nos desconectamos de la raíz, de la fuente, es esperable que nuestra relación mutua se vaya deteriorando. Y esto es así porque la comunicación con Dios no es un tema baladí, sino que es la raíz, es el lugar donde el corazón se ensancha, donde aprendemos a escuchar, a perdonar, a comprender las cosas desde dentro, ¿no? Por lo tanto, dicho a las claras, quien no escucha a Dios, quien no tiene comunicación con Dios, difícilmente sabrá escuchar de verdad a su esposo, a su esposa, a sus hijos, ¿no? Más aún, quien no ha tenido la experiencia de que solo Dios llena plenamente el corazón del hombre, tenderá a exigir a los demás lo que ningún ser humano les puede dar. Claro, esperar de los demás que ocupan el lugar que ocupa Dios te conduce a la frustración. A veces uno puede esperar del esposo o la esposa lo que solo Dios puede darte. Pues no le pidas eso. Eso se le pide a Dios, ¿eh? Pero es que nosotros no somos Dios. Entonces, tener claro que solo Dios puede llenar tu corazón plenamente, es que eso es importante. Luego nos exigimos ser dioses unos a otros, ¿no? A veces hay que decirse mutuamente, oye, mira, Dios existe y no eres tú, relájate, ¿eh? Ten un poco de paz, ¿no? Y confía, ¿no? Bueno, entonces, cuando hacemos una lectura sobre la dificultad de comunicación en la familia, dejando la relación con Dios fuera de la ecuación, el diagnóstico, bueno, pues tiende a ser superficial. El problema son las prisas, es que el problema es que damos respuestas automáticas, no las pensamos, tenemos falta de atención, luego hablamos y luego no llega nunca. Solemos hacer este tipo de diagnósticos, que están bien, que tampoco son mentira, ya, pero son superficiales, ¿no? Pero para entender lo que verdaderamente nos ocurre, es importante percatarse de que la comunicación no solo es hablar, es acoger, es hacerse cargo, es entrar en el mundo del otro con respeto. Y eso no nace espontáneamente, es fruto de un corazón trabajado, purificado, sostenido por la gracia de Dios. Y ahí es donde la oración actúa, tanto de un modo preventivo como reparador. La oración nos educa en la paciencia, nos devuelve una mirada limpia, nos hace capaces de detenernos, de dar espacio al otro, ¿no? Entonces, una familia que se reúne para rezar, pero de verdad, ¿eh? O sea, no de cumplimiento, de verdad, está construyendo un lenguaje común, más profundo que cualquier palabra. Está aprendiendo a mirarse como Dios nos mira. Y eso es otro nivel de comunicación, ¿eh? Otro nivel de comunicación. En el fondo, la calidad de nuestra comunicación será siempre reflejo de la calidad de nuestra vida interior. Y ahí, en lo escondido, en la vida interior, es donde la relación con Dios marca la diferencia. Por ello, ¿no? Para hablar de la comunicación en familia, pues yo he tomado la opción de comenzar por hablar de la oración en familia. Todos recordaréis una famosa frase, ¿no?, que se hizo súper famosa. La familia que reza unida permanece unida. Eso fue un lema, pocos lemas ha habido que han tenido más éxito que ese. Ese fue un lema de un sacerdote católico llamado Patrick Peyton, que murió en 1992, con el que hizo una auténtica, sobre todo en Estados Unidos, hizo una auténtica misión por todo Estados Unidos, llenó estadios, bueno, fue un auténtico apóstol, y el hombre siempre iba con esta frase: la familia que reza unida permanece unida. No solo fue un lema, fue un diagnóstico, un diagnóstico. La oración bien hecha es un profundísimo vínculo. Unir nuestros corazones con Dios es unirnos entre nosotros. Porque la oración nos introduce en una presencia superior y la pone en el centro de la familia, ¿no? Y esa presencia genera perdón, humildad, sentido de que tenemos una misión compartida. Bueno, dicho de otra forma, lo que nos une de la oración no es tanto el mero rito de juntarse a rezar. Lo que nos une es la conversión interior que se desprende de esa oración si está bien hecha. Además de la ayuda que Dios nos dé cuando le pedimos que nos una en la familia, obviamente, que Dios siempre escucha nuestra oración, ¿no? Obviamente, si la oración es meramente formal, eso no funciona. Pero si es sincera, reordena nuestro corazón y transforma la familia. Entonces, bueno, pues yo diría que cada uno tiene que pensar, ¿cuáles son los momentos? ¿De qué forma se hace oración en mi familia? Tradicionalmente ha habido un momento muy importante, que ha sido la última hora del día. Las familias españolas, pues a mediados del siglo XX rezaban el rosario. Vino la televisión y se cargó el rosario, Ahora ha venido las nuevas tecnologías y ya se han cargado ya, bueno, se han cargado otra cosa ya, Se han cargado la capacidad de vernos y encontrarnos, no sabemos, cada uno está en su cuarto. A ver, el momento final del día es un momento potente, es un momento, ¿no? Un momento potente en que la familia se puede encontrar y puede buscar cuál va a ser nuestra forma de rezar. Yo, permitidme que en esta charla os comparta algunos recuerdos de infancia, porque son cosas que se te han quedado marcadas. Y que cuando voy a hacer por ahí visitas a los colegios, a los que suelo visitar un colegio cada semana, pues se las cuento a los chavales, que es lo en fondo lo que te ha servido a ti, ¿no? Y yo me acuerdo cómo nuestra familia, pues rezábamos por la noche, y nuestro padre todas las noches decía: para que toda la familia nos juntemos un día en el cielo. Padre nuestro que estás en los cielos, madre mía, y tú verle a tu padre rezar por eso todas las noches, eran palabras mayores, Porque estaba marcando las cosas, estaba poniéndonos en nuestro sitio, estaba diciéndonos que la familia somos una unidad de destino, que somos una unidad de destino, que tenemos que ir todos a una, que nuestra meta es, claro, yo, esa oración de mi padre todas las noches a mí me impactó, Y el día que me tocó despedirle a mi padre y luego a mi madre, esa oración estaba muy presente, ¿no? A ver, claro, pero además mi padre era de los que siempre que íbamos por ahí, pues como nos pedían oraciones, y él se lo tomaba no como una frase hecha, sino súper en serio. Decía: nos han pedido oraciones de tal sitio, y añadía esto. Nos pidieron oraciones en las Carmelitas, ¿no? Mi padre iba añadiendo oraciones por todo el mundo, ¿sabes? Que claro, los hijos decíamos: madre mía, esta lista hasta dónde va a llegar, ¿no? Pero bueno, es que mi padre se tomaba en serio eso de cuando la gente pedía oraciones, se lo tomaba en serio, Bueno, ese era un momentazo, Era un momentazo. Hay que buscarse eso. ¿De qué manera una familia hace oración? Por ejemplo, las comunidades neocatecumenales, ojo, tienen otro momentazo cuando los domingos por la mañana rezan laudes en familia. Ojo, las familias neocatecumenales rezan laudes en familia. Yo he asistido en alguna ocasión con alguna familia a ese momento y es un momentazo, Porque ahí se rezan los salmos y desde la palabra de Dios también la gente se interpela. Y llega un momento en el que se piden perdón, unos a otros por lo que ha pasado durante la semana. Papá quiere pediros perdón porque pasó esto el martes, pam, pam, pam. El otro, que eso es rezar, poniendo la vida, O sea, uniendo la vida a la oración. Claro, eso no es un mero rito. Otro momento posible de oración es el de preparar la misa. Claro, hay tanta diferencia entre vamos a misa, venga, que llegamos tarde, ¿sabes? O sea, hay tanta diferencia de eso, a que una familia haya preparado la misa, haya leído conjuntamente las lecturas que allí se van a proclamar, haya hecho una reflexión de qué me dicen a mí estas lecturas. A mí esta lectura me dice... Y dice otro hijo, a mí esta lectura me dice, a mamá esta lectura me dice, hombre, eso es otro nivel, Eso es otro nivel. Eso es orar permitiendo que Dios nos permita conocernos entre nosotros en lo más profundo, en lo más íntimo, Bueno, entonces, la oración bien hecha no solo es piadosa, es vital. Es vital, es poner la vida en la presencia de Dios, claro, y eso va a tener influjo en la comunicación diaria entre nosotros. Por supuesto que sí, porque quien comparte ese nivel de comunicación, ya te digo yo que eso le va a influenciar en todo, claro. Avanzo y doy un paso más. Hablo ahora específicamente del matrimonio, porque he comenzado hablando de la familia, pero, ojo, tenemos que hablar específicamente del matrimonio. Porque la familia no es un molusco. La familia es un vertebrado, ¿eh? O sea, hoy en día se habla de la familia como un molusco, ¿sabes? O sea, no se sabe exactamente ni lo que es. No, la familia es un vertebrado, ¿eh? Es un vertebrado. Y está vertebrado por el matrimonio que vertebra la familia. Luego tenemos nosotros quizás, ¿no? A veces los padres, cuando tienen los hijos, o sea, se entregan a ellos de una manera como si se olvidasen de que lo que va a vertebrar todo es su matrimonio, ¿eh? Pues bien, la comunicación matrimonial, el amor matrimonial, comunica a los hijos mucho más de lo que suponemos. Mucho más, ¿eh? La comunicación que exista entre un matrimonio, el amor que exista entre él, eso está comunicando a los hijos mucho más de lo que suponemos. Un abrazo a tu esposa delante de tus hijos vale más que 100 abrazos a cada hijo por separado. Que no tengamos duda de eso. Que los padres se amen, ¿no? Que se perdonen y que los hijos lo vean, lo noten, lo sientan. Eso es la cumbre de la comunicación, ¿sabes? Eso es la cumbre de la comunicación. Luego, claro, vamos a hablar de la comunicación con los hijos, sí, pero por orden, ¿sabes? Vamos a poner por orden. Hablemos de la oración con Dios, de la comunicación entre nosotros. Entonces, ¿no? Hoy en día a todos nos parece tener claro que una clave determinante de las crisis matrimoniales suele ser las dificultades de comunicación, porque la comunicación entre el hombre y la mujer tiene sus dificultades psicológicas. Bien, de acuerdo, de acuerdo. De hecho, existe toda una literatura que habla de este tema, y es interesante. Desde aquel clásico de 1992, que fue un bestseller, ¿os acordáis? Los hombres son de Marte y las mujeres son de Venus, o sea, ese fue un clásico muy interesante, que venía a decir, jo, es que realmente somos distintos y es un reto comunicarse con formas tan distintas psicológicamente de ser. Y es verdad. Y esa literatura puede hacer bien, da pautas, pautas comunicadoras, ¿no? Por ejemplo, cuando tu esposa te cuenta un problema, ten en cuenta que no espera que se lo resuelvas, sino que le escuches, ¿eh? Por ejemplo, pues, o sea, dan una cosa. O sea, que lo que peor puedes hacer es decir, pero bueno, ¿por qué te preocupas de eso? Eso es una tontería, eso no sé qué, eso es una bobada. Que no le digas eso, porque lo que estás haciendo es no tomarla en cuenta, su agobio, ¿eh? O sea, claro, esas pautas psicológicas de comunicación están bien, están bien. Es verdad que hay psicorritmos diferentes entre hombres y mujeres y que conviene tenerlo en cuenta. Y que la clave está en partir de que la base de la comunicación es un reto de adaptarnos también al ritmo psicológico del otro, ¿no? Ya que el matrimonio no deja de ser vivir el milagro de la comunicación entre personas incompatibles, ¿eh? Porque en el fondo, decía Chesterton, que es que en el fondo somos incompatibles, ¿eh? Chesterton, que es muy gracioso, decía él, leo esto: si es posible divorciarse por incompatibilidad de caracteres, no me explico cómo no estamos todos divorciados, ¿eh? Dice, he conocido muchas parejas felices, pero ninguna compatible, ¿eh? Eso decía Chesterton. Dice, a ver, yo no conozco una pareja compatible. O sea, que en el fondo, pues eso, forma parte de que sí, que es un reto. Pero voy a lo principal, me explico. Está muy bien esos libros, está muy bien los temas psicológicos, pero bueno, pero yo soy obispo, ¿eh? Entonces los obispos tendemos a ir, yo creo, que un poco a lo más esencial, ¿eh? No quedándonos únicamente en la dificultad psicológica, que existe, que está muy bien, que yo también me he leído ese libro de Venus y de Marte y tal, ¿eh? Está muy bien. Cuando hablamos de problemas de comunicación, en lo que deberíamos de centrarnos no solo es en las dificultades psicológicas para la comunicación, sino en la importancia de la conversión. Vamos a ver. De la conversión, que eso va a afectar muchísimo para la comunicación. Tú tienes que convertirte de tu pereza, de tu impaciencia, de tus celos, de tu orgullo, de tu impureza. Claro, es que nuestros pecados y nuestros defectos generan incomunicación, claro. Porque los pecados suelen molestar mucho a los demás, ¿sabes? Generan problemas. generan problemas. Y en segundo lugar, otra cosa que es clave es la importancia de compartir horizontes. Si tú no compartes horizontes con la otra persona, ideales de vida, si no compartes la intimidad del corazón, ¿pero qué comunicación vamos a tener? ¿Qué comunicación vamos a tener? Entonces yo creo que al final la comunicación se juega en estos, es como un triángulo que se juega en tres cosas. En los problemas psicológicos de comunicación, vale. En los problemas morales de que si tú no te vences tu propio hombre viejo que tiene que convertirse, eso tiene muchas consecuencias en la relación con los demás, también. Y en los horizontes espirituales, también. Porque si no tenemos horizontes en los que creamos ideales que compartamos, ¿a dónde vamos, no? Y esto último de compartir horizontes, tiene que alcanzarse también por una fe compartida, por una oración conyugal. Fijaros, no sé si habéis escuchado una ocasión esta expresión, oración conyugal. No solo oración de familia, que nos suele ser bastante más fácil lo de rezar con los niños. Lo de rezar con los niños suele ser más recurrente. Uno con los niños, pero rezar con el esposo y la esposa a solas los dos, toma, eso ya, ¿sabes? Eso igual nos cuesta más. Y si entendemos por oración conyugal, no solamente recitar una oración vocal, sino hablar con el Señor, los dos, incluso en voz alta, tener la intimidad de hablar con el Señor en un trío, en un trío de que estamos los dos con el Señor hablando, ¿no? Claro, yo creo que la oración conyugal garantiza el diálogo entre el matrimonio, supone acoger el plan de Dios en nuestro matrimonio, supone compartir los ideales que llenan nuestro corazón. Claro, para eso hay que vencer el pudor y la vergüenza, porque muchas veces tenemos pudor y vergüenza. Nunca nos hemos visto hablando con Dios delante de mi esposo, de mi esposa, ¿no? Pero esa intimidad de hablar con el Señor en voz alta y compartirlo da un gran grado de comunicación entre nosotros. Me permito compartir una anécdota que me viene a la mente ahora. Siendo yo obispo de San Sebastián, tenía un turno de adoración y la capilla de la adoración perpetua de madrugada, ¿no? Los sábados por la noche. Y yo creo que, me parece que era de 2 a 3 de la madrugada, una cosa así. Entonces, en una ocasión, estaba solo en la capilla y entró un hombre que yo no conocía, un hombre así fuerte, rudo, ¿no? Y se sentó a rezar a lo mío. Y de repente me dijo el hombre, ¿no?, después de un rato de silencio, ¿le importa que hable al Señor en voz alta? Le dije, no, hable usted. Y el hombre se puso a hablar al Señor, Y bueno, yo ya me animé y también yo empecé, o sea, empezamos los dos a hablarle al Señor, los dos allí, ¿no? Joder, impactó, claro, me impactó eso, ¿no? Terminó nuestro turno, vino el siguiente y salimos fuera. Y el hombre me contó la siguiente anécdota. Era un marinero, un marino mercante, y me contó que él no había sido creyente, y que en una de esas grandes navegaciones con un barco mercante, esos increíbles que venían, ¿no?, que venían desde la India, bajando por el Cabo de Buena Esperanza, por la parte sur entre África y la Antártida, ¿no?, pasando por allí, que es un momento en el que, pues por lo visto, el firmamento es impresionante, ¿no?, pues iban navegando por la noche. Y claro, hay una especie de protocolo de seguridad, que es no dejarle en un barco así al piloto solo, sino que tienen que estar por lo menos 2 personas por la noche, ¿no? Entonces estaba él con el otro. Y dice que el otro, con aquel firmamento impresionante, un silencio increíble, el mar en calma, el otro le dice, oye, ¿te importa que recen alto? Y dice, no, haz lo que quieras, ¿eh? Y el hombre empezó allí, el otro diciendo, Señor de las estrellas, Dios del universo. Y empezó el otro a hablarle, y el otro se impactó, ¿no? Le impactó que, fíjate, en medio de ese contexto el otro le hablase a Dios en voz alta. Y me dijo, y ahí nació mi fe. Dice, ahí nació mi fe. Dije, este hombre está hablando con alguien. Dije, ahí hay alguien que está escuchándole. Ahí nació mi fe. Viendo cómo el otro le hablaba a Dios, ¿no? Y luego este llega a la capilla y me dice a mí, ¿puedo hablar? O sea, vamos a ver, pongo este ejemplo, ya sé que es un ejemplo un poco, en fin, ¿no? Pero pongo este ejemplo para entender El mayor grado de comunicación que podemos tener en un matrimonio es tener la intimidad de hablarle a Dios. Si tú tienes esa intimidad, el grado de comunicación...

0: sigo adelante y paso al diálogo con los hijos, que igual es lo que todos estabais esperando desde el principio, ¿verdad? Bien, pero yo quería poner las bases, ¿eh? Quería poner las bases que creo que son necesarias, ¿no? Bien, si hemos fundado la comunicación tal y como yo le he planteado, creo que entenderemos que la vocación con, perdón, que la comunicación con nuestros hijos tiene que hacerse desde el horizonte vocacional. ¿Qué quiere decir eso? Que ser educadores de nuestros hijos es ayudarles a descubrir la vocación que Dios ha pensado para ellos. Que de hecho la etimología de educar, educere, es sacar fuera lo que el niño lleva dentro, el plan de Dios para él, ¿no? O sea, mi comunicación con mi hijo tiene que tener ese horizonte. Entonces voy a dar algunos consejos prácticos, ¿eh? De cómo hablar con los hijos, ¿de acuerdo? ¿Eh? La verdad es que os voy a compartir cosas que creo que hicieron mis padres conmigo y creo que sirvieron, ¿de acuerdo? O sea, son cosas que mis padres creo que hicieron conmigo y creo que sirvieron. En primer lugar, creo que es importante que en la comunicación con nuestros hijos se hable de nuestra identidad familiar, de nuestra historia. La importancia de que seamos conocedores de la historia familiar. Las circunstancias en las que papá y mamá crecieron, luego se conocieron. ¿Quiénes fueron nuestros antecesores, ¿no? Yo recuerdo pues cómo me atraía de una forma especial cuando mis padres me contaban, me daban detalles de su infancia, de su adolescencia. Para mí era un momento sagrado cuando ellos me contaban esas cosas. Era introducirme en una intimidad, ¿no?, que nos permitía conocernos muchísimo, ¿no? Y es más, ahora me doy cuenta que me he quedado con montones. Quizás en aquel momento no era consciente de lo que eso suponía para mí, pero ahora soy plenamente consciente. Estoy lleno de recuerdos, de anécdotas que me contaban de su vida, ¿no? Y esto genera identidad familiar, historia compartida, ¿eh? Que luego además igual se reviven aniversarios, celebramos el aniversario de esto, de lo otro. Claro, eso es muy importante. Que la familia haya una conciencia de identidad. También me parece muy importante que en una familia la comunicación se centre en compartir intereses, preocupaciones, incluso hobbies también, ¿no? Tener conciencia de dónde están las preocupaciones del otro, en su trabajo. ¿En qué trabaja tu padre? No sé, me parece que trabaja. ¿Cómo que no sé? Me parece que trabaja. Vamos a ver, pero lo lógico es que en una familia tengamos conciencia de dónde estamos cada uno, ¿no? Y que además lo lógico es que si uno tiene sus problemas, allí los cuente y los comparta. Es que, de lo contrario, ¿no? Si cosas que a mí me están preocupando, yo en casa no las comparto, acabaré sintiéndome aislado y eso me llevará a tener doble vida. Porque claro, hay un sitio en el que comparto mis preocupaciones y otro sitio en el que no las comparto. Lo lógico es que en una familia cada uno sepamos cuáles son las preocupaciones del otro. Eso se tiene que compartir, tiene que haber ese grado de compartir las cosas, ¿no? Es que si no, crear un clima en que lo natural sea que cada miembro de la familia sepa de los demás. ¿Cuáles son sus preocupaciones? ¿Cuáles son sus retos? Papá, ¿qué tal te ha ido esto? Y lo otro se ha solucionado. Y esto no sé qué. Ojo, eso es lo normal. Si no creamos ese clima, ¿qué comunicación va a haber? No únicamente en los temas que nos preocupen, también en los hobbies. Por ejemplo, pues eso, el hecho de que pues un padre y un hijo compartan la afición por un equipo, pues es muy bonito. Es muy bonito porque crea un vínculo bonito, profundo, ¿no? También en los hobbies, obviamente, se crean vínculos potentes, ¿no? Avanzo. Otra cosa que también recuerdo que a mí me hizo, que fue un gran vínculo de comunicación con mis padres. El hecho de que tus padres te ayuden a interpretar la historia y el presente en el que vivimos. O sea, un padre tiene que introducir a sus hijos en la historia y en el presente, ¿no? Y eso también lo recuerdo con mucha gratitud, ¿eh? En mi infancia recuerdo el esfuerzo que hacía nuestro padre, que no tenía estudios, no tenía carrera, ¿eh? El esfuerzo que hacía nuestro padre de hablarnos, pues, de la invasión musulmana, de la reconquista de España, del descubrimiento de América, de la guerra civil de España y de la ETA. Porque nosotros vivíamos en aquel momento una situación súper dura con el tema de la ETA y tus padres te ayudaban a hacer una lectura de lo que estaba pasando. Y era muy importante, porque tú eras un chaval que podías estar en el influjo de... Y tus padres te ayudaban a hacer una lectura compartida de la historia y del presente. Eso es súper importante, claro. Es súper importante. Máxime, ¿no? Pues cuando yo creo que estamos en este momento, ¿no? Pues en una tendencia cultural en la que o pasamos de todo o hay una especie de desconexión, ¿eh? Una desconexión absoluta. Hay gente que vive en una cadena musical y no conoce las noticias para nada, ¿sabes? O sea, existe un riesgo. El riesgo es, yo creo que es doble. Por una parte, o de desconexión de la realidad, me meto en la música y no sé ni lo que ha pasado, vamos, ¿eh? O si no, me estoy viendo, ¿no? Pues arrastrado por una serie de ideologías de una cultura contemporánea wokista que te arrebata tus raíces históricas para manipularte en la lectura de la realidad. Que eso ocurre. Entonces, o vas de pasota o te están de alguna manera comiendo el coco con unas... con unas concepciones en las que nos avergonzamos de nuestras raíces históricas, etcétera, etcétera. Entonces, tenemos que ayudar a nuestros hijos a hacer una lectura crítica del momento presente que estamos viviendo. Y eso yo creo que es muy importante. Tiene que existir ese diálogo. Se tiene que hablar de esas cosas. Yo recuerdo, por ejemplo, que cuando veíamos las noticias que veíamos eran fuente de diálogo entre nosotros. Gran fuente de diálogo. Es que es lo normal, ¿eh? Se ven las noticias y de ahí tenemos que compartir la visión de la vida, ¿no? Nos tenemos que implicar. Eso de que unos hijos no sepan sus padres dónde tienen su horizonte, en una convivencia, no hace mucho que estuvimos con unos chavales, le escuché a un chaval, estaban hablando de no sé qué, de política y tal, y va un chaval y dice, ah, yo no tengo ni idea de mis padres a qué votarán. Y yo dije, pues esa expresión, desde luego, a mí me da un nivel de comunicación en esa familia cero plano, porque vamos, ¿no? Si tú ni siquiera tienes conciencia de, no sé, de que tus padres hablen de un tema, de su sensibilidad, pero ¿qué comunicación tenemos ahí, eh? Bueno, avanzo, ¿de acuerdo? Otro tema, temazo, el que voy a sacar ahora, ¿no? Nuestra comunicación con los hijos. El tema de la educación afectivo-sexual. Que en este congreso hay quien hablará de esto, ¿eh?, mejor que yo, pero que, obviamente, si no hablamos con nuestros hijos de la sexualidad, pues lo hará Internet. O alguien que les quiera menos que nosotros, ¿sabes? Alguien que les quiera menos que nosotros. Entonces, es verdad que hay muchos padres que reconocen sentirse desbordados para poder hablar también de los temas de sexualidad con sus hijos. Quieren educar a sus hijos, pero no saben cómo, no saben por dónde empezar. Entonces, ¿qué hacen? Delego esto, lo delego. O más bien me formo yo para poder vivir mejor, ¿no?, la sexualidad según el plan de Dios, y poder educar a mis hijos. Esto creo que es clave. Esto creo que es clave, clave, clave, clave. Yo recuerdo que siendo párroco en Zumárraga, en mis años de sacerdote, en una ocasión les cogí a los padres de primera comunión y tuve el atrevimiento, ¿sabes?, ¿no? Tuve el atrevimiento, venga, charlas formativas para la primera comunión. Y tuve el atrevimiento de soltar una sobre visión cristiana de la sexualidad. Madre mía, cogí a los padres de primera comunión y pim, pan, y pim, pan, y había un silencio en la sala, ¿sabes? Un silencio que yo creo que se cortaba con una hoja. Terminé la charla, que además yo, o sea, fui a por todas, ¿eh? Dije, esta es la oportunidad, voy a por todas. Terminé la charla y va una madre, levanta la mano y dice, José Ignacio, dice, a ver, esto que has explicado a mí me ha impresionado, A mí me gustaría que se lo transmitieses a nuestros hijos, porque tiene una belleza muy grande, pero con nosotros has llegado tarde, ¿eh? Me soltó eso la madre, ¿no? Claro. Entonces, pues eso no vale, ¿sabes? Porque no vamos a poder transmitir cosas que nosotros no las hayamos hecho vida, ¿eh? No las hemos hecho vida. Entonces, esto supone también nuestra conversión interior, ¿no? La educación afectivo-sexual no es un complemento, es un núcleo de la vida. Supone educar el corazón. Supone saber, ¿no?, qué es lo más importante. Aprender a amar. Y eso supone tener criterios claros. Y que tengamos la capacidad, ¿eh?, de hablar, de tener un juicio moral, una valoración moral de muchísimas cosas, de los abusos, de la pornografía, de las crisis de identidad sexual, del aborto, de la anticoncepción, de las relaciones prematrimoniales, de las relaciones homosexuales. A ver, como no tengamos criterio, pues lo fácil es que asuman el criterio del mundo. Y además todo ello enfocado no como un mero moralismo, ¿sabes?, ¿no?, sin reducirnos a un moralismo, sino desde la formación del corazón. Yo creo que, voy a decir que yo no recuerdo que tuviese unos padres que tuviesen la capacidad de educarnos hablándonos de la sexualidad. ¿Por qué no? Mis padres también eran de una generación que quizás esto un poco lo delegaban, voy a ser sincero, ¿no? Creo que hay que hablar a los hijos más de lo que me hablaron a mí, de este tema. Pero, sin embargo, creo que mis padres sí que me transmitieron algo que era muy importante en mi vida, que es que la sexualidad es algo santo. Es algo santo, porque ellos lo viven en santidad. Tomás, si mis padres viven esto en santidad, esto no es como me lo cuentan en el cole, en el patio mis compañeros, porque ellos lo viven en santidad. Luego yo lo veo de otra manera. Y eso sí que me lo transmitieron mis padres. Avanzo, ¿de acuerdo? Porque yo quiero dar pautas de comunicación con nuestros hijos. Os voy a sorprender un poco igual ahora en lo que voy a decir, pero me parece una herramienta muy importante. El cine. A mí me parece que el cine es una herramienta que en una familia puede tener una capacidad educadora para aprender a comunicarse en temas de fondo importante. Porque, claro, el problema de la comunicación en la familia es que nos comuniquemos en temas intrascendentes. No, pero queremos temas trascendentes para comunicarnos. Y el cine puede ayudar como herramienta. A ver, yo tengo un hermano sacerdote que tiene un año más que yo, que él es un amante del cine como herramienta, ¿eh? Tiene él una página web que se llama cinespiritual.org, que es una página web que lleva adelante él, y que bueno, pues yo quiero trabajar con él esa página, porque ciertamente el cine bien utilizado a una familia le puede hacer mucho bien, ¿eh? Por ejemplo, ver con los niños, se armó el Belén, ¿eh?, esa película de Sony. A ver, esa película es muy buena. O con los más mayores ya, o con los adolescentes, pues la de Little Boy, de Eduardo Verástegui. A ver, tú puedes coger una película de esas y hacer que en el seno de la familia saques oro comunicativo, ¿no? Entonces creo que hay que elegir películas que provoquen preguntas, ¿no? No solo que entretengan, evitar lo plano, buscar historias con conflicto moral, con decisiones difíciles, en las que se plantea el sentido de la vida, para poder dialogar en la familia, ¿no? Y ver, por ejemplo, imagínate una sesión semanal. La familia tiene un momento en el que ve una película juntos todos, ¿no? Pero yo voy a ver una película con mis hijos, no para mis hijos, no. Para mis hijos no, con mis hijos. Entonces yo me meto plenamente en esa lectura, ¿no? Me meto plenamente en esa lectura. Y resisto también la tentación de que voy a dar una lección a mis hijos. No, sino que intento superar el método pasivo. Ellos son pasivos y yo les voy a decir no. Voy a intentar ayudarles a pensar. No que yo les dé la lección y ellos se callen. No, voy a intentar ayudarles a pensar. quizás con un tipo de método. ¿A ti qué personaje te ha llamado más la atención? ¿Qué habrías hecho tú en su lugar? ¿Qué parte te ha incomodado más? O sea, una serie de preguntas en un videoforum que ayuden a pensar, ¿no? Obviamente el cine también tiene un impacto emocional grande y el impacto emocional ayuda a pensar, ¿eh? Esto que acabamos de ver es fuerte, ¿no? Y esto en nuestra vida real, ¿cómo se aplica? ¿Eh? ¿Cómo se aplica? Entonces yo creo que es importante utilizar el cine como una herramienta que ayude a la comunicación, que ayude a pensar, porque es que todo está pensado, todo está organizado en nuestra vida para que seamos superficiales, ¿sabes? Para que seamos superficiales. Puede haber interpretaciones distintas, claro, y no por eso nos escandalizamos, ¿no? Bueno, yo lo veo un poco distinto. A mí me parece que esto, ya está, pues contrastamos visiones, ¿no? Pero creo que sí, que puede ser una herramienta que hay que explorar, ¿eh? Que hay que explorar. Yo me acuerdo. Incluso fíjate, yo suelo contar una anécdota que yo sería niño, no, sería niño, niño, niño. Y que estábamos allí viendo una película de indios y vaqueros, ¿no? Y entonces en el momento en el que empezaron allí los vaqueros, pim, pam, y empezaron allí a matar indios que caían los indios como chinches, claro, estábamos mi hermano y yo pegando saltos de alegría en el sillón porque estaban cayendo todos los indios, cogió mi padre y dijo, pues esos indios también tendrán papá y mamá. Y me acuerdo que me dejó absolutamente, vamos, truncado, ¿eh? Me dejó truncado, como de repente, o sea, dijo, tú te das cuenta que tú estás haciendo aquí una fiesta que se están cargando a todos los indios, ¿eh? Bueno, mi padre soltó aquello y yo dejé de botar en el sillón, ¿sabes, no? Y de repente vi las cosas de otra manera, ¿eh? De otra manera. A ver, el cine nos puede ayudar a pensar, ¿eh? Nos puede ayudar a pensar. Avanzo. Y la música. Señores, música compartida. O sea, creo que también en una familia tiene que. La música es un espacio de comunicación muy grande. Para un joven hoy en día, la música es un lugar vital muy fuerte. O sea, que va a configurar mucho su vida. Dependiendo de en qué mundo musical caiga, claro, las cosas van a cambiar mucho. De que tu hijo le guste, pues, Hakuna o el Bad Bunny ese, ¿sabes? O sea, la cosa va a cambiar bastante. Va a cambiar bastante. ¿Eh? Va a cambiar bastante la cosa. Entonces, yo creo que aquí hay una batalla comunicativa también, una batalla cultural, en la que los padres tendrán que hacer un esfuerzo. Ahora yo recuerdo cosas que digo, ojo, mis padres, qué suerte, ¿no? Ojo, tuve unos padres que les gustaba Elvis Presley. Ahora lo veo y digo, no, no creo que les gustase Elvis Presley. Lo que pasa es que a nosotros nos gustaba y ellos acabaron también gustándolo, ¿no? Entonces en nuestra familia, oye, que nos gustaba Elvis Presley. Pero yo ahora me doy cuenta de que, claro, de que ellos hicieron un esfuerzo de meterse en nuestro mundo. Igual que hay ciertas cosas, ¿no? Que yo decía en aquel tiempo, jolín, qué suerte tenemos, porque, pues cuando la mamá prepara, nuestra madre, amá, digo, que eso es en vasco, ¿no? Digo, cuando nuestra madre, ¿no? Pues prepara un pescado. Oye, qué suerte tenemos que a nuestra madre siempre le gusta la cabeza. Le gusta a ella la cabeza y tal, y el reparto sale perfecto, ¿no? Y cuando se hace un bizcocho, oye, qué suerte tengo porque a mi padre le gusta la cosa quemado. Entonces todo sale perfecto el reparto, ¿no? Hasta que de repente abres los ojos y dices, oye tú, que aquí igual hay truco, ¿no? Pero durante muchos tiempos yo fui tan ingenuo de pensarme que verdaderamente a mi madre le gustaba la cabeza del pescado, ¿sabes? O sea, ¿eh? O sea, lo pensé así. Hasta que descubrí que los reyes son los padres, ¿sabes, no? A ver, entonces, también en el mundo musical, ahí nos la tenemos que jugar. Es un mundo en el que nos la jugamos en buena medida. La tenemos que jugar. Entonces, escuchar canciones en un coche, ¿no? Pues, ir a conciertos también con nuestros hijos, ¿eh? Yo, por ejemplo, observo hoy en día que si hay un concierto de Hakuna, lleva a la familia entera, ojos, es un temazo que se compartan, tener momentos familiares con música. incluso rezar con música, porque cuando la música se introduce en la oración, hay una conexión, la experiencia compartida crea una memoria afectiva. Una memoria afectiva, Fijaros que tú en una película es clave la música de que tú le pones de fondo. O sea, la música de una película es clave. ¿Te imaginas la película de Tiburón sin banda musical de fondo? A ver, más allá. La película de Tiburón sin banda musical no es la película de Tiburón. Claro. Entonces, la música es clave, Nos tenemos que... Hay que hacer un esfuerzo de entender que ahí se está comunicando mucho. Entonces, cuando un hijo descubre que la música puede ser también vínculo de incluso de comunicación con Dios y con su familia, ha dado un paso de gigante. Ha dado un paso de gigante. Luego yo creo que ese es un tema que no podemos abandonar. Ese es un territorio que no podemos abandonar. Como abandones ese territorio... comenzamos a tener el corazón en mundos distintos. ¿Y entonces qué comunicación va a haber? Si estamos en mundos distintos. Así sí que es que tú eres de Venus y tú de Marte. De Marte no, eres de la galaxia siguiente, ¿no? Avanzo un poco más, ¿de acuerdo? Creo que también los escenarios en los que nos encontramos, prefiero físicos incluso, ¿no? Los escenarios en los que nos encontramos condicionan para la comunicación. Lo lógico es que nuestra comunicación acontezca en el hogar, claro, es lo normal, ¿no? Es el lugar un poco de la intimidad, y para eso tiene que haber vida hogareña. Claro, si resulta que no tenemos vida hogareña, si resulta que la gente come a turnos, si la gente resulta que no sé qué, pues es que tenemos un problema. Esta casa parece una pensión. Bien, eso es obvio, ¿no? Pero cuidado. Si se han llegado a adquirir vicios, si resulta que eso va a degenerar en que cada uno esté en su habitación, que se sale y se entra, que esto parece que es una pensión, será importante hacer planes conjuntos de familia. Igual hay que hacer planes conjuntos, porque si no hay planes conjuntos va a ser difícil la comunicación. Igual hay que estar dispuestos, venga, vamos a hacer un plan, el plan de salir al monte, el plan de ir al fútbol, el plan de visitas familiares, vamos a visitar a no sé qué familiares, vamos a ir a no sé qué santuario. Yo una cosa de la que me he dado cuenta es que los viajes pueden llegar a ser momentos claves en la comunicación de la familia. Es más, muchas familias solamente se comunican de verdad cuando van de viaje a un sitio. Que es el momento en el que nos sentamos juntos en el desayuno, en la comida, en la cena, en la que comentamos todo lo que estamos viendo. Yo solo vi, porque tuve la suerte hace ya muchos años, ¿no?, de hacer pues un viaje a Tierra Santa. Para una familia junta va a Tierra Santa, claro, tú sabes que el grado de comunicación que se genera ahí entre la familia está en otro nivel, ¿sabes? Está en otro nivel. Bien, no siempre se puede estar viajando, tienes, por el mundo mundial así, Pero hay que cuidar los escenarios, porque obviamente hay que buscar el escenario adecuado para que la comunicación sea más probable, más fluida, más profunda. Si tú te quedas a lo fácil, a que aquí estamos y cada uno que salga y entre de esta casa cuando quiera y cada uno que vete al frigorífico y coge lo que quieras y luego entras y sales, a ver, así la comunicación va a ser que se va deteriorando continuamente. Avanzo. Y llegó una cuestión que también no me voy a extender en ella porque sé que también forma parte de este congreso en el que estamos, pero es hablar de la comunicación en familia y no mentar el tema del ámbito digital es dejar una cuestión absolutamente clave y trascendente sin abordar, ¿no? En la práctica, un enemigo poderosísimo de la comunicación familiar hoy en día son el uso de las nuevas tecnologías. Vamos a ser claros. En la práctica, eso puede ser uno de los enemigos fundamentales. Y lo gracioso es que son tecnologías de la comunicación, tú. ¿Sabes? Que han venido para acercar a los que están lejos, pero para alejar a los que están cerca. Eso es así. Eso es así. Entonces, este es un temazo del cual sé que se va a hablar, ¿no?, en este congreso, pero que esto es un tema que hay que abordar y no se puede estar esperando a que nos lo aborde alguien desde fuera. Yo he contado en Radio María, en el programa de Sexto Continente, una anécdota que creo que fue buenísima, y es que en esta misma sala, me acuerdo que escuché yo una charla, pues claro, sobre el problemón que supone, ¿no?, pues que un joven se vaya por la noche a la cama con su móvil, haciendo vamping, que le llaman, ¿no?, haciendo un poco de vamping ahí yo, como un vampiro con el móvil iluminando mi rostro por las noches, ¿no? Lo escuché. Y yo tomé notas, dije, jo, esto es potente. Verdaderamente, en ese escenario de irse a la cama con un bombar. Entonces, lo comenté en Sexto Continente. Y en Sexto Continente allí hubo una madre que me escuchó y dijo, esto es mi hijo. Y empezó a tomar notas de lo que yo decía, ¿no? Tomó notas. Y llegó la noche, y a la noche fue al cuarto de su hijo, y en efecto, ahí estaba su hijo haciendo vamping, ¿no? Y entonces, pues la madre le soltó todo lo que había escuchado en el programa, pim, pan, y pim, pan, y pim, pan, y se lo soltó. Y el hijo, por lo visto, pues se pegó un rebote del 5 y le faltó el respeto a su madre y le dijo un par de burradas y la madre echa polvo, se fue a su cuarto. Pero el chaval, que tenía buenos sentimientos, al cabo de un rato dice, me he pasado, le voy a pedir perdón a mi madre. Y se levantó y fue a su cuarto a pedirle perdón a su madre. ¿Y con quién se encontró? Pues con su madre haciendo vamping, ¿sabes? Y la madre escribió al programa, ¿no? Escribió al programa de Sexto Continente y contó la anécdota. Y entonces la madre dice, es que yo no me había dado cuenta de que tenía el mismo problema hasta que el hijo me pilló. En ese momento fue cuando me di cuenta que yo también tenía el problema. Es que hasta entonces yo pensaba que era una cosa de... Entonces, bueno, entonces, es que, o sea, esto es una cosa muy seria, en mi opinión. Es una cosa muy seria que tiene que haber una apuesta familiar, un pacto de cómo se utilizan las tecnologías, dónde entran, dónde sí entran, dónde se quedan, por la noche los móviles, que van a ir cada uno a su habitación con su móvil. No, hijo, no, eso no puede ser. Los móviles se quedan aquí de esta manera y el otro y el otro y el otro, y tiene que haber un pacto familiar. Y al mismo tiempo también creo que hay que saber, ¿no?, educar en la austeridad, pero también educar en el buen uso, porque lo que es obvio es que nuestra lucha no tiene que ser únicamente para que no se utilice más de lo debido, sino también para que se utilice bien, bien, ¿no? Y también eso, lo mismo que la música, supone compartirlo. O sea, supone que yo también me vaya aprendiendo junto con mi hijo. ¿De qué lugares, internet, etcétera, son interesantes, y compartimos la jugada, ¿no? Compartimos la jugada en casa, y hablamos en casa de lo otro, y lo que comentamos en la comida, y profundizamos en casa a cara, quizás tenemos pequeños rituales digitales, quizás un grupo familiar, donde cada uno comparte algo, quizás un vídeo interesante, que también lo compartan para... La ilustración de lo que pasa después, la conversación en la familia. También, obviamente, tendremos que tener un modo de utilización de la tecnología que nos ayude a la comunicación familiar, compartir algo que te haya tocado, ¿no? Bien, podríamos seguir dando muchos consejos prácticos, ¿no? Pero voy a concluir con algo que... Más que un consejo práctico, creo que es el marco de la comunicación, el marco. Y para mí, el marco de la comunicación tiene que ser la integración de la verdad y del amor, integrar ambas cosas. Porque creo que uno de los problemones que tenemos es que no integramos las dos cosas, el amor y la verdad. Comunicar el amor incondicional sin desligarlo de la verdad. La familia es el lugar en el que se expresa el amor incondicional. Nuestros hijos tienen que escuchar que les queremos, igual que en un matrimonio se tiene que escuchar te quiero y te amo. Nuestros hijos tienen que escuchar eso, tienen que saberlo. Y al mismo tiempo tienen que saber que ese amor no es manipulable, no es manipulable, ¿sabes? Sino que es un estímulo para la madurez y para alcanzar la santidad. Tiene que ser así, ¿eh? Tiene que ser así las cosas. Yo suelo contar la anécdota de que nuestra familia, nuestros padres eran exigentes con el tema de la comida. Nada, que esto me gusta y esto no me gusta. No, no, aquí se aprende a comer de todo. Venga, y pim, pam, y pim, pam. Y en eso fueron exigentes y vencieron, ¿eh? Porque es que después a mí me han enseñado a comer de todo y no existe lo que a mí no me guste. Vamos, no está inventado. Y el mérito es de mis padres, que fueron los que nos enseñaron eso, ¿no? Y en una ocasión invitaron a unos primos que vinieron el fin de semana de fuera. Ahora, vienen los primos a casa y entonces de repente dice una prima, a mí esto no me gusta. Y va nuestra madre y le cambia de plato. Y yo me quedé alucinado. Dije, ¿y esto? ¿Y esto? ¿Eh? Y bueno, y otro momento hubo también el día, no me gusta esto también. Claro, se fueron los primos y fuimos todos los hermanos como comité sindical, ¿sabes? A pedir explicaciones de que aquí qué ha pasado, ¿no? Aquí, ¿qué ha pasado? Entonces va nuestra madre y dice, oye, mira, yo a esos no les quiero lo suficiente como para pasar un mal rato con ellos, ¿sabéis? Que les eduque su madre, ¿eh? Pero a vosotros sí os quiere lo suficiente. A mí eso se me quedó claro. O sea, eso yo no sé cuántos años tendría cuando me lo dijeron, pero me quedó claro, concreto. Yo entendí que el amor es incondicional y por eso es exigente y por eso el amor se implica. Y se complica. Al final se simplifica, pero el amor, claro. Entonces, eso es muy importante, claro, ¿eh? Entonces, creo que cuidado, porque yo creo que tenemos en nuestra sociedad un mal concepto del amor incondicional. Como tengo un amor grande hacia mi hijo, le sacaré la cara siempre, o diga lo que diga. No, yo no le voy a sacar la cara a mi hijo, diga lo que diga. Si me dice que es un terian, le sacaré la cara. Pues no, no le voy a sacar la cara, ¿me explico? A ver, no voy a hacer eso, no voy a hacer esa imagen de que el amor es sacar la cara, diga o haga lo que haga. No, eso es un error. Es un error. El amor es incondicional. Pero precisamente porque es incondicional, desea la verdad. Y tiene que estar ligado a la verdad. Y esto es clave, ¿eh? Porque creo que uno de los. Igual que existe el modelo de la familia represiva, que pretende transmitir valores sin amar, y eso no es posible. También existe el modelo de la familia permisiva, que es que, como te quiero mucho, pues no voy a, pues no quiero ningún problema contigo, no quiero rozar en nada, luego haz lo que te dé la gana porque te quiero mucho y no pasa nada. Pues no, señor, porque eso es un error muy grande, ¿no? Entre la familia represiva y la familia permisiva, las dos tenemos que huir de ellas. Pero hoy en día estamos mucho más en la familia permisiva que en la represiva, vamos a ser claros, ¿no? Y creo que la familia equilibrada es la que es capaz de comunicar un amor incondicional sin desligarlo de la verdad. Y este para mí es el marco de la comunicación. ¿Sabéis? El marco de la comunicación que creo que es clave. Bueno, pues me quedo en esto. Y si de todo lo que he dicho, ¿no? Pues algo, tendría que elegir algo. ¿Y qué es lo principal de todo? Madre mía, pues no lo sé. A ver, pero posiblemente por lo que he empezado, ¿eh? Que la principal comunicación tiene que ser con Dios, ¿eh? Y creo que no, nos da la pauta de cómo encontrarnos en todos nosotros, ¿no? Que Dios bendiga a nuestras familias y que nos dé la gracia de, ¿no? de crecer en capacidad comunicadora. Muchas gracias.
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2: Oración por la paz. Señor Jesús, tú eres nuestra paz. Mira nuestra patria dañada por la violencia y dispersa por el miedo y la inseguridad. Consuela el dolor de quienes sufren. Da acierto a las decisiones de quienes nos gobiernan. Toca el corazón de quienes olvidan que somos hermanos y provocan sufrimiento y muerte. Dales el don de la conversión. Protege a las familias, a nuestros niños, adolescentes y jóvenes, a nuestros pueblos y comunidades, que como discípulos misioneros tuyos, ciudadanos responsables, sepamos ser promotores de justicia y de paz, para que en ti nuestro pueblo tenga vida digna. Amén. Santa María de Guadalupe, Reina de la Paz, ruega por nosotros.
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2: Oración por la paz. Señor Jesús, tú eres nuestra paz. Mira nuestra patria dañada por la violencia y dispersa por el miedo y la inseguridad. Consuela el dolor de quienes sufren. Da acierto a las decisiones de quienes nos gobiernan. Toca el corazón de quienes olvidan que somos hermanos y provocan sufrimiento y muerte. Dales el don de la conversión. Protege a las familias, a nuestros niños, adolescentes y jóvenes, a nuestros pueblos y comunidades, que como discípulos misioneros tuyos, ciudadanos responsables, sepamos ser promotores de justicia y de paz, para que en ti nuestro pueblo tenga vida digna. Amén. Santa María de Guadalupe, Reina de la Paz, ruega por nosotros.
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4: Es un gusto saludarlos. Gracias por estar aquí nuevamente con nosotros. Gracias por acompañarnos como cada jueves. Les saludamos con mucho gusto. Nosotras somos las hermanas dominicas de la doctrina cristiana. Somos Sor Paola y Sor Jessica y con gusto venimos pues aquí a compartirles un poquito acerca de nuestra experiencia de Dios, pero también esperando nutrirnos de su experiencia de Dios con sus comentarios, con sus llamadas, con todas sus aportaciones y aquí pues juntos, ustedes y nosotros, poder ir creciendo en la fe. Bienvenidos a este su programa Tiempo de Paz y esperamos que verdaderamente sea un momento en el que nos podamos encontrar todos con Dios y que podamos encontrar esa paz que de repente casi siempre anda anhelando nuestro corazón. Entonces, pues bueno, sean bienvenidos. Gracias a todas las personas que nos están acompañando a través de las redes sociales, de Facebook, de YouTube. Gracias a todas las personas que nos sintonizan a través de la 1560 AM. También gracias a las personas que nos acompañan a través de nuestra página web de radioguadalupana.com o las personas que nos siguen a través de la aplicación de Radio Guadalupana. Gracias por estar aquí con nosotros y bueno, si están por aquí escuchándonos, los invitamos a que nos digan cómo están el día de hoy, qué tal les está tratando el calorcito, cómo se sienten, desde dónde nos escuchan y bueno, pues también para saber quién anda por aquí.
5: Hola, muy buenos días. Estamos aquí con mucha alegría, con mucho gusto, pues yo pensaba en esos días cómo han estado con el clima, que se nubla, llueve, sale el sol, quema, calienta mucho. Pues así a veces yo pienso, digo, ay, a veces nuestra vida espiritual así a veces anda, pasa por todos los climas, por todos los climas de la fe, pero que siempre, nos podamos formar, conocer al Señor para que aún en esos cambios de clima o lo que sea, pues permanezcamos firmes en nuestra fe. Bueno, pues vamos a entrar en materia, pero antes de que Sor Jessy me diga, yo les voy a contar un poco o a grandes rasgos lo que vimos el programa pasado en el que meditamos en un capítulo del Evangelio de San Juan, que fue el de hace dos domingos, donde pues en este texto empieza Jesús, ¿no? El que sea fiel, el que es fiel a mis palabras cumplirá lo que les pido, ¿no? Y luego viene les enviaré el Espíritu Santo y él se los enseñará todo. Y más adelantito dice, pues que ya se va y que no deberían de estar tristes los apóstoles, sino alegres de que se vaya porque va a prepararles un lugar. Y termina diciendo, pues, que ha dicho todo esto para antes de que suceda, para que cuando suceda, crea. Y el jueves pasado, pues, meditábamos, ¿no? ¿Cómo anda tu amor por el Señor, ¿no? Con tu fidelidad. Porque cuando uno ama, uno quiere ser fiel, pues en automático hasta cumple, ¿no?, lo que se nos manda. Claro que cuesta, pero lo haces con alegría y te esfuerzas un poquito más para que salga mejor o para ser mejor persona. Diría la novena. Pero también quise que nos enviara el Espíritu Santo y nos lo enseñará todo. Algo diferente a que nos enseñó Jesús, ¿no? Sino nos volverá a recordar todo lo que Jesús, cuando estuvo aquí en la tierra, nos lo enseñó. Les enseñó a los apóstoles, a sus discípulos, y se adelanta, ¿no? Va a pasar esto y esto, porque yo sé que si no les digo que va a pasar, no lo van a creer, no lo van a entender. Entonces, pues Jesús dice, se los digo antes de que suceda, para que crean. Y eran dos preguntas que nos quedamos: ¿cómo anda tu fe y qué tanto estás amando, ¿no? Si alguien reflexionó, se quedó meditando y nos gusta compartir, pues aquí somos todos ojos, porque para leerlo, o todos oídos, por si nos llaman.
4: Ok, muy bien. Y bueno, pues siguiendo esa línea, pues el día de hoy queremos invitarlos a abrirnos al Espíritu Santo, a abrirnos para recibirlo. Si bien es cierto, ya todos los bautizados lo hemos recibido en el bautismo, y las personas que estamos confirmadas hemos confirmado o el Espíritu Santo ha confirmado su presencia en nosotros y ha llegado pues en todo su apogeo. Cada Pentecostés viene otra vez el Espíritu Santo a decirnos: oigan, aquí estoy, voy de nuevo con ustedes, me quedo con ustedes. ¿Por qué? Porque Jesús quiere, y Dios quiere que nosotros estemos conscientes de que no estamos solos, de que tenemos siempre la ayuda, el auxilio de nuestro amigo el Espíritu Santo, que a veces pues se conoce como el gran desconocido, ¿no? Que a veces es de la persona de Dios de la que menos hablamos o de la que menos sabemos, que conocemos, que tiene muchos nombres y muchas maneras, y que siempre está ahí con nosotros, pero pues está tan siempre, tan constante, que a veces pues se nos puede olvidar que está aquí, ¿no? Entonces, pues vamos a, en este día vamos a meditar un poquito, a tratar de hacer un poquito de oración en la secuencia, a través de la secuencia de Pentecostés. Esta es, pues la leemos en la misa del domingo antes del Evangelio, y a veces se nos olvida, ¿no? Cuando estábamos preparando, pensábamos y decíamos, bueno, pues es que a veces nomás cuando la escuchamos en misa y ya, ¿no? Y no la retomamos, o a veces ni la conocemos, ni sabemos qué es eso de secuencia, ¿verdad?
5: Y luego a veces nos agarra desprevenidos porque ahora nos cambiaron, ya fue la aleluya y no siguió el Evangelio. Y por estar pensando, ¿por qué hoy no fue así? Pues ya ni atención le pone uno a la secuencia, ¿no?
4: Así es. Entonces, pues bueno, vamos ahorita a meditar un poquito acerca, bueno, no acerca, sino con la secuencia de Pentecostés. Vamos a tratar de meditar un poquito, pero también ir disponiendo ya desde ya nuestro corazón para que este domingo que celebramos la gran solemnidad de Pentecostés, pues que realmente nosotros seamos más conscientes y tengamos un corazón más dispuesto para recibir al Espíritu Santo. Entonces, les invitamos para irnos recogiendo un poquito, para ir meditando un poquito, haciendo un espacio en nuestro interior. Si no puedes físicamente por las diferentes actividades que estés realizando, pues ir disponiendo el corazón, ir abriendo nuestro corazón, nuestra mente, despojarla de todo eso que traigamos por ahí, algún pendiente, alguna preocupación, algo que me esté angustiando, algo que tengo que hacer, algo que le está pasando a alguna persona, o incluso las alegrías tan grandes, ¿verdad? También a veces eso nos puede distraer. Pues vamos a poner todo esto que traemos en este momento en las manos de Dios y disponernos a escucharlo, disponernos a abrir nuestro corazón para que sea Dios quien nos hable a través de... a través, pues precisamente, de su Espíritu Santo, pero también que el Espíritu Santo venga a habitarnos, que el Espíritu Santo venga y llene nuestra vida, llene nuestro corazón. Ahorita vamos a escuchar un cantito y mientras escuchamos el canto, les pedimos que nos dispongamos, que le pidamos al Espíritu Santo que venga, que dejemos todas nuestras cargas, nuestras angustias, nuestros cansancios, nuestras preocupaciones, todo aquello que en este momento ronda en mi mente, en mi corazón, se lo dejo un ratito ahí al Señor, que me lo cuide para poder recibirlo como se merece, con toda la atención, con toda la disponibilidad posible. Entonces vamos a escuchar este pequeño canto a forma de oración.

0: Ven, ven, Dios Espíritu Santo, y envíanos desde el cielo tu luz para iluminarnos. Ven, Espíritu Santo, llena mi vida. Ven, Espíritu Santo, ven a mí. Entra e ilumina mi vida. Lléname con tu luz. Sé mi guía. Ven, Espíritu Santo. Ven, Espíritu Santo.
1: Ven ya, Padre de los pobres, luz que penetra en las almas, dador de todos los dones. Ven, Espíritu Santo, y ayúdame a descubrir mis dones. Ven, Espíritu Santo, lléname de ti, para que pueda poner al servicio esos dones que me has confiado. Ven, Espíritu Santo, a mi vida. Ven, ven y lléname de ti.
0: Porque tú eres el consuelo más grande que puedo tener. Porque tú conoces lo que tengo hoy en mi corazón. Porque tú conoces todo por lo que he pasado, por lo que estoy pasando. Porque tú conoces lo que pasa con mis seres queridos. Ven, ven Espíritu Santo y habita en mi corazón. Tú que eres el más dulce huésped de mi alma. Tú que eres la presencia más bella en mi ser. Quédate aquí conmigo. No me dejes. Necesito de tu amor. Necesito de tu dulzura. Para poder encontrar la paz, para poder encontrar la fuerza, para poder encontrar el ánimo de poder persistir en la batalla, aguantar hasta el último momento, para poder confiar que después de la gran tormenta siempre viene la paz, siempre viene lo que va a llegar a hacerme más fuerte, a convertirme en una persona de fe, a acrecentar mi fe en ti.
1: Eres pausa en el trabajo, brisa en un clima de fuego, consuelo en medio del llanto. Ven, Espíritu Santo, especialmente en aquellos que se encuentran cansados, fatigados, que necesitan de ti para descansar, para tener un descanso dentro de tanto que tantas actividades.

0: encontrar en esa brisa suave, en ese momento en el que pueda refrescarme con tu brisa, que pueda encontrarte en lo más pequeño, en aquello que me deje paz, que me deje consuelo, en aquello que pueda sentir esa tranquilidad. Ven, Espíritu Santo, en aquellos que se encuentran tristes por diferentes situaciones. Tú que nos conoces, tú que sabes lo que estamos pasando, ven a renovarnos, ven a darnos ese consuelo que tanto necesitamos, a ser nuestro abogado en este momento. Llénanos de tu sabiduría para saber qué hacer en esa situación difícil en la que nos encontramos, para poder tomar las mejores decisiones que nos lleven en el camino del Señor. Ven, Espíritu Santo, ilumina nuestra mente, nuestro corazón. Ven y abrázanos, abrázanos con tu fuego, para que nos dé paz, nos dé tranquilidad y reconocer que no estamos solos, que tú estás con nosotros, que tú nos mantienes en esa paz. Ven, Espíritu Santo.
1: Ven, Espíritu Santo, tú que conoces ese deseo que hay en mi corazón de hacer el bien, ese deseo de tener una vida santa. Ven y con tu luz guíame, con tu luz enséñame el camino. Ven, Espíritu Santo, ayúdame a serte fiel. Ayúdame a caminar siempre hacia ti, a llevar a los que me encomiendas hacia ti. Ven, Espíritu Santo, ilumina mi vida con tu luz. Ayúdame a vivir en plenitud. Ayúdame a encontrar la forma de siempre permanecer fiel. Ayúdame a vivir santamente. Entra hasta lo profundo del alma de todos los que te adoran. Entra hasta lo profundo de mi corazón. Lléname de tal manera que pueda decir como Pablo, aún en cautiverio, estén siempre alegres, y que aún en los momentos de dificultad pueda decirle siempre al Señor, aquí estoy, Señor, para hacer tu voluntad. Aquí estoy, Señor. Ven, alégrame, ayúdame a estar alegre, a permanecer alegre. Señor, gracias por estar aquí. Gracias por hacerme fuerte. Aún en mi tormenta, me alegro, porque sé que no estoy sola. Porque sé que no estoy solo. Sé que tú estás conmigo. Y aún cuando las olas golpean fuertemente, cuando el estruendo del cielo se escuche hasta lo profundo de mi ser, sé que ahí estás. Ven, Espíritu Santo, ayúdame a crecer en fe. Ven, Espíritu Santo, ayúdame a amar cada vez más. Ayúdame a ser esa brisa suave, ese dulce, esa caricia, esa buena noticia para mis hermanos, para las personas que se han perdido, para las personas que han desviado su camino.

0: Ven, Espíritu Santo, y hazme santa. Ven, Espíritu Santo, y hazme santo. Aquí estoy. Mora en mí. Penetra en mí. Y así, en esa actitud de oración, vamos a ir a un pequeño corte comercial y regresamos. Buenos días, gracias por seguir aquí con nosotros, gracias por acompañarnos. Bienvenidos a todas las personas que se acaban de unir aquí con nosotros. Gracias a todas las personas que nos escuchan a través de la radio de la 1560 AM. Gracias a todas las personas que nos acompañan a través de la página web de radioguadalupana.com. o que también nos acompañen a través de la aplicación de Radio Guadalupana. Bueno, si tú te vas uniendo, te explico un poquito. Ahorita estamos recordando lo de la semana pasada, donde decíamos en este texto de Juan, meditábamos en esta parte en la que Jesús nos dice que nos enviará al Espíritu Santo, quien nos enseñará todo. Siguiendo en la línea de esta promesa, nosotros estamos reflexionando el día de hoy, o más bien orando, con la secuencia de Pentecostés. Ya este domingo estamos celebrando, o estaremos celebrando, la solemnidad de Pentecostés, ese momento en el que el Espíritu Santo viene nuevamente con nosotros, viene a recordarnos que no se ha ido, nunca se ha ido, no, nunca se irá y seguirá aquí con nosotros, pero pues vuelve a venir y se renueva también su presencia en nuestra vida. Y para eso estamos disponiendo nuestro corazón, estamos abriéndonos para ir preparándonos a ese gran día e ir abriendo la puerta de nuestro corazón al Espíritu Santo. Para eso estamos con la secuencia de Pentecostés, pidiendo o invocando al Espíritu Santo para que venga, llene nuestra vida, para que nos ilumine, para que nos dé la paz, para que nos dé el consuelo, para que sea nuestra pausa en ese momento de cansancio, en ese momento de debilidad por el cual podríamos estar pasando en este momento. Espíritu Santo que viene a ser consuelo en nuestros momentos difíciles, fortaleza en nuestros momentos de prueba, en nuestros momentos de tormenta, de dificultad. Y también este Espíritu Santo que viene a santificar nuestra vida y que viene a llegar a nuestro corazón, pero hasta lo profundo de nuestro corazón. Sigamos pues invocando al Espíritu Santo a través de la secuencia de Pentecostés.
1: Ven Espíritu Santo a nuestra vida, ven, porque sin tu inspiración divina los hombres nada podemos y el pecado nos domina. Ven y ayúdanos a reconocer que sin ti nada somos, que necesitamos de ti, necesitamos de tu inspiración para que podamos continuar en nuestra fe, para que podamos cuidar la gracia que nos regalas. Ven, Espíritu Santo, llénanos de ti, que podamos ser personas de bien, que podamos ser esas personas buenas, que podamos poner en práctica la bondad que has puesto en nuestro corazón. Ven, porque sin ti nada somos y nada podemos. Y te pedimos que nos ayudes a reconocernos pecadores y a ir al encuentro reconociéndonos pecadores y a pedir perdón, poder acudir al sacramento de la reconciliación y que cuidemos cada uno la gracia que se nos concede, que cuidemos nuestras actitudes, nuestras acciones, que seamos personas que transmitamos paz, que transmitamos alegría, serenidad, que esa misma paz que nos regalas la podamos transmitir a los demás. Ven, Espíritu Santo, ven porque estamos necesitados y sedientos de ti. Ven a nuestra vida, toca nuestro corazón, cambia nuestro corazón.
0: Tú que conoces bien lo que hay en nuestro interior, incluso lo que a veces no sabemos reconocer, aquello de lo que no somos conscientes, ven y lava nuestras inmundicias, fecunda nuestros desiertos y cura nuestras heridas. Ven, Espíritu Santo, y danos una vida nueva. Ayúdanos a limpiar nuestra vida de esas cosas que hemos dejado que la manchen. Ven y ayúdanos para que, aún en los momentos de desierto, de dificultad, de soledad, de angustia, de dolor, donde cala el sol, donde no hay un árbol donde refugiarse, donde se añora tanto un poco de agua que calme nuestra sed. Tú sabes qué es eso de lo que yo tengo sed en este momento. Tú sabes de qué agua estoy añorando en este momento. Sabes qué es lo que más necesito. Tú conoces bien qué sombra estoy clamando que me cobije. Tú sabes bien cuánto me ha calado esta situación, cuánto me ha dañado, cuánto ha llegado hasta lo profundo que siento que arde en mi piel, que arde como el sol en medio del desierto. Tú que conoces bien todo eso, te pido que me ayudes a encontrar la manera de poder dejar que llegues a ser sombra, que llegues a ser esa agua que me purifica, que sacia mi sed. Ayúdame a reconocer que contigo lo tengo todo, esa sombra que cobija, esa agua que limpia y sana mis heridas.
1: Doblega nuestra soberbia, calienta nuestra frialdad, endereza nuestras sendas. Ven, Espíritu Santo, que podamos reconocer que también necesito seguir aprendiendo, que aún no lo sé todo, que así como Jesús nos decía, que vendrás tú a enseñárnoslo todo, que yo me siga disponiendo a seguir aprendiendo, a seguir recibiendo aquello que se me comparte, a escuchar, a no dar por hecho que ya lo conozco, que ya sé, sino que me disponga a volverlo a escuchar, sea que venga de ti o de alguna otra persona, y que lo pueda recibir, lo pueda comprender y lo pueda dar también a los demás. Ven, Espíritu Santo, calienta esa frialdad que en momentos siento, que en momentos yo mismo me ocasiono que sea frío hacia los demás para poder ser fuerte aparentemente ante las situaciones, y que mejor confíe en ti, lo ponga en tus manos y me deje guiar por ti. Calienta esa frialdad, Señor, que llega a ver en mí, que a veces es mi escudo, mi protección, que pueda entregártela también, confiando en que no hay mejor abogado, no hay mejor consolador que tú. Y también quiero enderezar mi camino, volver a tus sendas, que pueda reconocer que tal vez me voy desviando, me voy alejando de ti, que pueda darme cuenta que a lo mejor es algo pequeño pero me está desviando, que a lo mejor apenas empiezo y no veo ese peligro, pero ven toda mi vida y que pueda ver que aunque por pequeño que sea, es un peligro para mí, porque puede implicar que me aleje de ti. Ven Espíritu Santo, ven, muéstrame el camino, muéstrame por dónde ir hacia ti, que tú vayas frente a mí, seas mi luz, seas mi guía, ven, ven y guíame.
0: Concede a aquellos que ponen en ti su fe y su confianza tus siete sagrados dones. Señor, concédeme tus siete dones. Sabes que me ha costado, que me está costando, pero aquí está mi fe. A pesar de todo, creo en ti. Confío en ti plenamente. Ayúdame a seguir creciendo en mi fe con el don de tu piedad. Con el don de piedad. Ven, llena mi vida. Enséñame con el don del entendimiento. Guíame con el don de la sabiduría. Hazme resistir con tu don de fortaleza. Hazme comprender con el don de ciencia. Ayúdame a ayudar a los demás con el don del consejo. Ven, Señor. Ven, Espíritu Santo. Llena mi vida. Ven, Espíritu Santo, y enséñame con el don del temor de Dios a siempre tenerte como el primer lugar, a nunca dejarte de lado y siempre buscar hacer tu voluntad.
1: Danos virtudes y méritos, danos una buena muerte y contigo el gozo eterno. Que esas virtudes que nos regalas las podamos cada día alimentar, que no demos por hecho que ya lo contamos con ellas, que podamos cuidarlas, regarlas y ponerles atención para poder poner en práctica esas virtudes. Danos una buena muerte, ven Espíritu Santo, que cada día podamos prepararnos para cuando llegue el momento de partir a la casa del Padre, que confiemos en que Jesús ya se ha adelantado a prepararnos esta morada, pero que necesitamos también nosotros poner de nuestra parte para poder recibir ese mérito de una buena muerte y poder gozar de la vida eterna, esa promesa que se nos ha hecho y que se va a cumplir, que ya han hecho su parte, pero nos toca a nosotros, a cada uno, hacer nuestra parte. Ven Espíritu Santo, que confiemos en ti de que todo estará bien. Ven Espíritu Santo, especialmente en las personas que están en su último momento de vida. Acógelas, abrázalas. Ven Espíritu Santo, llénalas de tu amor, llénalas de tu gracia, dales paz, tranquilidad. Ven Espíritu Santo, cada día en nuestra vida, y que cada día recordemos que tú estás trabajando en nuestra vida, que te invoquemos cada día. Ven e ilumina nuestra mente, nuestro corazón. Ven para poder percibirte, para poder percibir esa paz que nos estás regalando cada momento de nuestra vida.
0: Ven Espíritu Santo, ilumina nuestra vida. Sé nuestra fortaleza, nuestro consuelo. Sé quien acreciente nuestra fe. Y contágianos de tu locura. Contágianos de la locura que es seguir a Cristo, para que cada vez seamos más personas, las que amemos con más fuerza, las que nos entreguemos con todo el corazón y podamos ser testimonio de ti en este mundo que tanto te necesita, pero que pocas veces es capaz de reconocerte. Todo esto te lo pedimos en el nombre del Padre, del Hijo y del Espíritu Santo.
1: Amén.
0: Amén. Muy bien, y bueno, pues antes de irnos este día, pues esperamos que el Espíritu Santo llegue con toda su fuerza, con todo su esplendor, y que venga a contagiarnos de la locura, ¿verdad? Porque creo que siempre es una locura. San Pedro decía, ¿no?, en este pasaje donde, de Hechos de los Apóstoles, donde viene el Espíritu Santo, precisamente recordamos Pentecostés, y todos le dicen, no, pues, ¿qué tienen ustedes? No, pues, esos están borrachos, y les dice Pedro, no estamos borrachos, es el Espíritu Santo que habita en nosotros, ¿no? Pues, a veces, tener el Espíritu Santo, seguir las inspiraciones de Dios, puede ser, precisamente, o parecer una locura, o que de plan no, ya andamos bien atrás porque nadie haría cosas así, ¿no?
1: Pues sí, que uno es darlo todo y dejarlo todo, ¿no?, por el Señor, y el Espíritu Santo se encarga de darnos esa gracia, esa fortaleza de decir, bueno, sí, sí lo dejo porque vale la pena, vale la vida. Y los invitamos que si aún no saben a qué hora hacer la vigilia en su parroquia, qué va a pasar, qué va a hacer, pues que se informen cada quien en su comunidad y adentro de todas sus posibilidades se den un tiempo a ir a vivir la vigilia de Pentecostés, que es un momento pues muy, muy bueno, muy reconfortador, muy pues lleno del Espíritu Santo. Es decir, a orar juntos para recibir el Espíritu Santo, y qué mejor que hacerlo en comunidad, hacerlo con tu comunidad en la que asistes cada domingo, en la que a lo mejor estás sirviendo. Pues date este momento, este tiempo de descanso en el Espíritu Santo, de decirle, ven Espíritu Santo, ¿no? Y que cada día lo invoquen. A lo mejor estamos más acostumbrados a dirigirnos a Jesús o a Dios Padre, pero que también el Espíritu Santo es parte de la Santísima Trinidad, y que es nuestro abogado, nuestro consolador.
0: Así es. Y bueno, pues aquí tenemos también unos saluditos. Aixel, nuestra hermana aspirante, nos dice saludos Aixel, gracias por estar aquí con nosotros. Y también, pues de paso, aprovechando que es de por aquellos rumbos, pues mandamos también un saludo a la parroquia del Señor de los Milagros, que siempre se hace presente, y un saludito a las secretarias que por ahí andan trabajando duro como siempre, y también pues al Padre Jesús Salinas, que aquí anda al pendiente siempre del programa. También Ade Sánchez, saludos desde Zaguayo, muy buen mensaje para estas dos religiosas. Dios las bendiga. Gracias, Ade, muchas, muchas gracias y pues bueno, una alegría poder compartir con ustedes el mensaje de Dios. Un saludote también hasta Zaguayo, Michoacán.
1: ¿Qué tal?
0: También Valeria Galván Garza. Buenos días, Sor Paola y Sor Jessica. Les mando un fuerte abrazo. Gracias, Valeria. Un abrazote para ti también. Gracias por estar aquí también con nosotros acompañándonos. Y por último tenemos a Delfina Pérez Lorenzo. Buenos días. Buenos días, Delfina. Gracias por estar aquí con nosotros, por acompañarnos. Y no sé si se me pasa algún comentario más.
1: No, son todos.
0: Ok, esos son todos los comentarios. Pues bueno, un saludo también. Yo aprovecho también para mandar un saludo a mi mamá, que ahí por ahí anda también escuchándonos. Y bueno, pues a todas las personas que están por ahí, que sabemos que habrá muchas que andan por ahí, pues también un abrazote, un saludo y pues esperamos que este mensaje sea de ayuda para su vida y que pues también nos pueda ayudar a seguir creciendo tanto ustedes como nosotros en la fe, ¿no? Que ese es el objetivo que tenemos. Muchas gracias por acompañarnos y recuerden que los esperamos aquí el siguiente jueves a las 11 de la mañana y también pues los invitamos a seguir sintonizando toda la programación de la Radio Guadalupana. Muchas gracias, que Dios los bendiga. 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
7: Oración por la paz. Señor Jesús, tú eres nuestra paz. Mira nuestra patria dañada por la violencia y dispersa por el miedo y la inseguridad. Consuela el dolor de quienes sufren. Da acierto a las decisiones de quienes nos gobiernan. Toca el corazón de quienes olvidan que somos hermanos y provocan sufrimiento y muerte. Dales el don de la conversión. Protege a las familias, a nuestros niños, adolescentes y jóvenes, a nuestros pueblos y comunidades. Que como discípulos misioneros tuyos, ciudadanos responsables, sepamos ser promotores de justicia y de paz, para que en ti nuestro pueblo tenga vida digna. Amén. Santa María de Guadalupe, Reina de la Paz, ruega por nosotros.
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1: Oración por la paz. Señor Jesús, tú eres nuestra paz. Mira nuestra patria dañada por la violencia y dispersa por el miedo y la inseguridad. Consuela el dolor de quienes sufren. Da acierto a las decisiones de quienes nos gobiernan. Toca el corazón de quienes olvidan que somos hermanos y provocan sufrimiento y muerte. Dales el don de la conversión. Protege a las familias, a nuestros niños, adolescentes y jóvenes, a nuestros pueblos y comunidades, que como discípulos misioneros tuyos, ciudadanos responsables, sepamos ser promotores de justicia y de paz, para que en ti nuestro pueblo tenga vida digna. Amén. Santa María de Guadalupe, Reina de la Paz, ruega por nosotros.
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3: Una de las personas que sigo regularmente en X, en el antiguo Twitter, y que sigo con mucho interés, es una doctora, una médico importante que se llama Christine Collier, ¿no? Y ella es una doctora que, digamos, creció agnóstica, creció en una familia no creyente, y durante la época más dura de sus estudios de medicina, comenzó a cuestionarse cuando completó sus estudios de medicina con una de las mejores notas de su universidad. Decidió entrar a la Iglesia Católica y iniciar una práctica médica con mucha investigación. Tiene una mentalidad y una inteligencia muy investigadora. Y entonces la Universidad de Michigan, una universidad muy importante, tiene una escuela de medicina muy importante en Estados Unidos, le pidió enseñar. Y ella, a pesar de que, digamos, la práctica médica es más rentable, decidió seguir este camino de la vida académica. Y como era siempre muy confiable en sus estudios científicos, pero al mismo tiempo hablaba mucho de la importancia de la fe.

una disciplina profundamente humana. No tiene sentido la investigación, el avance científico de manera completamente teórica si no es para el beneficio de seres humanos. Para eso es la medicina, ¿no? Y sus investigaciones sobre este tema fueron tan importantes que finalmente la Universidad de Michigan, la Escuela de Medicina de la Universidad de Michigan, creó un programa sobre salud, espiritualidad y religión y le pidieron a ella ser la presidente. No tiene mucho tiempo, tiene unos 2 o 3 años en esta posición, pero obviamente no podía estar esta doctora en una mejor posición porque al mismo tiempo que tiene este gran rigor científico, tiene esta conciencia clarísima de la importancia de la investigación sobre el papel de la religión. Y recientemente compartió un documento muy interesante. Es una investigación hecha por la Escuela de Medicina de la Universidad de Maryland, pero en combinación con otras universidades, una universidad en Cleveland, en Ohio, una universidad en Tennessee, una universidad en Pensilvania y la Universidad de Indiana, de Bloomington, Indiana, que es una importantísima universidad estatal en los Estados Unidos. ¿Por qué es esto? Porque decidieron juntar a los especialistas médicos que han investigado en el papel de la religión en el tratamiento de personas con distintos tipos de enfermedades. Y ojo, no solamente físicas, sino también psicológicas. Es decir, acá se han juntado médicos, psiquiatras y psicoterapeutas para hacer un estudio. Y el estudio tiene dos características muy importantes para efectos, digamos, de la investigación, ¿no? Que es lo que se llama un estudio randomized, o sea que significa aleatorio, ¿no? De tal manera que no se preeligen a las personas estudiadas, ¿no? Pero al mismo tiempo es estadístico, es decir, se escoge un número relevante de pacientes, un número relevante que tenga un valor estadístico, es decir, que el número de estudios y las características de estas personas sea representativo de la población que quieren representar, en este caso de las personas enfermas, ya sea con dolor crónico o con ansiedad, cuadros de ansiedad y depresión. Y el estudio que ella comparte, ella no participó de este estudio, pero lo estuvo observando y ahora ya se ha publicado. Y el título de este estudio es La oración para el dolor y la ansiedad en un contexto de atención primaria, un estudio aleatorio. Como saben ustedes, atención primaria significa básicamente el equivalente a emergencias, ¿no? No siempre es exactamente emergencias, pero es cuando una persona llega al hospital diciendo, por favor, atiéndome, me pasa esto. Esa es la atención primaria, ¿no? Es decir, ya no es la atención especializada, prolongada, donde una persona ya está bajo un tratamiento con un médico asignado. Es una persona que básicamente llega en un estado de emergencia. Muchos de ellos directamente a la sección de emergencia. Muchos otros a un nivel menos, digamos, de emergencia usual en los Estados Unidos que se llama urgent care, o sea, atención urgente, que no es lo mismo que emergencia, pero que también es para personas que no saben lo que tienen, están angustiadas y quieren ser atendidas, ¿no? Entonces, la conclusión, como pueden imaginar ustedes, y la razón por la que concluyo esto, es que entre los pacientes que estaban esperando para que fueran recibidos, entre personas que registraban unos niveles de dolor de 4 para arriba, en una escala de 0 a 10, ¿no? Es muy usual

0: en el mundo de la medicina que la escala de los sufrimientos, o sea, el dolor en una parte del cuerpo o la ansiedad, el médico dice de 0 a 10, 0 siendo nada y 10 es lo más intenso, ¿en qué grado te pones? Todos aquellos que registraban de 4 para arriba hasta 10 encontraron un efecto paliativo significativo a través de las oraciones de intercesión. Esto es lo tremendamente extraño, hermanos, lo que suena, perdón, a parapsicología, pero no lo es un estudio científico. Acá no estamos hablando de los pacientes que rezan, no, no, no. Estamos hablando de pacientes por los cuales otras personas remotamente, familiares o miembros de sus iglesias, rezaron. Y este fue un estudio bastante estricto, ¿no? Son 180 participantes y de estos 180 participantes que estaban en el proceso de esperar ser atendidos, aquellas personas por las cuales alguien estaba rezando, haciendo oraciones de intercesión, y acá está, acá digo el abstracto, estoy citando el resumen del estudio. No las palabras de la doctora Collier, no mis palabras. Dice, Studies of Distant Intercessory Prayer, ¿no? Estudios de oración intercesora, de oración de intercesión a distancia. O sea, no hay al costado de ellos, no alguien que estaba psicológicamente monitoreando, digamos, delante de ellos, poniendo las manos, rezo por ti, sana, nada, nada de eso. Personas por las cuales estaban rezando. Y dice, la oración como complementaria a la medicina trajo resultados combinados. Y una vez que investigamos las oraciones de intercesión próximas, ¿no? Es decir, las personas que están ahí inmediatas, que están rezando directamente por la persona. Ya sabemos que tiene un papel importante en el tratamiento del sufrimiento y de la ansiedad, pero no lo sabíamos de la oración de intercesión a distancia. Y los resultados, en el resumen, acuérdense que es un estudio muy largo con toda la información estadística, pero gracias a Dios tiene lo que se llama un abstract, lo que podríamos llamar un resumen ejecutivo. Y aquí hablan de que las oraciones de intercesión remotas tuvieron un efecto auténticamente visible. Y acá hay mucha tecnología médica, o sea, hablan de la tipología de las ansiedades en lenguaje psiquiátrico y la mayoría de las personas que se voluntariaron a hacer esta prueba fueron mujeres afroamericanas de bajo ingreso y cristianas. El estudio dice claramente los resultados todavía no se pueden extender a otras bases demográficas o afiliaciones religiosas, porque habría que probarlo con eso. Pero lo que es claro es que la oración remota tuvo algún efecto, pero especialmente la oración próxima e intercesora era en palabras de en las palabras precisas del estudio, en la conclusión. Intercessory prayer was safe, effective and well received as complementary treatment. O sea, la oración intercesora fue segura, efectiva y muy bien recibida como tratamiento complementario para el dolor y la ansiedad, tratamiento complementario para el dolor y la ansiedad. Y obviamente este equipo de científicos dice, se necesitan más estudios para ver los efectos, pero lo que podemos decir es que lo que ha relevado este estudio, si tenemos en cuenta el cero costo, el que no sea farmacológico y el efecto superior a el tratamiento estándar, demuestran que puede ser muy importante para la atención, especialmente de población que es no suficientemente atendida por la medicina. Miren, hermanos, no necesito decirlo, nosotros conocemos perfectamente el poder de la oración y por eso somos católicos, somos creyentes y somos personas que rezamos. Pero podemos rezar más y podemos rezar más por otras personas, especialmente por las que sufren, ¿no? Porque la misma ciencia está no dándonos una información nueva, sino corroborando con números y estadísticas lo que nosotros ya sabemos del poder de la oración. Que tengas un buen día.
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4: Oración por la paz. Señor Jesús, tú eres nuestra paz. Mira nuestra patria dañada por la violencia y dispersa por el miedo y la inseguridad. Consuela el dolor de quienes sufren. Da acierto a las decisiones de quienes nos gobiernan. Toca el corazón de quienes olvidan que somos hermanos y provocan sufrimiento y muerte. Dales el don de la conversión. Protege a las familias, a nuestros niños, adolescentes y jóvenes, a nuestros pueblos y comunidades. Que como discípulos misioneros tuyos, ciudadanos responsables, sepamos ser promotores de justicia y de paz, para que en ti nuestro pueblo tenga vida digna. Amén. Santa María de Guadalupe, Reina de la Paz, ruega por nosotros.
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1: Jesús es el protagonista del cristianismo, así debe de ser. Pero en un lugar especial está la Virgen María, y así debe de ser. Nunca, ni ella lo ha pretendido, ni ningún católico lo ha querido ponerla por encima de Jesús. Puede ser que en algún momento algunas expresiones de afecto pues hayan dado esa impresión, pero jamás ni la teología ni el propio pueblo de Dios ha puesto a la Virgen en el primer lugar antes que Cristo. Sin embargo, María ofrece un ejemplo y se convierte en un referente en dos momentos, al menos, muy especiales, y que de alguna manera están simbolizados en el Sábado Santo. Primero, cuando hay esa oscuridad de Dios, eso que se llama el silencio de Dios. Primer Sábado Santo de la historia, Sábado Santo que se repite a veces. ¿Qué ocurrió? Cristo está muerto, enterrado, pero ¿y los apóstoles? Porque ahí había una jerarquía prevista por Jesús. Los apóstoles, los hombres, estaban preparados para ocupar un vacío de poder, de responsabilidad, de autoridad, de liderazgo moral, y no estaban. La verdad es que nadie sabe dónde estaban. Estaban juntos, por lo menos algunos de ellos, otros estaban huidos y los habría escondidos, quién sabe dónde, ¿no? Pero no estaban dirigiendo al pequeño grupo desconcertado. La mirada se vuelve a María. Este primer Sábado Santo de la historia se repite de vez en cuando, porque hay momentos en que parece que Dios está en silencio, el silencio de Dios, y en que parece también que el liderazgo que tiene que ejercer la jerarquía está un poco opacado. No, aparece María, y lo vemos en la vida real. Yo recuerdo en la primera parroquia donde empecé a trabajar como sacerdote, en Vallecas. Vallecas es Vallecas, ¿no? Y no sé cómo será ahora, después de tantos años que no voy por allí, pero entonces era el típico barrio obrero de Madrid, bueno, con un fuerte, profundo influjo anticlerical, pero también con una fe muy viva en aquellos que desafiaban a las mayorías. Y siempre, lo comentábamos en la parroquia, siempre encontrabas con que la gente podía ser indiferente ante, por supuesto, ante los curas, no digamos ante el obispo, nadie le conocía, ¿no? Ante el papa, un personaje extraño que estaba en Roma, ¿no? Bueno, al cual se criticaba fácilmente. Pero a la Virgen no, a la Virgen no la tocaba nadie. Esta es una realidad que vivimos continuamente. No digo con esto que esto esté bien ni está mal, estoy constatando un hecho. ¿Cuántas veces hay personas que no quieren saber nada de la Iglesia, no quieren saber nada de los curas, pero que no le toquen a la Virgen de su pueblo? Esto es sagrado. Dirás, bueno, pero esto no es lógico, esto no es racional. Bueno, esto es así. Y después, al menos visto desde la perspectiva del sacerdote, del pastor, dices, menos mal que existe esto. Menos mal que aún tenemos un vínculo con estas personas, que aún tenemos un puente tendido, que aún tenemos un lazo de conexión, de diálogo. Porque si no fuera por María, esta gente se habría alejado no solamente de la Iglesia como institución, sino probablemente de Dios. En cambio, a la Virgen que no se la toquen. María es María. Esto tiene seguramente muchas explicaciones, ¿no? No es el momento de darlas, ¿no? Pero lo digo simplemente constatando lo que sucedió en aquel Sábado Santo. Hay un momento en que hay un silencio de Dios. Es un silencio, como meditábamos ayer, Viernes Santo, sensible, no real. Tú experimentas el silencio, pero Dios está actuando. Pero tú experimentas el silencio. En tu vida no hay respuestas. no significa que no existan, significa que tú no las puedes captar, entender. Y sin embargo, María sigue estando ahí presente. Y diriges tu mirada a ella como el ancla de salvación, como lo único que te queda, como el único vínculo con un Dios que no logras entender, pero con un Dios que sigues necesitando más que nunca. Por eso creo que el pueblo, con una sabiduría instintiva, no se aleja nunca de la Virgen. Y es más fácil que se aleje de la jerarquía, es más fácil que se aleje de... incluso de Dios, ¿no? que se aleje de María Santísima. María es, por lo tanto, la luz que tiene que brillar aún, cuando, sobre todo, por otros motivos, los que sean, un escándalo de sacerdotes o simplemente el efecto del anticlericalismo, ¿no? María es la que tiene que seguir brillando para evitar que todo se vuelva oscuridad. Por otro lado, en aquel Sábado Santo, os decía que hay dos cosas en las que brilla María. Una es esta, el opacamiento de Dios y de la jerarquía, y la otra es un tipo de dolor, un tipo de problema que es especial y que se presenta sobre todo en los padres, padre y madre. Aunque María sea una mujer y sea madre, es padre y madre, ella es ejemplo no solo para las madres, sino para los padres. Podemos decir que para todos, pero yo creo que es ejemplo sobre todo para los padres. Me refiero al dolor o a los problemas que dan los hijos. Tenemos dos problemas distintos, si tuviéramos que dividirlos en dos, ¿no? Los tuyos y los de los tuyos. Puedes estar enfermo, estás tú enfermo, puede estar enfermo un hijo, y tú estás bien. Tú tienes trabajo, tu hijo está en paro. Tu matrimonio va más o menos, el de tu hijo se ha roto. Tú estás afrontando el paso de la vida y tu hijo está con una depresión. O tú estás vivo y tu hijo ha muerto. O sea, los problemas, si tuviéramos, repito, que dividirlos en dos, los problemas que de verdad nos afectan personalmente serían estos dos: los que te pasan a ti y los que suceden a tus seres queridos. Habría que incluir también ahí, ¿verdad?, al esposo, a la esposa, a los papás, a los amigos, ¿no? Pero quiero fijarme sobre todo en los problemas de los hijos, porque seguramente no son los únicos, pero son los que más hacen sufrir. Hasta el punto de que los que tenéis hijos, lo sabéis bien, por lo menos yo lo he escuchado con mucha frecuencia, ¿no?, que exclamáis en vuestro interior, lo verbalizáis e incluso lo oráis diciéndoselo a Dios: quítale el problema a él y dámelo a mí. Aún sabiendo que eso sería probablemente muy duro. Cuando se ama a una persona siempre se dice esto, ¿no? Y se dice de verdad: Me ofrezco yo para ponerme en su lugar, como si eso fuera posible, ¿no? Tiene un cáncer, él no es que tú puedes tener el cáncer por él, hombre, puedes ofrecerle tu sangre, quizá un trasplante de un órgano, por supuesto un préstamo o una donación económica, pero al final nacemos y morimos nosotros, ¿no? Pero estamos al lado del que sufre. Pero quisiéramos poder hacer este cambio, ¿no? Quítale el problema a él y dámelo a mí. Y yo creo que María, por supuesto en el Viernes Santo, ¿verdad?, en el Sábado Santo, es esta figura hacia la cual se dirige nuestra mirada. De una manera atractiva, es decir, ella tiene ese poder de atraer la mirada y de atraer el corazón. Y nos enseña a comportarnos ante este tipo de situación, cómo vivir los problemas ajenos que, sin embargo, me hacen sufrir más que si fueran míos. Cómo comportarme delante del sufrimiento de los míos cuando yo realmente lo que quisiera es cambiarme por ellos y no puedo. Vamos a meditar sobre María en este contexto, en este Sábado Santo, desde esta perspectiva. Y quisiera fijarme en las siete palabras de Jesús ayer en la cruz y en cómo María lo vivió estando al pie de la cruz. Lo que se llama los siete silencios de María. Jesús habló, María calló. Jesús habló, María escuchó. ¿Era aquel silencio de María un silencio de circunstancias o era un silencio que realmente cumplía el viejo refrán, el que calla otorga? ¿María podía haber dicho algo? ¿Dijo algo? ¿Protestó? ¿Dijo al menos a Juan, aunque el Evangelio no lo dejara como constancia, no estoy de acuerdo? ¿O María asumió punto por punto, desde esta perspectiva vicaria, es decir, sufriendo no en ella, sino en el Hijo, y por lo tanto sufriendo más que si le hubieran hecho eso a ella, asumió todo lo que su Hijo decía? Y yo creo que lo primero para entender a María, es decir, lo primero para nosotros poder imitar a María, es darnos cuenta de quién era ella y sobre todo de qué concepto tenía ella de sí misma. A mí me parece que ahí está la clave. En esta Semana Santa, Benedicto XVI, al menos en dos momentos, es muy interesante lo que está diciendo el Papa en la Semana Santa, porque acaba de cumplir, como sabéis, 84 años. No sé si lo habéis visto en televisión estos días, tiene unas ojeras profundísimas. El aspecto que tiene es de 84 años, ¿no? Pero parece muy agotado, ¿no? Por lo menos esta es la impresión que a mí me da, ¿no? Que está muy, muy agotado, ¿no? Esta es una impresión, a lo mejor no es más que un aspecto físico de un mal momento o que, oye, tiene 84 años, ¿no? Pero sus palabras son de una profundidad, de una sabiduría que... Y verle te produce no solo una gran ternura que ha producido siempre, sino una sensación de santidad. Es algo que realmente te conmueve, a pesar de que la televisión nunca es igual que ver a la gente cara a cara y a pocos metros, ¿no? El Papa en dos ocasiones ha dicho en esta Semana Santa, que yo sepa, Domingo de Ramos y Jueves Santo, ha dicho: el mundo de hoy y los cristianos estamos siendo especialmente soberbios porque queremos ocupar el lugar de Dios. También el Jueves Santo ha dicho que parece como si, recordando aquello de el profeta Job, como si el demonio hubiera obtenido de Dios el permiso para cribar públicamente a los católicos. Pero fijaros en estas palabras del Papa: el mundo de hoy es especialmente soberbio, quiere ocupar el lugar de Dios. Esto es el relativismo, ¿no? Es decir, la serpiente le dice a Eva, la primera inmaculada, no lo olvidéis, le dice a Eva: ¿tú quieres ser como Dios? Y lo vas a ser si decides por ti misma qué es bueno y qué es malo. El relativismo. Y Eva dice que sí, claro. Y después convence a Adán, que está también encantado, que también quiere ser como Dios. Queriendo ser como Dios, pierden el paraíso. Y viene después la cadena de desgracias. El matrimonio que se rompe, un hermano mata a otro hermano, quieren ser como Dios y terminan no siendo ni siquiera hombres. Esto es lo que pasa hoy, exactamente. Quieren ser como Dios y terminan por convertirse en lobos para el hombre, en el infierno para su hermano. En cambio, María, la segunda inmaculada, repito, Eva fue la primera porque ella cometió el pecado original, por lo tanto ella fue creada sin el pecado original, y eso es lo que significa inmaculada. Inmaculada hasta que cometió el pecado original. Bueno, María no lo tuvo nunca, pero no lo cometió tampoco. Fue concebida sin pecado, pero después no lo cometió nunca. María, cuando se presenta, el ángel le da una respuesta. Eva a un ángel, el de la luz, Lucifer, Satanás, le dice que quiere ser como Dios. María a otro ángel, San Gabriel, le dice que no quiere ser como Dios y que está encantada de ser una mujer. Solo una mujer, nada menos que una mujer. Y que quiere ser la esclava del Señor. Es la humildad contra la soberbia. Es la humildad la que pisa la cabeza de la serpiente. Esto es lo que no tenemos que olvidar. Por eso María, en medio de la oscuridad, es la luz que os decía antes. En medio de la oscuridad de un mundo soberbio, María es la luz. Es siempre el modelo. Incluso cuando a veces quien tenga que dar el ejemplo no lo dé, nuestra mirada se tiene que dirigir a María. Ella es la luz. En especial, en tiempos de soberbia, ella es la luz, la humildad. Yo soy, y son las palabras de la Virgen, una mujer, solo una mujer. Estoy encantada de ser una mujer. No quiero ser diosa y haz el favor de marcharte, que te voy a pisar la cabeza, le dice a la serpiente. Soy la esclava. Cuando una persona se sitúa a sí misma y ante los demás, pero sobre todo ante sí misma, desde esta perspectiva, todo cambia, ¿verdad? Porque, ¿qué significa ser la esclava? ¿Qué significa la esclava del Señor, no la esclava del marido? ¿Qué significa verse a sí mismo como un ser humano? Como un siervo, como una criatura, usando una terminología de la época, bueno, pero al fin como un ser inferior, digamos, ¿no? Yo no soy Dios. ¿Qué significa? Ante todo, en primer lugar, significa aceptar la existencia del misterio. No entiendo, pero es que no entender es lo normal. Es decir, aceptar que no entenderlo todo es lo normal. Y que como lo normal es no entender, o no entenderlo todo, porque si Dios es Dios, es más grande que yo. Si yo soy la esclava, el esclavo del Señor, el siervo del Señor, la criatura del Señor, pues no voy a entender al Señor, no voy a entenderle del todo. Por lo tanto, esto es lo normal. Y cuando uno está ante una cosa normal, pues no se hace problemas, ¿no? Nosotros, con nuestra soberbia, pues empezamos a ponernos nerviosos. El otro día he ido al médico y llevaba el médico, bueno, no sé si era lo normal o no, pero 2 horas y media de retraso. Bueno, yo no sé si era lo normal porque voy tan poco al médico. A mí no me parecía lo normal, ¿no? Entonces empecé a protestar así por lo bajito, ¿no? Y decir, 2 horas y media de retraso, ¿no? Y había una señora al lado, una señora mayor que yo, que debe estar más acostumbrada a ir al médico, ¿no? Y dijo, con mucha calma, es que cuando se viene al médico ya se sabe, se echa la mañana. Es decir, yo había ido porque tenía la cita a las 9:30 y salí a las 12:30 de una cuestión que duró 1/4 de hora. 2 horas y media de retraso. Para mí aquello era algo que me hacía hervir la sangre, ¿no? Bueno, porque tenía otras cosas que hacer, porque estaba nervioso, porque estaba muy ocupado, porque no me parecía bien que te citen y te den 2 horas y media de retraso, en fin, por una serie de cosas. Después, de verdad, que habían pasado unas cuantas cosas, y, bueno, pues que habían tenido una serie de problemas, o que eso pasa todos los días, ¿no? Pero me llama la atención, ¿cómo? Aquella señora, repito, que seguramente iba al médico. Yo conozco algunas así, bueno, que van un día así y otro también, y el del medio, ¿verdad? Bueno, pues estaba acostumbrada, ¿no? Y dijo con mucha calma, con una gran sabiduría, dijo, es que cuando se viene al médico ya se sabe, se echa la mañana, ¿no? Y estaba allí tan tranquila, sentada, feliz, con su bolso. Claro, no tendría las cosas que tenía que hacer yo. Pues estaba tan a gusto, tan tranquila, relajada, se echa la mañana, ¿no? O la tarde, o el día entero, pasa al médico, ¿no? Creo que el problema del hombre moderno, del hombre contemporáneo, es este, el ensoberbecimiento. Todo tiene que ser tac, perfecto, puntual. Has quedado así, vale. Y cuando no salen las cosas, según tú has planeado. Oye, que esto sucede continuamente, ¿eh? Y no me refiero solo a 2 horas y media de espera en una sala de un hospital, sino que sucede continuamente en la vida, ¿no? En la vida de tus planes, que no son malos planes, pero que se rompen tus planes. No digamos de los planes que tienes sobre tus hijos, eso sí que se rompen continuamente, ¿eh? Es la vida, es la vida. ¿Y entonces qué haces? Pues haces eso, ¿no? Oye, esto no puede ser, porque yo soy fulanito, tú no sabes quién soy yo, que yo soy muy importante, yo soy una persona muy ocupada, yo soy una persona que tendría que estar en otro sitio, ¿por qué no entendan? ¿No? A tu lado aparece una persona que dice que cuando se viene al médico ya se sabe, se echa a la mañana, ¿no? Ya está, ¿no? Y ¿cuál es tu actitud ante la vida? Tu actitud ante la vida, ante Dios, ante los hombres, ante ti mismo, ante la vida. ¿Cuál es tu actitud ante la vida? Pregúntatelo, porque ahí está la clave de todo, ¿eh? Vuelvo a insistir en lo que decía Benedicto XVI. Nuestro mundo es un mundo soberbio. Queremos ocupar el lugar de Dios. Ahí está la fuente. El relativismo y la ideología, la expresión ideológica de esa soberbia. Ese es el fondo de la cuestión. ¿Me asumo a mí mismo como un ser humano? ¿Y a los demás como seres humanos? ¿Y a mi marido? ¿Y a mi esposa? ¿Y a mis hijos? ¿Y a mis jefes? ¿O a mis empleados? ¿Y a mis vecinos? ¿Y a mis amigos? ¿Los asumo como seres humanos que tienen defectos, que no son perfectos, que yo también los tengo? ¿O yo estoy divinizado y he divinizado a mi marido y como no es el Dios que yo quiero me decepciona, o a mi mujer, y como no es la diosa que yo quiero me decepciona, o a mis hijos, y como no son los seres humanos perfectos que yo quiero me decepciona? Entonces, sí, está ahí el problema, ¿eh? Para entender a María tenemos que darnos cuenta de cuál es la raíz, la clave de la Virgen María. ¿Cómo pudo ella actuar como actuó? Porque ella tenía un concepto de sí misma que no es nuestro concepto de nosotros mismos. Era un ser humano, estaba feliz de ser un ser humano, no quería ser una diosa. Y por lo tanto aceptaba el misterio como algo normal y aceptaba los problemas como algo normal. Hay problemas, eso es lo normal. Nunca olvidaré, porque fue una de las grandes lecciones de mi vida. Seguramente ya me lo habéis oído contar otras veces. Cuando José Luis Martín Descalzo estaba tan enfermo con aquella situación de la diálisis, ¿no?, que al final condujo a su muerte en 6 años de tratamiento, escribió un artículo, y antes lo había comentado conmigo, y un artículo precioso. Decía: soy un señor que tiene un problema. ¿Y quién no tiene un problema? Si empezáramos así la vida, ¿verdad? Soy un señor que tiene un problema. ¿Y quién no tiene un problema? ¿Quién no tiene un problema? En cambio, nosotros empezamos la vida diciendo: soy un señor que tiene un problema. ¿Y quién no tiene un problema? José Luis Martín Descalzo decía, era la época, os acordaréis, los más mayores, el tránsito a la democracia, llevó consigo la reconversión industrial, cambio de sistema económico, el cierre de muchísimas empresas públicas, la privatización de otras. Fue una situación de enorme tensión en España, con unos índices de paro enormes, de inflación desbocada. Bueno, mucha gente estaba sin trabajo. Una situación parecida, distinta, pero parecida a la que vivimos hoy en día. Y él decía: me pongo en el lugar de un padre de familia que no tiene para alimentar a sus hijos. Eso es un problema. Yo que tengo un problema de una enfermedad gravísima que sé que me puede conducir a la muerte, efectivamente, murió relativamente pronto. Soy un señor que tiene un problema. ¿Y quién no tiene un problema? Este planteamiento de la vida es el planteamiento de María. Y yo creo que hay que empezar por aquí. Soy un ser humano, no soy Dios. Por lo tanto, soy un señor que tiene un problema, tengo problemas. Mis problemas, los problemas de los míos, que me los dan y que además no puedo resolver, si no puedo resolver ni los míos. ¿Cómo voy a resolver los problemas de las personas queridas que tienen su propia libertad y que les puedes dar consejos, les puedes dar ejemplo, les puedes decir que no hay manera y que hasta que no se estrellan no hay forma, y que se lo has dicho, se lo has advertido, has visto que se iban a estrellar? Oye, que se han estrellado. Y después tienes que andar recogiendo los pedazos, ¿eh? Y te implican en su vida, y tú sabes que no puedes evitar eso. Pues soy un señor que tiene un problema, soy un ser humano, no soy Dios. Y no le pido explicaciones a Dios. Acepto esto de desde el misterio de no entender a Dios del todo y aceptando con humildad que Dios es Dios, que yo no soy Dios y que creo de verdad en la divina providencia. Esto es la gran lección de María.
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3: Oración por la paz. Señor Jesús, tú eres nuestra paz. Mira nuestra patria dañada por la violencia y dispersa por el miedo y la inseguridad. Consuela el dolor de quienes sufren. Da acierto a las decisiones de quienes nos gobiernan. Toca el corazón de quienes olvidan que somos hermanos y provocan sufrimiento y muerte. Dales el don de la conversión. Protege a las familias, a nuestros niños, adolescentes y jóvenes, a nuestros pueblos y comunidades, que como discípulos misioneros tuyos, ciudadanos responsables, sepamos ser promotores de justicia y de paz, para que en ti nuestro pueblo tenga vida digna. Amén. Santa María de Guadalupe, Reina de la Paz, ruega por nosotros.
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3: Madre mía.
4: No nos damos cuenta de cuánto estamos contaminados. Leí hace unos meses algo que me pareció muy, muy, muy acertado. Decía un pensador, no recuerdo ahora quién, decía: cada época es muy dura con los pecados de la generación anterior y muy indulgente con sus propios pecados. Somos muy duros con las cosas que hicieron nuestros mayores. Qué duros con lo que se hizo en la Edad Media. Qué duros, qué horror la Inquisición, cosa tan espantosa. Las cruzadas, qué cosa tan horrible. Ahora están tirando bombas en línea. Las cruzadas era horrible, ahora están tirando bombas en línea. Qué cosas, Bueno, somos muy duros con lo que hicieron nuestros padres, pero muy indulgentes con lo que hacemos nosotros. Y los que vengan harán lo mismo. Serán muy duros con lo que hemos hecho nosotros y serán indulgentes con lo que están haciendo ellos. Bueno, pues esta lección, esta enseñanza, tenemos que aplicarla a nuestra vida y decir: mira, yo tengo que empezar a ser más exigente conmigo, pero a la vez saber que Dios es Dios, que yo no soy Dios y que no puedo empezar a ser como si fuera Dios, ni para los del pasado ni para los del presente, porque ni yo soy Dios ni los otros son Dios.

0: salvado y a él no puede salvarse. Estos son los que provocan esta primera palabra de Cristo en la cruz. Bueno, después va a venir la segunda, como os decía, con el tema de la apologética. Ahora, María escucha a Jesús perdonar, y no solo perdonar, sino convertirse en abogado, defensor de los que le están haciendo daño. Primer silencio de María, que es, recuerdo lo que os he dicho, un silencio de aceptación. El que calla otorga. Y en este caso el silencio de María era estar de acuerdo con su hijo, pero de esta otra manera, porque no le hacían daño a ella, sino al hijo. Y muchas veces tú puedes decir, yo estaría dispuesto a perdonar lo que me hagan a mí, pero no lo que le hagan a un hijo mío. Bueno, pues en este caso María acepta y también perdona. Y también en su corazón le dice a Dios lo que está oyendo que su hijo está diciéndole a Dios. Padre, perdónales. Y María, Padre, perdónales. No saben lo que hacen. Qué difícil esto, ¿eh? Porque todavía el Padre, perdónales. Pero hombre, no saben lo que hacen, ¿eh? Bueno, pues no saben lo que hacen, porque efectivamente no sabían lo que hacían. Es decir, sabían que estaban matando a un inocente. Bueno, o quizá alguno de ellos lo sabía, pero ni siquiera los más conscientes de que Cristo era inocente sabían que era el Hijo de Dios, el Todopoderoso. Padre, perdónales. Por lo tanto, primera enseñanza del silencio de María. Perdonar no solamente lo que nos hacen a nosotros, sino lo que les hacen a los nuestros. Y esto es dificilísimo. Repito, probablemente más difícil incluso que perdonar lo que nos hacen a nosotros. Perdónales que no saben lo que le hacen a mi hijo. Y ayúdame a perdonarles, porque está muy por encima de mis posibilidades humanas. No solo por encima, sino muy por encima. Segunda palabra, ante el diálogo que se establece entre los dos ladrones, uno que se hace eco de aquellos insultos y el otro que defiende a Jesús, el Señor leice a Dimas, en verdad te digo, hoy estarás conmigo en el paraíso. Es una muestra de gratitud hacia aquel que le defiende. Lo había dicho ya el Señor antes, os aseguro que todo aquel que se declare por mí delante de los hombres, yo me declararé por él delante de mi Padre del Cielo. El enorme valor que tiene la apologética. Defender a Cristo y defender a la Iglesia es algo que el Señor tiene en primer lugar a la hora de valorar las cosas que hacemos. La cobardía, que muchas veces es una cobardía de silencio, la cobardía es uno de los mayores pecados que hemos cometido los católicos, al menos los católicos españoles, en las últimas décadas. ¿Qué hace María? Pues María, que escucha, que ha escuchado el diálogo entre los dos ladrones y que ha oído también las palabras de su hijo, participa de ellas y reza por este que es ya un santo, porque está a punto de morir y en vida ha sido canonizado. Hoy estarás conmigo en el paraíso. Pero es que también María se vuelve hacia los demás, hacia nosotros, y nos dice lo mismo. Ese silencio de María, que es aceptar lo que dice Jesús, se transforma en una continuación hacia nosotros. ¿Tú estás defendiendo a Cristo? Entonces, estate seguro de que vas a encontrar de una forma especial la protección de María. ¿Eres un cobarde? Bueno, la Virgen es tu madre, lo veremos después, pero no te quepa duda de que si quieres tenerla contenta, defender a Jesús, defender a la Iglesia, defenderla a ella, es una de las cosas que más feliz pueden hacer a una madre. ¿O no es así? ¿O no es para una madre un motivo de extraordinario agradecimiento ver que alguien hace algo por su hijo? Te han hecho un favor a ti y lo agradeces. Le han hecho un favor a tu hijo y lo agradeces infinitamente más. Le han hecho un favor a tu hijo. A veces incluso tu hijo porque es un inmaduro, porque es un jovenzuelo y no sabe lo que es la vida, no lo agradece lo suficiente, pero tú sí. Dices, uy, es que esto tiene mucha importancia. Es que esto es más de lo que esta criatura se da cuenta. Y entonces suples la relativa ingratitud que tu hijo ha podido mostrar hacia quien le hizo el favor. Bueno, pues esto es María. El hoy estarás conmigo en el paraíso es lo que María le dice cada día a todos aquellos que se declaran por Cristo en medio de los hombres. Si hay una frase, si no recuerdo mal, que es de San Pedro, la caridad cubre la multitud de los pecados, la limosna cubre la multitud de los pecados. Yo creo que la defensa de Cristo y de la Iglesia es una limosna especial, es una limosna hecha al propio Cristo. La limosna de la apologética cubre la multitud de los pecados. Tercera palabra, ahí tienes a tu hijo. Bueno, no era un mal muchacho, ¿no? Sin duda María ya tenía con Juan una relación especial. Juan tenía sus cosas, ¿no? Pues era con Santiago el hijo del trueno, es decir, tenía sus cosas, ¿verdad? Y quizá él y su hermano, los dos eran muy queridos de la Virgen por eso, ¿no? Porque las personas que tenemos carácter tenemos la ventaja de que se nos ve venir. Y dice un refrán castellano aquello de no te fíes de las aguas mansas, ¿no? Que esas son las que te meten en líos, ¿verdad? A nosotros, como a los toros, se nos ve venir y con una capa se nos dirige fácilmente a donde se quiere. Por lo menos a los hombres, ya no estoy tan seguro de que a las señoras se os dirija con la misma facilidad, pero a los hombres se nos maneja muy bien, ¿eh? Y de hecho, yo creo que no hay nadie más fácil de manejar que un español por parte de una española, es decir, con un poquito de capa la cosa va divinamente, sobre todo cuando el hombre asume desde el principio que quien manda es ella y lo asume con honestidad y con una cierta alegría, es decir, ¿para qué te vas a pelear si al final vas a terminar por rendirte? Pues te rindes el primer día y ya no das batallas inútiles, que son batallas perdidas. Bueno, pero esto, este Juan mal genio, lo mismo que Santiago mal genio, los hijos del trueno, eran muy queridos por la Virgen. Y fijaros que María va a hacer su primer milagro conocido, un milagro muy especial, con Santiago, el hermano de Juan, viniendo a España. Viniendo a España para sostenerle en medio de una crisis, de una crisis de esto no hay nada que hacer, estoy harto, los españoles, los hispanos, entonces son muy brutos, también es verdad que estaba en Zaragoza, las cosas como son, oye, que algo debía de tener el lugar, en fin, Zaragoza, Teruel, en fin, que algo tenía el lugar, no sé si es que Santiago ya ha empezado por ahí, en fin, lo que fuera, ¿no? Pero son muy brutos, y, pues a lo mejor en otro sitio no hubiera sido igual, pero en fin, es que estaba en Zaragoza, bueno. Oye, pero claro, aparece la Virgen y hasta los de Zaragoza, que hay que ver cómo quieren a la Virgen, ¿no? Bueno, pues María hace el primer milagro para estar con Santiago, para ayudar al hermano de Juan. Es decir, le quería mucho, los quería mucho. Y Jesús, que lo sabía, bueno, pues le pone a uno en manos de la otra, al otro en manos de ella. Incluso con esto, no era igual. Es decir, ¿cómo va a ser igual tener como hijo a Juan que tener como hijo a Jesús? Y si después desciendes, ¿cómo va a ser igual tener como hijo a cualquiera de nosotros que tener como hijo a Jesús? Aquello fue una degradación. Pero oye, yo soy tu madre, no me digas que tengo que ser la madre de este, qué sé yo, de Judas, de Pilato. Puedes pedir que sea la madre de, no voy a poner nombres de políticos contemporáneos, ¿no? Pero ¿cómo me puedes pedir? Pero esto es demasiado. ¿Pero cómo me puedes pedir esto? Y sin embargo, la Iglesia lo ha dicho desde el principio. En Juan estamos representados todos. Es verdad que hay una orden a Juan. Ahí tienes a tu madre. Cuídala. Imítala. Y esta orden es la que os decía ayer. Muchos ni oyen, ni entienden, ni saben, ¿no? Y por eso os decía, hay un cuerpo místico de María, que es un don, aquellos que, sin mérito, tenemos el don de amar a la Virgen. Esto es un don extraordinario, además. Pero la Virgen ama a todos, Después muchos, pues por lo que sea, no se enteran y no tienen esta relación con María, incluso buenos católicos, ¿verdad? Y bueno, pues esto no es ninguna culpa probablemente, pero se pierden algo extraordinario, algo enorme. Bueno, pero la Virgen ama a todos. Pero esto representó para la Virgen María una bajada, ¿no?, de nivel, pero que no es lo mismo tenerte a ti como hijo que tener a este como hijo. Bueno, es que no es igual. Y sin embargo lo acepta. Ese silencio de María es aceptar. Aceptar que es mi madre. Aceptarme como hijo. Aceptar, por lo tanto, la maternidad, la paternidad de los seres imperfectos. Es que era la madre del Dios Todopoderoso. Era la madre del más bello de los hijos de los hombres. Es que era la madre de Jesús. Usted, es que no es igual, ¿no? Bueno, pues ahora tú tienes que aceptar que tu hijo no es así. Y en este modelo que representa María para los padres, este es un punto fundamental. Porque para los padres, de alguna manera, vuestros hijos son vuestra principal obra en la vida. No digo que sea la única, porque, pues hombre, eres un profesional, tienes un trabajo que te gusta sacar adelante y que quizá eres hasta alguien de un cierto prestigio que has firmado, no sé si cuadros o casas, ¿no? Bueno, pero tu principal obra en la vida es tu familia, es tu hijo, es tu hija. Y tú fracasas en él. Y además es algo que no puedes controlar. Que no puedes controlar como puedes controlar con tu pericia de médico una operación, o con tu pericia de arquitecto una construcción, o con tu pericia de político una acción social. No, es carne y hueso independiente de ti. Es tu obra y no está en tus manos. Y bueno, pues esto es María, ¿eh? Esto es María. María acepta ser la madre de alguien que es imperfecto y que no puede controlar. Y no por eso dice, eso nada, a mí no me encargues esto, porque esto yo puedo rezar por él, eso sí, bueno, pero yo puedo rezar por gente que no es mi hijo, de hecho no los tengo, o sea, yo puedo rezar y rezo por mucha gente que no es mi hijo, pero María asume a Juan como hijo, es decir, nos asume a cada uno de nosotros como hijo. Somos la obra de María en este sentido, en el sentido de que el hijo es obra del padre, será siempre un sentido limitado porque el hijo es independiente, ¿no? Y María lo acepta. Y tenemos que vernos así y sentir la protección de María desde esta perspectiva de madre. Hay alguien que me quiere como soy. Hay alguien para el cual yo soy importante. Hay alguien que no se asusta de mí. Hay alguien que no se avergüenza de mí. Hay alguien que no sale corriendo. Hay alguien que dice, a pesar de todo, soy tu madre. Me gustaría que fueras mejor. Los padres sabéis que esto hay que decirlo incluso, ¿no? Tendrías que cambiar en esto por tu bien, ¿eh? Por tu bien, no por mí, para ser yo, pues, presumir más con las vecinas, ¿no? No, por tu bien, de verdad, tendrías que cambiar en esto, en lo otro, pero yo te quiero como eres. Esto va más allá de cualquier cosa, no depende de ti. Ese amor de madre, amor de padre, Jesús lo va a contar de una forma tan bella, ¿no? Con la parábola del hijo pródigo, el amor de padre, el amor de madre, ¿no? Es un amor que no depende del hijo, no depende de ti. El amor de la madre, el amor del padre no depende del hijo. Tú puedes hacer sufrir o alegrar a tu madre o a tu padre, pero siempre será tu madre, siempre será tu padre. Es decir, el amor que te tienen no depende de ti, está en ellos. Bueno, pues este es el amor de María. Y esto para nosotros es de una enorme tranquilidad. Hay alguien que me quiere como soy. Dios, por supuesto, pero Dios, incluso el Dios del hijo pródigo, es el Dios juez. María no es jueza. María es abogada. Y es una madre abogada. Uf. Tener como abogada defensora a una madre, uy, eso tiene que ser tremendo, ¿eh? Eso es una suerte bárbara, ¿verdad? Tener como abogada defensora a una madre que además es también la madre del juez, uy, eso tiene que ser fantástico, ¿eh? ¿Os imagináis un juicio donde la abogada defensora es la madre del reo y la madre del juez? Eso yo creo que es absolución casi segura, ¿eh? A poco que el reo haga algún gesto de arrepentimiento. Esto es María, y esto es una enorme paz para nosotros. Y tiene que servirnos enormemente para afrontar las oscuridades de la vida. Pero también tiene que servirnos para afrontar el amor a los hijos. Yo quiero a mi hijo como es. No es perfecto. Me gustaría que lo fuera por su bien, pero le quiero como es. Y ese amor tiene que ser un amor no condicionado. Y tienes que hacérselo sentir y saber. Yo te quiero como tú eres. Insisto, lo cual no significa que te dé la razón. Entonces, lo cual no significa que te diga que todo lo que haces está bien, porque no está bien. Pero el que yo te pueda decir y te deba decir que esto no me gusta, no significa que te deje de querer. ¿Cuántas veces he aconsejado esto a los padres? Cuando vienen, por ejemplo, de repente descubren, mi hijo es homosexual, ¿qué hago? Es tu hijo. O mi hijo se ha divorciado, ¿qué hago? Es tu hijo. O mi hijo o mi hija ha abortado, ¿qué hago? Es tu hijo. No le des la razón. No le digas que ha estado bien lo que ha hecho o lo que está haciendo, pero es tu hijo. Esto va más allá de cualquier cosa. Tú no puedes decirle, dejo de ser tu padre, no quiero saber nada de ti porque has hecho esto mal. No, aunque esté en la cárcel, aunque sea el asesino mayor del mundo, es tu hijo. No le des la razón, no le digas, como eres mi hijo, hagas lo que hagas, estará bien hecho. Y yo te voy a apoyar, hagas lo que hagas. Pues no. Yo no te puedo apoyar en que mates, en que robes. No te puedo apoyar, no te puedo dar la razón, porque te estaría haciendo daño. Pero te digo, eres mi hijo y te quiero como eres. Y esto tienes que tener la seguridad de que no va a cambiar. Y me siento degradado, defraudado de tener un hijo como este. Humillado de tener un hijo como este. Pero es mi hijo. Es mi hijo. Y no digo, no le conozco. Digo, es mi hijo. Y me gustaría poder decir que mi hijo es un santo o un sabio o... Y a lo mejor no lo puedo decir. Pero no oculto que es mi hijo. Comparto con él esto. Creo que esto es lo que María hace cuando Jesús le dice, ahí tienes a tu hijo. Siguiente palabra de Jesús en la cruz. Es la cuarta palabra, yo creo que es el centro, y me parece seguramente la palabra, ayer lo meditamos, más misteriosa y más difícil. Dios mío, ¿por qué me has abandonado? Representa la kenosis, el grado sumo de sufrimiento de Cristo, cuando misteriosamente, de forma sensible, no real, se rompe la Trinidad. Es decir, Dios ya no experimenta a Dios. Esto es algo que no podemos entender. Nos sirve para entender los abandonos que experimentamos nosotros de Dios, el silencio de Dios o del prójimo. Las frustraciones, sentir que te han hecho daño, que te han engañado una vez más, que te han utilizado, que han abusado de ti, que otra vez te han mentido, que otra vez... Bueno, pero esto no es más que una sombra de lo que debió de experimentar Dios, porque es imposible para nosotros entenderlo. Ahora, pongámonos en la piel de María que está allí delante y que escucha a su hijo decirle al padre, entre comillas, a su padre también, es decir, un padre distinto, en el sentido de que la relación de Jesús con el padre era diferente de la relación de cualquiera de nosotros con Dios Padre, pero también su padre, escucha decirle a su hijo, ¿por qué me has abandonado? María lo dice de dos maneras. ¿Por qué le has abandonado? ¿Por qué me has abandonado a mí también? ¿Por qué permites que él sufra y por qué me has engañado. ¿Por qué permites que él sufra? A ver, no lo entiendo. ¿Y por qué me has engañado a mí? ¿En qué sentido? Que el ángel le dice que van a hacer el Mesías. Es verdad que desde el principio la cosa no pintó bien, ¿no? Porque mira, que el Mesías nacer donde nació no encaja en la lógica de lo que era un Mesías. Después huir a Egipto, pues tampoco. Después la vida oculta. Bueno, aquello ya se compuso, pues cuando empieza a hacer milagros, cuando empieza a ser famoso, cuando la gente habla bien de él. Bueno, pues aquello duró de los 3 años de vida pública, 1.5, 2, como mucho. Después de nuevo vino la caída, que la Virgen María tenía ya experiencia en no entender cómo la mesianidad de Jesús era una mesianidad de sacrificio, de trabajo, de persecución. Pero llegar a ese extremo, a ella le habían prometido otra cosa, el Mesías. Y estaba viendo no al Mesías, sino a un torturado que moría abandonado de todos, sus discípulos, el pueblo de Israel, e incluso con aquella expresión, abandonado hasta del propio Dios. ¿Por qué permites que le suceda esto? ¿Por qué me permites a mí que me suceda esto? Y aquí, en esta palabra, sobre todas, es donde entra la humildad de María. Por eso antes, como introducción, os hablé de ello. Porque ahí está Jesús haciendo una pregunta legítima. Él mismo dará la respuesta con las dos últimas palabras. Pero esa pregunta legítima la hace Jesús. Y sin embargo no la hace María. El silencio de María, que fue un silencio de aceptación de que su hijo hiciera la pregunta. Tú haces esa pregunta, bueno, yo también tengo derecho a hacerla. Sin embargo María no hace la pregunta. ¿Por qué le has abandonado? ¿Por qué me has abandonado? Porque en caso de habérsela hecho, la respuesta en el corazón de María hubiera sido inmediata. ¿Y quién soy yo para pedirte explicaciones? Y yo creo que esto es especialmente importante para nosotros en esta época de soberbia. ¿Quién soy yo, Señor, para pedirte explicaciones? Tenemos momentos de debilidad y de oscuridad y también nosotros le preguntamos a Dios y entonces tenemos que asumir que es normal que le preguntemos a Dios, aunque la respuesta también tenemos que darla. Me fío. Pero en este caso, María ni se la hace. ¿Quién soy yo? ¿Y quién soy yo para pedir explicaciones? ¿Y quién soy yo? El dolor, por supuesto, no desaparece. No es que la Virgen, viendo a Cristo crucificado, aunque hizo este acto de abandono y de confianza en Dios, dejó de sufrir. Hombre, y cuando se lo entregan, muerto, y lo tiene de nuevo en sus brazos antes de dárselo a la Magdalena para que lo ponga en el sepulcro, no es que dejó de sufrir, pero tenía paz. Y esto es lo que muchas veces a nosotros nos falta, la paz interior. Estamos nerviosos porque hemos ocupado el lugar de Dios, porque queremos ocupar el lugar de Dios. Hago mi paz del mejor modo posible, todo lo que puedo, y después me abandono en ti. Mi vida y la vida de los míos. Todo, Señor, está en ti. Y en ti está en las mejores manos.
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6: Oración por la paz. Señor Jesús, tú eres nuestra paz. Mira nuestra patria dañada por la violencia y dispersa por el miedo y la inseguridad. Consuela el dolor de quienes sufren. Da acierto a las decisiones de quienes nos gobiernan. Toca el corazón de quienes olvidan que somos hermanos y provocan sufrimiento y muerte. Dales el don de la conversión. Protege a las familias, a nuestros niños, adolescentes y jóvenes, a nuestros pueblos y comunidades, que como discípulos misioneros tuyos, ciudadanos responsables, sepamos ser promotores de justicia y de paz, para que en ti nuestro pueblo tenga vida digna. Amén. Santa María de Guadalupe, Reina de la Paz, ruega por nosotros.
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Muy buenas tardes, queridos hermanos. Pues ya se nos llegó otra vez el jueves de 2 a 3 de la tarde. Yo soy Alma de Jesús y pues les saludo en este programa Aprendiendo a Orar. Repito, todos los jueves de 2 a 3 de la tarde. Y siempre con un gusto de poder compartir este espacio con ustedes, de orar juntos, de aprender juntos. Y de que pues este camino de aprender a orar nos vaya llevando a una comunicación y una relación más profunda con nuestro Dios. A veces me gustaría preguntarles y que me llamaran o me respondieran si en todo este camino que hemos recorrido algo se les ha quedado, ¿verdad? Algo han aprendido, alguna lucecita, nada más para saber cómo si vamos por buen camino. Pero bueno, todo lo que aquí comparto, como todos mis compañeros que comparten aquí en Radio Guadalupana, siempre lo hacemos con todo el amor, siempre preparamos para compartir algo novedoso, así es que bueno, desde ahí creemos que les ayuda. Y bueno, pues les saludo, ¿verdad? Todos los que están ahí a través del 1560 de AM, Radio Guadalupana, La Alegría del Evangelio, y a los que están a través de las redes sociales o, como siempre digo, se conectarán después. Pues ya estamos en este último jueves del mes de julio. Ya mañana se acaba el mes de julio. Pues rápido, se va el tiempo rápido, ¿verdad? Ya también a lo mejor estoy un poco perdida de cuándo se acaban las vacaciones, porque incluso también nunca supe cuándo empezaron, pero pues ya en el mes de agosto empieza otra vez como que todo a volver a la normalidad, así es que bueno, disponernos, ¿verdad? Lo que Dios tenga para cada uno de nosotros en trabajos, en escuelas, en vida diaria, abrirnos y disponernos a que Él haga su obra en nosotros y a través de nosotros. Y bueno, es también mencionar, ¿verdad? Como ya sabemos, estamos en este periodo de sede vacante y como regalo de Dios en esta semana, pues se ha nombrado el nuevo administrador diocesano, el padre Armando Benavides, párroco de Nuestra Señora del Carmen. Así es que pues también nos unimos en oración por él, ¿verdad? Por esta encomienda y por todo el presbiterio para que juntos sigan construyendo la iglesia diocesana que dé gloria a Dios y que a todos nos ayude también como feligreses y como parte de esta diócesis, pues a seguir prestando nuestro servicio y dándole la gloria a Dios también desde nuestra vida diaria, pero también desde nuestras pastorales. Así es que bueno, enhorabuena para el padre Armando Benavides y para todo el presbiterio también, ¿verdad? Que pues están en este camino y como diócesis también, caminando una nueva etapa. Y pues también siempre recordando a nuestro anterior obispo, don José Guadalupe Torres Campos, y siempre acompañándole en oración en su nueva encomienda. Y precisamente por esto, ¿verdad? Vamos a hacer una oración. Primero vamos a ponernos en presencia de Dios todos nosotros y después una oración pidiéndole a nuestro Dios pues que nos mande el obispo según su corazón y según las necesidades de esta diócesis. Pero antes nos encomendamos a nuestro buen Dios, nuestro papá Dios, en este tiempo, en este espacio, en este momento, para que Él nos siga conduciendo hacia su Hijo amado Jesucristo, nos siga mostrando el camino y sobre todo nos conceda la gracia de saber caminar por las sendas de que nos llevan cada vez más a su Hijo Jesucristo. En este momento pedimos por todos ustedes los que nos están escuchando, por las necesidades que llevan en su corazón, por sus familiares enfermos, por sus familiares en alguna necesidad física, económica, espiritual, emocional. También pedimos por todos los que están de vacaciones o están por regresar para que sean custodiados también por sus ángeles custodios y vayan y regresen con bien.
Viene a mi corazón de manera especial pedir por los que hoy están cumpliendo años y creo también, si mal no recuerdo, es aniversario de uno de los sacerdotes, el padre Martín Magallanes. No estoy muy segura, pero así es. También le pedimos a Dios por él. Y que pues todo este momento, este espacio, esta hora sea envuelta en la gracia del Espíritu Santo y todo lo que digamos, hagamos, escuchemos, nos sirva para crecer y caminar por el sendero de Jesús. Todo esto por la intercesión de nuestra Madre amadísima María Santísima, de nuestro Padre San José. Y en este mismo espíritu de oración, te pedimos, Padre, que nos concedas un obispo que nos guíe por los caminos de la salvación y nos muestre el corazón misericordioso de tu Hijo. Tú que conoces nuestra diócesis, tú que conoces las necesidades que hay aquí, los retos que hay aquí, tú que conoces a profundidad lo que esta diócesis necesita y también lo que esta diócesis anhela, ve preparando el corazón de pastor de el obispo que nos enviarás en tu tiempo, Señor, en tu momento perfecto, cuando tú así lo decidas, que desde ya se vaya preparando su corazón y también nuestro corazón para recibirlo con amor, con esperanza, para caminar junto con él, para apoyarnos mutuamente y que también su llegada, cuando tú la tengas, Señor, pues sea para seguirte dando la gloria a ti y que sea en bien de nuestras almas. Amén. Y bueno, pues no se olviden que se ha pedido, ¿verdad?, que en todas las celebraciones se pida por el obispo. Aquí tengo el escrito que se envió, ¿verdad?, donde dice que en todos los actos de piedad, hora santa, rosario, coronilla, visitas al Santísimo y todo acto de piedad, ofrecerle al Señor esta oración con esa intención por el obispo que ha de venir, ¿verdad? Ante todo un obispo con el corazón de Jesús y que sea el que esta diócesis necesita para seguir caminando. Así es que usted siempre vea que esté rezando su rosario al final de la misa. Si no se hace en la misa, pues usted lo puede hacer al final, ¿verdad? Cuando rece la coronilla, ahorita en un ratito más serán las 3 de la tarde. En sus reuniones ahí de grupo, que normalmente se hace oración, pues también hacer esta oración. Y también, ¿verdad?, pues seguir pidiendo por el padre Armando Benavides, que hoy tiene esta encomienda de administrador diocesano. Así es que tenemos mucho por qué pedir. Y recuerde también que, pues por eso estamos en este camino de aprendiendo a orar, pues hay muchas maneras de presentarle a Dios nuestras peticiones. Ya dije, en la misa, rosario, coronilla, hora santa, vía crucis, toda oración de piedad, ahí lo podemos incluir, y nuestra propia oración, nuestra oración personal, en ese diálogo íntimo con nuestro Dios, pues también ahí le podemos pedir. Entre más oraciones, más certeza tendremos de que quien llegue y en el momento que llegue es el que Dios ha enviado. Así es que a nosotros nos toca orar. Y también digo esto porque ahí luego se empieza a especular. Entonces, pues no nos corresponde a nosotros ni elegir, ni mucho menos, ¿verdad? O sea, eso es para las instancias que están nombradas para eso. Pero a nosotros sí nos corresponde orar. Así es que hagamos lo que nos corresponde y dejemos de hacer lo que no nos toca, ¿verdad? Porque al final, pues no ganamos nada,
a veces hasta medias polémicas me ha tocado, pues no, no tiene sentido, ¿verdad? Simplemente estamos en un tiempo de gracia, ¿verdad? Porque todo es gracia, en el cual nosotros podemos ofrecer nuestra santa oración pidiendo por el que será nuestro nuevo obispo. Y bueno, en esta dinámica quiero hoy compartirles el Evangelio. No sé si usted ya fue a misa o si va a ir más tarde, pero vamos a hacer lo que es lectio divina del Evangelio de hoy, que está bastante profundo, bueno, como todo el Evangelio, pero hay citas que están así como muy directas al corazón, en mi percepción, y esta es una de ellas. Dice el Evangelio según San Mateo, capítulo 13, versículos del 47 al 53. En aquel tiempo Jesús dijo a la multitud: el reino de los cielos se parece también a la red que los pescadores echan en el mar y recoge toda clase de peces. Cuando se llena la red, los pescadores la sacan a la playa y se sientan a escoger los pescados. Ponen los buenos en canastos y tiran los malos. Lo mismo sucederá al final de los tiempos. Vendrán los ángeles, separarán a los malos de los buenos y los arrojarán al horno encendido. Allí será el llanto y la desesperación. Palabra de Dios, te alabamos, Señor. Fuerte el Evangelio. Bueno, vamos a hacer, ¿verdad?, nuestra lectio divina. Primero ya hemos leído el texto, ya es la primera parte, ya leímos el texto. Y de este texto a mí me llama la atención esta parte que dice: separarán a los malos de los buenos. Eso me llama la atención, eso es lo que dice. Y que luego, ¿qué me dice?, ¿verdad? Es la meditación. Cuando yo leía esto en la mañana, a la vez que lo escuchaba en la misa, me venía una pregunta a mi corazón: Señor, ¿yo dónde estoy? Ni puedo decir que soy de los malos, tampoco puedo decir que soy de los buenos. Solamente tú sabes en dónde estoy parada. Y también le decía, ¿verdad?, ayúdame a estar de tu lado. Que mis acciones, mi conducta, mi pensamiento, mis sentimientos, mi vida, la manera de vivir mi vida, esté del lado tuyo. Esa es mi meditación. Después, la oración, ¿verdad?, ¿qué me hace decir? Pues eso, ¿verdad? Yo en este momento dirijo mi voz a Jesús y le expongo y le hablo para decirle: Señor, ayúdame a saber de qué lado estoy. Y si estoy del lado de los malos, con tu gracia, con tu perdón, con tu misericordia, con tu amor, dame la gracia de pasar a ser de los que caminan contigo. Y también pensaba que una manera de saber que caminamos con Jesús, aún en medio de nuestras debilidades y fragilidades, es que en nuestro corazón exista el anhelo de amarle más. El anhelo de amarle más. Así es que, si en todas nuestras acciones, ¿verdad?, ya esto lo llevo a la contemplación. Recuerden las cuatro etapas: la lectio, o sea, leer, meditar, orar, contemplar. Ya lo llevo a la contemplación y me hace
pensar, ¿verdad? Si todas mis acciones, pensamientos, sentimientos, miradas, si todas son con la intención de amarle más a Jesús y a mi prójimo, entonces voy en dirección correcta. No puedo decir que soy de los buenos, pero por lo menos voy en camino hacia Jesús. Entonces le pido a Dios esa gracia, la que me conceda con su Santo Espíritu y por la intercesión de nuestra Madre, la llena de gracia, y de nuestro Padre San José, fiel, que en todos mis actos mi única intención sea amar cada vez más a Jesús. Y bueno, para profundizar un poquito en esto, vamos a escuchar este canto que precisamente dice que te ame más. Vamos a escuchar y a orar también con él.

Bueno, pues este canto nos invita, creo que lo quité antes, ¿verdad? Pero es en conclusión eso, ¿verdad? Nos invita a amar cada vez más a Jesús y solo de esa manera podremos estar seguros, como les decía, que vamos por el camino correcto. Y bueno, les cuento que ahorita después del corte vamos a tener aquí unos invitados, sobre todo los hermanos de la Renovación Católica Carismática que nos estén escuchando, pues se pueden conectar o pueden llamar porque aquí van a estar unos hermanos precisamente de la Renovación que nos vienen a hacer una invitación. Pero esto pues ya será después del corte. Y bueno, aprovecho estos minutitos que todavía nos quedan antes del corte para seguirles invitando a esta oración por la sede vacante, para seguir también orando, ¿verdad? Por tantas necesidades. Sabemos todo, todo, todo lo que pasa en nuestra ciudad, en nuestro estado, en nuestro país y en nuestro mundo. Entonces, este camino de aprender a orar también lleva en sí la oración de intercesión. Porque si bien la oración es ese diálogo con Dios, pues el diálogo con Dios siempre me lleva a abrirme a los demás. Y la oración de intercesión, pues es

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0: Vamos a considerar los misterios dolorosos que se rezan martes y viernes.
1: Trae a tu memoria lo que sucedía en el corazón de nuestra Madre del Cielo al pie de la cruz. Es tan intenso su dolor que permanece impertérrita ante su Hijo crucificado, pero no puedes decir que haya sido abandonada. Al contrario, ¿cuándo la amó más y mejor que cuando sufría y ni siquiera le era posible llorar?
0: Primer misterio doloroso, la agonía en el huerto de los olivos.
1: Padre nuestro que estás en el cielo, santificado sea tu nombre, venga a nosotros tu reino, hágase tu voluntad en la tierra como en el cielo.
2: Danos hoy nuestro pan de cada día, perdona nuestras ofensas, como también nosotros perdonamos a los que nos ofenden. No nos dejes caer en la tentación y líbranos del mal. Amén.
0: Jesús llegó con ellos al huerto llamado Getsemaní y comenzó a entristecerse y a angustiarse.
1: Dios te salve María, llena eres de gracia, el Señor es contigo. Bendita tú eres entre todas las mujeres y bendito es el fruto de tu vientre Jesús.
2: Santa María, Madre de Dios, ruega por nosotros pecadores, ahora y en la hora de nuestra muerte. Amén.
0: Después les dijo, mi alma está mortalmente triste, quedaos aquí y velad conmigo.
1: Dios te salve María, llena eres de gracia, el Señor es contigo. Bendita tú eres entre todas las mujeres y bendito es el fruto de tu vientre Jesús.
2: Santa María, Madre de Dios, ruega por nosotros pecadores, ahora y en la hora de nuestra muerte. Amén.
0: Y apartándose un poco, se postró con el rostro en tierra y oró.
1: Dios te salve María, llena eres de gracia, el Señor es contigo. Bendita tú eres entre todas las mujeres y bendito es el fruto de tu vientre Jesús.
2: Santa María, Madre de Dios, ruega por nosotros pecadores, ahora y en la hora de nuestra muerte. Amén.
0: Padre, si quieres, aparta de mí este cáliz, pero que no se haga mi voluntad, sino la tuya.
1: Dios te salve María, llena eres de gracia, el Señor es contigo. Bendita tú eres entre todas las mujeres y bendito es el fruto de tu vientre Jesús.
2: Santa María, Madre de Dios, ruega por nosotros pecadores, ahora y en la hora de nuestra muerte. Amén.
0: Y mientras oraba, se le apareció un ángel venido del cielo y lo confortaba.
1: Dios te salve María, llena eres de gracia, el Señor es contigo. Bendita tú eres entre todas las mujeres y bendito es el fruto de tu vientre Jesús.
2: Santa María, Madre de Dios, ruega por nosotros pecadores, ahora y en la hora de nuestra muerte. Amén.
0: Y entrando en agonía, oraba sin cesar.
1: Dios te salve María, llena eres de gracia, el Señor es contigo. Bendita tú eres entre todas las mujeres y bendito es el fruto de tu vientre Jesús.
2: Santa María, Madre de Dios, ruega por nosotros pecadores, ahora y en la hora de nuestra muerte. Amén.
0: Y su sudor era como gotas de sangre que caía sobre la tierra.
1: Dios te salve María, llena eres de gracia, el Señor es contigo. Bendita tú eres entre todas las mujeres y bendito es el fruto de tu vientre Jesús.
2: Santa María, Madre de Dios, ruega por nosotros pecadores, ahora y en la hora de nuestra muerte. Amén.
0: Viene donde los discípulos y los encuentra durmiendo y les dice, ¿no habéis podido siquiera una hora velar conmigo?
1: Dios te salve María, llena eres de gracia, el Señor es contigo. Bendita tú eres entre todas las mujeres y bendito es el fruto de tu vientre Jesús.
2: Santa María, Madre de Dios, ruega por nosotros pecadores, ahora y en la hora de nuestra muerte. Amén.
0: Velad y orad, para que no caigáis en tentación.
1: Dios te salve María, llena eres de gracia, el Señor es contigo. Bendita tú eres entre todas las mujeres, y bendito es el fruto de tu vientre Jesús.
2: Santa María, Madre de Dios, ruega por nosotros pecadores, ahora y en la hora de nuestra muerte. Amén.
0: El espíritu dispuesto está, mas la carne es débil.
1: Dios te salve María, llena eres de gracia, el Señor es contigo. Bendita tú eres entre todas las mujeres, y bendito es el fruto de tu vientre Jesús.
2: Santa María, Madre de Dios, ruega por nosotros pecadores, ahora y en la hora de nuestra muerte. Amén.
1: Gloria al Padre, al Hijo y al Espíritu Santo.
2: Como era en el principio, ahora y siempre, por los siglos de los siglos. Amén.
1: María, Madre de Gracia, Madre de Misericordia,
3: en la vida y en la muerte, ampáranos, Gran Señora.
0: Segundo misterio doloroso, Jesús es azotado y atado a la columna.
1: Padre nuestro que estás en el cielo, santificado sea tu nombre, venga a nosotros tu reino, hágase tu voluntad en la tierra como en el cielo.
2: Danos hoy nuestro pan de cada día, perdona nuestras ofensas, como también nosotros perdonamos a los que nos ofenden. No nos dejes caer en la tentación y líbranos del mal. Amén.
0: Después de atar a Jesús, lo entregaron a Pilato y éste le preguntó, ¿eres tú el rey de los judíos?
1: Dios te salve María, llena eres de gracia, el Señor es contigo. Bendita tú eres entre todas las mujeres y bendito es el fruto de tu vientre, Jesús.
3: Santa María, Madre de Dios, ruega por nosotros pecadores, ahora y en la hora de nuestra muerte. Amén.
0: Contestó Jesús, mi reino no es de este mundo, pero como dices, soy rey.
1: Dios te salve María, llena eres de gracia, el Señor es contigo. Bendita tú eres entre todas las mujeres y bendito es el fruto de tu vientre, Jesús.
3: Santa María, Madre de Dios, ruega por nosotros pecadores, ahora y en la hora de nuestra muerte. Amén.
0: Yo para eso nací y para eso vine al mundo, para dar testimonio de la verdad, y todo el que es de la verdad escucha mi voz.
1: Dios te salve María, llena eres de gracia, el Señor es contigo. Bendita tú eres entre todas las mujeres y bendito es el fruto de tu vientre, Jesús.
3: Santa María, Madre de Dios, ruega por nosotros pecadores, ahora y en la hora de nuestra muerte. Amén.
0: Pilato le preguntó, ¿qué es la verdad? Y salió y dijo a los judíos, yo no encuentro culpa alguna en él.
1: Dios te salve María, llena eres de gracia, el Señor es contigo. Bendita tú eres entre todas las mujeres y bendito es el fruto de tu vientre, Jesús.
3: Santa María, Madre de Dios, ruega por nosotros pecadores, ahora y en la hora de nuestra muerte. Amén.
0: Por tanto, lo mandaré castigar y lo dejaré en libertad. Entonces Pilato ordenó que lo azotara.
1: Dios te salve María, llena eres de gracia, el Señor es contigo. Bendita tú eres entre todas las mujeres y bendito es el fruto de tu vientre, Jesús.
3: Santa María, Madre de Dios, ruega por nosotros pecadores, ahora y en la hora de nuestra muerte. Amén.
0: Fue un hombre despreciado, el desecho de los hombres, varón de dolores.
1: Dios te salve María, llena eres de gracia, el Señor es contigo. Bendita tú eres entre todas las mujeres y bendito es el fruto de tu vientre, Jesús.
3: Santa María, Madre de Dios, ruega por nosotros pecadores, ahora y en la hora de nuestra muerte. Amén.
0: Fue maltratado y se humilló sin decir palabra, como cordero que es llevado al matadero.
1: Dios te salve María, llena eres de gracia, el Señor es contigo. Bendita tú eres entre todas las mujeres y bendito es el fruto de tu vientre, Jesús.
3: Santa María, Madre de Dios, ruega por nosotros pecadores, ahora y en la hora de nuestra muerte. Amén.
0: Fue traspasado por nuestros pecados, quebrantado por nuestras culpas.
1: Dios te salve María, llena eres de gracia, el Señor es contigo. Bendita tú eres entre todas las mujeres y bendito es el fruto de tu vientre, Jesús.
3: Santa María, Madre de Dios, ruega por nosotros pecadores, ahora y en la hora de nuestra muerte. Amén.
0: Él, en verdad, ha tomado sobre sí nuestro sufrimiento, ha cargado con nuestros dolores.
1: Dios te salve María, llena eres de gracia, el Señor es contigo. Bendita tú eres entre todas las mujeres y bendito es el fruto de tu vientre, Jesús.
3: Santa María, Madre de Dios, ruega por nosotros pecadores, ahora y en la hora de nuestra muerte. Amén.
0: El castigo cayó sobre él y a través de sus llagas hemos sido curados.
1: Dios te salve María, llena eres de gracia, el Señor es contigo. Bendita tú eres entre todas las mujeres y bendito es el fruto de tu vientre, Jesús.
3: Santa María, Madre de Dios, ruega por nosotros pecadores, ahora y en la hora de nuestra muerte. Amén.
1: Gloria al Padre, al Hijo y al Espíritu Santo.
4: Como era en el principio, ahora y siempre, por los siglos de los siglos. Amén.
1: Sagrado Corazón de Jesús,
4: en vos confío.
0: Tercer misterio doloroso, la coronación de espinas.
1: Padre nuestro que estás en el cielo, santificado sea tu nombre, venga a nosotros tu reino, hágase tu voluntad en la tierra como en el cielo.
3: Danos hoy nuestro pan de cada día, perdona nuestras ofensas, como también nosotros perdonamos a los que nos ofenden. No nos dejes caer en la tentación y líbranos del mal. Amén.
0: Los soldados lo condujeron al pretorio, lo despojaron de sus vestidos y lo revistieron con un manto de color púrpura.
1: Dios te salve María, llena eres de gracia, el Señor es contigo. Bendita tú eres entre todas las mujeres y bendito es el fruto de tu vientre, Jesús.
3: Santa María, Madre de Dios, ruega por nosotros pecadores, ahora y en la hora de nuestra muerte. Amén.
0: Trenzaron también una corona de espinas y la colocaron sobre su cabeza y pusieron una caña en su mano derecha.
1: Dios te salve María, llena eres de gracia, el Señor es contigo. Bendita tú eres entre todas las mujeres y bendito es el fruto de tu vientre, Jesús.
3: Santa María, Madre de Dios, ruega por nosotros pecadores, ahora y en la hora de nuestra muerte. Amén.
0: Y doblando la rodilla delante de él, lo escarnecían diciendo, salve, Rey de los judíos.
1: Dios te salve María, llena eres de gracia, el Señor es contigo. Bendita tú eres entre todas las mujeres y bendito es el fruto de tu vientre, Jesús.
3: Santa María, Madre de Dios, ruega por nosotros pecadores, ahora y en la hora de nuestra muerte. Amén.
0: Y escupiendo sobre él, tomaban la caña y lo golpeaban en la cabeza.
1: Dios te salve María, llena eres de gracia, el Señor es contigo. Bendita tú eres entre todas las mujeres y bendito es el fruto de tu vientre Jesús.
5: Santa María, Madre de Dios, ruega por nosotros pecadores, ahora y en la hora de nuestra muerte. Amén.
0: Pilato tomó agua y se lavó las manos delante del pueblo diciendo, yo soy inocente de la sangre de este justo.
1: Dios te salve María, llena eres de gracia, el Señor es contigo. Bendita tú eres entre todas las mujeres y bendito es el fruto de tu vientre Jesús.
5: Santa María, Madre de Dios, ruega por nosotros pecadores, ahora y en la hora de nuestra muerte. Amén.
0: Entonces Jesús salió con la corona de espinas y el manto de color púrpura.
1: Dios te salve María, llena eres de gracia, el Señor es contigo. Bendita tú eres entre todas las mujeres y bendito es el fruto de tu vientre Jesús.
5: Santa María, Madre de Dios, ruega por nosotros pecadores, ahora y en la hora de nuestra muerte. Amén.
0: He aquí al hombre, dijo Pilato, pero ellos se pusieron a gritar, crucifícalo, crucifícalo.
1: Dios te salve María, llena eres de gracia, el Señor es contigo. Bendita tú eres entre todas las mujeres y bendito es el fruto de tu vientre Jesús.
5: Santa María, Madre de Dios, ruega por nosotros pecadores, ahora y en la hora de nuestra muerte. Amén.
0: ¿Por qué? ¿Qué mal ha hecho? Pero ellos gritaron más fuerte, crucifícalo.
1: Dios te salve María, llena eres de gracia, el Señor es contigo. Bendita tú eres entre todas las mujeres, y bendito es el fruto de tu vientre Jesús.
5: Santa María, Madre de Dios, ruega por nosotros pecadores, ahora y en la hora de nuestra muerte. Amén.
0: A vuestro rey he de crucificar, a lo cual los sumos sacerdotes respondieron, nosotros no tenemos más rey que el César.
1: Dios te salve María, llena eres de gracia, el Señor es contigo. Bendita tú eres entre todas las mujeres y bendito es el fruto de tu vientre Jesús.
5: Santa María, Madre de Dios, ruega por nosotros pecadores, ahora y en la hora de nuestra muerte. Amén.
0: Entonces Pilato, queriendo calmar a la turba, lo entregó para ser crucificado.
1: Dios te salve María, llena eres de gracia, el Señor es contigo. Bendita tú eres entre todas las mujeres y bendito es el fruto de tu vientre Jesús.
5: Santa María, Madre de Dios, ruega por nosotros pecadores, ahora y en la hora de nuestra muerte. Amén.
1: Gloria al Padre, al Hijo y al Espíritu Santo.
4: Como era en el principio, ahora y siempre, por los siglos de los siglos. Amén.
1: María, Madre de Gracia, Madre de Misericordia,
4: en la vida y en la muerte, ampáranos, Gran Señora.
0: Cuarto misterio doloroso. Jesús lleva la cruz a cuestas.
1: Padre nuestro que estás en el cielo, santificado sea tu nombre. Venga a nosotros tu reino. Hágase tu voluntad en la tierra como en el cielo.
4: Danos hoy nuestro pan de cada día, perdona nuestras ofensas, como también nosotros perdonamos a los que nos ofenden. No nos dejes caer en la tentación, y líbranos del mal. Amén.
0: Si alguien quiere venir en pos de mí, que renuncie a sí mismo.
1: Dios te salve María, llena eres de gracia, el Señor es contigo. Bendita tú eres entre todas las mujeres, y bendito es el fruto de tu vientre Jesús.
5: Santa María, Madre de Dios, ruega por nosotros pecadores, ahora y en la hora de nuestra muerte. Amén.
0: Tome su cruz de cada día y sígame.
1: Dios te salve María, llena eres de gracia, el Señor es contigo. Bendita tú eres entre todas las mujeres y bendito es el fruto de tu vientre Jesús.
5: Santa María, Madre de Dios, ruega por nosotros pecadores, ahora y en la hora de nuestra muerte. Amén.
0: Y a él, llevando su cruz, lo condujeron al lugar llamado Gólgota.
1: Dios te salve María, llena eres de gracia, el Señor es contigo. Bendita tú eres entre todas las mujeres y bendito es el fruto de tu vientre Jesús.
5: Santa María, Madre de Dios, ruega por nosotros pecadores, ahora y en la hora de nuestra muerte. Amén.
0: En el camino, echaron mano de un cierto Simón de Cirene, obligándole a ir cargando la cruz detrás de Jesús.
1: Dios te salve María, llena eres de gracia, el Señor es contigo. Bendita tú eres entre todas las mujeres y bendito es el fruto de tu vientre Jesús.
5: Santa María, Madre de Dios, ruega por nosotros pecadores, ahora y en la hora de nuestra muerte. Amén.
0: Tomad sobre vosotros mi yugo y aprended de mí.
1: Dios te salve María, llena eres de gracia, el Señor es contigo. Bendita tú eres entre todas las mujeres y bendito es el fruto de tu vientre Jesús.
5: Santa María, Madre de Dios, ruega por nosotros pecadores, ahora y en la hora de nuestra muerte. Amén.
0: Que soy manso y humilde de corazón.
1: Dios te salve María, llena eres de gracia, el Señor es contigo. Bendita tú eres entre todas las mujeres y bendito es el fruto de tu vientre Jesús.
5: Santa María, Madre de Dios, ruega por nosotros pecadores, ahora y en la hora de nuestra muerte. Amén.
0: Y encontraréis reposo para vuestras almas, porque mi yugo es suave y mi carga ligera.
1: Dios te salve María, llena eres de gracia, el Señor es contigo.
6: Bendita tú eres entre todas las mujeres, y bendito es el fruto de tu vientre, Jesús.
5: Santa María, Madre de Dios, ruega por nosotros pecadores, ahora y en la hora de nuestra muerte. Amén.
0: Lo acompañaba una gran muchedumbre del pueblo y de mujeres que se lamentaban y lloraban por él.
6: Dios te salve María, llena eres de gracia, el Señor es contigo. Bendita tú eres entre todas las mujeres y bendito es el fruto de tu vientre, Jesús.
5: Santa María, Madre de Dios, ruega por nosotros pecadores, ahora y en la hora de nuestra muerte. Amén.
0: Mas Jesús, volviéndose hacia ellas, les dijo: Hijas de Jerusalén, no lloréis por mí, sino por vosotras y vuestros hijos.
6: Dios te salve María, llena eres de gracia, el Señor es contigo. Bendita tú eres entre todas las mujeres, y bendito es el fruto de tu vientre, Jesús.
5: Santa María, Madre de Dios, ruega por nosotros pecadores, ahora y en la hora de nuestra muerte. Amén.
0: Porque si esto hacen con el leño verde, ¿qué no harán con el seco?
6: Dios te salve María, llena eres de gracia, el Señor es contigo. Bendita tú eres entre todas las mujeres, y bendito es el fruto de tu vientre, Jesús.
5: Santa María, Madre de Dios, ruega por nosotros pecadores, ahora y en la hora de nuestra muerte. Amén.
6: Gloria al Padre, al Hijo y al Espíritu Santo.
4: Como era en el principio, ahora y siempre, por los siglos de los siglos. Amén.
1: Sagrado Corazón de Jesús,
3: en vos confío.
0: Quinto misterio doloroso, la crucifixión de Jesús.
1: Padre nuestro que estás en el cielo, santificado sea tu nombre. Venga a nosotros tu reino. Hágase tu voluntad en la tierra como en el cielo.
4: Danos hoy nuestro pan de cada día. Perdona nuestras ofensas, como también nosotros perdonamos a los que nos ofenden. No nos dejes caer en la tentación y líbranos del mal. Amén.
0: Cuando llegaron al lugar llamado Calvario, lo crucificaron.
6: Dios te salve María, llena eres de gracia, el Señor es contigo. Bendita tú eres entre todas las mujeres y bendito es el fruto de tu vientre, Jesús.
5: Santa María, Madre de Dios, ruega por nosotros pecadores, ahora y en la hora de nuestra muerte. Amén.
0: Y Jesús dijo: Padre, perdónales porque no saben lo que hacen.
6: Dios te salve María, llena eres de gracia, el Señor es contigo. Bendita tú eres entre todas las mujeres y bendito es el fruto de tu vientre, Jesús.
5: Santa María, Madre de Dios, ruega por nosotros pecadores, ahora y en la hora de nuestra muerte. Amén.
0: Y uno de los bandidos crucificados con él le dijo: Jesús, acuérdate de mí cuando llegues a tu reino.
6: Dios te salve María, llena eres de gracia, el Señor es contigo. Bendita tú eres entre todas las mujeres y bendito es el fruto de tu vientre, Jesús.
5: Santa María, Madre de Dios, ruega por nosotros pecadores, ahora y en la hora de nuestra muerte. Amén.
0: Y Jesús le respondió: en verdad te digo, hoy estarás conmigo en el paraíso.
6: Dios te salve María, llena eres de gracia, el Señor es contigo. Bendita tú eres entre todas las mujeres y bendito es el fruto de tu vientre, Jesús.
5: Santa María, Madre de Dios, ruega por nosotros pecadores, ahora y en la hora de nuestra muerte. Amén.
0: Junto a la cruz de Jesús estaba de pie su madre y el discípulo que amaba.
6: Dios te salve María, llena eres de gracia, el Señor es contigo. Bendita tú eres entre todas las mujeres y bendito es el fruto de tu vientre, Jesús.
5: Santa María, Madre de Dios, ruega por nosotros pecadores, ahora y en la hora de nuestra muerte. Amén.
0: Jesús dijo a su madre: Mujer, he ahí a tu hijo. Y después dijo al discípulo: He ahí a tu madre.
6: Dios te salve María, llena eres de gracia, el Señor es contigo. Bendita tú eres entre todas las mujeres y bendito es el fruto de tu vientre, Jesús.
5: Santa María, Madre de Dios, ruega por nosotros pecadores, ahora y en la hora de nuestra muerte. Amén.
0: Y desde ese momento, el discípulo la recibió en su casa.
6: Dios te salve María, llena eres de gracia, el Señor es contigo. Bendita tú eres entre todas las mujeres y bendito es el fruto de tu vientre, Jesús.
5: Santa María, Madre de Dios, ruega por nosotros pecadores, ahora y en la hora de nuestra muerte. Amén.
0: Las tinieblas cubrieron toda la tierra y el velo del templo se rasgó en dos.
6: Dios te salve María, llena eres de gracia, el Señor es contigo. Bendita tú eres entre todas las mujeres y bendito es el fruto de tu vientre, Jesús.
5: Santa María, Madre de Dios, ruega por nosotros pecadores, ahora y en la hora de nuestra muerte. Amén.
0: Jesús, clamando con voz potente, dijo: Padre, en tus manos encomiendo mi espíritu.
6: Dios te salve María, llena eres de gracia, el Señor es contigo. Bendita tú eres entre todas las mujeres y bendito es el fruto de tu vientre, Jesús.
5: Santa María, Madre de Dios, ruega por nosotros pecadores, ahora y en la hora de nuestra muerte. Amén.
0: E inclinando la cabeza, entregó el espíritu.
6: Dios te salve María, llena eres de gracia, el Señor es contigo. Bendita tú eres entre todas las mujeres y bendito es el fruto de tu vientre, Jesús.
5: Santa María, Madre de Dios, ruega por nosotros pecadores, ahora y en la hora de nuestra muerte. Amén.
1: Gloria al Padre, al Hijo y al Espíritu Santo.
4: Como era en el principio, ahora y siempre, por los siglos de los siglos. Amén.
1: María, Madre de Gracia, Madre de Misericordia.
3: En la vida y en la muerte, ampáranos, Gran Señora.
1: Padre nuestro que estás en el cielo, santificado sea tu nombre. Venga a nosotros tu reino. Hágase tu voluntad en la tierra como en el cielo.
5: Danos hoy nuestro pan de cada día. Perdona nuestras ofensas, como también nosotros perdonamos a los que nos ofenden. No nos dejes caer en la tentación y líbranos del mal. Amén.
1: Dios te salve María Santísima, templo y trono de la Santísima Trinidad, Virgen concebida sin la mancha del pecado original. Dios te salve, Reina y Madre de Misericordia, vida y dulzura y esperanza nuestra, Dios te salve. A ti llamamos los desterrados hijos de Eva, a ti suspiramos gimiendo y llorando en este valle de lágrimas. Ea pues, Señora abogada nuestra, vuelve a nosotros esos tus ojos misericordiosos, y después de este destierro muéstranos a Jesús, fruto bendito de tu vientre. Oh clemente, oh piadosa, oh dulce Virgen María, ruega por nosotros, Santa Madre de Dios, para que seamos dignos de alcanzar las promesas de nuestro Señor Jesucristo. Amén. Señor, ten piedad.
3: Señor, ten piedad.
1: Cristo, ten piedad.
3: Cristo, ten piedad.
1: Señor, ten piedad.
3: Señor, ten piedad.
1: Cristo, óyenos.
3: Cristo, óyenos.
1: Cristo, escúchanos.
3: Cristo, escúchanos.
1: Dios Padre Celestial, que eres Dios.
3: Ten piedad de nosotros.
1: Dios Hijo Redentor del mundo, que eres Dios.
3: Ten piedad de nosotros.
1: Espíritu Santo, que eres Dios.
3: Ten piedad de nosotros.
1: Santísima Trinidad, que eres un solo Dios.
3: Ten piedad de nosotros.
1: Santa María,
3: ruega por nosotros.
1: Santa Madre de Dios,
3: ruega por nosotros.
1: Santa Virgen de las Vírgenes,
3: ruega por nosotros.
1: Madre de Jesucristo,
3: ruega por nosotros.
1: Madre de la Divina Gracia,
3: ruega por nosotros.
1: Madre Purísima,
3: ruega por nosotros.
1: Madre Castísima,
3: ruega por nosotros.
1: Madre Intacta,
3: ruega por nosotros.
1: Madre Sin Mancha,
3: ruega por nosotros.
1: Madre Amable,
3: ruega por nosotros.
1: Madre del Buen Consejo,
3: ruega por nosotros.
1: Madre del Creador,
3: ruega por nosotros.
1: Madre del Salvador,
3: ruega por nosotros.
1: Madre de la Iglesia,
3: ruega por nosotros.
1: Virgen Prudentísima,
3: ruega por nosotros.
1: Virgen Venerable,
3: ruega por nosotros.
1: Virgen Digna de Alabanza,
3: ruega por nosotros.
1: Virgen Poderosa,
3: ruega por nosotros.
1: Virgen Misericordiosa,
3: ruega por nosotros.
1: Virgen Fiel,
3: ruega por nosotros.
1: Espejo de Justicia,
3: ruega por nosotros.
1: Trono de la Sabiduría,
3: ruega por nosotros.
1: Causa de nuestra alegría,
3: ruega por nosotros.
1: Vaso espiritual,
3: ruega por nosotros.
1: Vaso honorable,
3: ruega por nosotros.
1: Rosa mística,
3: ruega por nosotros.
1: Torre de David,
3: ruega por nosotros.
1: Torre de marfil,
3: ruega por nosotros.
1: Casa de oro,
3: ruega por nosotros.
1: Arca de la Alianza,
3: ruega por nosotros.
1: Puerta del cielo,
3: ruega por nosotros.
1: Estrella de la mañana,
3: ruega por nosotros.
1: Salud de los enfermos,
3: ruega por nosotros.
1: Refugio de los pecadores,
3: ruega por nosotros.
1: Consoladora de los afligidos,
3: ruega por nosotros.
1: Auxilio de los cristianos,
3: ruega por nosotros.
1: Reina de los ángeles,
3: ruega por nosotros.
1: Reina de los patriarcas,
3: ruega por nosotros.
1: Reina de los profetas,
3: ruega por nosotros.
1: Reina de los apóstoles,
3: ruega por nosotros.
1: Reina de los mártires,
3: ruega por nosotros.
1: Reina de los confesores,
3: ruega por nosotros.
1: Reina de las vírgenes,
3: ruega por nosotros.
1: Reina de todos los santos,
3: ruega por nosotros.
1: Reina concebida sin pecado original,
3: ruega por nosotros.
1: Reina subida al cielo en cuerpo y alma,
3: ruega por nosotros.
1: Reina del Santísimo Rosario,
3: ruega por nosotros.
1: Reina de la Orden Capuchina,
3: ruega por nosotros.
1: Reina de la Paz,
3: ruega por nosotros.
1: Cordero de Dios, que quitas el pecado del mundo,
3: perdónanos, Señor.
1: Cordero de Dios, que quitas el pecado del mundo,
3: escúchanos, Señor.
1: Cordero de Dios, que quitas el pecado del mundo,
3: ten piedad y misericordia de nosotros.
1: Bajo tu amparo nos acogemos, Santa Madre de Dios. No desprecies las súplicas que te dirigimos en nuestras necesidades, antes bien líbranos de todos los peligros, oh Virgen gloriosa y bendita. Ruega por nosotros, Santa Madre de Dios,
3: para que seamos dignos de alcanzar las promesas de nuestro Señor Jesucristo.
1: Recemos esta oración compuesta por el Padre Pío. Oh Jesús, destruye en mí todo lo que no sea de tu agrado y escribe tus dolores en mi corazón con el fuego de tu caridad. Apriétame fuertemente junto a ti, suave y eternamente, para que nunca te abandonen tus dolores. Que yo pueda reposar sobre tu corazón en los sufrimientos de la vida para conseguir de este modo mi recuperación. Que mi espíritu no tenga otro deseo que vivir a tu lado en el huerto, y saciarme de las penas de tu corazón. Que mi alma se llene de tu sangre y se alimente contigo con el pan de tus sufrimientos. Amén.
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1: Oración por la paz. Señor Jesús, tú eres nuestra paz. Mira nuestra patria dañada por la violencia y dispersa por el miedo y la inseguridad. Consuela el dolor de quienes sufren. Da acierto a las decisiones de quienes nos gobiernan. Toca el corazón de quienes olvidan que somos hermanos y provocan sufrimiento y muerte. Dales el don de la conversión. Protege a las familias, a nuestros niños, adolescentes y jóvenes, a nuestros pueblos y comunidades, que como discípulos misioneros tuyos, ciudadanos responsables, sepamos ser promotores de justicia y de paz, para que en ti nuestro pueblo tenga vida digna. Amén. Santa María de Guadalupe, Reina de la Paz, ruega por nosotros.
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0: Al nombre de Jesús, toda rodilla se doble en el cielo, en la tierra, en el abismo, y toda lengua proclame: Jesucristo es Señor, para gloria de Dios Padre. En el nombre del Padre, y del Hijo, y del Espíritu Santo.
1: Amén.
0: El Señor esté con ustedes.
1: Y con tu espíritu.
0: Celebramos hoy la memoria de San Ignacio de Loyola, presbítero, fundador de la Compañía de Jesús, conocido como los jesuitas.

0: jesuitas. Vamos a implorar su intercesión en esta celebración para que su ejemplo y su celo apostólico nos ayude a nosotros también a poder evangelizar con amor y abnegación. Antes de iniciar sus sagrados misterios, con humildad, reconozcamos nuestros pecados y pidamos perdón a Dios.
1: Yo confieso
0: ante Dios,
1: Todopoderoso
0: y ante ustedes, hermanos, que he pecado mucho de pensamiento, palabra, obra y omisión. Por mi culpa, por mi culpa, por mi gran culpa. Por eso ruego a Santa María, siempre Virgen, a los ángeles y a los santos, y a ustedes, hermanos, que intercedan por mí ante Dios nuestro Señor. Dios Todopoderoso, tenga misericordia de nosotros, perdone nuestros pecados y nos lleve a la vida eterna.
1: Amén.
0: Señor, ten piedad.
1: Señor, ten piedad.
0: Cristo, ten piedad.
1: Cristo, ten piedad.
0: Señor, ten piedad.
1: Señor, ten piedad.
0: Oremos. Oh Dios, que has suscitado en tu iglesia a San Ignacio de Loyola para propagar la mayor gloria de tu nombre, concédenos que combatiendo en la tierra con su protección y su ejemplo, merezcamos ser coronados con él en el cielo. Por nuestro Señor Jesucristo, tu Hijo, que vive y reina contigo en la unidad del Espíritu Santo y es Dios por los siglos de los siglos.
1: Amén.
2: Del libro del profeta Jeremías. Al principio del reinado de Joaquín, hijo de Josías y rey de Judá, el Señor le habló a Jeremías y le dijo: Esto dice el Señor, ve al atrio del templo y diles a todos los habitantes de Judá que entran en el templo para adorar al Señor, todas las palabras que yo te voy a ordenar, sin omitir ninguna. A ver si las escuchan y se convierten de su mala vida. Y me arrepiento del castigo que he pensado imponerles a causa de sus malas acciones. Diles pues, esto dice el Señor, si no me obedecen ni cumplen la ley que he dado, ni escuchan las palabras de mis siervos los profetas, que sin cesar les he enviado y a quienes ustedes no han escuchado, entonces yo trataré a este templo como al de Silo y haré que esta ciudad sirva de escarmiento para todos los pueblos de la tierra. Los sacerdotes, los profetas y el pueblo oyeron a Jeremías pronunciar estas palabras en el templo del Señor. Y cuando él terminó de decir cuanto el Señor le había mandado, los sacerdotes y los profetas lo apresaron, diciéndole al pueblo: Este hombre debe morir, porque ha profetizado en nombre del Señor, que este templo será como el de Silo, y que esta ciudad será destruida y quedará deshabitada. Entonces la gente se amotinó contra Jeremías en el templo del Señor. Palabra de Dios.
1: Te alabamos, Señor.
2: Escúchanos, Señor, conforme a tu clemencia.
3: Escúchanos, Señor, conforme a tu clemencia.
2: Son más que mis cabellos los que me odian sin tener un motivo, y más fuertes que yo los que pretenden con sus calumnias acabar conmigo. Lo que yo no robé, ¿acaso tengo yo que restituirlo?
3: Escúchanos, Señor, conforme a tu clemencia.
2: Por ti he sufrido injurias, y la vergüenza cubre mi semblante. Extraño soy y advenedizo, aún para aquellos de mi propia sangre, pues me devora el celo de tu casa, el odio del que te odia en mí recae.
3: Escúchanos, Señor, conforme a tu clemencia.
2: A ti, Señor, elevo mi plegaria. Ven a mi ayuda pronto. Escúchame conforme a tu clemencia, Dios fiel en el socorro.
3: Escúchame, Señor, conforme a tu clemencia.

0: aquel tiempo, Jesús llegó a su tierra y se puso a enseñar a la gente en la sinagoga, de tal forma que todos estaban asombrados y se preguntaban, ¿de dónde ha sacado esa sabiduría y esos poderes milagrosos? ¿Acaso no es este el hijo del carpintero? ¿No se llama María su madre? ¿Y no son sus hermanos Santiago, José, Simón y Judas? ¿Que no viven entre nosotros todas sus hermanas? ¿De dónde pues ha sacado todas esas cosas? Y se negaban a creer en él. Entonces Jesús les dijo, un profeta no es despreciado más que en su patria y en su casa, y no hizo muchos milagros ahí por la incredulidad de ellos. Palabra del Señor.
1: Gloria
0: Gloria a
1: a
0: ti,
1: ti, Señor
0: Señor
1: Jesús.
0: Jesús. Después de unos sucesos de parábolas que Jesús, a través de los cuales Jesús ha enseñado al pueblo la parábola de la cizaña, su explicación, la parábola de la red y de los peces y los pescadores, Jesús llega a su tierra. Y pasa algo extraño. El lugar donde tenía que ser bien acogido sintió rechazo. Yo creo que eso mismo nos ha pasado una vez en nuestra vida o lo hemos experimentado muchas veces. Cuando tratamos de que lo que hemos recibido, lo que vivimos, lo que experimentamos, lo que gozamos en la fe, podamos compartirlo con otros. Y ya ha habido momentos en que desgraciadamente no ha habido esa buena acogida. Y me imagino que ante esos sucesos, esos rechazos, a veces uno siente como resignarse. La gran batalla hoy de esos sucesos es en las familias. Cuando los padres practican la fe, pero los hijos prácticamente no la practican. Cuando los padres intentan ponerle sobre el buen camino, sienten esto, experimentan ese rechazo. Es un gran dolor que llevan, un gran dolor que llevan ustedes que viven esas situaciones. ¿Acaso hay que resignarse de no hablar más de Dios? Incluso hay algunos hijos que le dicen a sus padres, tú quédate con tus palabras, con tus hijos, con tus cosas de iglesia. Cuando estás en casa, hablamos de cosas que necesitamos. No vengas con tus cosas del evangelio o de ir a misa. Y tú llevas ese dolor. Esos hijos que he intentado educar en esa fe que yo he recibido, ahora me rechazan por llamarle la atención sobre esto. Lo mismo experimentó el profeta Jeremías en la primera lectura. Jeremías llegaba ese encargo de Dios, dile al pueblo, conviértete, si no, esto y esto es lo que te va a pasar. Y por haberle dicho la verdad, le han querido matar. ¿Acaso hay que resignarse ante esas situaciones? No, no hay que resignarse. La palabra de Dios, queridos hermanos, es luz, es lámpara. Cuando esa luz entra en la oscuridad, molesta. Pero así tiene que molestar esa luz hasta llegar a acoplar a las personas que viven en ese contexto. Poco a poco, aprender a vivir con la luz. ¿Qué significa? Que la luz tiene que estar ahí siempre. Si la quieren apagar, manténla, que no se apague, no te resignes. Allí el Señor te ha puesto para esa misión. ¿Qué está difícil? Sí, yo lo sé. ¿Qué cuesta llevarlo? Sí. Que muchas veces tú eres la única que viene a misa, tu esposo y los hijos se quedan. ¿Cuántas veces les ha llamado la atención? Vámonos. Y eso es un dolor. Y cuesta, sí. Pero esa luz, esa llama tuya, sigue de estar allí. No te resignes. Porque, como preguntan los ciudadanos de Jesús, ¿dónde le viene tanta sabiduría y poderes milagrosos? Ese dónde le viene esa pregunta tiene una respuesta. Solo Jesús puede dar esa respuesta. Cuando Andrés y sus compañeros le preguntaron a Jesús en el Evangelio de hoy, de Juan, Maestro, ¿dónde moras? ¿Qué les contestó Jesús? Ven y verás. Y dice el Evangelio, lo siguieron. Por eso ustedes donde están, estén allí. No se sienten cansados cuando ven rechazos. Estén ahí. Y que la luz de tu vida, que es la luz del Evangelio, trate de que esa luz esté mantenida. Porque llegará un momento en que van a preguntar, entonces, ¿dónde tenemos que ir? Ahí tiene que dar esa respuesta. Ven y verás. Eso es lo que tiene que hacer el profeta. Estar llevando la palabra hasta el momento en que cuando toque el corazón, mueve a la persona. Mueve a la persona. San Ignacio de Loyola vivió una conversión tan impresionante. Él fue uno de los grandes frutos de la Edad de Oro española, junto con Santa Teresa de Jesús. Y esa conversión, que es un nuevo inicio en su vida, dejar la vida de caballería y ahora ser caballero de Cristo, esa conversión no la llevó a vivir una experiencia solamente por sí solo. Ha habido compañeros. Cuando San Ignacio de Loyola empezó a caminar según la voz de la conversión a Cristo, hay preguntas que han empezado a surgir. Algo nuevo está pasando en la vida de esta persona. Y claro, la pregunta es, ¿dónde ¿Has recibido todo esto? Y lo siguió, por ejemplo, San Francisco Javier y muchos otros. Ven y verás, queridos hermanos, todo para mayor gloria de Dios. Eso es el lema de los jesuitas, el lema de San Ignacio, todo para mayor gloria de Dios. Que tú te sientes cansado y cansadas porque te rechazan por hablar de la verdad, de la moral, de que tienen que casarse por la iglesia, de que tienen que vivir castos siendo novios. Todas esas verdades, cuando tú lo anuncias y hay rechazo, no te resignes. Ahí la luz tiene que estar, porque llegará un momento en que van a decir entonces dónde hay que ir, y ahí la respuesta de Cristo, ven y verás. Que San Ignacio de Loyola interceda por nosotros para que, habiendo recibido ese encargo, vayan al mundo entero. Y habiendo recibido de Cristo también esa advertencia, yo les mando como corderos en medio de lobos, que estemos preparados, pero que no nos cansemos ni avergoncemos cuando lleguen momentos en que incluso las mismas personas con las que hemos compartido la mesa nos rechazan por el Evangelio. Que Él nos dé la fuerza de responder como San Ignacio de Loyola, para poder hacerlo todo para mayor gloria de Dios, no a nosotros, Señor, sino a tu gloria y a tu amor. Hacemos un momento de oración en silencio.

0: Pongamos los ojos en Dios, nuestra esperanza, y presentémosle confiadamente nuestras súplicas, para que el Señor conceda a la Iglesia, ejemplo de San Ignacio, buscar y hallar a Dios en todas las cosas, para en todo amar y servir. Roguemos al Señor.
1: Te rogamos, Señor, óyenos.
0: Para que crezca la capacidad de discernir la voz del Espíritu en quienes dirigen las naciones y así ayuden eficazmente a las cambiantes necesidades del mundo, roguemos al Señor.
1: Te rogamos, Señor, óyenos.
0: Para que quienes sufren cualquier necesidad o enfermedad pongan toda su esperanza en Dios, roguemos al Señor.
1: Te rogamos, Señor, óyenos.
0: Para que siga creciendo en nosotros el conocimiento interno de Jesucristo, que por nosotros se hizo hombre, para que lo amemos y lo sigamos más, roguemos al Señor.
1: Te rogamos, Señor, óyenos.
0: Por las necesidades del mundo, pidamos por los enfermos, los encarcelados, pidamos por las familias rotas, roguemos al Señor.
1: Te rogamos, Señor, óyenos.
0: Pidamos por los novios que se preparan al matrimonio, por los jóvenes que buscan el sentido de su vida para que la vean en Cristo, aquel que es la palabra, la verdad, el camino de la vida, roguemos al Señor.
1: Te rogamos, Señor, óyenos.
0: Pidamos hoy de forma especial por los jesuitas para que sean fiel al carisma del origen, roguemos al Señor.
1: Te rogamos, Señor, óyenos.
0: Hemos puesto, Señor, toda nuestra vida en tus manos. Escucha nuestras oraciones y danos la luz y la fuerza de la esperanza que necesitamos mientras caminamos hacia ti, por Jesucristo nuestro Señor.
1: Amén.

0: Bendito sea el Señor Dios del universo por este pan, fruto de la tierra y del trabajo del hombre, que recibimos de tu generosidad y que ahora te presentamos. Él será para nosotros pan de vida.
1: Bendito seas por siempre, Señor.
0: Bendito sea el Señor Dios del universo por este vino, fruto de la vida y del trabajo del hombre, que recibimos de tu generosidad y que ahora te presentamos. Él será para nosotros bebida de salvación.
1: Bendito seas por siempre, Señor.
0: Oren, hermanos, para que este sacrificio mío de ustedes sea agradable a Dios, Padre Todopoderoso.
1: El Señor reciba de tus manos este sacrificio para alabanza y gloria de su nombre, para nuestro bien de toda su santa iglesia.
0: Que te agraden, Señor Dios, las ofrendas que te presentamos en la celebración de San Ignacio, y concede que estos santos misterios, en los que has puesto la fuente de toda santidad, nos santifiquen en la verdad. Por Jesucristo nuestro Señor.
1: Amén.
0: El Señor esté con ustedes.
1: Y con tu espíritu.
0: Levantemos el corazón.
1: Lo tenemos levantado hacia el Señor.
0: Demos gracias al Señor nuestro Dios.
1: Es justo y necesario.
0: En verdad es justo y necesario. Es nuestro deber y salvación darte gracias siempre y en todo lugar, Señor Padre Santo, Dios Todopoderoso y Eterno, por Cristo Señor nuestro. Porque de tal modo concedes a tu iglesia la alegría de celebrar hoy la festividad de San Ignacio de Loyola, que la fortaleces con el ejemplo de su vida piadosa, la instruyes con la predicación de su palabra y la proteges con su intercesión. Por eso, unidos a la multitud de los ángeles y de los santos, te aclamamos llenos de alegría. Santo, santo, santo,
1: santo,
0: santo es el Señor, Dios del universo. Llenos están el cielo y la tierra de tu gloria.
1: Hosana en el cielo.
0: Bendito el que viene en nombre del Señor. Hosana en el cielo. Santo eres en verdad, Padre, con razón te alaban a tus criaturas, ya que por Jesucristo, tu Hijo, Señor nuestro, con la fuerza del Espíritu Santo, das vida y santificas todo, y congregas a tu pueblo sin cesar, para que ofrezcan tu honor un sacrificio sin mancha, desde donde sale el sol hasta el ocaso. Por eso, Padre, te suplicamos que santifiques por el mismo Espíritu estos dones que hemos separado para ti, de manera que se conviertan en el cuerpo y la sangre de Jesucristo, Hijo tuyo y Señor nuestro, que nos mandó celebrar estos misterios. Porque Él mismo, la noche en que iba a ser entregado, tomó pan. Dando gracias, te bendijo. Lo partió y lo dio a sus discípulos, diciendo: tomen y coman todos de él, porque esto es mi cuerpo que será entregado por ustedes.

Del mismo modo, acabada la cena, tomó el cáliz, dando gracias te bendijo y lo pasó a sus discípulos diciendo, tomen y beban todos de él, porque este es el cáliz de mi sangre, sangre de la alianza nueva y eterna, que será derramada por ustedes y por muchos para el perdón de los pecados. Hagan esto en conmemoración mía.

0: Este es el sacramento de nuestra fe. Anunciamos tu muerte, proclamamos tu resurrección. Ven, Señor Jesús. Así pues, Padre, al celebrar ahora el memorial de la pasión salvadora de tu Hijo, de su admirable resurrección y ascensión al cielo, mientras esperamos su venida gloriosa, te ofrecemos en esta acción de gracias el sacrificio vivo y santo. Dirige tu mirada sobre la ofrenda de tu Iglesia y reconoce en ella la víctima por cuya inmolación quisiste devolvernos tu amistad, para que, fortalecidos con el cuerpo y la sangre de tu Hijo y llenos de su Espíritu Santo, formemos en Cristo un solo cuerpo y un solo espíritu. Que Él nos transforme en ofrenda permanente para que gocemos de tu heredad junto con tus elegidos, con María la Virgen Madre de Dios, su esposo San José, los apóstoles y los mártires, San Ignacio de Loyola y todos los santos por cuya intercesión confiamos obtener siempre tu ayuda. Te pedimos, Padre, que esta víctima de reconciliación traiga la paz y la salvación al mundo entero. Confirma en la fe y en la caridad a tu Iglesia peregrina en la tierra, a tu servidor el Papa León, a nuestro obispo Nelson, al orden episcopal, a los presbíteros y diáconos y a todo el pueblo redimido a ti. Atiende nuestras súplicas, atiende los deseos y súplicas de esta familia que has congregado en tu presencia. Reúne en torno a ti, Padre misericordioso, a todos tus hijos dispersos por el mundo, a nuestros hermanos difuntos. Y a cuantos murieron en tu amistad, recíbelos en tu reino, donde esperamos gozar todos juntos de la plenitud eterna de tu gloria. Por Cristo Señor nuestro, por quien concedes al mundo todos los bienes. Por Cristo, con Él y en Él, a ti Dios Padre Omnipotente, en la unidad del Espíritu Santo, todo honor y toda gloria por los siglos de los siglos.
1: Amén.
0: Fieles a la recomendación de Salvador y siguiendo su divina enseñanza, nos atrevemos a decir: Padre nuestro que estás en el cielo, santificado sea tu nombre. Venga a nosotros tu reino. Hágase tu voluntad en la tierra como en el cielo. Danos hoy nuestro pan de cada día. Perdona nuestras ofensas, como también nosotros perdonamos a los que nos ofenden. No nos dejes caer en la tentación y líbranos del mal. Líbranos de todos los males, Señor, y concédenos la paz en nuestros días, para que, ayudados por tu misericordia, vivamos siempre libres de pecado y protegidos de toda perturbación, mientras esperamos la gloriosa venida de su Salvador, Jesucristo.
1: Tuyo es el reino, tuyo el poder y la gloria por siempre, Señor.
0: Señor Jesucristo, que dijiste a tus apóstoles: la paz les dejo, mi paz les doy. No tengas en cuenta nuestros pecados, sino la fe de tu Iglesia. Y conforme a tu palabra, concédele la paz y la unidad, tú que vives y reinas por los siglos de los siglos.
1: Amén.
0: La paz del Señor esté siempre con todos ustedes.
1: Y con tu espíritu.
0: Dense fraternalmente la paz. Cordero de Dios,
1: que quitas el pecado del mundo, ten piedad de nosotros. Cordero de Dios, que quitas el pecado del mundo, ten piedad de nosotros. Cordero de Dios, que quitas el pecado del mundo, danos la paz.

0: Este es el Cordero de Dios que quita el pecado del mundo. Dichosos los invitados a la cena del Señor.
1: Señor, no soy digno de que entres en mi casa, pero una palabra tuya bastará para sanarme.

Creo, Jesús mío, que estás realmente presente en el Santísimo Sacramento del altar. Te amo sobre todas las cosas y deseo recibirte dentro de mi alma. Pero como ahora no puedo comulgar, ven al menos espiritualmente a mi corazón. Y como si ya te hubiese recibido, te abrazo y me uno del todo a ti. Señor, no permitas que me aparte de ti. Amén.

0: Oremos. Señor, que el sacrificio de alabanza que te hemos ofrecido para darte gracias en honor de San Ignacio de Loyola nos conduzca a la eterna glorificación de tu majestad. Por Jesucristo nuestro Señor.
1: Amén.
0: El Señor esté con ustedes.
1: Y con tu espíritu.
0: Que la bendición de Dios Todopoderoso, Padre, Hijo y Espíritu Santo descienda sobre ustedes.
1: Amén.
0: Pueden ir en paz.
1: Demos gracias a Dios.
0: Dios te salve.
1: Dios te salve.
0: Reina y Madre de Misericordia. Vida, dulzura y esperanza nuestra. Dios te salve. A ti amamos los desterrados hijos de Eva. A ti suspiramos gimiendo y llorando en este valle de lágrimas. Ea pues, Señora, abogada nuestra, vuelve a nosotros esos tus ojos misericordiosos, y después de este destierro, muéstranos a Jesús, fruto bendito de tu vientre, oh clemente, oh piadosa, oh dulce y siempre Virgen María. Ruega por nosotros, Santa Madre de Dios, para que seamos dignos de alcanzar las promesas de nuestro Señor Jesucristo. Amén. Reina de la paz,
1: ruega por nosotros.

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5: Oración por la paz. Señor Jesús, tú eres nuestra paz. Mira nuestra patria dañada por la violencia y dispersa por el miedo y la inseguridad. Consuela el dolor de quienes sufren. Da acierto a las decisiones de quienes nos gobiernan. Toca el corazón de quienes olvidan que somos hermanos y provocan sufrimiento y muerte. Dales el don de la conversión. Protege a las familias, a nuestros niños, adolescentes y jóvenes, a nuestros pueblos y comunidades, que como discípulos misioneros tuyos, ciudadanos responsables, sepamos ser promotores de justicia y de paz, para que en ti nuestro pueblo tenga vida digna. Amén. Santa María de Guadalupe, Reina de la Paz, ruega por nosotros.
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12: En cuanto Judas salió del lugar, Jesús dijo: ha llegado el momento de que el Hijo del Hombre vuelva a su gloria, y por causa de él Dios sea glorificado. Y dado que Dios recibe gloria a causa del Hijo, le dará su propia gloria al Hijo y lo hará de inmediato. Mis queridos hijos, voy a estar con ustedes solo un poco más de tiempo. Así que ahora les doy un mandamiento nuevo. Ámense tal como yo los he amado. Ustedes deben amarse unos a otros. El amor que tengan los unos por los otros será la prueba ante el mundo de que son discípulos míos. Palabra del Señor. Pueden sentarse. El amor. Diga al de al lado, lo único importante es el amor. Yo acabo de venir de la beatificación de Concepción Cabrera de Almida, Conchita. Ella hizo muchas cosas en su vida y ahora, después de muerte, hizo un milagro. Pero no es por eso que la canonizaron. La beatificaron. La beatificaron porque fue madre de 9 hijos. ¿Cuántos hijos? Agárrame ese trompo en la uña. Porque fue una esposa enamorada. ¿Qué fue ella? Porque le hacía fácil la vida a los demás. ¿Por qué? Santa Teresita del Niño Jesús, en toda su vida, no hizo un milagrito así ni chiquito. Ni le salieron las llagas de Cristo, ni nada raro. Diga al de al lado, simplemente amó. ¿Y Cristo qué fue lo que vino a la tierra? Simplemente amar. Diga al de al lado, si usted ama, va para el cielo. Hace muchísimos años, cuando yo estaba jovencito, había un pastor evangélico argentino que a mí me caía muy bien. Debe estar vivo todavía, Juan Carlos Ortiz. Y él daba unas clases de discipulado que a mí me ayudaron mucho a crecer en la renovación carismática. Y en esa clase de discipulado, una de las cosas que más me impactó y todavía me hacen sufrir, porque yo sufro porque quiero aprender a amar. Yo tengo el corazón muy duro, rodeado de manteca. Yo lo he visto en las tomografías, la cosa esa que le hacen a uno. Una vez una doctora creía que yo tenía insuficiencia cardíaca. Yo cuando llegué me fui al doctor Google a preguntar qué era eso. Y decía, es de lo que moriríamos todos si no nos da otra cosa. El corazón se va a ir deteniendo y va a morir pronto. No debe hacer muchas actividades. Yo estaba en la Isabelica. Yo vi el crucifijo y dije, ay Dios mío, ya me voy a morir tan joven. Y me preparé para mi muerte, me resigné esa noche. Al día siguiente fui al doctor Paolo, que es mi cardiólogo, y me hizo el examen y me dice, no chico, que esa doctora se confundió con la pelota de grasa que tú tienes un pamper, un pañal alrededor del corazón, tú no deberías estar tan bien, sin vergüenza, que con esa gordura tienes ese corazón tan bueno. Y mire, eso fue hace como 20 años y aquí estoy parado todavía, ninguna insuficiencia cardíaca. Pero yo decía, me voy a morir sin aprender a amar de verdad, yo tengo el corazón duro. Diga al de lado, tú también. Y tú que me estás escuchando por YouTube y por TV Familia, también tienes ese corazón bien hecho de piedra. Tienes una cáscara encima del corazón, de piedra dura. Por eso digan conmigo, Señor, rómpeme el corazón. Cámbiame esta pepa de aguacate, sin misericordia ni sentimientos, que solo piensa en sí mismo, por tu corazón de carne. Amén. Ese milagro solo lo puede hacer el Espíritu Santo. Ese milagro usted se lo tiene que pedir insistentemente al Espíritu Santo. Ahora viene Pentecostés. ¿Para qué queremos el Espíritu Santo? Hay gente que quiere que el Espíritu Santo le dé el don de lengua. Yo lo tengo. El don de sanación, lo tengo. Los dones, está bien. Los que se pegan nada más de los dones espirituales, yo quiero ser profeta, yo quiero ser sanador, yo quiero ser orar en lenguas y ver visiones. Es como los niños. Uno se va para la juguetería y se deja hasta el último dólar que tenía en comprar un carrito con un chofer que sonríe y trae el policía y el semáforo. Y uno le da al niño el regalo y se lleva la decepción que el niño lo que le gusta es el papel, el lazo y la caja. Deja el juguete para un lado y pasa todo el día con la caja para arriba y para abajo puesta en la cabeza como un adorno y con el papel que traía Mickey. Así somos nosotros. El Espíritu Santo nos da dones. Dele un aplauso a Dios por eso. Pero, y también nos hace milagros. Pero el Espíritu Santo lo que quiere es enseñarnos a amar. Amar como Jesús amó. Dios en toda la Biblia nos va enseñando a amar, poquito a poco. Diga de lado, como una gorda haciendo ejercicio. La gorda que va a hacer ejercicio la primera vez que llega, así más o menos como yo de ancha, anchilarga, allá donde el coach del gimnasio le dice, levanta los brazos 10 veces y haz 10 flexiones. Y la gorda queda sudada y esmarrada. Se llega a la casa, se acuesta y se toma 3 Gatorade. Y lo que hizo fueron 10 levantaditas de brazos, porque así se empieza. Después al tiempo ya tú ves la gorda subiéndose en caucho y se baja un escalón y ya hace TRX con su propio peso, ya va por la mitad y ves que va enflacando. Al final tú ves esa mujer haciendo yoga, se mete la pata por el pescuezo, la saca por el sobaco, se chupa el dedo gordo y da 3 vueltas. ¿Cómo llegó a eso? Diga al de lado, poco a poco. En la vida y en la Biblia, Dios primero nos dice, al principio, ama a tu amigo y no odies a tu enemigo. No lo mate. Por ahí empieza. Diga al de lado, no mate a su suegra. Simplemente no la mate. Ni a la nuera tampoco. Después que ya tú aceptas no odiar, no matar, Dios te dice, ámalos, trátalos como tú quisieras que te trataran a ti. Después sube un poquitico más. Ámalos como tú te quieres a ti mismo. Pero la clase de posgrado, el máster, el doctorado, la graduación es, ámalos como yo los amo. Diga al de lado, amor de cruz. Repitan conmigo, no hay amor más grande que dar la vida por los que se ama. Diga al de lado, el fin está cerca. Me voy a poner apocalíptico. Para mí, un signo de que el mundo se va a acabar. Oh, cómo se han puesto. No son los terremotos, diga el de lado, siempre ha temblado. No son los fenómenos en el firmamento. Siempre se han visto cosas raras. No es que nazca un niño con 2 cabezas. Eso no es que se acabe el mundo. Cristo dice, el Maestro, en el Evangelio de San Mateo, cuando habla del fin del mundo, de un signo del fin del mundo, dígaselo al de al lado. En muchos se va a enfriar el amor. Cuidado con eso. En su casa, pregúntese usted, ¿se estará enfriando el amor? ¿En mi iglesia se estará enfriando el amor? ¿En mi corazón se estará enfriando el amor? ¿Amo yo cada día más a los míos o los amo menos? Ahí está el gran signo del fin de los tiempos. que se enfríe el amor. Cuando se enfríe el amor, se deshace la familia. ¿Es así o no es así? Diga al de al lado, el fruto del egoísmo es la soledad. Y nosotros nacimos egoístas. Miren, yo estuve revisando mis calcetines y por desgracia los tengo todos negros y azul oscuro y tal, pues yo soy un gentleman. Ya no tengo calcetines ridículos. Yo tenía antes algunos más ridículos, pero se nota que los regalé. Yo quería traerme hoy un calcetín, imagínenselo, ya que no me lo pude traer. Y no voy a decir, si alguno tiene un calcetín ridículo, me lo presta, porque eso está usado. Y pongan el calcetín al revés. Métanle la mano hasta la punta y lo sacan al revés. Es un calcetín de colores rojo, verde, blanco y gris. Son rombos. Al revés, ¿cómo se ve? Espantoso, ¿sí o no? Tú después le metes la mano y lo sacas al derecho y ¿cómo se ve? Bellísimo. Mírale la cara al de al lado. Es un calcetín al revés. Nació al revés. Nació egoísta. Cuando estaba chiquito, lo primero que aprendió a decir fue mío, antes que papá y mamá. Trata de quitarle un juguete a un bebé para que veas cómo se pone. Puedes tomarle una foto y mandárselo a Notre Dame por si se quemó una gárgola. Porque la cara que pones de gárgola cuando tú le vas a quitar lo suyo. Y tú quieres ver a un niño llorar desesperado, dile, tu mamá es mía. ¿Sí o no? Papi es mío. Y él, ¡no! Y algunos llegan a los 90 años en ese mismo estado de egoísmo. Eso es gente chucuta, gente pasmá. Van a pasar toda la mitad de la eternidad en el purgatorio hasta que Dios los termine de curar. Díganle ahora, ¿se cura ahora o se cura en el purgatorio? El egoísmo es con lo que tenemos que batallar todos los días. Repita conmigo, santo es el que con el poder de Dios vence su egoísmo. Una vez, otra vez. Ahora van a llegar a la casa y hoy como es domingo hay carne. Y entonces están ahí las piezas de carne y es chuleta. Y hay una chuleta que tiene ese pedacito de grasa tostadito que se frió rico y le quedó incrustada así en el cachete de la chuleta una cebollita fritica y a usted le gusta. Y sabe que a su esposo también. Entonces usted ve que hay 6 ojos sobre esa chuleta. Los suyos, los de su hija y los de su esposo. A las otras chuletas nadie las mira. ¿Dónde está el secreto? Amar como Cristo me ama. ¿Qué hubiera hecho Cristo? ¿Agarrar la chuleta grande? Usted se queda con esa que parece un anteojo porque se puede ver a través de ella. La que no se frió perfectamente, la más feita. Ahí está. Miren, estar casado, díganle al lado, eso es un camino al cielo directo. Porque estar casado es un calvario. Yo los admiro a ustedes. ¿Ustedes creen que el celibato es duro? No. Nada de eso. Estar casado con esa loca. Calársela 24 por 24. A ese señor 24 por 24. Ese piazo de loco. Que de noche que apagues el aire, que me vayas a buscar un vaso de agua, que voy a orinar a las 3 de la mañana, esa bendita próstata, ese viejo despertándote. Ser papá, ser mamá, dígale al lado, eso es calvario peor, dígase al lado. Cuando no han nacido, las náuseas, los problemas, el parto, las noches sin dormir para amamantarlo. Después que le da fiebre, que le da vómito, que le da no sé qué. Después, cuando ya crece, que en la escuela le hacen bullying, que hay que cambiarlo de escuela para otra mejor, que la maestra dice que hay que llevarlo al psicólogo. Después, cuando está adolescente, peor todavía, que no le gusta la ropa, que lo vista bien, que quiere ver los Avengers en game. Cuando consiguen parejita, cuando andan con las malas amistades, cuando se casa, trae para la casa un yerno o una nuera, que hay que ponerlo en la parte extrema de la foto por si algún día rompen para cortar la foto y que no se pierda la foto de la familia. ¿Ustedes no se han dado cuenta que a los yernos y las nueras los sueltan para afuera para no perder la foto por si acaso? Que peleé con él, que no peleé con él, que me gusta, que no me gusta, que se enfermó, que se arruinó, que se fue del país. Cuando se nos van del país, se llevan el corazón con ellos y uno queda sin corazón en el pecho porque está con ellos todo el día cuidándolos, llamando todos los días por FaceTime. Pero mamá, no llames tanto. ¿Cómo me dices eso, que no llame tanto? Si llamo solamente cada hora. Que saque los papeles, que le vaya bien por allá, que prospere, que me mande algo. Ay, Dios mío. Una vez yo vi la serie esa Alf del extraterrestre. Y la muchacha quedaba preñada y le dolía la barriga y decía, mamá, ¿hasta cuándo es esto? Y dice, hasta que se muera o te mueras tú. Porque es toda la vida que se sufre por un hijo. Los amigos, la comunidad, nuestro país, nuestra sociedad, nuestra iglesia, digan de lado, eso es para amar. Miren, les voy a revelar la realidad. Dígasela de al lado, este mundo es un gimnasio para aprender a amar. Ahí está todo, ahí está todo. Morir a ti mismo, el Espíritu Santo cuando viene sobre ti, te hace olvidarte de ti, porque el amor es verdad, el amor también es enamoramiento. Uno se enamora en la vida, algunos se enamoran para casarse, pero también yo llamo enamoramiento cuando surge una amistad, cuando uno entra en un grupo chévere, ¿sí o no? Uno se entusiasma. El amor a veces, yo lo comparo con un barco de velas. A veces hay viento. Dígale al lado, cuando hay viento, despliegue las velas. Hay días que el esposo se emociona, piensa en la esposa en el trabajo y dice, tan linda, mi amor de mi vida. Y cuando sale, hasta va para Farmatodo y le compra un ramo de flores. Y llega para la casa con el ramo de flores y una cajita de su dulce preferido. A ella le gustan los mentos. Y él, hola mi amor, te traje flores. Mira, te compré mentos. Y ella dice, él ya en vez de decirle gracias, mi amor, ¿qué hiciste? ¿Tú hiciste algo? Dale gracias a Dios que yo no te reviso el celular, ¿oíste? Algo hiciste. Se acabó el viento. Dan ganas de estrangularla. ¿Tú qué estás haciendo ese gasto, sí o no? Hasta de gasolina para buscar eso. Y ella, ¿qué hiciste? ¿Qué hiciste? Dan ganas de... En ese momento, dígale al lado, saque los remos. Se acabó el viento, saque los remos, quédese callado. Mientras ella cocina y después le dice, mi amor, sí, te lo voy a reconocer, hice algo. Dilo pues, me enamoré de ti. Diga al de lado, si la primera no lo pasa, la segunda lo repasa. Diga al de lado, amar una y otra vez. Eso es cuando hay enamoramiento, pero hay amores que son solo de remo, donde no ventea nunca. Amar a la nuera. No era la que yo esperaba, no era lo que él se merecía, no era la conveniente. De ahí salió ese nombre. Amar al hermano que se llevó toda la herencia, al que nunca quiso cuidar a papá y a mamá y me los dejó a mí solos. Y que nada más llamaba, están bien, cuídalos bien. Sí, cuídalos bien, desgraciado, porque no vienes tú a cuidarlos. A esa persona que te robó tu negocio, que te quitó la fama, ahí es donde tú te gradúas. Pues Cristo dice, ámense como yo los amo. Yo les pregunto a ustedes, ¿Jesús odiaba a Judas? No, cuando Judas viene, después de venderlo, y él lo sabe todo, que lo vendió por 30 monedas, lo besa y le dice, amigo, ¿cómo lo llama? Amar como Jesús ama. Amaba a Judas, amaba a Pedro. ¿Pedro lo negó cuántas veces? Dígale al lado, y después le hizo arepas con pescado asado. Y le preguntó a Pedro, Pedro, ¿tú me amas? Tres veces le preguntó. Y le dijo, sigue apacentando mis corderos. Porque el amor de Jesús es un amor. Vamos a ver cómo es ese amor que Él nos pide para todos. Para todos. Yo hago ejercicio. Yo pongo, bueno, ya uno no pone la televisión, uno ve en Twitter a los políticos. Y están los políticos que yo, yeah, estoy con ellos, no sé qué. Y los políticos con los que yo no estoy, yo les tiro un beso a todos. Dios te bendiga. El otro día estaba hablando con una señora, parecía una santa. Pero cuando tocamos el tema político, esa señora se llenó de

odio. Y digo, no, hay que rezar para que Dios perdone sus almas y la lleve al cielo. Eso van todos para el infierno. Y digo, no, por esa gente murió Cristo. Mira cómo les ha cambiado la cara. Somos muy apasionados en la política, en la farándula. Si usted es del Magallanes, aunque siga siendo del Magallanes, usted tiene que amar a los de los Leones. Y si usted es de los Leones, tiene que tenernos amor a los de los Magallanes. Es más, tenemos que amar a los Tiburones de la Guaira. ¿Tú sabes lo que es? Y a los Tigres del Zulia, de Tigres de Aragua y a las Águilas del Zulia. Dígale al lado, tu corazón tiene que albergar a todos. Tú no puedes sentir lo mismo por todos. Porque tú no me vas a decir a mí que es lo mismo mi mamá que una vieja que me montó una calumnia. Yo las quiero a las dos. A mi mamá me sale fácil. La vieja de la calumnia, tengo que sacar 3 remos en cada mano. Pero tengo que amarlos a todos. Jesús, en primer lugar, nos dice que su amor es universal. Tiene que caber todo el mundo. En segundo lugar, el amor de Jesús es hasta dar la vida por esa persona. Es poner a esa persona antes que yo. Hay gente que dice, ay, es que nos vamos a divorciar porque se nos acabó el amor. Se nos acabó el amor. Yo le digo a esas personas, la Biblia es mentira. Le pregunto yo a ustedes, ¿la Biblia dice mentiras? En la Biblia dice expresamente 1 Corintios 13. Repita conmigo, el amor no se acaba nunca. Dele un golpecito al del lado y dígale, tú puedes. Tú puedes porque tú fuiste equipado en tu corazón al crearte y al bautizarte con un amor que no se acaba nunca y que es capaz de amar a cualquier persona. A mí me encanta la escena de José, no el esposo de la Virgen María, sino el patriarca. Sus hermanos, cuando lo vieron, lo tiraron en un pozo y lo iban a matar por la envidia que le tenían todos sus hermanos. Entonces Judá, del que nacería Jesucristo, dijo, no lo matemos, vamos a venderlo. Y lo vendieron por 30 monedas de plata, igual que Jesucristo. Lo vendieron de esclavo. Llegó a la casa de Putifar, la mujer se enamoró de él, quiso abusar de él, él se negó, lo calumnió y lo metieron preso. Ahí consiguió un copero y un panadero. Y le dijo al panadero, a ti te van a matar, al copero, a ti te van a perdonar. Cuando te perdonen, acuérdate de mí donde el faraón. Diga al de al lado, y el copero se olvidó de él. Llegó el momento en que un día el faraón tuvo el famoso sueño de las 7 vacas gordas y las 7 vacas flacas. Y el copero dijo, ah, en la cárcel yo conocí un tipo que interpreta sueños. Llamaron a José. Y cuando José está puesto con el faraón en el mismo lugar, se la cobró al copero. Diga al de lado, lo olvidó por 5 años. Pero perdonó al copero. Y un día Dios le trajo a los hermanos muertos de hambre. Les cortó la cabeza. Los trajo para Egipto y los puso a vivir bien con él allá. Y los alimentó y los perdonó. Así tiene que ser nuestro corazón. Como el corazón de Jesús. Que el corazón de Jesús no es como una rosa, sino como una violeta. Mira de la cara al de al lado. Esa es una rosa. Al que lo pisa le clava ¿qué? La espina. Enséñale la espina suya al de al lado. ¿Dónde tiene la espina? Mire la mía. Somos civilizados, ya nosotros no damos disparos para la venganza, ni mandamos con un sicario que maten a nadie. Lo destruimos con la lengua. Diga al de al lado, tu lengua te dice si tú amas o no amas. Conchita, ya yo no puedo dar un sermón sin hablar de Conchita. Los días yo agarro un libro de Conchita, La Beata Concepción. Ay, ¿quién me manda a leerlo?

Dice la Biblia, sobre toda cosa que tú cuidas, cuida tu corazón. Qué sabia es la palabra de Dios, amén. Dile al de lado, cuida tu amor. Sería bello que después de esta Eucaristía, esta tarde en nuestra casa, prendamos una velita cerca de nuestro crucifijo y nos sentemos y nos preparemos un té que nos guste a nosotros o un cafecito. Y allí nos preguntemos, ¿cuál es la calidad de mi amor? ¿Cómo es mi amor? ¿Cómo amo yo a mi familia? ¿Y cómo hago yo para amar más? ¿Cómo amo yo a mis compañeros de trabajo, a mis amistades? ¿Cómo amo yo a mis enemigos? Hace años que yo le vengo pidiendo al Espíritu Santo, convierte mi vida en un acto de amor 24 horas, hora a hora, como le dijo Dios a Conchita, ama hora a hora. Una cadena de amor que no se interrumpa a lo largo de tu vida. Dile al de lado, cada hora amando. A mí me cuesta mucho porque yo soy una media al revés. Lo que tengo en este pecho es una pepa de aguacate y tengo que educarla. Recen por mí para que yo como sacerdote sea un sacerdote amoroso y ustedes no se den cuenta de que tienen un pastor alemán, sino que tienen un ángel de amor que los quiere y los cuida. Sacerdote sobre todo tiene que ser amor para todos, amor de padre, pues tenemos que ser un reflejo del amor del Padre en el Hijo. Los crucifijos nuestros son muy bonitos, pero esas no son las imágenes que Dios quiere en este mundo. Dile al de lado, tú eres el crucifijo que Dios quiere que se vea. Le voy a contar dos imágenes que a mí me ayudan mucho en esta reflexión. Ya me las han oído. Hay una propaganda por un mundo mejor que no sé por qué la quitaron, porque a mí me gusta mucho, que se debe ser porque la ropa ya está anticuada en la propaganda. Pero era una niña pobre en una ciudad grande que vendía unas naranjas, seguro del árbol de su patio, de su casa, para llevar un dinerito a la casa. Y salen unos ejecutivos apurados que van a perder el avión. Y uno de esos ejecutivos se lleva por delante el tarantín y le riega las naranjas a la niña. Otro de los ejecutivos, cuando ve el desastre, se pone a recoger las naranjas y le dicen, vas a perder el avión, y él desprecia perder el avión con tal de ayudar a la niña. Y cuando termina de arreglar las naranjas, le compra unas naranjas a la niña. Y la niña le dice, Señor, que usted es Jesucristo. ¿Y por qué me dices eso? Porque en Jesucristo, en la iglesia me enseñaron que Jesucristo es así como usted. Cuando tú amas, Dios se mira en la tierra. San Juan, que vivió con Jesús 3 años, decía cuando era un viejo en una carta que él escribió, a Dios no lo ha visto nadie. A mí cuando una señora viene y me dice, padre, vi a Dios, yo le doy la lista de mis psiquiatras. Pues San Juan dice en la Biblia, a Dios no lo ha visto nadie. Cuando nos amamos unos a otros, Dios se ve. ¿Entiendes eso, sí o no? Te quedaron unas medicinas aquí en Venezuela y tienes dos opciones, bachaquearlas, venderlas por su precio o regalarlas. Bachaquearlas es que tú vas a pedir unos dólares por eso. ¿Sabes que son raras esas medicinas? ¿Sabes que el que las necesita está desesperado? Y dice, se puso un limpio y las bachaqueas. Perdiste, perdiste. Las vendes, pero si las regalas mejor. Trata a los demás como soñarías que ellos te trataran a ti. Estás en el medio del nivel del amor. Pero cuando tú te sacrificas por otro, cuando tú compartes lo tuyo, tú estás reflejando a Dios. Y la segunda cosa que yo te digo es, cuida tu amor para que tu familia sobreviva. Dile al de lado, aunque ya nadie se ame, genera tú el amor.
Porque qué bello lo que dice San Juan de la Cruz. Repita conmigo: amor saca amor. Amor saca amor. Yo una vez le dije a una señora, donde no hay amor, una frase de San Juan de la Cruz, siembra amor y cosecharás amor. Y la señora me dice como a los 2 años, ay padre, yo estoy en eso, pero mi marido como que es una mata de mamón macho, por eso no da nada. Yo siembro y siembro y no da. Yo digo, siga perseverando. Al final, unos años después, me dijo, padre, por fin floreció el desgraciado. Esperemos los frutos, ¿no es así? Donde no hay amor, siembra amor y cosecharás amor. Si tú cuidas tu amor, cuidas a tu familia, cuidas a tu país, cuidas todo. Mira, yo una vez pasé una vergüenza de las más grandes de mi vida. Creo que es uno de los días en que he sentido el sentimiento de vergüenza más profundo. Yo soñaba con hacer una misa en la Catedral de Valencia. En ese tiempo la iglesia era aquí muy cerrada, muy arcaica, y no se permitían muchas misas de sanación, en algunos sitios impensables, y la catedral era el último, una misa de sanación. Y logré una misa de sanación en la Catedral de Valencia, en los tiempos de Monseñor Urosa, el Cardenal Urosa. Yo puse toda mi carne y la grasa en el asador, aquella misa quedó preciosa, y al final estaba dando los avisos. Y hay unas balaustradas de mármol que se llaman comulgatorios, de mármol de Carrara, italiano, del siglo XIX, que eran están bellísimas allí en Catedral, ahí la gente se arrodillaba antes a comulgar. Y yo, dando los avisos, todo emocionado, me apoyé y sentí el ruido como un terremoto. Y cuando volteo, la balaustrada se va para atrás. Yo la traté de agarrar con el brazo me quedó doliendo. No alcanzaba a sostener una balaustrada de mármol. Cayó y se rompió el mármol principal de arriba, se hizo añicos. Yo cuando vi eso, me dio lo que me daba cuando la maestra decía, saquen una hoja. Por aquí todo el sistema parasimpático se me alborotó, sentí que me ahogaba, breve ataque de pánico, pero tenía el micrófono en la mano y dije, duró 200 años hasta que yo llegué. Los monaguillos pálidos como papeles y los ministros sacaron todos los pedazos y se los llevaron a la sacristía mientras yo terminaba la misa. Yo contemplaba el desastre, la balaustrada bellísima de este lado derruida. Llegó el padre Pedro de Freitas, que fue alumno mío y que no es pan de piquito. ¿Quién hizo esto? Los monaguillos con voz temblorosa dijeron, el padre Cipol. Y el padre Pedro dijo, ah, bueno, fue el gordo, no importa. Yo todavía con los síntomas de mi breve ataque de pánico, llego a la casa y llamo al cardenal Urosa para decirle que le había roto el comulgatorio. Bendición, monseñor, me contesta, ja, ja, ja, y que estás tumbando la catedral. Ya en ese momento, primero quiero decirles, miren el amor que hay en la iglesia, tan lindo, ¿verdad? Que siendo yo el destructor del comulgatorio, los dos apenas supieron que era yo, me perdonaron por el amor que nos tenemos en la iglesia. Pero yo después me puse a reflexionar, ¿por qué se cayó el comulgatorio si yo no peso tanto? No se rían. Si eso tenía allí 200 años pegado, ¿por qué se cayó tan fácil? Y me puse a investigar y descubrí que la iglesia catedral la limpian con hidrojet caliente. ¿Sabes lo que es hidrojet? Una máquina que echa agua a presión, agua caliente, y entonces eso se lleva toda la basura. Años y años pegándole el hidrojet al mármol, se comió todo el cemento blanco. Y eso está nada más que puesto. Lo empuja una niña y se cae. No me echen la culpa a mí. La culpa es del hidrojet. Gracias a Dios consiguieron una plancha de mármol y hoy en día van a catedral y no van a encontrar restos de mi desastre. Pero tuve una enseñanza allí, diga al de lado, el diablo tiene un hidrojet y lo pasa por tu familia todos los días para comerse el cemento blanco, comerse el amor. El hidrojet está cargado de egoísmo caliente.
pensamientos, ideas que van acabando con el amor. Y por eso lo mejor es cuidarse de ese hidroyed. ¿Me entienden eso? Donde tú veas que ya no hay amor, siembra amor y florecerá el amor. Porque al final de la vida, como dice el maestro del amor, San Juan de la Cruz, solo seremos examinados en el amor. Les decía de Juan Carlos Ortiz, que lo dejé incompleto, que la gran enseñanza que me impactó de él es que cuando nosotros nos muramos, vamos a poner un previo para que no me caigan encima en los comentarios de YouTube. Diga de lado, la única iglesia fundada por Jesucristo es la iglesia católica, en la cual subsisten todos los medios de salvación y la enseñanza original de Cristo, y ha recibido el Espíritu Santo y es el sacramento universal de salvación, y todos se salvan a través de Cristo, cabeza, y de su iglesia. Amén. Para que no vayan a decir lo tradicionales que yo estoy herético. Pero nos enseñaba Juan Carlos Ortiz una cosa que es verdad. Cuando tú te mueras, no te van a pedir el carné para entrar en el cielo. ¿Tú te imaginas que fuera así? Que solamente se salvan los evangélicos cuadrangulares del octavo día y todos los demás para el infierno. Y resulta que los evangélicos cuadrangulares del octavo día nacieron fue hace 100 años. O sea, todos los demás años, Cleopatra, todo el mundo para el infierno. Eso no es así. Ahí no te van a preguntar, tú eres católico, tú eres evangélico, tú eres testigo de Jehová, tú eres ateo. No. Cuando tú te mueras, va a haber una enfermera en el juicio final y se va a acercar a ti, dirá de lado, con un estetoscopio. Y te lo va a poner en el corazón. Si no late, te fregaste. Si late muy lento, para el purgatorio. Y si late bien, para el cielo. Pues Cristo mismo dijo, a gente que no lo conoce le va a decir, yo tuve hambre, tú me diste de comer. Yo tuve sed y tú me diste de beber. Y el amor, te digo finalmente, cuando más cuesta, más vale. El amor a Dios y el amor a los hermanos. El rosario que reza sin ganas. Anoche yo llegué para acá a las 10:30 de la noche. Y bostezaba y bostezaba. Tenía ganas de dormir. Estoy tomando un antibiótico y un antialérgico. Y eso da sueño. Venía del seminario de dar una charla y dije, hoy no he celebrado misa. Y me vine a celebrar la misa aquí en este altar a las 11 de la noche antes que fueran las 12. Y la misa era, Señor, tengo espíritu. Santo eres en verdad. Señor, déjame ver espíritu. Me estaba durmiendo. Lo que quería era estar en mi cama, en pijama. Y estaba aquí sudando, revestido, celebrando la misa. Esa valió más, porque me costó más. El amor a Dios, cuando más cuesta, vale más. Y el amor a los hermanos, cuando más cuesta, vale más. Dile al de lado, friega la losa, seca el piso que se mojó, saca al perrito a dar la vuelta, arréglale la cama a los demás, haz felices a los demás, guarda ese dulce para otro, regálale ese dólar a tu comadre. Ah, por allí se va para el cielo, ¿sí o no? Vamos a cerrar los ojos un momentico, pero agarra la cartera por si acaso. Y vamos a decirle al Señor, Espíritu Santo, enséñanos a amar como amó Jesús.

0: Amén.
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3: Oración por la paz. Señor Jesús, tú eres nuestra paz. Mira nuestra patria dañada por la violencia y dispersa por el miedo y la inseguridad. Consuela el dolor de quienes sufren. Da acierto a las decisiones de quienes nos gobiernan. Toca el corazón de quienes olvidan que somos hermanos y provocan sufrimiento y muerte. Dales el don de la conversión. Protege a las familias, a nuestros niños, adolescentes y jóvenes, a nuestros pueblos y comunidades, que como discípulos misioneros tuyos, ciudadanos responsables, sepamos ser promotores de justicia y de paz, para que en ti nuestro pueblo tenga vida digna. Amén. Santa María de Guadalupe, Reina de la Paz, ruega por nosotros.
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1: Oración por la paz. Señor Jesús, tú eres nuestra paz. Mira nuestra patria dañada por la violencia y dispersa por el miedo y la inseguridad. Consuela el dolor de quienes sufren. Da acierto a las decisiones de quienes nos gobiernan. Toca el corazón de quienes olvidan que somos hermanos y provocan sufrimiento y muerte. Dales el don de la conversión. Protege a las familias, a nuestros niños, adolescentes y jóvenes, a nuestros pueblos y comunidades, que como discípulos misioneros tuyos, ciudadanos responsables, sepamos ser promotores de justicia y de paz, para que en ti nuestro pueblo tenga vida digna. Amén. Santa María de Guadalupe, Reina de la Paz, ruega por nosotros.
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1: Hola, ¿qué tal? Muy buenos días. ¿Cómo están esta mañanita de viernes 31 de julio? Hoy se nos termina el año. Ay, el Dani, hiciste todo el zoom, Bran. Oiga, hoy se nos termina, ¿dije el año? No, se nos termina el mes de julio. Mes de julio. Y ya mañana iniciamos agosto. Nada más y nada menos que el octavo mes del año. ¿Usted cumplió sus propósitos? ¿Sí o no? ¿Cómo va? Fíjese, vamos en agosto, ya nomás nos quedan septiembre, octubre, noviembre, diciembre y se nos termina el año. Dani, ¿cumpliste? ¿Has cumplido tus propósitos que te hiciste? ¡Ay, dice que sí! Bueno, Dani sí dijo, hacerme un look diferente, hoy viene con su nuevo corte de look. Karen, ¿hiciste tus propósitos? Que se vea tu mano al octavo mes. ¿Hiciste, cumpliste algunos o no? No veo tu mano levantada. Di no, sí. Bueno, espero que usted así como... ¿No los cumplió esta Karen. Pero bueno, oiga, todavía te quedan 4 meses, Karen, ¿eh? Todavía puedes lograrlo. Para cumplir los propósitos que hizo usted al final del año 2025 y que dijo, este año 2026 voy a hacer esto, pues Dios, por eso se dice hacer propósitos creíbles, ¿eh? Y usted, a ver, póngame ahí, ¿ha logrado alguno de los propósitos que se hizo al final del año 2025 para realizarlos el 2026? Póngalo también ahí a través del WhatsApp en el 1-22-94-34 o también ahí en la transmisión de Facebook Live de Radio Guadalupana o también llámenos, se vale, es viernes que también usted pueda compartir con nosotros, ¿eh? Y bueno, pues aparte de saludar, ya saben que yo soy Claudia Robles, es un gusto de verdad poder compartir a través de los que está de estas redes mágicas del Facebook a través de la página en www.radioguadalupana.com y los que nos siguen a través de su radio en el 1560 AM. Yo espero que usted vaya manejando, como dice la canción, vaya espejeando bien, por favor, ¿eh? Vaya espejeando. Así que bueno, un saludo para cada uno de ustedes que siempre está en sintonía de Radio Guadalupana, la alegría del Evangelio. En este viernes, bonito viernes, aunque haga calor, mis team verano forever, ahí saluditos, y los team invierno aguanten, nosotros también aguantamos el frío, también lo aguantamos, y se me fue la onda por leer un mensaje, se me fue, pero bueno, un saludo para cada uno de ustedes que siempre está en sintonía, y bueno, ayer fue un día de ya pasó, hoy es una nueva oportunidad, si usted hizo las cosas bien, sigue con esa actitud, si usted hizo las cosas mal y dice, híjole, ya, qué bueno que se acabó el día, hoy tiene otra oportunidad de ser mejor. Así que yo espero que usted sea mejor el día de hoy y que pueda dejar huella en el corazón de alguien, ¿sale? Así que, bueno, saludamos ahí a Dani, que... Dani, ya es tu último viernes aquí en Sí de Cubrir. Sí, cierto, ya el lunes no te veremos. Bueno, gracias, Dani, por todo tu servicio a lo largo de estas 2 semanitas, ¿eh? Y ya sabe, Dani, ahí le contesta los teléfonos porque es nuestro operador del fin de semana. Así que lo puede ahí mandar mensajitos sábado y domingo. Aquí está acompañándonos, pero en esta ocasión estuvo cubriendo las vacaciones de Lawrence. Y sus desmañanadas, ya puedes ir a dormir un ratito más. Muy bien, gracias Dani. Y bueno, pues con esa alegría, con ese amor de tener a Cristo en el corazón, ¡comenzamos! ¡Vámonos!
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1: Muy bien. Ay, perdón. Muy bien, la frase del día de hoy, frases de santos que dejan huella en nuestro corazón. Acuérdese que yo siempre le he dicho, ¿usted quiere ser santo? ¿Tú quieres ser santo, Dani? ¿Sí? ¿Tú, Karen, quieres ser santa o no? Bueno, Karen ya es santa de por sí, ¿eh? Karen ya es santa. Yo sí quiero llegar a ser santa. Creo que hay nomás una Santa Claus, Santa Claudia. No, Santo Daniel se me hace que sí hay. Karen, no hay Karen. Ándale, Karen, puede ser la primera santa. Así que, pues el día de hoy, fíjense, y esta frase es de San Juan Bosco, a propósito de que tengo dos jóvenes aquí en la oficina, Dani y también Karen, dos jóvenes bellos y talentosos. Y bueno, la frase del día de hoy es de San Juan Bosco y dice, nuestra vida dedicada para los jóvenes, ¿eh? Y bueno, a los que lleva, somos jóvenes de corazón. Dice, nuestra vida es tan fugaz que apenas nos alcanza el tiempo para hacer el bien. ¡Ándele! ¡Ándele! Así que no se nos vaya la vida diciendo, mañana voy a ser buena, mañana voy a ser buena, mañana hago esto. Y ándele que se nos vaya la vida y no hicimos nada. Y que al final de nuestros tiempos lleguemos con Diosito y que diga, ¿qué hiciste? Y que tú le digas, pues me pasé la vida haciendo nada, Señor. Entonces, que no se nos vaya, ¿eh? Que no se nos vaya la vida. San Juan Bosco, nuestra vida es tan fugaz que apenas nos alcanza el tiempo para hacer el bien. ¿Qué tal? Así que ahí está esta. Sigue después de este día. Bueno, pues meditemos la frase de este santo, ¿no? San Juan Bosco, que siempre estuvo rodeado de jóvenes y por eso dije, esto es para los jóvenes, porque es de San Juan Bosco, así que yo espero que usted también pueda hacer el bien en esta vida y que dejemos, miren, yo empecé sin saber, ¿eh? Si empecé, yo dije, deje huella en el corazón de alguien. Yo creo que a lo largo de nuestra vida vamos dejando nuestra semillita. Entonces, esa es la frase de este día.
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1: Muy bien, pues esta es la recomendación, el queridísimo padre Arturo Martínez, le mandamos un saludo, padre, nos vemos en un ratito para este programa de Tu Petición Hecha Oración, donde usted puede hacer su oración, puede hablarle aquí al padre, puede dejarle su mensajito, por quién va a pedir oración, qué le quiere chismear al padre, también se vale, ¿eh? A veces agarra la plática bien amena el padre, ¿eh? Ahí con su cafecito y demás, así que un saludo, padre. Este programa, Tu Petición Hecha Oración, conducido por el padre Arturo Martínez, el encargado de la renovación, y pues el día de hoy no es la excepción, ¿eh? Así que acompáñalo en punto de las 11 de la mañana, 11:15 más o menos, el padre Arturo estará con nosotros aquí en Tu Petición Hecha Oración. Y vámonos con la agenda diocesana. Oiga, le seguimos recordando que este fin de semana es el encuentro, bueno, el retiro para hombres, exclusivo para hombres, que está organizando la Renovación Carismática. Así que, señora, mande a su viejo.

Le va a hacer mucho bien, ¿eh? Este retiro es el 1 y 2 de agosto, el sábado de 9 de la mañana a 5 de la tarde y el domingo de 8 de la mañana a 4 de la tarde en la parroquia del Señor de la Misericordia. Comparte Alfredo Pablo de la comunidad de Siervos de Cristo Vivo, ahí de con el padre Emiliano Tardif. Así que Alfredo Pablo, pues viene a predicar a los hombres. ¿Qué les dirá a los hombres? Oiga, ya a lo largo de esta semana tuvimos varias entrevistas, yo creo que vale la pena apostarle. Señor, si usted está escuchando, déjese apapachar por Dios. Déjese apapachar por Dios y vaya. Señora, si usted es la que está escuchando, motive a su marido a que vaya a este encuentro. Yo creo que ellos son los que llevan la carga. Sé que a veces son duros de roer, duros de escuchar a Dios, pero yo creo que puede darse la oportunidad de algo bonito, de un amor que pueden experimentar a través de Dios, ¿no? A veces los hombres son duros y que dicen, ay, no, no quiero llorar, no quiero llorar. Entonces también puede ahí compartir los hombres, que los hombres también se arrodillan ante el Señor. Entonces, el día de mañana, pues inicia este retiro de la renovación carismática, sanando tu interior. ¿Qué hay que sanar de los hombres? Bueno, solamente Dios es el que sabe qué necesita cada uno de ellos. Y pues el donativo es de 150 pesos, mire, pero no lo vea como, ay, es que voy a pagar y que no, véalo como una inversión para su vida. A veces solo los hombres son los menos que dicen, no, yo no tengo nada, no necesito nada, pero mire, hay estos eventos dedicados exclusivamente para ellos. Si bien he sabido que las mujeres somos las que andamos más metidas en la iglesia, pero hoy, al paso de los tiempos, yo creo que también los hombres han sido parte de esa transformación y qué mejor que este retiro diocesano de hombres pueda hacer la diferencia. Así que, señora, si usted está escuchando, motive a su esposo. Señor, si usted está en duda todavía, pues déjese a un apapachito también que el Señor le quiere dar a través de este retiro diocesano de hombres. Vámonos. Y le recuerdo también que pues el día miércoles tuvimos aquí al padre Beto Luna, que nos hablaba un poquito de lo que ofrecen ahí en casa sacerdotal. ¿Qué se hace en casa sacerdotal? ¿Quiénes están ahí? Ya el padre Beto Luna nos decía, bueno, pues ahí están los sacerdotes jubilados, pero también los que están enfermos, que tuvieron alguna cirugía, ahí tienen su recuperación. Así que yo los invito a que también ustedes puedan apoyar a la Casa Sacerdotal San Juan 23 por su quinto aniversario. Están realizando esta cena baile en Cibeles. Incluye la cena, sí, música en vivo, sorpresas, rifas y también la vestimenta. La vestimenta se me hace bien chido andar todos de blanco y negro, ¿eh? Está genial como para una foto así panorámica y que se vea todos así de blanco y negro. Va a estar bueno, ¿eh? El donativo es de 1,200 pesos y usted puede acudir ahí a la casa sacerdotal. Recuerde que el padre Beto Luna trae boletitos ahí, póngase en contacto con él para que pueda ayudarle con un boletito, ¿verdad? Y bueno, casa sacerdotal atendiendo a nuestros sacerdotes ya mayores, pero también, ¿sí? También ahí a los que salen de alguna cirugía y pasan su recuperación. Así que ese es el objetivo que tiene Casa Sacerdotal. Y bueno, posteriormente está la Rectoría de San Juan 23, el templo, ¿verdad? Que se agradece todos los donativos que se tienen. Pero bueno, la casa, ya nos decía el padre, para que pueda seguir con su mantenimiento, las terapias de los padres, los medicamentos que nos hacía mención el padre de lo costoso que son los medicamentos. Entonces, mire, 1,200 pesos, pues no es nada. Aparte de que usted estará apoyando a casa sacerdotal, pues también se va a ir a bailar, a desestresar un poco. Y pues es el próximo jueves 6 de agosto de 7 a 1 de la mañana. Así que todos están invitados a echar un bailongo y apoyar a casa sacerdotal. Y bueno, también de parte del padre Leonardo García, oiga, le recordamos que ya están. Ya están los cursos de sommelier. Si usted está pensando que este año no iba a haber curso de sommelier, pues déjeme

0: animación litúrgica y introducción al canto y música litúrgica. ¿Cómo ve? ¿Cómo ve? Son estas clases que van a llevar. Yo sé que algunos ya llevaron, cada año se inscriben a este curso de sommelier, que se tenían en junio, julio, pero por los calores se cambió el tiempo, ¿verdad? Ahora en agosto, aunque sigue igual de caloroso, sigue igual, así que pues no hay mucha diferencia, pero bueno, ya inician estos cursos de sommelier para que usted corra la voz, ahí en la página de Radio Guadalupana, más adelante, bueno, ahí está circulando en la diócesis el curso de sommelier, pero también en la página vamos a estar compartiendo el póster, ¿verdad?, para este curso Sommelier 2026, que le recuerdo, va a iniciar el 25 de agosto de 7 a 9 de la noche en estas sedes que le mencioné, que se las repito: San Lorenzo, Nuestra Señora del Carmen, San Martín de Porres y San Martín Obispo. Usted ubique la más cercana y que pueda ir a tomar este curso, que es tan importante para si usted es parte de la liturgia y de su parroquia, de su parroquia. Así que todos están invitados a este curso de sommelier. Y bueno, ahora sí es momento de que usted se haga presente a través de la página de Facebook, a través de las llamaditas. Le repito los números: 887-3702 y en El Paso, Texas, 235-9525, y a través del WhatsApp al 1-22-94-34. 1-22-94-34, porque ¿qué cree? Es tiempo de los cumpleañeros. ¡Échale, Dani! ¡Vámonos!
1: ¡Ah! ¡Échale!

0: Eso, pues ahí están las mañanitas para todos los cumpleañeros. ¿A quién vamos a felicitar el día de hoy? Es 31 de julio, día de San Ignacio de Loyola. Oiga, saludo a todos los Nachos, a todos los Nachos. Iba a decir a todas, ¿habrá alguien que se llame Ignacia? ¿Nacha? No, yo no he escuchado, yo no conozco, pero bueno, puede ser. Así que un saludo a todos los Ignacios, Y bueno, pues ¿a quién vamos a felicitar? Es momento de que usted me diga, me mande su mensajito, escriba ahí en el Facebook, ¿verdad? ¿A quién vamos a felicitar en esta mañanita? En esta mañanita, gracias a los que se están haciendo presente a través de el WhatsApp, a través del Facebook, de verdad, muchas, muchas gracias. Y bueno, pues aquí vamos a mandarle saluditos. Si no, ya me voy, si no hay cumpleañeros, También se vale que me marque. Es viernes, hace mucho que no tenemos declaración, hace mucho que no tenemos una llamadita nomás, porque sí, acuérdense que los viernes es viernes social. Sí, entre las llamadas, entre los cumpleañeros, el nomás decir hola, 1, 2, 3 por todos mis amigos que escuchan. Eso es los viernes, viernes de deschongue. Así que un saludo para toda la gente que siempre se hace presente a través de Radio Guadalupana, la alegría del Evangelio, Así que mande ahí sus saluditos, mande a quien vamos a felicitar el día de hoy. Y ya tenemos una llamadita, gracias por sus llamadas. A ver, sí, buenos días, ¿quién nos habla?
1: Muy buenos días, Clau, ¿cómo está?
0: Hola, Martita, muy bien, ¿y usted?
1: Pues bien, bendito sea Dios aquí, escuchándola como siempre, con mucha alegría y con mucho gozo, porque es la pildorita del día que nos hace un día muy especial.
0: Ay, gracias, Martita. Sí. Gracias por escucharnos. Oiga,
1: tengo muchos cumpleañeros, son puros quinceañeros.
0: Ok, échale,
1: de 70
0: Martita.
1: De 70 y algo, bueno, otros son más chicos.
0: No,
1: aquí mire, ya empezó a cantar el Happy Birthday mi gordo.
0: Excelente. Oiga, el gordo, feloz, sí. Apoyo ahí. A ver,
1: mire,
0: Martita,
1: es una sobrina, Nicole, 17, y ya pasó y se me pasó decirlo.
0: Okay.
1: Mi hermano Alfonso cumplió 24, el día 24. Mi sobrinita Emma el día 26, su abuelo Felipe de Emma el día 29, Melody, otra nieta de mi hermano Felipe, esa se me pasó el día 7 porque apenas la puse en mi lista de cumpleañeros, y Jaira Lavani el día 14, así que pues feliz cumpleaños a todos. No sé siquiera que le cante el Happy Birthday para todos los que le van a llamar ahorita también.
0: Sí, échalo, Martita, échalo.
1: No le echamos. Muy bien.
0: Échale.

0: Gracias, Martita, por ese happy birthday que no puede faltar en los viernes, gracias, gracias.
1: ¿Verdad que no? Sí, a mi hermano se lo canté a las 6 de la mañana, me salieron gallos, gallinas, de todo.
0: Gallos, gallinas, ¡ay, Martita!
1: De todo salió el día 29. Ajá. ¿A quién se le ocurre cantar a las 6 de la mañana, casi recién levantada, imagínese?
0: No, pues es que eso no es de Dios, Martita,
1: ¿Verdad que no? Y lo ya quisiera, se le quedó grabado en su teléfono.
0: Ay, muchas gracias, Martita. Qué linda, qué linda.
1: No, pues hay que hacer la vida bonita de la manera que sea, que Dios nos la da tan bonita que no, nada más a nosotros nos toca seguirla, porque nos la da muy bonita.
0: Qué linda. ¿Verdad? Ay, gracias, Martita. Gracias, gracias.
1: Gracias, sí. Un saludote a su muñeca, que yo creo anda por ahí con usted.
0: Ay, gracias, Martita, gracias.
1: Dios los bendiga, saludos a todos ahí en la oficina.
0: Claro que sí, gracias, Martita, gracias.
1: Hasta luego.
0: Bye, bye.
1: Van a entrar más llamadas.
0: Gracias. Bye. Bye. Bueno, ahí está Martita Soto, así que Martita, usted también puede comunicarse con nosotros al 887-3702 en Ciudad Juárez, en El Paso, Texas, 915-235-9525 y en WhatsApp 1-22-94-34, con mucho gusto aquí recibo sus llamaditas, recibo sus mensajes y también si usted quiere hacer alguna publicación a través de nuestra red social de Facebook de Radio Guadalupana, con mucho gusto aquí vamos a leerla, así que no se le olvide, aquí estamos totalmente en vivo en Alegres Mañanas para que usted pueda compartir con nosotros los cumpleañeros. Oiga, por aquí, Flor Verónica dice, buen día, Claudia, feliz viernes, fin de semana, y fin de mes también, fin de mes, un saludo para todos los contadores. Saludos, es que siempre el fin de mes es fatal para ellos, Si hay algún contador que nos está escuchando, mándenos mensajito también. Por acá nos dice fin de semana, te mando un abrazo enorme, saludos a Karen, claro que sí, saludos a Karen, y aquí está Dani, Flor Verónica, no está Lawrence, pero está Dani, aunque ya es su último día, ya el lunes viene Lawrence, es que ella es fan de Lawrence. Ok, Arturo, saludos, Clau, saludos, Arturo, también gracias por estar en sintonía, dice, dile a Karen que gracias, que le mando un abrazo enorme. Ok, claro que sí, Flor Verónica, aquí debe estarnos escuchando. Oiga, pues son todos los mensajitos que tenemos, no sé si usted quiera marcar nomás por el hecho de saludarme. Si alguien está escuchando, yo le invito a que llame, la última llamada que vamos a recibir, porque enseguida vienen nuestros amigos Pati y Lalo Sanabria. Oiga, con un tema muy interesante, déjele digo el tema para los que están están atentos escuchando la programación de Radio Guadalupana. Ahorita terminando nuestro programa, sigue el programa de Orienta tu Vida y el tema dice, ¿tuviste una madre narcisista? Es pregunta, ¿tuviste una madre narcisista? Bueno, entonces ese es el tema que el día de hoy nos presentan nuestros amigos Patti y Lalo Sanabria al terminar este programa. Así que bueno, oiga, pues ahí está. Nadie me quiere hablar, nadie me quiere dejar un mensajito ahí en el Facebook. Pues yo creo que ya nos vamos, terminamos el programa del día de hoy. Dani, déjame nomás, hago la última check aquí. Dice, ya te mandaron saludos, Dani. Saludos a Daniel. Sé que no está Lorenzo, pero bueno, ahí está. Tu saludo el último saludo del viernes, ¿ok? Muy bien. Y bueno, pues acá en el WhatsApp, dejen revisa así rápido si llego. Saludos al señor Martínez. Gracias, señor Martínez. Gracias, gracias. 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Así que un saludo grande para todos los que están en sintonía de la radio oficial de la diócesis de Ciudad Juárez. Y bueno, pues ahora sí, ya nos vamos. Gracias a Dani ahí en los controles de cabina. Gracias, Dani, por acompañarnos a lo largo de estas 2 semanas. Esperemos que no sea la última vez, ¿sale? Muy bien. Oiga, pues vámonos. Se queda la compañía de Pati Lalo Sanabria en Orienta Tu Vida. Y nosotros nos escuchamos el próximo lunes ahí con el Triple G, que ahora sí ya regresa el Padre Galo. El Padre Galo estará ya aquí con nosotros. El Padre Jorge González también. Aquí le enviamos un saludito. No sé si nos esté escuchando, viendo, ¿verdad? Pero también un saludo. Y también al Padre Galo, que de repente también ahí no se pone a escucharnos. Así que un saludo, Padre, también para usted. Y aquí nos vemos el próximo lunes. Ya hoy se termina el mes de julio y ya estaremos mañana estrenando el mes de agosto, así que apúrele con sus propósitos, si va a la mitad o de plano no lleva ni uno de pérdida. Oiga, antes de que termine el año, vamos a proponernos hacer un propósito, y bueno, mire, uno bien fácil, y que se lo dije ahorita al inicio: haga el bien y deje huella en el corazón de alguien, ¿sale? Así que bueno, pues gracias por su sintonía a este su programa, Alegres Mañanas de Radio Guadalupana. ¡Woo! Bye.
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6: Oración por la paz. Señor Jesús, tú eres nuestra paz. Mira nuestra patria dañada por la violencia y dispersa por el miedo y la inseguridad. Consuela el dolor de quienes sufren. Da acierto a las decisiones de quienes nos gobiernan. Toca el corazón de quienes olvidan que somos hermanos y provocan sufrimiento y muerte. Dales el don de la conversión. Protege a las familias, a nuestros niños, adolescentes y jóvenes, a nuestros pueblos y comunidades, que como discípulos misioneros tuyos, ciudadanos responsables, sepamos ser promotores de justicia y de paz, para que en ti nuestro pueblo tenga vida digna. Amén. Santa María de Guadalupe, Reina de la Paz, ruega por nosotros.
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0: Hola, esperamos que estés teniendo un gran día, un súper fantástico, maravilloso momento, todos aquellos que nos acompañen por Radio Guadalupana, la alegría del Evangelio. Estás en el bloque Orienta tu Vida con tus amigos y tanatólogos de confianza,
1: Patricia
0: y Eduardo Sanabria, que hoy te vamos a acompañar con un programa de nuestra serie sobre la personalidad narcisista. Y ahora tenemos un programa de impacto, hermano. Desde ahorita te invitamos a que no te muevas, no te atrevas a tocarle a la manivela de tu radio, a cualquier aparatito, botón que tengas ahí, porque esto va a estar, estoy seguro que va a estar tremendo. Pati, ¿cómo se llama el programa del día de hoy?
1: Bueno, muy contenta, muy bendecida de acompañarlos un día más en este programa. Y bueno, el programa del día de hoy que les vamos a compartir, ¿creciste con una madre narcisista? Y vamos a darnos cuenta a lo cuáles son las características, cómo es, vamos a dar ejemplos para que te quedes con nosotros y descubras si es que probablemente creciste con una mamá narcisista.
0: Y ahora sí estamos todos, ¿verdad? Todos nuestros programas son, estamos hablando de ti, ¿cómo estás? Y de repente, ¡en la torre, Pati! ¿Creciste con una mamá narcisista? ¿Y qué implicaciones tiene esta frase o esta verdad si es que pasara? Miren, vamos a hacerlo de esta manera. Vamos a imaginar durante esta transmisión que Pati y yo tuvimos una mamá narcisista. La verdad, en nuestra realidad, es que no la tuvimos, gracias a Dios, no tuvimos esto. Pero, ¿qué implicaciones, Pati? ¿Qué nos hubiera pasado si hubiéramos tenido una mamá narcisista? Vamos a explorar eso contigo, porque puede ser, tal vez no todo lo que digamos, pero que algunas de las cosas que vamos a decir resuenen en ti, te calen duro acá, en lo más hondo, te vayan a pegar por debajo del cinturón, como luego decimos, y pues son cosas que nos pueden haber pasado a todos. Y repito, no es tu culpa. Nosotros no elegimos, Pati, dónde nacer. La verdad es que no fue nuestra elección. Y puede ser que hayamos tenido mamá o papá o algún elemento de la familia, algún miembro que era narcisista. Y cómo eso nos pudo haber dañado, Pati. Pero lo más importante que siempre vemos es cómo el conocer esa verdad, como dice Jesús, conocerán la verdad y la verdad los hará libres. Nos va a explicar muchas cosas, nos va a ayudar a darnos cuenta de muchas cosas que luego nosotros después vamos a tener la libertad de actuar sobre ellas, la libertad de sanarlas,
1: Padre. Sí, y esto es lo más importante, darnos cuenta. A veces no somos conscientes de que ciertos comportamientos, cosas que suceden en el matrimonio o pueden estar sucediendo, crisis, y no hay una solución, Lalo. Exacto. No encontramos o no se encuentra una respuesta a eso que está sucediendo. Y pues este programa te puede dar luz, guía, si es tu caso, en dónde está o dónde se pudo haber originado la raíz de esos problemas, de esas emociones tal vez descontroladas con las cuales te puedes encontrar en algún momento, en una crisis, en una discusión o en alguna diferencia pequeña con tu matrimonio, con tu esposo. Y pues ya depende de cada uno de nosotros, vez que tenemos este conocimiento, despertamos a la conciencia, ¿qué decidimos hacer ante eso?
0: Claro que sí, Pati. Pues bueno, pues esto a mí me parece un poquito refrescante. Sí se sale un poquito de nuestro formato, Pati, porque ya lo dije, lo enfocamos siempre en ti, en ti, en ti. Y ahora estamos diciendo que las cosas tienen una raíz en otra parte, en otra persona. ¿Qué pasa si tuviste una madre narcisista? ¿Cómo eso te puede haber afectado? Ya lo dije, vamos a imaginar para esto que puede habernos pasado a Pati y a mí, pero lo vamos a decir para que tú te puedas identificar si este fue tu caso y sobre todo, ¿qué es lo que podemos hacer?
1: Sí, pues aquí podemos hablar o tal vez escuchamos acerca de una madre narcisista, pero vamos a ver cómo identificar a esa mujer puede ser absorbente, controladora, que sientes que realmente no te vio o nunca te vio a lo largo de los años en los cuales fuiste creciendo. También de lo que casi nadie nos habla es de lo que puede pasar después si es que creciste con una madre narcisista. de lo que esa herida pudo o está haciendo en tu matrimonio.
0: Así es.
1: A tu capacidad de recibir amor sin miedo y también de dar ese amor sin miedo.
0: Así es.
1: A tu forma, cómo discutes, cómo solucionas o no estás solucionando las crisis, cómo lo ves. O puedes darle el enfoque de una pelea. Ya nos volvimos a pelear y estamos peleando constantemente. Uh-huh. También cómo esta implicación de haber vivido con una madre narcisista te hace sentir que desapareces emocionalmente, ajá, aunque estés sentada al lado de tu esposo, de esa persona que te ama, pero tú te sientes de una forma diferente.
0: Así es, el haber crecido con uno de tus padres, especialmente con nuestras madres, que tuvieran ellas la personalidad narcisista, nos puede afectar mucho emocionalmente, primero a ti, pero también puede estar, aunque estas cosas hayan pasado, Pati, hace 30, 40 años, pudieran estar afectando en tiempo presente la relación matrimonial, la relación con tus hijos, la relación con la iglesia, tu relación con Dios puede ser afectada porque puedes tener esos miedos, puedes tener ese mecanismo de defensa, y entonces necesitamos, pues ahora sí que investigarlo, declararlo, y como dijiste ahorita, Pati, lo más importante es vamos a decidir qué es lo que podemos hacer con esta información. Y aquí hay algo que los datos que tenemos vuelven a confirmar una y otra vez. El doctor Gottman lo documentó durante 4 décadas. Fíjense bien, escuchen esto con atención. Los patrones de la relación que tenemos ahorita no salieron, no empezaron el día que fuimos novios, no empezaron el día que nos casamos, ni el día que nos fuimos a vivir esta casa. Empezaron desde la infancia, porque fue ahí donde aprendimos los patrones. Y aprendimos tanto los patrones buenos como los patrones malos. Desgraciadamente, en muchos de los casos hemos visto que tuvimos muchos muy malos ejemplos, Pati. La mayoría de nosotros tenemos muchos malos ejemplos. Y sí hubo buenos ejemplos en nuestras familias, pero en general eran pocos. Y allá, cada nunca, o sea, pocos y muy variados. Son raros los casos de personas que vivieron en familias totalmente funcionales que dicen, yo voy a repetir este patrón en mi familia. Y aún así, aunque lo hayas tenido, también es difícil repetirlo porque no sabes de dónde es la otra persona, no sabes la dinámica. Entonces, nosotros no elegimos estos patrones, nos fueron impuestos. Los absorbimos, Pati, en nuestra niñez, al ir creciendo. Y si tú, hermano o hermana querida, creciste con una madre narcisista, pues entonces absorbiste patrones que hoy te pueden estar saboteando exactamente aquello que más deseas, que son tus relaciones interpersonales, las cuales incluyen tu matrimonio, tu relación matrimonial, la relación con tus mismos padres, la relación con tus hijos, la relación con tu familia, con la escuela, con la iglesia. Esto es algo que hay que tener muy presente, Pati, porque el haber tenido una madre narcisista nos puede haber afectado de muchas maneras muy fuertes, Pati.
1: Sí, y claro, en ocasiones, por ejemplo, y en nuestra experiencia, parejas que tienen problemas constantemente en su matrimonio, que no logran solucionarlos, que caen nuevamente una y otra vez en esas peleas, en esas discusiones, en esas crisis de una forma cotidiana, puedes estar pensando, es que estoy enferma, estoy enfermo, ¿qué es lo que pasa conmigo? Estoy perdiendo la razón porque otra vez vuelve a ser lo mismo cuando ya habíamos dicho que no iba a suceder nuevamente esto. Y lo que sientes probablemente, no quiero decir que sea específicamente uh-huh. esto, pero puede ser que lo que sientas en este momento, si es que estás pasando por crisis ya prolongadas en tu matrimonio, lo que sientes tiene un nombre y tiene sanación. Eso Amén. Es lo más importante.
0: Amén.
1: Que no te acostumbres a vivir con eso, que no lo veas como algo normal, como es que así soy yo, así es mi relación de pareja, así es mi matrimonio, así es nuestro matrimonio. No te acostumbres, no lo veas como algo normal, porque lo que se normaliza no se sana. Ese es el peligro.
0: Eso me gusta mucho que lo dices, Pati, por eso lo voy a repetir. No lo normalices, no lo permitas que aquello que es disfuncional se vuelva tu nueva normalidad.
1: Sí, entonces Lalo y yo pues hemos visto una y otra vez esto en las personas que acompañamos y en las parejas en las cuales acompañamos. Así es que hoy quiero mostrarles, queremos compartirles 6 patrones, 6 señales que aprendiste, probablemente que aprendiste para sobrevivir si es que creciste con una mamá narcisista y que ahora pueden estar saboteando el amor que Dios quiere darte a ti y ese amor que se vea reflejado también en tu matrimonio. Señal número uno, que probablemente creciste con una mamá narcisista. Cuando escuchas la frase, tenemos que hablar, y eso te paraliza. Con una mamá narcisista, esa frase, tenemos que hablar, jamás fue una frase o pudo no haber sido una frase neutral. Era el anuncio de una tormenta. Significaba que algo malo hiciste o que ella estaba decepcionada, enojada, frustrada o que venía un castigo emocional que podía durar hasta días. Aprendiste a escuchar peligro en esas tres palabras. Tenemos que hablar. Entonces ahora, cuando tu cónyuge viene y te dice, tenemos que hablar, pues entonces tú te paralizas, sientes ese miedo, ese terror, porque inconscientemente estás recordando aquello que sentías cuando tu mamá te decía estas palabras.
0: Gracias, Patty. Bueno, pues un terapeuta de nombre Jerry Weiss, que tiene más de 45 años de experiencia trabajando con hijos adultos de padres narcisistas. Estos padres narcisistas sí ya están confirmados que sí lo eran, ¿sí? Le llaman a esto el sentimiento del sistema, ¿sí? Lo que pasa es que esta es una respuesta, un tipo de reflejo condicionado, Pati. Es una respuesta que nuestra familia de origen programó en tu sistema nervioso. O sea, como estás en ese medio ambiente, cada vez que escuchas tenemos que hablar, te asustas, te paralizas, dices, ¿y ahora qué? Ya la regué, ya nos va a llevar el carambas, ¿sí? Entonces, hay una alarma que se activa automáticamente en tu cerebro, incluso aunque hayan pasado ya décadas de que saliste de tu casa. Es que esto ya está programado para ti, es una señal de alarma, porque tu cerebro no va a distinguir entre el pasado y el presente cuando esa alarma suena. Por eso muchas veces, para ti, cuando pasan situaciones en nuestra familia y nosotros podemos tener una sobrereacción, una reacción exagerada, no es tanto lo que está pasando en ese momento, sino algo que se originó en nuestra infancia y que nosotros utilizamos como un mecanismo de defensa, un mecanismo de protección. Entonces, pues Jerry Weiss dice que este sistema de alarma se activa cuando escuchas las palabras tenemos que hablar y tú automáticamente te pones defensivo, a lo mejor hasta belicoso, a lo mejor te pones agresivo porque piensas que algo malo viene, cuando a lo mejor tu cónyuge nomás está diciendo, oye, necesitamos dialogar, necesitamos comentar esto de una manera amistosa, pero uno de nosotros ya se puso en una postura defensiva, Pati, o como yo le dije ahorita, a lo mejor hasta agresiva. Entonces, cuidado con esto porque necesitamos identificar de dónde viene. Una vez que lo identifiquemos ese origen, entonces es más fácil que sea sanado. Te lo puede sanar Dios, puedes ir a terapia, puedes tener acompañamientos, lo que sea, pero podemos actuar sobre ello, como dijimos en la parte anterior del programa.
1: Sí, por ejemplo, si tu esposo te dice amor, o chiquita, gordita, o gordito, podemos hablar un momento y ya tu cuerpo está reaccionando, como si tuvieras, vuelves a esa edad emocional de los 8 años, de los 7 años, de los 10 años, cuando tu mamá te decía esa frase. Tu corazón se puede acelerar, la mente está repasando todo lo que pudiste haber hecho mal, qué le dije, qué hice, ahora qué fue lo que pasó, qué le disgustaría. Y tu esposo, quiero recordarte esto el día de hoy, Radio Escucha, que tu esposo o tu esposa no es tu mamá, pero tu sistema nervioso todavía no lo sabe, no lo distingue. ¿Por qué? Porque no ha sido consciente de que estas palabras de necesito hablar contigo es algo que te está recordando este comportamiento o esta conducta narcisista que tenía tu mamá o tiene probablemente todavía. Y vamos ahora a ver la señal número 2, el pánico cuando no responde el mensaje. Una mamá narcisista, por ejemplo, te enseñó sin decirlo nunca con palabras, esto que quede claro, sin decirlo nunca con palabras, que el amor se puede retirar en cualquier momento. El silencio era su castigo favorito. La distancia fría que no se levantaba hasta que tú te ganabas su perdón con lágrimas, con obediencia, con desaparecer tus propias necesidades, con estarle diciendo, ¿qué hice? ¿Qué te molestó? Discúlpame, perdóname. Así que ahora, cuando tu esposo no responde un mensaje, no piensas, estará ocupado, o tal vez se quedó sin pila, o tal vez está en una junta, o tu esposa anda en un pendiente, dejó el teléfono en la casa, exacto. Tu mente se va directamente al peor escenario. ¿Qué hice mal? ¿Estará enojado o enojada? ¿Me está castigando? ¿Cuánto tiempo vamos a tardar sin hablar?
0: Así es, Pati. Y esta parte que estás mencionando es lo que John Bowlby, el padre de la teoría del apego, identificó como un apego ansioso. Ya lo habíamos mencionado aquí. Este es un niño que crece con un amor impredecible. Lo mencionamos en el programa pasado. A veces presente, a veces retirado sin explicación. O sea, hoy me quieren y mañana no. Y pues no sabes qué hacer. Y lo que termina haciendo el niño es que desarrolla una hipervigilancia, ¿sí? Una vigilancia extrema que no va a desaparecer cuando estás adulto. O sea, te traes ese conocimiento de tu niñez donde una persona te puede retirar el amor y dártelo sin ninguna tendencia, sin ninguna predictibilidad, y luego traes esa supervigilancia. Pero hermano, no es inmadurez, esto es una respuesta neurológica programada. Como ya lo dijimos, esto es un reflejo condicionado. Es algo que aprendiste. Cada vez que percibes silencio, cada vez que sientes que alguien te retira el habla, empiezas a activar esa respuesta. Uy, ya no me quiere, me va a dejar de hablar 2 o 3 días, o tal vez una semana, y entras en una especie de pánico para ti, entras en un estrés donde pues no sé lo que está pasando, no sé cómo arreglarlo, no sé cómo mejorarlo, y pues vives en un estado de tensión. Y así, cada vez que pasa un incidente pequeño como este, Para ti, una persona que hayas tenido este aprendizaje, pues va a ser mucho más dramático que para el resto de la población. No te lo decimos que estés mal, que necesites mucha ayuda, es para que vayas reconociendo y puedas saber si tienes algo que tenemos la oportunidad de que sea sanado para ti.
1: Sí, claro, creo yo que esa es nuestra intención, darte esta información para que tú seas consciente y saber que todo se puede sanar, Lalo, no importa la edad que tengas, la cantidad de hijos que hayas tenido, si te identificas como una madre narcisista, hay mucho, mucho que se puede hacer. Entonces, bueno, cuando hay esta característica en ti, cuando ese silencio te aturde, te llena de temor, es como si empezaras a releer esa historia tuya, a buscar en qué me equivoqué, a preparar ya una disculpa. Ay, pues es que si hice esto, le voy a pedir perdón, o le voy a hacer algo, o lo voy a compensar con algo. Ese pánico no es por el mensaje, es el eco de un amor condicional que te enseñó que el cariño siempre tiene un precio.
0: Así es.
1: Se tiene que ganar. Si hay ese silencio, entonces, ¿cómo me voy a ganar ese perdón? ¿O cómo voy a recuperar el amor de mi mamá? Y es ese eco que está moldeando como lees cada gesto de la persona que tienes a tu lado. En este caso, de tu cónyuge, de tu esposa o de tu esposo.
0: Gracias, Pati. Vamos a pasar a la señal número 3, que es que tomas las decisiones con la voz de tu madre. Y aquí quiero hacer un énfasis bien grande. ¿Cómo nos ha estado pasando últimamente, Pati? Que vienen las personas que les ayudamos, que están en acompañamiento con nosotros, y nos dicen, es que a mí me chocaban estas características, yo odiaba estas conductas de mi mamá y mi papá. Dice, y ahora de repente que me oigo, que me escucho, y no solo tengo la misma voz, pues ¿a quién se va a parecer tu voz, Pati? Se va a parecer a la de tus papás. No solo es mi misma voz, son las mismas palabras, con la misma entonación y con la misma intención. Entonces, sí, me convertí en aquello que más detestaba, en aquello que más mal me caía de mis padres. Esto es algo que escuchamos muy frecuentemente.
1: Sí, y bueno, pues aquí imagina esto, Radio Escucha. Por ejemplo, estás eligiendo algo para tu casa, o decidiendo cómo educar a tus hijos, o simplemente comprando un vestido. Y antes de que puedas preguntarte qué quieres tú, está esa voz en tu cabeza que ya te dijo lo que ella aprobaría. Es esa voz de tu mamá que se mudó a tu mente hace tanto tiempo que ya ni la reconoces como ajena. Simplemente está dentro de ti, forma parte de ti y está moldeando aquello que necesitas o que quieres elegir para tu casa, cómo estás educando a tus hijos, lo que vas a comprar, la ropa que vas a escoger. Ella ya ni siquiera necesita estar contigo, no está muy probablemente viviendo contigo, simplemente aprendiste a llevar su voz dentro. Y esto, Lalo, fíjate, es algo, parece, tal vez ahorita que estamos compartiendo esto, pueden decir, radio escuchas, ay, no, Pati, Lalo, eso no, cómo, se escucha muy raro. Y es cierto, simplemente hace poco lo veía en una mujer, ella en acompañamiento, y ella me comentaba, ha estado en su proceso de sanación, de crecimiento, y me decía que llegó a la determinación después de este proceso que está llevando. Dice, tengo toda mi casa arreglada, Pati, de acuerdo a los gustos de mi mamá.
0: Wow.
1: Compré unos espejos muy bonitos que me gustaron y los tenía colocados en la sala, y cuando vino mi mamá no le gustaron, entonces los quité y puse los espejos que ella me regaló, que ella quería. Tengo los sillones desde hace mucho tiempo, desde hace muchos años que los quiero cambiar y no los había cambiado porque son los sillones que le gustan a mi mamá. Y así me fue nombrando cada una de las cosas, y esto es precisamente, Lalo, es esa voz interior de tu mamá que ya no la reconoces, que vive en ti, que habita en ti. Y aunque tú quieras elegir un vestido diferente, te quieras vestir de una forma diferente, tener tu casa arreglada de una forma diferente, algo tan sencillo, y ya no nos vayamos a lo más complicado, educar a tus hijos de la forma que tú quieras, está la voz de tu madre con este patrón narcisista, con esta conducta narcisista dentro de ti que te está hablando y no te permite elegir o realizar las cosas como tú deseas.
0: Gracias, Pati. Y a esto en psicología se le llama introyección parental. Y quiero decir algo, miren, hermanos, no todas las introyecciones parentales van a ser necesariamente malas. Yo les he compartido y le digo a Pati que yo escucho muy frecuentemente la voz de mi abuelita que me decía, ábrele la puerta a las mujeres, sé caballeroso, sea comedido. Y no me van a decir ustedes que estas cosas que estoy diciendo son malas, no, o sea, es muy bonita la educación. Nunca, a mí nunca me ha estorbado lo que mencionó mi abuelita, pero yo escucho su voz, escucho cómo ella me decía, usted es un caballero, mijo, y sí, sí soy, gracias a ella. Entonces, el problema es cuando la introyección parental se mete contigo en tu vida y no te permite vivir. Es cuando internalizamos esa voz crítica de nuestra mamá en un nivel que se va a convertir en nuestro propio diálogo interno. Y ya no necesitamos que entonces esa mamá narcisista nos juzgue. Ya lo hacemos nosotros por ella, o sea, ya estamos siendo una proyección de esa personalidad que nos hizo daño. Y todo esto tiene un efecto que es muy fácil de medir en las decisiones de pareja. Mujeres que crecieron con madres narcisistas reportan dificultad para identificar sus propios deseos dentro del matrimonio y tantas cosas.
1: Sí, claro. Y aquí está el problema, o puede estar aquí la raíz del problema en tu matrimonio. Cuando tu esposo te pide tu opinión, cuando quiere saber lo que tú quieres, esa voz contesta primero y él termina casado con tu madre, no contigo. La Biblia lo dice claramente desde el Génesis, por eso dejará el hombre a su padre y a su madre y se unirá a su esposa. Dejar no es solamente físicamente, es también emocionalmente, mentalmente, es recuperar tu propia voz, claro, Lalo, de una forma sana, si es que tuviste y reconoces, creciste con una madre narcisista.
0: Bueno, Pati, gracias. El tema a mí me parece que está candente, me parece que está en llamas, así como afuera está la temperatura a 108 Fahrenheit o 42 centígrados a la sombra. Hermanos, no se vayan, estamos hablando de un tema muy bonito, pero algo fuerte, que se llama ¿creciste con una madre narcisista? Y esto lo explica todo, esto explica muchas cosas, cosas que pueden estar afectando en tu vida y en tu relación matrimonial. Volvemos después de este brevísimo corte.

0: Estás en tu programa Orienta tu Vida. 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
2: Oración por la paz. Señor Jesús, tú eres nuestra paz. Mira nuestra patria dañada por la violencia y dispersa por el miedo y la inseguridad. Consuela el dolor de quienes sufren. Da acierto a las decisiones de quienes nos gobiernan. Toca el corazón de quienes olvidan que somos hermanos y provocan sufrimiento y muerte. Dales el don de la conversión. Protege a las familias, a nuestros niños, adolescentes y jóvenes, a nuestros pueblos y comunidades, que como discípulos misioneros tuyos, ciudadanos responsables, sepamos ser promotores de justicia y de paz, para que en ti nuestro pueblo tenga vida digna. Amén. Santa María de Guadalupe, Reina de la Paz, ruega por nosotros.
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5: Hermanos, muchísimas gracias por continuar con nosotros aquí en este bloque Orienta tu Vida en Radio Guadalupana. Estamos hablando de un programa que se titula ¿Creciste con una madre narcisista? Y esto explica muchas cosas. Y hasta ahorita hemos hablado sobre todo de qué es lo que pasaba si tenías una madre narcisista, aquella persona que era una mujer absorbente, controladora, que tal vez estabas ahí y nunca te vio. Y también estamos hablando de varias señales de que tuviste una madre narcisista y de esas señales que de repente por ahí escuchaba. La número uno es la frase, tenemos que hablar, te va a paralizar. ¿Cuál es la número dos, Pati?
6: El pánico cuando no responde el mensaje tu cónyuge.
5: Claro que sí. Y la número tres es cuando tomas decisiones y escuchas la voz de tu madre. Está aquello introyectado en nuestras mentes y nos está afectando a nosotros sin que necesariamente pueda estar ya la persona ahí todavía. Todavía el daño que te hizo puede estar afectando tu vida actual. Bueno, vamos a hablar de la señal número 4, Pati.
6: La señal número 4, los cumplidos te hacen sospechar. Cuando creciste con una madre narcisista, los elogios siempre traían letra chica. Qué bonita te ves. Lástima que no lo aproveches. O qué bien lo hiciste. A ver cuánto te dura. Un cumplido era algo que implicaba un pero. Era el cumplido y después la otra, en la otra parte de la frase, un pero o una excusa o una justificación. Venía con cierta factura, como decimos en nuestra cultura latina. Entonces ahora, cuando tu esposo o tu esposa te dice algo hermoso, algo bello, algo genuino, entonces tú estás tensa o te sientes tenso, esperas el pero, o lo minimizas, o le devuelves el cumplido rapidísimo para no deberle nada. En ese momento sientes que no tienes que deberle nada por ese cumplido que él o ella te hizo.
5: Sí, gracias, Patty. Y esto tiene una explicación muy concreta, muy precisa. Y es que los hijos de los padres narcisistas desarrollan lo que el doctor Gottman le llama una desconfianza aprendida. El patrón es así. Elogio genera una expectativa, genera una retirada de afecto si no lo cumples. O sea, nos vamos a recibir un elogio que viene con una expectativa y viene con el retiro del cariño si no cumplimos el elogio. Y cuando se repite decenas o tal vez cientos de veces en la infancia, pues nuestro cerebro va a asociar automáticamente el halago con peligro. Vas a relacionar el, ay, me dijeron algo bonito, ¿qué es lo que quieren? ¿Qué me van a pedir? ¿Qué me van a quitar? ¿Qué se van a llevar? ¿Qué es lo que va a pasar? ¿Cuál es la consecuencia negativa a este halago que estoy recibiendo? Porque estas personas no aprendieron, Pati, a recibir un halago y a decir, gracias, está bien, gracias, qué bueno que te gustó, qué bien que te parece bien esto. No saben, y están, de nuevo, el cerebro activa un sistema de alarma, me están elogiando, me están alabando. ¿Por qué es? ¿Qué es lo que quieren de mí? ¿Sí? Y no es que tú no quieras recibir ese amor. Es que tu cerebro aprendió que el amor venía con condiciones. El amor no era incondicional, como el amor de nuestro Padre Dios. Este amor venía con condiciones, y así crecimos, Pati, y así fuimos a veces, algunos de nosotros tal vez así criados, y luego tenemos estas reacciones que no sabemos de dónde vienen.
6: Sí, claro, y bueno, pues ya así, sin darte cuenta, le estás enseñando a tu esposo a dejar de admirarte, a dejar de hacer esos cumplidos, o a dejar de tener esos detalles contigo, porque cada vez que él te ofrece una flor, que tiene un detalle, que te quiere comprar algo, tú la devuelves, o pones alguna excusa, o dices que no, y algún día, pues él, de tanto insistir, claro, pues va a dejar de traerte esa flor, de darte esos cumplidos, o de quererte comprar algo, y no porque no te ame, sino porque tú nunca aprendiste a recibir.
5: Sí, y ya le enseñaste a él o a ella, ¿verdad?
6: Exactamente. Entonces aquí y hay una historia, ahorita estoy recordando de una persona muy, muy cercana a la familia, muy querida para mí, ya falleció ella. Y me acuerdo que cuando yo estaba pues muy pequeña, ella me comentó, estaba yo en mi adolescencia, y ella me comentó que cuando el día de mañana yo me casara, que aceptara los regalos, los cumplidos de mi esposo precisamente, y ella me decía, porque yo, mija, cuando recién nos casamos, tu pariente y yo, él quería tener muchos detalles conmigo, íbamos a algún lugar y me quería comprar un vestido, me quería comprar unos aretes, me quería comprar una joya o algo, y yo siempre le decía, no, es que está muy caro, no, es que no lo necesito, no, es que ya tengo varios vestidos, o no, es que, dice, ¿y qué crees que fue lo que pasó al cabo de los años? Que ahorita ya no me compra nada.
5: Claro.
6: No tiene ni un detalle conmigo, no me compra ni siquiera algo pequeño, un abanico, una mascada, nada. Y ella me decía en su madurez, dice, pero yo reconozco que yo así le enseñé.
5: Exacto.
6: A que no tenía que darme, porque yo siempre justificaba el que quisiera tener algún detalle conmigo. Y es un ejemplo de esto, claro. Podemos darnos cuenta que probablemente, no voy a decir que siempre es porque tuviste o creciste con una mamá narcisista, no. Pero puede ser que este sea el origen, la raíz del cual tú, ¿por qué no aprendiste nunca a recibir ese amor, esas muestras de amor, de afecto, esos cumplidos a tu persona?
5: Sí, lo que dice Pati, lo voy a ampliar un poquito. No estamos diciendo que todos estos síntomas, que todas estas señales, va a ser un narcisismo total. Puede ser que haya habido destellos de narcisismo en la relación con tus papás. Es muy probable que a todos nos hayan pasado algo de esto en mayor o menor manera. Claro, si te pasó todo esto, pues hermano, te invitamos a que busques bastante ayuda por esto, pero de cualquier manera nos puede haber pasado cualquiera de estas cosas. Para ti, ¿cuál es la señal número 5?
6: Sí, la señal número 5, eres la responsable o el responsable emocional de todo.
5: ¡Auch!
6: De niña o de niño te pudiste haber convertido en el cuidador o la cuidadora emocional de tu madre mucho antes de entender qué significa.

0: significaba esto. Sus estados de ánimo eran el clima de tu casa y tu trabajo era pronosticarlos, gestionarlos, detener la tormenta antes de que estallara. Así que ahora entras a cada habitación leyendo caras, o cuando estás en reuniones, o cuando conoces a gente nueva, o cuando vas a una reunión, entras en ese lugar y inmediatamente empiezas a leer las caras de las personas.
1: Leer el cuarto, ¿verdad?
0: Claro,
1: como luego dicen.
0: Calmando tensiones, si es que hay alguna tensión en la familia, entre hermanos, calmando tensiones que no te pertenecen a ti realmente, pidiendo tal vez hasta perdón por aquellas emociones que tú no provocaste.
1: Así es, Pati. Y esto la psicología lo llama también la parentificación emocional, o sea, cuando haces las emociones como de papá. Esto es lo que sucede cuando un niño asume, sin merecerlo realmente, sin que le toque, el rol de regulador emocional de su madre, ¿sí? Es una inversión de papeles, o sea, los papeles están al revés. De luego el niño se espera que tenga la madurez que el adulto no tiene. Y esta inversión de roles, de papeles, va a dejar unas marcas mucho, muy profundas, porque en la vida adulta, estas personas, mujeres u hombres, van a reportar unas tasas muy altas para ti, fíjense bien, de ansiedad, de agotamiento emocional crónico, y lo que el doctor Gottman identifica como uno de los predictores más fuertes del divorcio, el resentimiento silencioso acumulado. Y este último, el resentimiento silencioso acumulado, yo lo he visto, yo conocí a una pareja de la iglesia que un día ya se quieren divorciar, y ¿qué está pasando? Pues resulta que ella tenía mucho resentimiento de este silencioso acumulado, Pati, y como yo lo digo, 200 heridas pequeñitas se convirtieron en una grande, y ella ya sentía que no quería a su esposo. Y en terapia psicológica y espiritual, descubrió que tenía mucho resentimiento acumulado, y al ir perdonando a su esposo por esas cosas pequeñitas, fíjate, no había una cosa grande, no había una adicción, no había un adulterio, no había una infidelidad, y sin embargo, las cosas pequeñitas hicieron una grande. Al ir perdonando las cosas pequeñitas, el amor volvió como era natural. Y quiero reportarles esta historia. Esta pareja sigue junta después de esta intervención tan oportuna, tan hermosa de este terapeuta, pues que ayudó a ver lo que estaba pasando, porque no había nada grande, solamente un montón de resentimiento silencioso acumulado.
0: Sí, y esto al final del día, ¿qué es lo que puede causar o qué es lo que puede suceder? Pues que no queda nada para la persona que está realizando esto, ya sea el esposo o la esposa. Le diste toda tu paciencia a tu esposo, a tu esposa, a tus hijos, a tu mamá, y cuando tu esposa o tu cónyuge te pregunta, ¿y tú cómo estás? No sabes ni qué responder, no puedes identificar, es como si tuvieras un nudo en una bola de estambre, todo enredado, las emociones, sí, porque aprendiste a gestionar todas las emociones, a manejar las emociones, tanto para los demás que olvidaste que tenías derecho a gestionar, a manejar, a ser consciente de tus propias emociones.
1: Así es.
0: Y esto no es amor, Radio Escucha, esto no es amor, es un abandono de ti mismo o de ti misma. Y vamos a continuar con la señal número 6. Te dices a ti mismo o a ti misma, exagerada o intensa, antes de que nadie lo haga.
1: Te estás poniendo etiquetas de arte.
0: Claro, etiquetas a ti mismo o a ti misma. Una madre narcisista siempre llega primero. ¿Qué sensible eres? ¿Qué dramática? ¿Qué exagerado o qué exagerada? Te puso esas etiquetas antes de que tuvieras un lenguaje emocional para responder, o una madurez también para responder. Y tú, como cualquier niño o niña, pues así creciste. Y ahora sigues cumpliendo esa condena, lo vamos a llamarlo de esa forma. Te disculpas por ocupar tu propio espacio. Escondes tus emociones antes de que alguien las llame demasiado grandes. Te presentas con un descargo de responsabilidad. No es para tanto, capaz que es una tontería, pero y siempre está la justificación de expresar tus emociones.
1: Sí, y esta parte no es solamente algo emocional. Esto que está mencionando Patty, eso de estarse disculpando, de estar diciendo que ay, no es para tanto, no se preocupen, va a tener o tiene consecuencias concretas, consecuencias concretas.

0: una versión reducida y no la persona completa que tú eres. Oye, Pati, imagínate, por ejemplo, como soy yo, que soy tan emocional, que soy tan bueno para expresar mis emociones. Si yo me reprimo para que tú no lo veas, entonces, pues tú ya no estás viendo, como dicen, la pintura completa, ya no estás viendo este cuadro completo, y es que yo tengo todas esas capacidades, y si las reduzco, pues entonces ya nos está presentando la verdad. Y tú tienes, como mi esposa que eres, tienes derecho a la verdad, ¿sí? Así tu pareja tiene derecho de verte completo, completa, y no que reduzcas partes tuyas porque piensas que vas a incomodar, porque piensas que no le va a gustar, que algo va a pasar. La verdad es que tú eres tú y no tienes que pedir perdón por eso. No tienes que disculparte por ser tú, por quién eres, cómo es tu personalidad. Pati y yo tenemos muy claro, muy entendido, que ambos podemos ser nuestras personalidades enfrente del otro y donde sea, y no pasa nada, ¿verdad, Pati?
1: Sí.
0: No hay repercusiones negativas porque ambos nos aceptamos dentro de esa sanidad. Pero si tú no estás en esa dinámica, entonces es algo que puede estar pasando. Y con el tiempo, cuando te reduces de esa manera, pues este matrimonio se construye sobre una pareja que en realidad no existe. Es una versión reducida, una versión escogida. Y esto, hermanos, ahí está el peligro. Esto no va a sostener una intimidad real. Porque para que haya intimidad real, necesitas ser quien tú eres. Tener la libertad en tu casa, con los tuyos, por lo menos con tu pareja, de ser quien Dios te hizo.
1: Sí, claro. Pero mira, quiero que escuches esto con el corazón. Esa voz que te llama demasiado intensa o demasiado intenso, demasiado emocional, nunca fue tuya, era de tu mamá. Tú nunca fuiste ese demasiado, soy demasiado así, ese calificativo que probablemente tu mamá utilizó contigo, y Dios no te hizo a ti poca cosa, te hizo un hombre o una mujer completo, te hizo con un propósito, te hizo con una voz que merece ser escuchada, expresada, pero claro, de una forma sana.
0: Claro que sí.
1: Y ninguna de estas 6 señales definen quién eres. Cada una de estas señales es algo que aprendiste para sobrevivir en ese ambiente creciendo con una madre narcisista. Esas pueden ser, y se llama en una frase, cicatrices de guerra, que no elegiste tú pelear, pero no son tu identidad y no tienen por qué definir tu presente, ni mucho menos tu futuro, ni tu relación de pareja, ni tu matrimonio.
0: Así es. Y aquí viene la parte más importante, Pati. Vamos a decir la parte que es en realidad donde queríamos llegar, que es básicamente nuestro ministerio, Pati, que es la sanación. Pati y yo tenemos un ministerio de sanación emocional, un poquito de sanación espiritual. Y la parte más importante es que necesitamos aclarar, necesitamos decir que la sanación no es nada más poner distancia con aquello que te hizo daño. O sea, si tu mamá era narcisista, la sanación no va a poner distancia, ya sea ella personalmente o distancia del dolor, del daño que te pueda haber hecho, sino el entenderla, el comprenderla, en cierta manera aceptarla para ti, para poder sanar. Porque nosotros decimos y enseñamos que todo se sana desde la conciencia. La distancia física no te va a alcanzar. El poner distancia física, ya sea del problema, del introyecto, de lo que tengas, no va a ser suficiente, porque esa sanación, ese daño, no está solamente allá afuera, está dentro de ti. Es en esa voz que decide por ti, esa voz de tu mamá que escuchas diciéndote no eres suficiente, no importabas, está en ti. Está en ese cuerpo que entra a cada habitación y lo lee, que se siente responsable para ti de las emociones de todos, ¿sí? En aquel reflejo de esa persona que se siente demasiado, que se cree que está exagerando, antes de que nadie más pueda hacerlo. Si a ti, el radio escucha, si a ti, persona que estás con nosotros, te identifica esto que estamos diciendo, si te llama la atención, si dices, esto me suena un poquito cerca, a lo mejor, como dije al principio, en términos boxísticos, si es un golpe debajo del cinturón, si dijiste tú, ay, esto me caló, no es que querramos decir que estás muy mal, nosotros no utilizamos ese lenguaje. Lo que decimos es que tenemos una oportunidad para ti, tenemos una oportunidad de sanación, tenemos un problema y tenemos una solución que no hemos encontrado para ese problema. Pero la primera parte está en reconocerlo. Por eso te decimos todos estos síntomas, todas estas señales, todo esto que está pasando, ¿sí? Y al escucharlo, al entenderlo, al aprenderlo, entonces tenemos un camino de sanación. Y ese camino de sanación, Pati, siempre para nosotros los católicos, siempre está tomado de la mano de Jesús. Voy a ir con Jesús. Señor, no entendía estas cosas que pasaban en mi niñez, que pasaron. Mi mamá tal vez tenía estas características, mi papá unas otras tantas. Y Señor, quiero sanarlo, pero vamos a hacerlo de tu lado. Porque si tú te enfrentas a esto tal vez solo, tal vez te va a dar miedo, tal vez no vas a poder o no vas a querer. Pero de la mano de Jesús para ti, no es cierto que todo es posible, no es cierto que Jesús claro. nos va a llevar de la mano y nos va a ayudar a sanar todo aquello, lo que haya sido, que nos haya hecho daño en el pasado o que nos haya formado de alguna manera en el pasado.
1: Sí, y aquí, Lalo, para terminar de contar la historia que comentaba en el primer bloque, ahorita que dijiste, la voz de esa mamá narcisista no uh-huh. está fuera de ti, está dentro de ti. Y les comentaba cómo está esta persona, esta mujer en este proceso de acompañamiento, de sanación que ha estado realizando. Ella, pues en su casa se dio cuenta que tenía todo decorado, los muebles, por el gusto de su mamá, lo que a su mamá le gustaba aún y cuando no era funcional o no es funcional ya para ella. Y ella se dio cuenta de esto. Y desde el amor, no es algo que haces con coraje, con enojo. Me estoy dando cuenta que tengo todo arreglada, la casa, con el gusto de mi mamá, aunque no sea funcional para mí. No, ella desde el amor se dio ese permiso de reconocerlo y de redecorar, ir redecorando uh-huh. su casa, cambiar, regresar y poner esos espejos en su casa que a ella le gustaban y que los había quitado porque a su mamá no le gustaban. Cambió los sillones porque eran los sillones que tenía por muchos años que le gustaban a su mamá. Y ella lo hizo desde el amor, reconociendo esa herida, esa voz interior de su mamá. Y eso es precisamente cuando permitimos que Dios sane, pero también uh-huh. cuando estamos dispuestos a elaborar ese proceso de sanación. Y aquí el verdadero camino de sanación es sacar dentro de ti esa voz interior uh-huh. de esa mamá narcisista, es mirar a Jesús y escuchar lo que Él dice de ti, no lo que ella dijo de ti, es recuperar la voz que Dios te dio, es aprender que el amor no se gana, se recibe, que tu esposo o tu esposa no es tu mamá y que tú mereces ser amado o amada sin condiciones, no porque seas perfecto o perfecta, sino porque eres un hijo de Dios.
0: Gracias, Pati, qué hermoso esto que nos dices, un mensaje de esperanza. Y sí, hermanos, hay esperanza, hay sanación para esto, hay que buscarla, Pati. No se va a dar claro. automáticamente, no se va a dar de una manera natural. Hay que buscarla y sobre todo pedirle a Dios que nos dé esa sanación. Voy a hacer un resumen súper rápido de las 6 señales de que puedes haber crecido con una mamá narcisista, porque el saber lo que pasó nos da la pauta para saber qué es lo que podemos hacer. La señal número 1 es que la frase "tenemos que hablar" te paraliza, te da un miedo automático y te pone a la defensiva. La señal número 2 es sentir un tremendo pánico cuando una persona no responde a tus mensajes, sobre todo cuando tus mensajes son de amor. Si sientes pánico, si tienes temor, tienes miedo, es que probablemente tuviste una madre narcisista.
1: La señal número 3, tomas decisiones con la voz interior de tu mamá resonando en ti. La número 4, los cumplidos te hacen sospechar. Los cumplidos de tu cónyuge te hacen sospechar.
0: Exactamente. La señal número 5 es que te convertiste en la responsable emocional de todos. Entras a un cuarto o estás en un cuarto con varias personas y lees las caras y te sientes responsable de lo que están sintiendo sin que realmente sea ello tu responsabilidad. Y la señal número 6 es que a ti mismo te pones la etiquetita o la placa de que estás siendo exagerada o intensa sin que nadie te lo diga. Ay, estoy exagerando, estoy siendo demasiado emocional. No, hermano, esta es solamente una señal de que pudiste haber tenido una madre narcisista. Y aquí lo importante, lo voy a estresar por última vez para ti, es que hay sanación, hay curación de esto. El tener una madre narcisista definitivamente no fue tu culpa, tú no escogiste eso, y probablemente tu mamá tampoco. Tu mamá también probablemente fue el resultado de otros narcisismos que ella vivió, de otras cosas que ella aprendió en su vida, de mecanismos de defensa que tuvo que tomar para sobrevivir. Pero ahora de lo que se trata ya no es de apuntar dedos, Pati, ya no es de decir fulano o perengana es el culpable. Ahora de lo que se trata es de sanar, de salir de ahí. Si nos damos cuenta que estamos en una situación, si el Señor te está abriendo los ojos, pues escúchalo y permítelo que te ayude a sanar. 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
0: Hermanos, pues queremos recordarles que nunca somos tan fuertes como cuando ser fuertes es la única opción que tenemos. Muchas gracias por recibirnos en tu casa y en tu corazón.

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9: Oración por la paz. Señor Jesús, tú eres nuestra paz. Mira nuestra patria dañada por la violencia y dispersa por el miedo y la inseguridad. Consuela el dolor de quienes sufren. Da acierto a las decisiones de quienes nos gobiernan. Toca el corazón de quienes olvidan que somos hermanos y provocan sufrimiento y muerte. Dales el don de la conversión. Protege a las familias, a nuestros niños, adolescentes y jóvenes, a nuestros pueblos y comunidades, que como discípulos misioneros tuyos, ciudadanos responsables, sepamos ser promotores de justicia y de paz, para que en ti nuestro pueblo tenga vida digna. Amén. Santa María de Guadalupe, Reina de la Paz, ruega por nosotros.
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17: Buenos días, queridos hermanos. Estamos aquí en Radio Guadalupana, la alegría del Evangelio, 1560 AM. En este su programa, Buenos Días, Padre. Hoy estamos aquí presentes, su servidor, el padre Jorge Iglesias, y me acompaña aquí Raúl Flores en esta transmisión de este día, que va a estar compartiéndonos un poquito también de estos temas que hemos estado reflexionando en estos martes. Pues los saludo a todos con gran afecto, les invito a que en esta mañana sea de gran bendición para todos nosotros, y que esta palabra de Dios o estos temas espirituales sean para nosotros de gran provecho, de un crecimiento espiritual, de un sobre todo de entrar en un crecimiento espiritual. Pues estamos reflexionando sobre este tema tercero, que es el desierto y tentación. Hemos hablado en los viernes pasados sobre esta parte de la lucha a la cual cada cristiano estamos invitados a entrar a ese desierto y combatir el combate espiritual, que es un combate primeramente con el mal, con el demonio, pero también esas situaciones internas que se vuelven para nosotros esos demonios internos que hay veces no nos permiten vivir de una manera adecuada, de una manera libre. Entonces, estamos en esa reflexión del combate. Y hablábamos los viernes pasados de enfrentarnos con nosotros mismos. El desierto, hay veces el Señor nos conduce a esos desiertos de la vida, a esos desiertos espirituales, para encontrarnos con nosotros mismos y con los propios demonios que muchas veces no nos permiten vivir de una manera libre. Pero sin embargo, quien no lucha, pues no tiene una victoria en su vida. Quien no se atreve a entrar en el desierto, pues tampoco espere una victoria en su vida, una ganancia en su vida, un crecimiento en su vida espiritual. Porque muchas veces la comodidad en la que nosotros vivimos, pues es uno de los primeros impedimentos para que nosotros podamos entrar en esa lucha, en ese combate espiritual. Pero el precio, o más bien el resultado, o sí, el precio de la comodidad, pues será siempre el vacío existencial, el no encontrarle sentido y profundidad a la vida. Y entonces, pues sí, muy cómodo, no saliendo de tu zona de confort, no entrando en la lucha o en el combate, pero tampoco tienes una victoria, un crecimiento, una fortaleza en tu vida. Entonces, sin lucha no hay victoria. y Dios siempre nos conduce a ese combate, a esa lucha espiritual, primeramente en la confrontación con nuestra propia persona, con nuestras propias situaciones, que con nuestros propios demonios internos que tienen que ir pues dejándole paso a Dios en nuestra vida, a un crecimiento espiritual. Como les decía, pues hoy me acompaña aquí Raúl y vamos a hacer alguna reflexión juntos sobre este tema, sobre todo porque son temas que no son para aprenderse intelectualmente, sino que son temas que son muy aplicados a nuestra vida, es decir, que cada uno de nosotros, sin excepción, vamos viviendo estas situaciones, pero también este tipo de desiertos, pero siempre con una finalidad: el crecimiento como personas, el crecimiento espiritual, el crecimiento en todas las dimensiones de nuestra vida. De estos temas que me has ido escuchando, Raúl, porque él es mi asistente aquí y me ayuda en la parroquia, en la cuestión de administración, y también aquí es el que pone todos los para la transmisión, ha estado aquí presente en todos los temas. Bueno, en este tema, Raúl, ¿a ti qué te hace pensar sobre este desierto, Dios que nos conduce al desierto? El profeta Oseas habla de esto: la llevaré al desierto, al pueblo, para hablarle al corazón, como para enamorarle, para un encuentro, pero también para la lucha, para el combate. No sé tú qué pienses de esto, cómo se aplica en nuestra vida este combate, este desierto en nuestra vida.
18: Pues sin duda alguna, padre, ahorita que usted mencionaba y hacía referencia a ese combate, ¿verdad? Ese combate que cada uno como cristiano inicia, es un combate, sí, contra el mal, pero creo que el combate más fuerte incluso es hasta con uno mismo. Uh-huh. El confrontarse, el conocerse o inclusive desconocerse en nuestro camino cristiano, nuestra vida de fe, es una situación tremenda. Uh-huh. El confrontarse con uno mismo. El profeta Oseas lo menciona, el desierto. Y el desierto, pues no hay nada, o sea, en el desierto no hay nada, hay soledad, y es ahí donde puede uno voltear hacia uno mismo y empezar a reconocer lo que uno hace bien, lo que uno hace mal, y sobre todo el avanzar, el caminar desde una filosofía o desde un conocimiento propio para poder avanzar y seguir caminando en la vida de fe.
17: Exacto. Y fíjate, descubrí aquí en este comentario sobre... de este modo, la lucha del monje era también en favor del mundo, en favor de los demás. Hablábamos de este tema muy bonito y muy profundo sobre cómo nuestras propias luchas o nuestros propios combates siempre van a favorecer a los demás, en este caso a los que están en torno a nosotros, cómo favorecerlos, porque cuando alguien no lucha o alguien no tiene esa intención de luchar contra sus propios demonios, pues esto perjudica de una manera totalmente negativa para con los que están a nuestro alrededor. Pero cuando nos aventamos a este desierto, entramos a este desierto a luchar contra el demonio, a luchar contra los propios demonios que traemos dentro, contra aquellas cosas que no nos dejan crecer y avanzar, también le hacemos un favor al mundo. Le hacemos un favor a los demás. Entonces, ¿cómo es importante para todos nosotros, hermanos, que no consideremos que la lucha es solamente un beneficio personal, sino que es un beneficio también para los demás? Cuando dejamos a Dios que vaya trabajando nuestras vidas, nos vaya transformando, ¿cómo nos convertimos en una gran bendición para todos los que nos rodean? Entonces, ¿qué tan importante, Raúl, es esta parte de no perder la perspectiva de que la lucha que yo hago, aunque parece una o es una lucha totalmente particular, individual, pero tiene efectos comunitarios? Es decir, mi lucha personal y mi combate espiritual, que es personal, tiene un efecto comunitario, un efecto favorable para el mundo y para los que nos rodean. ¿Tú qué piensas de esto?
18: Sí, totalmente de acuerdo, padre. El Evangelio nos habla de cuando Jesús fue tentado en el desierto. Uh-huh. Todo esto es en favor de cada uno de nosotros, ¿va? La salvación de los hombres. Y particularmente cuando empieza uno este camino de autoconocimiento, de desierto, te vas dando cuenta de todo el daño que vas causando a la gente que está a tu alrededor, como padre de familia, matrimonio, la gente con la cual te desenvuelves. Pero cuando tú empiezas realmente este camino del autoconocimiento y del desierto, es en favor propio, pero también de los demás.
17: Claro, o sea, fíjense cómo esto... Primero quisiera que en este día cada uno de nosotros tomara conciencia que nuestras propias luchas y nuestros propios combates tienen efectos positivos para los demás, le hacemos un gran favor al mundo. Y fíjense, Dios pone todos los medios y de alguna manera hay veces, pues, sobre todo cuando nuestra vida está a punto de perderse, Dios utiliza todos los medios. Y recordaba ahorita, por ejemplo, vi un TikTok, no me acuerdo, de la patrulla espiritual, que es un todos conocemos lo de la patrulla espiritual, ¿verdad? Que es algo, es algo, ¿cómo se llama? Protestante, es de las iglesias protestantes, pero que hacen un gran favor a las familias, sobre todo cuando los jóvenes o los adultos, los miembros de algún miembro de una familia tiene una situación de drogadicción, que ya no pueden con la persona, que se vuelve una carga insoportable para la persona, para la familia, que el recurso es hablarles a los de la patrulla espiritual para que se los lleven a ver qué pueden hacer con ellos, a ver si los pueden ayudar. Y entonces ya ves que salía eso del tazo dorado, ¿verdad? A ver si en las parroquias no hay algún que otro tazo dorado espiritual para ayudarle. Pero fíjate, lo que quiero llegar, Raúl, es, y a todos los que nos están escuchando, que esas son las situaciones evidentes que hacen daño. Evidentes que hacen daño. Es decir, una persona drogadicta, una persona que ya no tiene voluntad, que su libertad está deteriorada y que vive para drogarse, es una situación muy evidente que daña a las familias. Y entonces el recurso que tienen es pues hablarle a esta patrulla espiritual, llévenselo al centro de rehabilitación, al anexo, para que a ver si pueden hacer algo. Y vi que muchos, gracias a Dios, van saliendo adelante, que llegan renegando y los echan a la camioneta luchando porque no quieren entrar en esta recuperación. Sin embargo, también sale cuando después de unos meses aquella persona está cambiada totalmente. Quiero llegar a esto porque son las situaciones muy evidentes. Pero en nuestra vida, Raúl, también hay situaciones no tan evidentes que hacen el mismo daño. O sea, no tan evidentes que tal vez no necesitamos o no vamos a hablarle a la patrulla espiritual que venga por algún miembro de la familia. Son situaciones no tan evidentes, pero que muchas veces causan el mismo daño en nuestras vidas y en aquellos que nos rodean. Hablemos de la vida eclesial, un sacerdote, una religiosa, un laico, alguien que está como miembro de una comunidad, en alguna familia. ¿Cómo hay situaciones que cuando nosotros no luchamos contra aquello que está tentando contra nuestra vida, muchas veces no son evidentes estas cosas, pero no dejan de hacer daño en la iglesia, en las familias, en los trabajos? Como cuando se llama a una persona tóxica, ¿verdad? Y hay veces el mal en nosotros no hace tanto ruido, pero tiene efectos destructivos tremendos, tremendos. Entonces, quiero sacar como en esta parte de cómo la conciencia es importante en nuestra vida, tener conciencia de, hay veces el mal que puedo provocar cuando yo no lucho contra aquello. Ahorita veíamos que un drogadicto pues es un mal evidente. O sea, ahí está echado y no hace nada y solamente para drogarse, roba, maltrata, golpea, anda todo sucio, sin bañarse, no sé, anda en la calle. Y es una situación muy evidente. pero hay también situaciones no tan evidentes que tienen los mismos efectos negativos en la sociedad, en nuestra familia, en nuestra iglesia. ¿Tú qué piensas de eso?
18: Y pareciera que no, padre, pero es algo que se presenta mucho en las comunidades, en las parroquias. Podemos estar dentro del camino, pero con una muerte espiritual, perteneciendo a los grupos, a los ministerios, a las pequeñas comunidades, compartiendo con los hermanos, y si no entramos en este camino del autoconocimiento de lo que verdaderamente soy, podemos causar mucho daño también a los ministerios, a las comunidades, a los hermanos con los cuales convivimos en las actividades dentro de la parroquia. Pero es ahí la importancia, padre, de el saber emprender este camino de desierto. Exacto. De saber comprender lo que estoy viviendo, lo que afecta, pero también lo que puede beneficiar a través de mi propia persona y de la verdadera batalla, el verdadero combate.
17: Exacto. Sí, y sobre todo tomar conciencia, ¿verdad? Porque regularmente cuando nosotros causamos mal, no tenemos la conciencia suficiente. Un drogadicto no tiene la conciencia suficiente para decir, con mi adicción, con esto que estoy viviendo, estoy afectando gravemente a mi familia, a mi matrimonio, a los que me rodean, a las mamás, porque he visto estos TikToks, ¿verdad?, donde sale ahí el de la patrulla espiritual, y causa risa en algún momento cuando lo sacan a rastras, ¿verdad?, y va tirando muebles y luchando, pero porque no hay conciencia, o sea, porque no se percibe la libertad, porque no se percibe la victoria, simplemente se percibe lo que estoy haciendo en este momento, y cuando me están arrancando de esto, solamente no quiero salir, porque no tengo conciencia de lo que voy a ganar, de lo que voy a conseguir si vivo esta experiencia de purificación, de lucha y de combate. Entonces, por eso salen, los tienen que sacar a rastras, entre 3 o 4 hombres sacan a uno y lucha y patalea y tira muebles y palabrotas y demás, pero porque no se contempla una libertad, una victoria, no se contempla algo mayor. Y fíjate cómo es tener conciencia de lo que está perjudicando nuestra vida en los demás, pero también tener conciencia de lo que vas a conseguir.
18: Amén.
17: De lo que vas a conseguir con esta lucha. Si no se percibe la victoria y si no se percibe, si no se tiene conciencia de lo que voy a conseguir, pues entonces esto lo veo una lucha inútil, porque no tengo yo perspectiva de la libertad y de la bondad de esta lucha. O sea, no tengo perspectiva de la tierra prometida. Fíjate, cómo después de las tentaciones, dice el Evangelio de San Mateo, después de que Jesús venció las tentaciones, vinieron los ángeles a servirle. Es como esa parte donde después de la lucha viene la victoria, vienen los ángeles a servirte, viene Dios a darte una maravillosa experiencia de libertad, una experiencia maravillosa de servirte a ti, porque luchaste, porque venciste, porque combatiste contra aquello. Pero siempre es necesario como tener esa conciencia de lo que se va a ganar. Es la conciencia de la victoria. ¿Tú qué piensas de esto?
18: Sí, claro, padre. Ahorita que hacía mención en relación a los videos, es impresionante ya los testimonios de las personas en cómo llegaron y cómo van su proceso actual.
17: Exacto.
18: En el cual ellos reconocen sus fallas, sus limitaciones, su drogadicción, su alcoholismo, pero cómo también en esos videos la conciencia despierta de cada hermano, que le da gracias a Dios, y cómo se convierten en una bendición para la sociedad, para sus familias, porque han emprendido esta batalla y han obtenido la victoria.
17: Exacto, exacto. Sí, porque es importante también como el pueblo de Israel, que Dios lo hace pasar por el desierto, no perder de vista la tierra prometida. Porque si vives el desierto en sí mismo, vienen los reclamos, que el pueblo de Israel lo hace, ¿no? El pueblo de Israel reclama a Dios, nos trajiste aquí para le reclama a Moisés, nos trajiste aquí para morirnos de hambre, estábamos mejor allá en Egipto, en la esclavitud, allá nos sentábamos en torno a la las ollas de carne y de cebollas, ¿verdad? Pero comíamos, estábamos esclavos, pero comíamos, y aquí nos traes a morirnos de hambre, de sed, bajo el sol. Entonces es cuando se pierde la perspectiva de la tierra prometida, de la victoria que Dios nos va a hacer ganar cuando luchamos el combate. Entonces, ¿qué tan importante es también para entrar en el combate espiritual? Tener conciencia de lo que voy a ganar. Y todos nosotros entramos en este combate. Entonces, pero hoy la inclinación de la reflexión de hoy en esta mañana es que no pierdas de perspectiva o no pierdas la conciencia de lo que vas a conseguir. Porque si tú luchas sin tratar de conseguir algo, entonces la lucha va a venir a menos. O sea, va a venir a menos. Es decir, por ejemplo, voy a poner un ejemplo muy burdo, ¿no? O sea, todos los que estamos en algún sobrepesillo ahí, sobrepeso, tenemos la intención de bajar de peso. Pero como que no me planteo yo un objetivo claro. La mayoría de nosotros no nos planteamos un objetivo claro, a dónde quiero llegar y cuántos kilos quiero perder, en qué peso quisiera yo estar, que sería un peso ideal. Entonces, si yo no tengo como un objetivo claro a dónde voy a llegar y qué es lo que voy a conseguir, entonces puedo empezar la lucha, pero con facilidad la dejo. Porque no me he planteado algo concreto y fijo a lo que voy a conseguir. Pero entonces, si nosotros nos planteamos algo fijo y concreto como la victoria que voy a conseguir con esto, con mi esfuerzo y con la ayuda de Dios, obviamente, la tierra prometida, entonces la lucha no la dejo, no la abandono, porque hay una lucha, esta lucha me va a llevar a conseguir esto. Entonces, hoy, fíjate, lo importante de tener como claro el punto de llegada de nuestra lucha, porque no se trata de luchar por luchar, o no se trata de aventar puños al aire, o sea, diría San Pablo, o sea, no, yo tengo un objetivo, tengo un sentido de vida, tengo un punto de llegada, tengo una victoria que quiero conseguir en mi vida espiritual, en mi vida humana, como persona, como hermano, como esposo, como esposa, como sacerdote, como religiosa, como laico, o sea, tengo un punto de llegada. Y para nosotros el punto de llegada de la lucha en la cuestión espiritual sería siempre la santidad.
18: Amén.
17: La santidad. Para todo cristiano, en todo cristiano, el punto de llegada o la victoria es la santidad. Llegar al cielo, pero con esa santidad. Y si yo no tengo como objetivo de vida la santidad, porque todos estamos llamados a la santidad de vida, entonces no hay combate espiritual, no hay lucha espiritual, no hay un para qué esforzarme. Entonces es cuando viene la vida, ahí la vamos viviendo, ahí la vamos pasando, ahí vamos, porque no hay claridad en el punto de llegada. ¿Tú qué piensas de esto?
18: Sí, padre, sobre todo tener bien claro que como laicos, en mi caso, el cada día ser mejor y el buscar la santidad en todos los aspectos tiene que ser el objetivo fijo de mi vida. El llevar a la santidad mi vida, mi matrimonio, mis hijos y no perder de vista este objetivo. Uh-huh. Ahorita que usted mencionaba el ejemplo que nos ponía, alguna vez participé en un torneo de fútbol y fuimos con un sacerdote que nos diera la bendición. Uh-huh. Y él nos decía... hay un dicho que lo importante no es ganar, sino competir. Y es una mentalidad que tenemos en automático. Ajá. Y el sacerdote nos decía, no es competir, es ir y ganar. Entonces, ajá, el ganar la santidad es algo en lo cual nosotros, cada uno de nosotros, estamos llamados a ser santos. Exacto. La santidad de la cual nos hablaba también el Papa Francisco, ¿verdad? La santidad que está a la vuelta de la esquina, que la podemos tomar, pero que siempre este objetivo sea el fin último de nuestra vida.
17: Exacto. Y fíjate, decía, escuché un dicho que decía que el verdadero ganador es aquel que pierde y vuelve a intentarlo. No es aquel que nunca pierde, sino que el verdadero ganador es el que pierde, pero vuelve a intentarlo. O sea, que no abandone el objetivo de la victoria y de lo que va a ganar. O sea, que a lo mejor, poniendo el ejemplo nuevamente del fútbol, o sea, vamos a ganar, pero tienes el objetivo de ganar, pero tal vez ese partido lo pierdes. Pero entonces no pierdes el objetivo de ganar, o sea, de seguir intentando hasta ganar. Entonces, a mí hizo muy interesante este comentario sobre el verdadero ganador es el que sabe perder, pero sabe levantarse e intentarlo de nuevo hasta conseguir el objetivo de vida. Entonces, que Dios nos conceda verdaderamente a todos, hermanos, entrar en esta lucha espiritual, en este combate, y sobre todo no perder de vista el objetivo de vida. Para nuestra vida cristiana, la santidad es el punto de llegada, llegar al cielo. Entonces, que Dios nos conceda esta gracia de luchar con propósito. Si alguien ahí en los comentarios nos puede poner algo que haya comprendido este tema, algo valioso, saben que los que van leyendo los comentarios pues se pueden nutrir. Pues mis hermanos, vamos a un corte comercial. Les invitamos a que no se desconecten ahí. Después de unos minutos nos volvemos a conectar. Estamos en Radio Guadalupana, 1560 M, La Alegría del Evangelio, en este su programa Buenos Días Padre. Están con ustedes Raúl Flores y el padre Jorge Iglesias. Regresamos en unos momentos.
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9: Oración por la paz. Señor Jesús, tú eres nuestra paz. Mira nuestra patria dañada por la violencia y dispersa por el miedo y la inseguridad. Consuela el dolor de quienes sufren. Da acierto a las decisiones de quienes nos gobiernan. Toca el corazón de quienes olvidan que somos hermanos y provocan sufrimiento y muerte. Dales el don de la conversión. Protege a las familias, a nuestros niños, adolescentes y jóvenes, a nuestros pueblos y comunidades, que como discípulos misioneros tuyos, ciudadanos responsables, sepamos ser promotores de justicia y de paz, para que en ti nuestro pueblo tenga vida digna. Amén. Santa María de Guadalupe, Reina de la Paz, ruega por nosotros.

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5: Buenos días, queridos hermanos. Estamos aquí en Radio Guadalupana, la alegría del Evangelio. 1560 AM, en este es su programa, Buenos Días, Padre. Nos acompaña Raúl Flores y su servidor, el Padre Jorge Iglesias. Estamos en este tema muy interesante, hermanos, para todos, que es el tema de desierto. Desierto y tentación. Estamos en la parte del desierto donde nos encontramos con los demonios que hay nosotros mismos, y estamos en la parte de sobre todo de no perder de vista lo que se va a conseguir como victoria después de una lucha. Un combate, una lucha espiritual, no se puede vivir sin la visión de lo que se va a conseguir, de la victoria que se va a conseguir. Es decir, el desierto no se puede atravesar si pierdes de vista la tierra prometida, lo que Dios te tiene por delante, que es la victoria, la libertad, una nueva vida, una reconstrucción de vida espiritual, humana. Les voy a invitar, hermanos, a quienes ya se están conectando, que pasen el link ahí a sus contactos o ahí de los que nos ayuden, porque en esta segunda parte se van conectando menos, no aparece fácilmente la notificación y se van conectando menos y perdemos esa otra parte del tema, ¿verdad? Que también es importante. Pues, hermanos, estamos en esta parte de no perder pues de perspectiva la victoria, el propósito de nuestra vida cristiana, que es siempre la santidad, la contemplación de Dios. Estaba recordando ahorita que con eso empecé estos temas de los viernes, de que toda nuestra vida espiritual y todos los combates, las luchas, todo lo que vivimos tiene una finalidad, que es la santidad, que es ganar el cielo, que es entrar en la contemplación de Dios, que Santo Tomás de Aquino lo dice muy bien: el fin último del hombre es la contemplación de Dios, es decir, la llegada, el punto de llegada de nuestra vida es la contemplación de Dios. Y así nos podemos plantear esto mismo, hermanos, de decir, si nos planteamos que mi fin último es la contemplación del rostro de Dios, y si hago conciencia de esto, que al final de mi vida yo quiero contemplar el rostro de Dios, yo quiero entrar en esa compañía eterna de nuestro Dios, entonces nuestra vida estará siempre encaminada hacia allá, y las luchas, los combates tienen sentido, porque no se trata solamente de combatir por combatir o de tirar golpes al aire. Todo lo que nuestras luchas tienen que tener este sentido, la contemplación del rostro de Dios. Pues fíjense, dice el documento que el desierto pues era este lugar de la confrontación con el mal, con el demonio, pero también con nosotros mismos, y es este tiempo de desierto donde también se encuentra uno con Dios y experimenta la presencia más cercana y amorosa de Dios en nuestra vida. Sobre todo porque, fíjense, cuando estoy confesando y que hay una persona verdaderamente arrepentida y que dice, ya no quiero permanecer en esto, Padre, ya no quiero estar en esto, quiero experimentar algo nuevo en mi vida, yo le decía, mira, Dios nunca nos abandona, no nos abandona ni siquiera cuando estamos pecando, o sea, ni siquiera cuando estamos en pecado, o sea, no nos abandona, Dios nunca nos abandona, menos nos va a abandonar cuando hay un propósito de enmienda, cuando hay un propósito de salir adelante, cuando hay un propósito de tomar la oportunidad que Dios me está dando de vida para salir adelante y hacer reestructurar mi vida, hacerla de nuevo, menos nos va a abandonar en el propósito de enmienda. Por eso, aunque el desierto parece simplemente a una vista simple, parece como un lugar en el que no hay ninguna esperanza o una situación amarga, bueno, cuando voy en el desierto y voy en la lucha, Dios no me abandona en los propósitos buenos de mi vida. Vuelvo a decirlo porque se me hace muy bonito esto. Si no me abandona cuando estoy equivocado, cuando estoy en el error o cuando estoy en pecado, menos me va a abandonar cuando hay un propósito de enmienda y cuando yo quiero salir adelante en mi vida y quiero reestructurar mi vida y quiero agarrar la oportunidad que Dios me está dando para una nueva vida. ¿Tú qué piensas de esto, Raúl?
6: Sí, claro que sí, padre. Y sobre todo, ahorita que menciona la palabra desierto, pues es un lugar solitario, literalmente, un lugar solitario donde pues no hay nada, pero también es un lugar donde te encuentras con Dios, donde esa comunicación, ese autoconocimiento, donde puedes hacer un parteaguas en tu vida y a partir de este desierto de entablar esta comunicación sincera y con una conciencia abierta de experimentar en la propia vida un cambio, una transformación, una liberación y de pasar de ese hombre viejo a un hombre nuevo, a una vida nueva, una vida a partir de la comunicación con Dios, pero sobre todo de la experiencia de estar realmente con Él.
5: Sí, exacto. Yo creo que el desierto es también esa

0: parte donde Dios se hace más cercano, decía el profeta Oseas, la llevaré al desierto para hablarle al corazón. Es decir, Dios mismo hay veces nos introduce en este tiempo de desierto, en este tiempo de vida que no es fácil, no es fácil. Ahorita lo estamos hablando como muy simple. Sin embargo, ya vivir en el desierto o en la lucha constante con el objetivo de pertenecerle a Dios y de reestructurar la vida y de hacer las cosas nuevas y de tomar la oportunidad que Dios me está dando en este momento de mi vida, no es algo fácil porque hay muchas cosas muy arraigadas en nosotros, hay muchas situaciones, pecados, maneras de ser, maneras de vivir, maneras de pensar, maneras de actuar, maneras de hablar, o sea, muy arraigadas, que cuando entra uno en combate, entra uno en el combate contra todo aquello que yo he ido viviendo como algo normal o como algo que realmente yo aprendí que esto era lo que tenía que vivir. Entonces, cuando llega la conciencia de que no es así, no es algo tan fácil entrar en el desierto, no es algo tan fácil, porque es una reestructuración completa de la vida, es una reestructuración completa de la vida. Y Dios nos introduce ahí, pero también nos muestra su amor, su presencia, su misericordia en medio de la lucha y en medio de las situaciones en las que pues vamos batallando para avanzar, estamos batallando para crecer, estamos batallando para transformar aquello que he ido viviendo como algo hasta cierto punto normal. Entonces, sí creo que es necesario tener esta conciencia también de que Dios nos acompaña y nos sostiene en el camino, en los propósitos de vida. Y también quiero pasar a esta parte de la reestructuración de vida. Sobre todo porque, sobre todo, miren, en la antigüedad, cuando luchaban los reinos, ganaban territorios. Es decir, se venció al imperio de no sé qué y se ganó ese imperio, se ganaba territorio y se reestructura todo. Todo va a ser nuevo, todo va a cambiar, todo va a ser distinto. Entonces, quiero también no pasarme de largo esta parte de la reestructuración, que no siempre va a ser algo fácil. Es decir, si yo siempre agarro un camino para ir a mi trabajo, ¿verdad? El mismo camino, y me cambio de casa y ahora tengo que agarrar otro camino, hay veces ya estamos mentalizados al mismo camino. No sé si te ha pasado que a veces agarra uno el carro y pues ya como que ya sin conciencia va como uno en automático. Bueno, reestructurar la vida es cambiar los caminos y lo que vivo en este momento. Es un cambio radical, es un cambio radical. Entonces, esto no parece tan fácil, ¿o tú cómo ves, Raúl?
1: No, es un proceso difícil, padre. Es un proceso difícil porque pues está uno prácticamente acostumbrado a hacer lo mismo. Es un círculo y cuando hay alguna modificación, pues se reestructura todo, como bien lo dice. Nos ha pasado en las carreteras, ¿no? De repente está cerrada una carretera y ahora ¿por dónde gano?
0: Exacto,
1: ¿A dónde voy? Está
0: sí.
1: cerrada la única vía que conozco. Entonces, bendito Dios el Google Maps que nos saca de un aprieto, ¿verdad? Pero es ahí donde se nubla la vista y no sabe uno para dónde arrancar.
0: Exacto. Fíjate ese ejemplo, sí, de cuando está cerrada una carretera, un camino por el cual yo transito todos los días y ahora que está cerrado, ahora ¿por dónde? O sea, ¿por dónde? Creo que cuando Dios nos introduce en el desierto y en estas luchas, nos reestructura completamente. Entonces, es algo también difícil, pero es algo que nos va a conseguir una victoria. Y es un proceso, sobre todo para ir soltando lo que hasta este momento ha sido parte de mi vida. El evangelio del domingo pasado del tesoro escondido, el tesoro que fue encontrado y luego dice, lo encuentra, lo vuelve a esconder y luego va y lleno de alegría va y vende todo lo que tiene y después regresa a comprar este campo donde está el tesoro. Entonces es un proceso.

0: hay que aprender y hacer el proceso de soltar por algo mayor, por algo más valioso, por algo que llena la vida, por algo, por un tesoro que llena el corazón. Pero si yo no tengo algo mayor, que casi estamos cayendo en el mismo tema, decir, si yo no tengo conciencia de lo que voy a conseguir o de la victoria a la cual quiero llegar, pues entonces sería muy difícil soltar. Si esta persona no hubiese encontrado ese tesoro, pues esa persona no ve la necesidad de ir a vender, de soltar. Entonces, primero se tiene que encontrar el tesoro y se hace un proceso de soltar, de vender, de quitar de mi vida algunas cosas para poder abrazar ese tesoro que va a ser lo más valioso de mi vida y entrar en los terrenos del Dios vivo. Compra aquel campo que es el campo de Dios, es entrar en una nueva vida. Va y vende todo lo que tenía para entrar en una nueva tierra, en un nuevo campo donde está el tesoro de su vida, que es Dios, ¿verdad? Entonces, no sé tú qué comprendas con esto, pero sí creo que es necesario como tener esta conciencia de ese tesoro para poder soltar, si no, el proceso no se da. O sea, el proceso tiene que ser, tener un movimiento, una motivación.
1: Sí, el día de ayer platicaba con el padre César, padre, y hacía referencia al Evangelio y decía que el hombre tenía las manos llenas. Es por eso que no puede tomar el tesoro. Y el Evangelio dice que va y vende todo lo que tiene. Y me explicaba él qué tendría aquel hombre en sus manos, en su corazón: odios, resentimientos, enojos. Es por eso que ese proceso es de ir a soltar para poder hacer tuyo el reino de Dios, para poder hacer tuyo ese tesoro. Y muchas veces en nuestra vida vamos cargando con todo esto, los odios, resentimientos, pecados, y si no soltamos, no podemos obtener este tesoro, no podemos avanzar hacia el objetivo fijo que nos teníamos planteado, como es la santidad. Estamos atorados ahí.
0: Entonces, yo creo que sería como decir, tener conciencia pues del tesoro, al encontrar el tesoro y que será la motivación más grande para poder soltar, o sea, para poder abandonar. Pero a lo que quiero llegar, que es un proceso en el cual no hay que desesperarnos, pero sí hay que tener constancia. La constancia en el proceso es lo que nos va a permitir conseguir la victoria, conseguir lo que nos hemos propuesto, ¿verdad? Por ejemplo, si en un momento el pueblo de Dios que empieza el caminar en el desierto, pues no decide que ya van los 20 años y decide regresar 10 años y luego vuelve a regresar, o sea, no, no, la constancia es lo que nos va a hacer llegar a la tierra prometida. O sea, que en el camino nos vamos a encontrar baches, que en el camino nos vamos a encontrar dificultades, que en el camino, en este proceso, nos vamos a encontrar tantas cosas, pero siempre constantes para poder conseguir el reino de Dios o el tesoro haciendo referencia a este evangelio, ¿verdad? Pero es un proceso que requiere constancia, que requiere lucha, que requiere esfuerzo, que requiere permanecer. Porque sin esto, pues, ¿qué pudiéramos conseguir, Raúl? Sin una constancia, ¿qué se puede conseguir si no hay constancia en nosotros?
1: No, daríamos un paso al frente, dos atrás, o sea, no tendríamos la manera de llegar, porque no sabemos a dónde vamos, no sabemos qué es lo que queremos conseguir, o sea, no hay un objetivo fijo. Entonces sería primero tener como opción fundamental este objetivo y seguir caminando. Y va a decir el Evangelio también, ¿verdad? Quien voltea para atrás, pues
0: No
1: no
0: sirve.
1: sirve para el reino de los cielos. Entonces, caminar y siempre ir hacia el frente en busca de este objetivo.
0: Exacto. Sí, creo que eso es importante, sobre todo que el permanecer, la constancia dentro de los procesos de lucha, sobre todo Porque muchas veces somos inconstantes, hermanos, y eso nos va a hacer como experimentar una desilusión en aquello que inicié con esfuerzo, con intención, pero el ser inconstante me va a crear una desilusión de lo que quería conseguir. Y entonces viene a nosotros el pensamiento de nunca lo voy a lograr, nunca voy a cambiar, nunca voy a transformar, nunca voy a salir adelante, nunca será esto diferente, porque vienen pasos hacia atrás. Entonces, por eso es importante también dentro de la lucha no dar como golpes al aire así sin más. También es importante ¿cómo se llama? El proyecto de vida. O sea, el proyecto de vida. Es decir, ¿qué quiero conseguir? ¿Cómo lo voy a hacer? ¿Los elementos que voy a utilizar? ¿Cómo un proyecto de vida me hace no perder el objetivo y me hace permanecer en la constancia? Es decir, si yo me propongo, hacer este cambio mínimo en mi día, entonces tengo que ser constante con él. O sea, constante con él hasta que mi mente, mi cuerpo, mi voluntad, mi libertad lo vayan asumiendo. Lo vayan asumiendo. O sea, es decir, si voy a salir en las mañanas a hacer ejercicio, pero voy 3 días y luego ya renuncio, y luego voy otro día y ya no regreso, y luego voy otro día después de 5 días y luego ya no regreso. No. O sea, tendría que ser algo constante, permanente, hasta que mi mente, mi corazón, mi cuerpo, mi voluntad, mi libertad vayan estructurando algo nuevo en mi vida. Porque creo que muchos iniciamos con muchas ganas, con mucha intención, pero la inconsistencia es lo que nos debilita en nuestras luchas y por lo tanto no se adquieren muchas victorias. ¿Tú qué piensas de esto?
1: Sí, padre, y es algo muy, muy palpable, o sea, en la vida cotidiana de nosotros los laicos, también hablando desde, inclusive desde la familia, ¿no? El plantearse una hora de levantarse, las actividades. Y sí, muchas veces iniciamos 2, 3 días y vamos para atrás y no se genera un hábito. Exacto. Leía en alguna ocasión que para generar un hábito tienen que ser 21 días de repetición, en lo que la mente se va adaptando, el cuerpo, pero sí, el lograr esos 21 días, pues es un reto, es una lucha, el caminar de esta manera y que se vayan haciendo esos hábitos buenos en nuestra vida de matrimonio, pero también en nuestra vida espiritual, en nuestra vida de fe.
0: Exacto. Fíjate, yo me acuerdo ahorita que estabas diciendo de eso, me acuerdo que en el seminario tenía un calendario en la pared y entonces yo iba marcando los días en los que cumplía con los objetivos. Entonces empezaba el mes, ¿no? O sea, el primer día de mes hasta el último día de mes. Entonces, cuando no cumplía, pues no había esa rayita. Entonces, cómo incluso la cuestión visual te va dando a ti de decir, hoy lo logré, hoy lo hice. Y cuando llegas al final del calendario, al final del mes, dices, de estos 30 días, solamente me faltaron 2. Pero hice 28 días. Cumplí con esto. Que si pasa al contrario, de estos 30 días o 31 días, solamente hice 2, entonces no hay un hábito, o sea, no creaste nada, no creaste absolutamente nada. O simplemente de estos 31 días o 30 días, solamente hice 14 o 12 días. No, pues entonces, pues estás como en esa lucha inconstante, donde no haces un hábito, no haces una reestructuración de vida. Entonces, todos estos elementos creo que ayudan mucho para que nuestra vida vaya creciendo. Fíjense, empezamos con tener conciencia de lo que quiero lograr, el objetivo que quiero lograr en nuestra vida cristiana sería la santidad, pero también hay que plantearnos a corto plazo qué quiero lograr. Es decir, si tengo un mal hábito, un vicio, bueno, quiero erradicar este vicio con esta virtud y quiero lograrlo con esta virtud, bueno, ¿qué me voy a proponer como proceso para lograrlo? Y entonces, claro, la santidad sería el fin último, el objetivo último más grande, pero también ponernos objetivos concretos. De aquí a un mes, ¿tú qué quieres lograr? De aquí a un año, ¿tú qué quieres lograr? De aquí a 5 años, ¿qué quieres lograr? De aquí a 10 años, ¿cómo me proyecto? ¿Dónde estaría yo? ¿Cómo estaría? ¿Qué estaría viviendo? De aquí a 10 años, ¿qué voy a vivir? ¿Qué estoy? ¿En dónde estaré? De aquí a 10 años, con la gracia de Dios, ¿verdad? Pero si no hay ese proyecto, ni siquiera de aquí a un mes, de aquí a un año, de aquí a 5 años, de aquí a 10 años, entonces voy a vivir la vida sin objetivos, voy a vivir la vida sin un punto de llegada, y esto pues me hace vivir sin más. O sea, pues no tendría ni sentido vivir. Entonces, yo creo que este tema también nos lanza a tener un objetivo y el proceso. El objetivo, el proceso y la constancia, tres elementos básicos. ¿Qué me propongo? ¿Cuál es el propósito? Perdón, ¿qué seguía? El propósito, los medios
1: Y la constancia.
0: y la constancia, ¿verdad? Perdón. Ando un poco enfermo en estos días. Ya me está cerrando la garganta, pero lo bueno que ya terminamos, hermanos, ya terminamos, gracias a Dios, con un tema que nos ayudaría mucho a crecer en todas las dimensiones de nuestra vida y a favorecer no solamente nuestra vida, sino también a favorecer a los hermanos que están junto a nosotros. Pues gracias, Raúl, por compartir en este día, esta parte de tu experiencia en este tema del desierto. Delante iremos con las tentaciones, sobre todo que nos enriquece a todos. Pues muchas gracias, hermanos. Estamos aquí en Radio Guadalupana, 1560 AM. En este su programa, Buenos Días, Padre. Los acompañó
1: Raúl Flores
0: y el padre Jorge Iglesias. Dios los bendiga. Nos vemos el próximo viernes con el favor de Dios.

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2: Oración por la paz. Señor Jesús, tú eres nuestra paz. Mira nuestra patria dañada por la violencia y dispersa por el miedo y la inseguridad. Consuela el dolor de quienes sufren. Da acierto a las decisiones de quienes nos gobiernan. Toca el corazón de quienes olvidan que somos hermanos y provocan sufrimiento y muerte. Dales el don de la conversión. Protege a las familias, a nuestros niños, adolescentes y jóvenes, a nuestros pueblos y comunidades, que como discípulos misioneros tuyos, ciudadanos responsables, sepamos ser promotores de justicia y de paz, para que en ti nuestro pueblo tenga vida digna. Amén. Santa María de Guadalupe, Reina de la Paz, ruega por nosotros.
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1: Buenos días, como todos los viernes les saluda el padre Arturo Martínez, esperando se encuentren muy bien. Pues vamos a iniciar nuestro programa Tu Petición Hecha Oración, que realmente ya no es tu petición hecha oración, ya es puro chisme de aquí y puro argüende, pero bueno, vamos a empezar nuestro programa en el nombre del Padre, del Hijo, del Espíritu Santo. Amén. Te damos gracias, Señor, por estos momentos que nos concedes para encontrarnos contigo. Te pedimos, Señor, por nuestra diócesis, por nuestros sacerdotes, nuestros servidores, por los movimientos de nuestra parroquia. Te damos gracias, Señor, y te pedimos que siempre nos ayudes con tu gracia, con la fuerza de tu Espíritu Santo. Y todo lo pedimos en el nombre del Padre, del Hijo y del Espíritu Santo. Amén. Pues bueno, aunque ustedes no lo crean, tenemos gente aquí visitándonos. No es así como que, ay, que no diga, ay, que digamos así, ay, qué tremendo, ¿verdad? Pero aquí tenemos gente visitándonos, ¿verdad, Juan?
2: Así es, padre.
1: Bueno,
2: aunque no digas que no somos gente A, sí somos gente muy A.
1: Ah. Bueno, pues mire, yo los dejo que ellos se presenten y ahorita le entramos al chismarajo, porque les dije que esto ya no es tu petición hecha oración, porque ya eso aquí otra cosa menos eso, ¿eh? Entonces... adelante, muchachos, díganos quiénes son ustedes. Ah, permítanme, porque tenemos una llamada. llamada. Aquí siempre las llamadas son lo más importante. Buenos días, ¿quién nos marca?
3: Hola, padre, la misma de siempre.
1: Margarita, ¿cómo estás tú?
3: Amada y bendecida, padre, y con mucho calor que ya me tiene aquí, que no me deja levantarme.
1: Ay, no, oye, estamos en la canícula y nos con este calor nos suda el alma. El sí, alma, literal, porque digo, yo tuve un funeral hace un momento, por eso venía encarrerado, y anda, el solazo bien fuerte, estoy prieto, sí, pues sí. Acabo más prieto, ¿verdad? Por el solazo, pero en nombre sea de Dios, aquí estamos, Margarita.
3: Sí, padre, qué bueno, ¿cómo le fue, padre?
1: Pues déjame, ahorita yo traigo mi chismarajo, ahorita te lo voy a contar, pero porque vienen primero aquí nuestros hermanos a darnos el chismarajo del retiro de hombres. ¿Cómo ves tú eso, padre. Margarita?
3: Ay, después el diablo.
1: No, ¿cómo que me vas a colgar, Margarita?
3: Ah.
1: No, o sea, te digo, primero echamos nosotros el chal nuestro chisme que nos corresponde a nosotros. Ah. Y ahorita los interrogamos a Romo y a Juan. Ahorita se van a identificar, ahorita nos van a enseñar sus credenciales, qué es lo que hacen. Pero bueno, ahorita que nos lo platiquen, ¿sí o no, Margarita?
3: Sí.
1: Oye, tú cuéntame, ¿cómo te fue?
3: Pues muy bien, padre. Ya pude ir a la asamblea, padre.
1: Órale.
3: Ya pude ir a la asamblea, como nos tocó aquí cerquitas, pues ahora sí me aventé a ir a la asamblea. Oye, muy bonita.
1: ¿Y cómo les fue en la asamblea?
3: Ah, muy de maravilla, padre. Muy bonito.
1: Oye, mucha, yo pensaba, mucha gente. Margarita, yo pensaba ir a la asamblea. ¿Y qué crees que me pasó, mujer? Pues me fue a la, ya es que te dije que iba a ir a la Ciudad de México.
3: Sí.
1: Me fue a la Ciudad de México y me haz de cuenta que no te lo comenté, pero haz de cuenta que como que me dolía la rodilla.
3: Sí,
1: y en una
3: sí
1: de esas vi una rodillera, y entonces me compré esa rodillera y dije, no, pues me la voy a poner, ¿verdad?, para que la rodilla ande al 100%. Uh-huh. Y haz de cuenta que me la pongo y me la dejé casi todo el día y que se me hinchan las patas como tortuga. Y entonces, haz de cuenta que no sé si viste que puse una fotografía ahí en el internet, en el Facebook.
3: No la he visto.
1: Pues
3: no he visto.
1: Ahorita.
3: Ver, ah, ¿de una pierna?
1: Sí.
3: Me comentaron nomás, pero no la he sacado yo.
1: Pues haz de cuenta que la pierna la traía hasta parecía como mujer embarazada a punto de reventar. Entonces, pues yo ya estaba bien asustado y dije, no, pues no quiero moverme. Por eso no fui a la junta mensual. Y dije, no, pues quién sabe qué mira pasa. Le digo, yo ya no voy a ir. Voy a esperarme a que se me baje. Y ahorita ya se me bajó la pata, pero tengo la necesidad de descansar.
3: Ah, okay.
1: Pero todo bien, Mague.
3: Ah, qué bueno. Qué bueno. Padre, ¿le gustó mi regalo?
1: Sí, muchas gracias, oye. Te agradezco mucho el regalito.
3: Ah, qué bueno, padre. Ándale pues, padre, pues ya no lo entretengo para que atienda a sus invitados y después le hablo
1: sí.
3: Para darle otra visitada.
1: Después me hablas. Pero bueno, hasta luego, Maggie.
3: Ándale. Sí, padre, lo escucho.
1: Ahora, ok. Radio. Dios te cuide. Le voy a decir, pues que a mí me dijeron que estaban invitados, pero no eran mis invitados. O sea, así como que muy invitados, ¿verdad? Pero bueno, cuéntenos, ¿quiénes son ustedes? ¿A qué se dedican? ¿Qué andan vendiendo? ¿Trabajan en las esquinas?
4: Yo soy nuevo.
2: ¿Qué onda, padre? Primero que nada, buenos días a todos los radioescuchas y a todos los que nos están siguiendo a través de las diferentes medios digitales. Pues mi nombre es Juan Carlos, como ya lo dijo ahorita el padre, y venimos del Movimiento de la Renovación Católica Carismática en el Espíritu Santo, de aquí de Ciudad Juárez, y venimos...
1: Un paréntesis, ya soy MFCista.
2: Ay, ahora resulta, pues sí, eres hasta nuestro asesor, padre.
1: Ay, perdón. Un saludo al tremendo Raúl que nos está escuchando.
5: MFCista.
2: Ay. Y bueno, después nos echamos esa plática, padre. Órale, como padre, que ya te andas cambiando. Y pues en esta ocasión, pues venimos a traerles una invitación, a hacerles una invitación a todos los radioescuchas de este programa, de Tu Petición Hecha Oración, para un retiro para hombres, para todos los hombres que están en casa, que nos están escuchando. Vamos a hacerles esa invitación para este sábado y domingo, 1 y 2 de agosto.
1: Perdón.
2: Así me pone la imagen.
1: Ah, bueno, de todos modos.

0: Ahorita nos ponen la imagen, por favor, ahí de del retiro de hombres de la renovación carismática. Perdón, Juan, era un pequeño paréntesis.
1: Sí, entonces pues esas, a eso hemos venido, padre.
0: Ah, qué bueno. ¿Y tú a qué has venido a Roma aquí?
2: Miren, yo soy José, es la primera vez que vengo aquí.
0: Hermano de Luis Romo.
2: ¿Quién es Luis? Pues sí, padre, para invitarlos al retiro de hombres, ya es mañana. Y estamos ansiosos porque queremos que esos hombres de la ciudad, de la diócesis, pues tengan ese encuentro con Cristo y un encuentro vivo y van a ver que no se van a arrepentir. Los que ya están inscritos no se van a arrepentir.
0: ¿Cómo les digo? No estamos jugando acá en la renovación con el retiro, ¿eh? Así como está Hijas del Rey, que pega y que está muy... ¿cómo decirlo? Así muy cotizado, también el de hombres va a llegar a ese punto, que llegue ese mismo punto de fama, digámoslo así, no sé si está bien usado la expresión, pero acuérdense, si también nosotros tenemos ahí estos retiros de para mujeres, pues también lo mismo para los hombres, ¿verdad? Y quisimos fijarnos en ustedes, porque creo que también hay una sociedad actualmente, Juan, Romo, que muchas veces relega al hombre. O sea, muchas veces pensamos que tal vez el hombre es muy fuerte, que él no tiene problemas espirituales, que el hombre no siente, que el hombre no llora. Pero sí, sí, de repente uno no ve lo duro, sino lo tupido de la vida, que pues necesita uno un encuentro con el Señor. Acuérdense, necesitamos sentarnos, escuchar a Dios, y a Dios no se le escucha con el ruidazo, a Dios se le escucha en el silencio, y sobre todo en estos retiros, ¿verdad? Que lo que queremos hacer es concientizar al hombre de que también es amado por Dios, que también Dios le da un espacio en su corazón para que pueda usted escuchar a Dios y tener ese encuentro con nuestro Señor, con Jesús nuestro Señor. Permítame, ahorita continuamos, Romo, déjame, mando mis clásicos saludos que tenemos ahí en las redes sociales. Mira, Romo, yo te puse uno de estos para que te ofrecieras.
1: ¿Cierto?
0: Se pone bien fresa, nada más porque es de la renovación ya. Se pone medio fresón el hombre. Un fuerte saludo a Rafa, que nos está escuchando. Muchas gracias, Rafa, ya sabemos que aquí nos estás vigilando. ¡Ah, no te creas! ¿Eh? Mira, se rieron, otorga, ¿eh?
1: No.
0: Dice Rafa, nomás dice, en este momento no se ve nada. Pues no, Rafa, no estamos haciendo nada.
2: No, es que no se veía al principio de la transmisión.
0: Perdón. Dice Maye, saludos, hombres de Dios, que sea de mucha bendición para todos. Claro, mujer, pues están conmigo. Ay, es sencillo y carismático. Karencita, saludos. Aquí.
2: Karen, aquí está afuera.
0: ¿Qué pasó, Romo? Aquí nos saludos al padre Arturo. Gracias por tus saludos. Aquí estamos al lado, saludos.
2: Ahí también, saludos a mi hermana.
1: La costumbre.
2: Saludos a mi hermana mayor, Jonathan.
0: De veras. Es que yo siempre tengo una muy mala costumbre. Siempre pienso que nada más es Luis y Romo, y me estoy deshaciendo del más grande, del Jonah. Bueno, vamos a escuchar una llamada. Ahí tenemos una llamada. Buenos días, ¿quién nos marca?
3: Buenos días, padre, quiero saludarlo y decirle cómo se compre su rodillera para que no lo vuelva a sacrificar tanto.
0: A ver, dime.
3: Sí, mire, tiene que medirse de donde termina la rodilla hacia arriba 5 pulgadas. Y luego de las donde termina las 5 pulgadas, alrededor de su pierna.
0: Okay.
3: Y de ahí, cuando usted pide, no sé, puede pedir a Walmart, lo puede pedir a... Ahí tiene la medida que usted necesita, ya sea small, mediano, large, extra large, o hasta 2XL. No sé cómo será usted para... de su pierna, pero okay. Así y así se pone la rodillera adecuada, sí.
0: Okay.
3: Y de preferencia que sea de tejido de cobre.
0: ¡Hala, chistosa! Yo no me sabía esa.
3: Sí, y para que no se, porque a mí me pasó lo mismo que a usted, que me las compré nomás hacia la, yo veo

0: Le digo a mi hijo que me mande pedir unas rodilleras para usted, que sean así de tejido de cobre, padre. Okay. Y luego cuando vaya a Juárez, un día que vaya a Juárez, se las dejo ahí en Radio Guadalupana.
1: Me parece perfecto. Ahorita me voy a medir.
0: Sí, padre.
1: Muchas gracias, mija, ¿eh?
0: Sí, cuídese mucho. Le habla Marta Soto, padre.
1: Muchas gracias, Martita. Dios te cuide.
0: Ándele, padre. Dios lo bendiga.
1: Igualmente, sí, mija, Dios te cuide.
0: Para que se ayude con sus rodillas y no sacrifique su circulación.
1: Sí, te agradezco mucho, Martita. Vas a ver que si me tomo las medidas y te las mando con Claudia.
0: Ándele, por favor.
1: Sí, mija, gracias.
0: Muy bien, padre. Bonito gracias, día. Dios lo bendiga. Igualmente, Dios lo bendiga. Bye. Amén,
1: bendiciones. Es que no aguanto aquí con el coraje con el padre Joel Chaires. ¿Sí es Chaires, no?
2: Sí, Joel.
1: Que aquí está, dice cuánta cosa el otro desquacerado. Padre, por favor, ponte ya a confesar, va a ver qué haces, ¿no?
2: Está pendiente la partida de FIFA, padre.
1: ¿A quién le dices?
2: El padre Joel.
1: Es que él va a ponerse a sentarse a confesar. Ah, ¿no te dijo? No. Que se va a poner a hacer cosas productivas, ¿verdad, padre Joel Chaires? Bueno, acá estamos con mis amigos de... Ya lo voy a eliminar ahorita al padre de mis redes sociales. Porque no va a estar aquí de intrigoso. Ay, no se crean. Karencita, dice Karencita, Luis Romo dice que ya es del SMFCista. ¿Qué te pasa? La Karen ya anda enseñando, ya anda aquí amarrando navajas, ¿eh?
3: ¿Tú fuiste el que empezaste, padre?
1: No, o sea, aquí no les puede decir uno a nada en broma porque son bien sensibles esta gente de aquí, ¿no? Dios mío. Ya voy a tener que cuidar lo que digo. Bueno, ya después de que despotriqué, ¿verdad? Pero bueno, al padre Chaires, gracias porque nunca nos escucha, pero hoy está escuchando, no sé cuál es el interés, pero bueno. Gracias, padre, por estarnos
2: porque
1: escuchando.
2: Porque estoy yo aquí. ¡Ah! Y Juan.
1: Dice,
2: no van a hacer un programa, padre, nosotros.
1: Mira lo que me dice el padre, ya me respondió. Así, espérame. Dice Arturo, que Dios te bendiga. También, padre, Dios te bendiga. Dios te cuide, padre. Bye. Bueno, ¿quién nos marca?
4: Hola, padre, pues ya sabe. Aquí estamos.
1: ¡Ay! ¿Cómo ha estado?
4: Bien, gracias a Dios.
1: Don Leo, ¿cómo le va con el huerto?
4: Pues ahí anduve en la mañana, lo veo muy tristecito por estos intensos calores que han estado soltando el clima.
1: Okay.
4: Pero entonces pues le pongo bastante riego, pero no es suficiente.
1: Sí, no, es que los calores, don Leo, están muy fuertes, exagerados, entonces sí, el agua no les dura a las plantas.
4: Nada, y le riego en la noche, pues en la noche nada más.
1: Sí.
4: Pero en abundancia, sí, en abundancia, que se empape bien la tierra y pues que la callita se alimente bien. Y ya le digo, yo anduve allí en medio y, ay, cálico, me agüito bien gacho porque los veo así hasta como tristes las plantas y por falta de agua, pero es que las quema el clima, el sol.
1: Okay.
4: Fíjese, padre.
1: Bueno, don Leo, pues yo no me les recomiendo, cuídense mucho, ¿verdad? Acuérdense, si no hay necesidad de salir a la calle, no salgan.
4: No, sí. La verdad es que no salgo para nada, ni aquí a la puerta, no salgo para nada. Y yo no quería interrumpir ahorita por la visita que tiene, pero también estoy escuchando lo que le pasa a usted en su rodilla, que andamos igualito realmente. Yo de mi rodilla de izquierda y pues no sé de usted. Pero también ahí tengo una rodilla que le puede servir en algo.
1: Ah, que lo visite, don Leo.
4: Si es de que lo visite allá a su nueva parroquia, se la llevo.
1: Muchas gracias, don Leo, le agradezco mucho y sí, les agradezco, les digo, es como me decía Martita hace un momento, no hay que acarrar las cosas nomás porque las miramos, hay que tener mucho cuidado porque sí, fíjese don Leo, que sí me asustó el que la hinchazón de la pierna fue bajando al tobillo, ahorita ya gracias a Dios se me está bajando, pero yo les recomiendo, como dicen los doctores, no se automedique, no se autoponga una rodilla usted solo sin primero consultar a su doctor, porque si es peligroso, si resulta y contraproducente.
4: Sí. De hecho, yo me estoy atendiendo cada año con el ortopedista. Ajá. Y yo me pongo unas que son de Leroy, que también son bien por tallas.
1: Okay.
4: Y tengo unas que son estándar, que esas no son tan súper, y esa es la que le voy a llevar a usted.
1: Ah, ok. Don Leo, le agradezco mucho y ojalá que nos podamos ver muy pronto, ¿eh?
4: Espero que sí. Quiero ir un día en la mañana a su primer misa que se celebra en la mañana.
1: Sí.
4: Pero si

0: Pero decía en la misa.
1: Sí, ahí tengo la misa a las 8 de la mañana ahí en Santo Toribio, y tengo a las 10, y tengo a las 12, y tengo a las 2, y tengo a las 4 de la tarde.
0: Muy bien, quiero ir a la primera, como lo hacía aquí en la parroquia de La Luz.
1: Claro que sí, dole, allá está su casa, yo lo esperamos.
0: Un fuerte abrazo, creo que fue compañero, y fue a llevar al padre, digo, al señor obispo, y a su toma de posesión.
1: Sí, no, dole, déjeme, el tiempo se me está yendo como nada, pero el chismarajo que traigo acá... Tremendo que traigo, don Leo.
0: Por eso no quise interrumpirlo, pero dije, me lo voy a marcar mejor para que sepa que estoy escuchando. No, don Leo,
1: pero qué bueno que me marcó, porque ya andaba yo hablando acá andaba con el padre, ¿cómo se llama ese padre?
2: Joel.
1: Ah, Joel, andaba platicando con... ¿Cómo se llama? Pero ahorita regresamos con el chismarajo, don Leo.
0: Muy bien, aquí los escucho, padre, un fuerte abrazo, que Dios lo bendiga, y aquí estoy, cuento con mis oraciones diariamente.
1: Ok, muchas gracias, don Leo, cuídese mucho, Dios me lo bendiga, y no deje de marcar, no sé, porque sí lo extrañamos bastante.
0: Claro que sí, aquí estamos.
1: Claro que sí, bye. Ay, yo bien pegó con el padre Joel, ¿verdad? Discúlpeme, padre, mi falta de respeto a su persona sacerdotal. Pero bueno, antes de que ya se nos vaya, ya estamos ahí, pero como me robaron 10 minutos aquí en el radio, pues yo voy a agarrar mis otros 10 minutos, ¿verdad? Entonces, los seguimos invitando, para eso están los muchachos aquí, para invitarnos a este retiro de hombres. Acuérdense, Juan, ¿dónde va a ser?
3: El retiro va a ser en el tercer piso de los salones del Señor de la Misericordia. Ahí vamos a estar, nos acaban de remodelar, tenemos buen aire, buen lugar, está cómodo para que en este fin de semana todos los hombres que nos están escuchando o a las mujeres que tengan ahí a su esposo, a su hijo, a su sobrino, al tío, a que hagan la invitación a que estos hombres asistan. Como tú decías hace un momento, padre, en esta sociedad el hombre está relegado, está de que tiene que mantener esa apariencia, esa cortina de humo, pero los invitamos para que vivan este retiro de hombres. En esta ocasión nos acompaña Alfredo Pablo, que es de la comunidad de Siervos de Cristo Vivo. Hay algunos que conozcan, al padre Emiliano Tardif. Uh-huh. Él es de esa comunidad. Él fue discípulo del padre Emiliano Tardif, quien nos viene a compartir en esta ocasión a los hombres de esta diócesis. Y pues darnos esa oportunidad para que Dios nos hable al corazón, para que el Señor nos restaure en esa identidad como hijos de Dios, como hombres de Dios, en el cual cada uno de nosotros pues estamos llamados.
1: Oye, Romo, yo desconozco, les soy honesto, ¿verdad? a nuestra audiencia de 20 personas que nos están escuchando, ¿cuál es la temática? O sea, te soy sincero, ¿verdad? Porque por mis trabajos no he ido, pero no sé si tú te lo sepas o Juan se lo sepa. Juan, dinos de qué la...
4: ¿tú te la bueno, sabes, bueno, en sí, o sea, la temática en sí del retiro, no al 100% me lo sé. ¿Por qué? No porque no pueda, sino que el retiro está diseñado por Alfredo Pablo. Okay. y está adaptado. O sea, Rafa y Perla juntos con él dijeron, oye, pues aquí están estas necesidades en la diócesis, queremos que se haga así, así, asá. Y este predicador dijo, ah, ok, entonces voy a tratar de adaptar el retiro que él ya tenía, que siempre ha hecho para hombres, y lo adaptó. Entonces... vamos a ver como que algo nuevo, por así decirlo.
3: En sí, la línea que se va a llevar es sanación interior.
4: Es correcto.
3: Es sobre la sanación de...
4: De hecho, es el lema del cuarto retiro de hombres de este año. Sanando tu interior.
1: Sanando tu interior. Uh-huh. Ok. Pues yo me imagino que... Pues los señores, cuando escuchaban que las hijas del rey, que las hijas no sé qué tanto, y pues a uno le entraba la envidia, ¿verdad? Y pues miren, ahora creo que la renovación se inclina un poquito para mirar también las necesidades de los hombres, y yo creo que tenemos que aprovechar este momento. Las edades.
4: Pues creo que está a partir de los 16 años, ¿verdad? Si no me equivoco.
1: Ah,
4: y en adelante, así pues...
3: De 16 años en adelante todos son bienvenidos. No importa. Uy. De que, oiga, yo no me he evangelizado, yo no voy a ningún grupo parroquial.
4: Es correcto.
3: No hay problema con eso, son bienvenidos todos. Que lleven un corazón dispuesto.
1: Oye, ¿y si yo no soy de la red, no?
3: No hay problema.
1: Si soy del MFC,
3: bienvenido. Bienvenido todos.
1: Somos ecuménicos. ¿Eh? O sea, ahí sí los de la de los del MFC nos han escuchado. Invitados al retiro de hombres, ¿eh?
3: No importa de cuál grupo parroquial o cuál movimiento diocesano seamos.
4: Si no vas a la iglesia.
3: Si es la primera vez que vas a ir.
1: Si eres testigo de Jehová también.
3: Bienvenido. De 16 años adelante, que sean hombres y que lleven un corazón dispuestos, todos son bienvenidos.
1: Oye, oigan, ¿y qué tengo que llevar, hablando de material, qué voy a llevar yo para vivir el retiro?
4: Hay que llevar una mochila con, no se crean, nomás yo creo que un corazón dispuesto y ya.
3: Un cuaderno,
4: si quieres apuntar tus
3: cosas. Un lápiz, una pluma para que apuntes.
4: La Biblia,
3: si tiene Biblia, pues se lleva su Biblia.
1: Órale, pues. Me parece perfecto. Pues lo seguimos invitando, no echen las cosas en saco roto. Es bien importante que aprovechemos este tiempo. Si ustedes se fijan, ya estamos a la vuelta del fin de año, ¿eh? Ya estamos aquí pegándole a diciembre tremendamente. Ya estoy terminando mi mes de mi cumpleaños, Romo. Es mi último día de cumpleaños. Que los de la renovación ni felicidades me dijeron.
3: Ay, claro que sí, padre.
4: Yo sí.
1: Yo no quiero ser cizañoso, pero mis hermanos del MP hasta me llevaron pastel.
3: Ay, con eso da.
1: Un saludo, un fuerte saludo a Maricruz. Y de ahí del MFC que me llevó mi pastel. Gracias, Maricruz. Ahí en la parroquia, sí. Muchas gracias. Dejen, voy a darle lectura a estos chismes que estamos acá en el Facebook. Primero, Lino Olivas Díaz. Padre, se le extraña mucho. Bendiciones. Lino es de los de la renovación carismática en el Espíritu Santo de la Catedral. De la tremenda catedral, un fuerte saludo a todos los de la Reno de ahí de catedral, también los extraño mucho. La última vez, este Lino me llevó de regalo en mi cumpleaños un termo de Crayola verde, muy bonito, muy mono, dije, ay, qué intenso, qué me quiso decir, que subraye más o algo así, bueno. Oralia Cedillo, padre Arturo, un gusto saludarlo, gracias, gracias, muchas gracias, te agradezco mucho. Luis Romo, y para los jóvenes que piensan que es un retiro de señores, ¿cómo nos convencemos, padre? No, pues es que aquí viejo los cerros y aún reverdecen. Oye.
4: Hombres son hombres.
1: Exacto, aquí no estamos hablando de edades, bueno, de 16 para adelante, ¿verdad? Todo lo que se pueda, ya más chavitos, pues no, pues están muy chiquitos para tal vez para esa experiencia, pero podemos ir ya los más viejos, los canositos, los gorditos, los chaparros, los prietitos, los frijolitos, todos vamos al retiro, pero pues acuérdense que aquí lo único que nos acaban de decir Juan y Romo es disponibilidad en el corazón para poder estar en el retiro. No necesitas más, no necesitas ser del movimiento, no necesitas ser millonario, no. Un corazón dispuesto es lo único que se necesita para vivir este encuentro de hombres ahí en la parroquia del Señor de la Misericordia. Juan o Romo, es que yo le tengo que decir Romo porque yo así ya me acostumbré, pero díganme los horarios, ¿de a qué horas a qué horas?
4: Sí, pues los horarios están aquí marcados como el sábado, mañana empezamos a las 9 de la mañana y terminamos a las 5 de la tarde. Y el domingo iniciamos con misa de 8, pues vamos a aprovechar la misa en el Templo de la Misericordia y terminamos a las 4 de la tarde.
1: O sea, si ya vayan poniéndose ahí vivos porque va a ser sábado y domingo, ya con los que nos acaban de mencionar los muchachos. Acuérdense que siempre hay que tener bien claro el concepto, retiro, retirarte, si es posible no te lleves el celular. Si es posible o lo tienes que llevar, es indispensable el celular, pues apágalo en lo que estás en el retiro para que no te esté quitando el tiempo la mujer, digo, las cosas de la vida, ¿verdad? El quehacer del día. Entonces, apaga el celular, date la oportunidad de escuchar solamente a Dios, date la oportunidad de tener ese encuentro solamente con Dios. Ya no mencionan los muchachos, ¿verdad? El temista va a ser de aprovecharlo, El temista, sus temas, sus diálogos, me atrevo a decir que no solamente lo que nos diga el temista, sino cada momento del retiro está pensado en ustedes, jóvenes, adultos, señores, ancianos, para tener un verdadero encuentro con el Señor. Erika, ¿puedo ir solo un día? Sí, yo digo que sí. O sea, tal vez, yo creo que es muy padre si no puedes darte los dos días para estar ahí. Pero sí es importante los dos días, porque me imagino que todo lleva un hilito, todo lleva una secuencia, pero si no se puede asistir los dos días, pues con uno que vayas, pero acuérdate, disponibilidad en el corazón para poder escuchar la voz de Dios. Tienes que, lo principal es llevar la disponibilidad, Erika, para poder estar allá en el encuentro con Dios, a través de los temas, de la charla, de la hora santa, de lo que se nos vaya a ofrecer ahí. Acuérdense, yo creo que ahí es importante el dejarte sorprender. No vayas así como que, ya sé cómo está el temario, ya sé cómo va a venir el tema, ya sé cómo estás tú. No, déjate sorprender, déjate que en ese momento Dios te sorprenda, porque si muchas de las veces podemos ir ya nosotros bien predispuestos a vivir el retiro, va a ser así, así, así, y así no se va a poder. Yo creo que, acuérdate, con el corazón bien dispuesto, pero también con el corazón para dejarse sorprender por lo que Dios traiga, aunque sea viejo, aunque sea un temita, aunque sea unas palabras antiguas, pero todo se hace nuevo delante de Dios. Dice Lino: ay, padre, era un vaso para café de los medias rojas de Boston. No, pero sí, le voy a tomar una fotografía y te la voy a mandar, Lino. O sea, sí, es, si era
3: verde. Aquel ni te lo regaló ese.
1: Ay, qué distraído, ¿ah? Bueno, Tavo, padre, lo esperamos hoy en Santa Margarita. No, pues me espérame sentado, hijo, porque tengo precisamente el día de hoy, tengo la misa de la Divina Providencia en Santo Toribio de Moglovejo a las 7 de la tarde. Misa de la Divina Providencia en Santo Toribio a las 7 de la tarde. Y esa misa se ha dado un poquito larga y termino como ahí de las 8:30, ¿verdad? Pero todos invitadísimos a esa misa. Que pues ya saben ustedes, ahí es un momento para exorcizar a sal, agua, todas esas aquellas cositas que sacramentales que nos ayudan a vivir más nuestra fe delante de los demás. Muchas gracias, Tavo, ahí un fuerte saludo para los de Santa Margarita. Gracias por la invitación, pero te voy a quedar mal, ¿verdad? Te voy a quedar muy mal, pero bueno. Muchachos, también pues ya llegamos al final de nuestro programa, ya les cobré mis 10 minutos que me debían ahí. Muchas gracias a todos ustedes. No se les olvide, este fin de semana hay que irnos de retiro con los de la renovación. Vámonos de retiro con la renovación, hay que echarle la mochila, Biblia, cuaderno, lápiz y acuérdense, mucha disposición. Se la pueden llevar en lata, en paquete, de a kilo, de a litro, como quiera, pero llévese su disposición. Entonces, nos vemos, si Dios lo permite, el próximo viernes. Sí, bueno, el viernes en el radio y el fin de semana allá con los de la renovación. Acuérdense, aquí está cerquitas, ahí en la...
3: Señor
1: de la Misericordia.
4: Pero... Valentín Fuentes y Simona Barba.
1: Valentín Fuentes y Simona Barba, ahí en la mera esquina, ahí no hay pierde, ahí está el Señor de la Misericordia. Ojalá que se puedan dar ahí el tiempo para ese retiro. Nos encomendamos a María, nuestra Madre Santísima, que siempre nos acompaña, que nos ayude en este inicio de fin de semana, en este inicio de retiro, para que nos acompañe ella. Y nos vemos, si Dios lo permite. Los que vayan al retiro, ahí me van a ver. Voy a ir por primera vez, después de tanto tiempo, voy a darme un tiempo para ir a verlos allá en la Misericordia. Que tengan un excelente día. Y nos vemos para allá. Voy con mi camisa del MFC. Ah, no se queda. ¡Ah! Bonito día. Cuídense. Excelente fin de semana. Dios me los cuide.
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12: Oración por la paz. Señor Jesús, tú eres nuestra paz. Mira nuestra patria dañada por la violencia y dispersa por el miedo y la inseguridad. Consuela el dolor de quienes sufren. Da acierto a las decisiones de quienes nos gobiernan. Toca el corazón de quienes olvidan que somos hermanos y provocan sufrimiento y muerte. Dales el don de la conversión. Protege a las familias, a nuestros niños, adolescentes y jóvenes, a nuestros pueblos y comunidades, que como discípulos misioneros tuyos, ciudadanos responsables, sepamos ser promotores de justicia y de paz, para que en ti nuestro pueblo tenga vida digna. Amén. Santa María de Guadalupe, Reina de la Paz, ruega por nosotros.
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19: El ángel del Señor anunció a María. Dios te salve María, llena eres de gracia, el Señor es contigo. Bendita tú eres entre todas las mujeres y bendito es el fruto de tu vientre, Jesús. Y aquí la esclava del Señor. Dios te salve María, llena eres de gracia, el Señor es contigo. Bendita tú eres entre todas las mujeres y bendito es el fruto de tu vientre, Jesús.
20: Santa María, Madre de Dios, ruega por nosotros pecadores, ahora y en la hora de nuestra muerte.
19: Y el Verbo se hizo carne. Dios te salve María, llena eres de gracia, el Señor es contigo. Bendita tú eres entre todas las mujeres y bendito es el fruto de tu vientre, Jesús.
20: Santa María, Madre de Dios, ruega por nosotros pecadores, ahora y en la hora de nuestra muerte.
19: Ruega por nosotros, Santa Madre de Dios. Derrama, Señor, tu gracia sobre nosotros, que por el anuncio del ángel hemos conocido la encarnación de tu Hijo, para que lleguemos por su pasión y su cruz a la gloria de la resurrección, por Jesucristo nuestro Señor.
20: Amén.
19: Gloria al Padre, y al Hijo, y al Espíritu Santo.
20: Amén.
19: Gloria al Padre, y al Hijo, y al Espíritu Santo.
20: Amén.
19: Gloria al Padre, y al Hijo, y al Espíritu Santo.
20: Amén.
19: Recordemos los fieles difuntos, dale, Señor, el descanso eterno. Que descansen en paz.
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22: Queridos hermanos y hermanas, en esta catequesis reflexionamos sobre el cuarto capítulo de la Constitución dogmática Lumen Gentium, dedicado a los laicos. Con el nombre de laicos, el Concilio designa a todos los fieles cristianos que, en cuanto incorporados al pueblo de Dios por el bautismo, son partícipes a su modo de la función sacerdotal, profética y real de Cristo, ejerciendo en la Iglesia y en el mundo la misión de todo el pueblo cristiano en la parte que a ellos corresponde. Los laicos, llamados a profundizar en la naturaleza, dignidad, espiritualidad, misión y responsabilidad de su vocación bautismal, hacen posible, con su testimonio de fe, esperanza y caridad, que la belleza de la vida cristiana se extienda por diferentes lugares y ámbitos de la sociedad. De ese modo, forman parte activa de una Iglesia encarnada en la historia, siempre abierta al anuncio de Cristo, en la que todos estamos llamados a ser discípulos misioneros, apóstoles del Evangelio y testigos del Reino de Dios. Saludo cordialmente a los peregrinos de lengua española. En en particular a los jóvenes venidos de distintas partes del mundo para participar en el encuentro internacional UNIF 2026. Pidamos al Señor Jesús que el misterio pascual que nos disponemos a celebrar en estos días santos renueve nuestro compromiso bautismal, impulsándonos a ser alegres testigos de su resurrección. Que Dios los bendiga. Muchas gracias.

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1: Oración por la paz. Señor Jesús, tú eres nuestra paz. Mira nuestra patria dañada por la violencia y dispersa por el miedo y la inseguridad. Consuela el dolor de quienes sufren. Da acierto a las decisiones de quienes nos gobiernan. Toca el corazón de quienes olvidan que somos hermanos y provocan sufrimiento y muerte. Dales el don de la conversión. Protege a las familias, a nuestros niños, adolescentes y jóvenes, a nuestros pueblos y comunidades, que como discípulos misioneros tuyos, ciudadanos responsables, sepamos ser promotores de justicia y de paz, para que en ti nuestro pueblo tenga vida digna. Amén. Santa María de Guadalupe, Reina de la Paz, ruega por nosotros.
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5: Con cierta frecuencia comparto con ustedes los trabajos y los estudios del Instituto de Política Familiar de la Universidad de Virginia en los Estados Unidos, ¿no? Es un instituto académico totalmente secular, pero que tiene respuestas y preocupaciones sobre la familia y la paternidad de sentido común tan claros que realmente sintonizan 100% con lo que los católicos decimos respecto del valor de la familia. Recientemente, un estudio en base a algunos fenómenos sociales en Estados Unidos les ha permitido insistir, porque ya lo habían dicho antes, que la respuesta a la caída dramática de la natalidad en todo el mundo, incluyendo América Latina, y que es un problema serio, lo he explicado, cuáles son las consecuencias económicas, sociales, del hecho de que una sociedad como media de edad envejezca y no existan suficientes jóvenes para realizar lo que los jóvenes realizan. Primero, generar más riqueza porque pueden trabajar más y generar más innovación. Entonces, para que una sociedad pueda ser sostenible, para que los ancianos puedan recibir su pensión de retiro, necesitas tener una población joven económicamente activa. Y si es que la población termina siendo una pirámide invertida en términos de edad, donde la gran mayoría de la población es vieja, ya no produce, ¿no? Y la menor parte de la población produce, esa es económicamente inviable. Entonces, esa es la razón por la cual personas que no tienen nada con la religión, como Elon Musk, ¿no?, advierten que la catástrofe inmediata de la caída poblacional es gravísima. Y China, el principal enemigo del crecimiento poblacional, el de la imposición de los abortos forzados y del hijo único, ahora están desesperados estableciendo políticas para que la gente tenga hijos, ¿no? Entonces, a no tener hijos, tú puedes coaccionar a la gente para que no tenga hijos, ¿no? Puedes obligarlos a abortar, etc. Pero no tienes cómo coaccionarlos para que tengan hijos. Y China se ha encontrado con que la promoción, ¿no?, las leyes que dicen ya no hay límite de hijo único, pueden tener hijos, pueden comenzar a tener hijos, no han servido para nada. Y están comenzando a pensar en incentivos económicos. Y esos incentivos económicos, como han demostrado algunos países europeos que ofrecen incentivos económicos, a Francia hace que el tercer hijo, o sea, un segundo hijo, reciba atención médica al 50% del costo, y el tercer hijo, y de ahí cualquiera en adelante, no va a pagar impuestos y lo que gaste el padre en ellos es descontado de los impuestos del papá. Hungría, si es que una pareja de esposos tiene un tercer hijo, esa pareja de esposos deja de pagar impuestos. Miren los beneficios, ¿no? Y sin embargo, el crecimiento poblacional que se ha registrado con estos beneficios económicos ha sido modesto. En Hungría, en Polonia, ha funcionado algo. En Alemania y en Francia no han funcionado. Este Instituto de Política Familiar ha notado que en las redes sociales un número importante de influencers mujeres han comenzado a decir: yo quiero tener un hijo. ¿Cuál ha sido la razón de pronto mostrar interés? Una generación, además, de jóvenes ha dicho para arriba y para abajo que no le interesa tener hijos. cuál ha sido la razón que ha dado, es sorprendente. Y es el hecho de que la segunda dama de los Estados Unidos, la esposa del vicepresidente J.D. Vance, Usha Vance, haya de pronto aparecido embarazada. Ella ya está en sus 40, ya tienen 3 hijos, o 4, si no me equivoco, no quiero dar una cifra exacta ahí, no recuerdo el número, pero han decidido tener un hijo más. Sorpresa, ¿no? O sea, están en una función pública enorme, con muchísimas demandas. Los hijos tienen que ser educados, prácticamente ser educados en casa, porque J.D. Vance es joven, su esposa es joven, y quieren viajar con sus hijos, quieren viajar con su familia. Entonces, muchos viajes internacionales que J.D. Vance tiene que hacer, y los tiene que hacer, los hace acompañado de su familia y de sus hijos. Entonces uno diría, este es el peor momento, además que ella ya no es una jovencita, para tener un hijo. Pero J.D. Vance cuenta qué es lo que lo llevó a decidir con su esposa Usha tener un hijo. Este gran polemista y apologista conservador, Charlie Kirk, que fue asesinado y que era un cristiano devoto, y muchos dicen que estaba considerando entrar al catolicismo, cuando fue asesinado, él era muy amigo de J.D. Vance, y esto lo conmovió mucho, ¿no? Entonces, J.D. y su esposa Usha, una de las cosas que hicieron, una de las cosas que decidieron hacer fue proteger, digamos así, a la joven esposa, la viuda de Charlie Kirk, ¿no? Que tenía dos hijitos, dos hijitas chiquitas, ¿no?

0: Entonces, J.D. Vance dice que eso lo conmueve mucho y le pregunta qué piensa su esposa. Y su esposa dice, mira, yo ya había cerrado, digamos, las posibilidades, pero este testimonio del valor de los hijos es no solamente tan conmovedor de Erika, sino que es verdad. O sea, no estamos contentos con nuestros hijos, no nos hacen felices. Entonces, ¿por qué creemos que uno más va a restar en vez de sumar al amor de la familia? Y Usha Vance, pues, se ha vuelto el foco, y su embarazo y cómo lo está llevando, se ha vuelto el foco de todas las revistas de chisme y de moda para ver cómo se está vistiendo, cómo está manejando, digamos, el embarazo y obviamente el vientre que va creciendo con elegancia, ¿no? Y Usha Vance se ríe de todo esto porque él es una mujer con mucha clase, ¿no? Entonces siempre se la ve bien plantada, bien vestida. Y le dicen, ¿quién habrá diseñado? Especulan, ¿quién habrá diseñado ese vestido de maternidad que le queda tan bien con ese diseño, etcétera, ¿no? Especulan. Y resulta que esa especulación termina volviéndose viral. Y especialmente cuando Usha Vance en sus redes sociales comparte riéndose que la había comprado en una tienda de ropa de estas comunes y corrientes para cualquier otro mortal de clase media. Esto, digamos, termina siendo no solamente cómico, sino viral. Y el Instituto de Política Familiar dice, muchas de estas influencers jóvenes dicen, o sea, resulta que ahora o sea, la esposa del vicepresidente de los Estados Unidos, una mujer graduada en Yale, una abogada de primera antes de dedicarse exclusivamente a su familia, está teniendo otro hijo y además aplauden sus opciones de vestimenta, de fashion, ¿no? Entonces, el Instituto de Política Familiar dice, ¿qué cosa pasa? La principal influencia es la influencia cultural, es la influencia que pueden dar los líderes de opinión. Cuando vemos a todas las actrices que están casadas y divorciadas, que no tienen hijos, tuvieron uno que lo tienen ahí encargado a una niñera, que hablan de qué importante que fue el aborto que tuvieron para poder desarrollar su carrera. Es que culturalmente se ha creado un gueto, una forma de pensar antifamilia. Entonces, el impacto de los buenos ejemplos y el hecho de que están surgiendo mujeres exitosas, bien parecidas, ¿no? Dicen, yo soy mamá o yo estoy optando por dejar mi carrera exitosa para tener hijos porque es lo más hermoso del mundo y comparten en redes sociales lo bello que es la maternidad, lo bello que son los hijos, lo rápido que pasa el tiempo con los hijos y cómo no hay que pestañear, ¿no? Eso tiene muchísimo más impacto. Pero justamente el mensaje del Instituto de Política Familiar es muchos de los jóvenes, ¿no? Hombres y mujeres que están pensando su preocupación es económica, ¿no? Para no tener hijos, que lo vuelvan a pensar, la que en realidad te está teniendo peso, y que se den cuenta que al final, efectivamente, las cosas se pueden, que las familias numerosas existían cuando nuestras economías eran todavía más estrechas que las que son ahora, y en consecuencia es una cuestión de opción, y esa opción hay que animarla porque los niños son una bendición y la familia es la estructura más importante de la iglesia y de la sociedad. Que tengas un buen día.
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1: 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Pongamos atención.
2: ¿Qué tal, amigas y amigos? Espero que se encuentren muy bien y les doy la bienvenida a una emisión más de este programa que se llama Había una vez. Bueno, llámale como tú quieras, pero recuerda que en este programa, con mucho cariño para ti, estamos contando historias, cuentos que nos ayuden a detenernos un poco del ajetreo de la vida cotidiana y reflexionar. Quizás detenernos un poquito para tomar nueva fuerza, nueva energía, continuar con nuestros proyectos, pero quizás también para cambiar de rumbo, de dirección, o incluso omitir aquel camino que estábamos pensando iniciar. ¿Y por qué? Pues porque el ser humano, anciano, hombre, mujer, joven, niño, es un ser que tiene la posibilidad de, en cada momento, tomar decisiones. En este momento que estás escuchando este programa, tú tomaste la decisión de escucharlo, pero también puedes optar por apagarlo, puedes optar por poner atención o no poner atención, de compartirlo con tus seres queridos o incluso de escribir aquellas cosas que te llamen la atención. El ser humano en cada momento y en cada instante puede tomar decisiones que lo lleven hacia el bien o hacia el mal. Y yo especialmente quiero que tú, por la invitación de Dios, elijas el mejor camino para ser feliz, para compartir tu vida, para sacar de ti lo mejor e ir expulsando poco a poquito aquello que no es conveniente. ¿Qué actitud tienen el día de hoy, amigas, amigos? ¿Qué actitud tienes hoy tú que me estás escuchando en tu auto, en tu casa, en tu trabajo o quizás a punto de descansar un poquito del ajetreo de la vida? Bueno, yo espero que sea una buena pero maravillosa actitud para que no te vaya a pasar lo que le sucedió a este hombre, a esta persona de el cuento, la historia, solo una casa más. Comenzamos. Un maestro albañil, después de cumplir la edad requerida, pensó en su jubilación y retiro. En una reunión, le explicó a su jefe sus planes de dejar su trabajo como construcción de viviendas a fin de llevar una vida más placentera con su esposa y disfrutar a su familia. Le dijo que iba a extrañar su pago quincenal, pero que necesitaba retirarse. Confiaba en superar, de alguna manera, esta nueva etapa. El jefe aceptó la petición a cambio de que solo construyera una casa más. El albañil accedió, pero se quedó intrigado del extraño encargo. ¿Solo una casa más?, se preguntaba. Pero no pidió ninguna explicación al jefe, ni éste se la dio, pues solo le dijo que era un favor muy especial. Aquel hombre empezó la obra y de inmediato se notó que ya no estaba poniendo su mayor atención y empeño, y mucho menos su corazón. Hacía su trabajo solo por cumplir el compromiso, y su actitud era la de «ahí se va». La mano de obra estaba resultando de una calidad bastante inferior a como lo hacía normalmente. Era una desafortunada manera de retirarse. Cuando por fin terminó la obra y lo notificó a su jefe, este fue a recibir la mal construida vivienda. Sin embargo, al final de la sesión aceptó el trabajo y solo se limitó a decir, al tiempo que le entregaba al albañil las llaves de la puerta, «Toma, esta es tu casa. Es un regalo sorpresa de jubilación especialmente construido para ti». reflexión. No olvidemos que cada quien construye su propio futuro. La calidad y el empeño deben de ser una norma de vida. Bueno, amigas, amigos, en este caso se está hablando de una construcción. Pero cada día estamos construyendo nuestro futuro. ¿Y cómo lo construimos? Como el mejor futuro bien hecho, con los detalles, con los planos, con la dedicación, con el entusiasmo necesario, o vamos construyendo un futuro con desgano, con pereza, sin gusto, con enojo. Bueno, ¿qué futuro vamos a tener? Y fíjense que a propósito de esta casa también quisiera hacer una comparación. Todos recibimos una casa cuando acabábamos de nacer. Esa casa incluso nos las dieron antes de que empezáramos a nacer, antes de que estuviéramos en este mundo. Esa casa es el cuerpo que se fue formando a través de células que se fueron reproduciendo. Es tu casa, es nuestra casa que nos ha acompañado a lo largo de la vida. Quizás una casa más delgada para algunos, una casa más rellenita para otros, una casa más bajita de tamaño, otros una casita más alta, otros una casa con ojos azules, otra casa con... Cada uno de nosotros tenemos esta casa que nos ha acompañado desde que nacimos. Bien, ¿qué hemos hecho con esta casa? Bueno, a nuestra casa ordinaria donde vivimos, la barremos, la trapeamos, le ponemos los mejores muebles, permitimos que entre la luz, le ponemos un jardincito, en fin. Eso, si tenemos atención a ella, porque hay gente que permite que su casa se llene de telarañas, de rincones sucios, que se vaya agrietando, que tenga goteras, bueno, incluso hasta la pintura le ponen la pintura más corriente que puedan encontrar. Y lamentablemente ahí es donde viven. Algunos ya se acostumbraron a vivir entre cucarachas, entre humedad, entre moho. Bien, cada quien decide cómo quiere tener su casa. Pero regresando a nuestro cuerpo, ¿por qué? Porque recuerda que el cuento, la historia terminó diciendo que cada quien construye su futuro como quiere. ¿Cómo estás construyendo tú tu futuro para tu vejez? ¿Quieres que este cuerpo, esta casa que tienes ahora, dure muchos años? A cuidarse. ¿Quieres que esta casa no te dé problemas de diabetes, problemas de estreñimiento, problemas de triglicéridos, etcétera? Pues a cuidar la casa, porque de día en día vamos poniendo ladrillos buenos o ladrillos malos, cemento de buena calidad o cemento de pésima calidad. Por ejemplo, un desayuno con demasiada grasa o un desayuno saludable. Una tarde con un poco de ejercicio o simplemente estar echado en el sillón. Una visita al médico de vez en cuando, por lo menos para una revisión, o una visita al médico cuando lamentablemente ya no puede hacer nada. Así que si tú al principio te burlaste o te llamó la atención este albañil que construyó su casa con desgano y lamentablemente fue la casa que le entregaron como regalo, pues piensa también un poquito, porque esa casa que tienes como cuerpo a lo mejor es el regalo que Dios te está dando para que te acompañe durante muchos años, durante toda tu etapa madura, tu etapa de ancianidad, y no la estás construyendo adecuadamente. Y por supuesto, la casa tiene que tener siempre buenos cimientos y buena estructura. Recuerda que cuando hay un sismo, los arquitectos, los ingenieros, cuando revisan una casa, llegan a ver su estructura, la parte estructural del edificio, es decir, que lo que está sosteniendo a la casa, esto que se llaman castillos, traves, etcétera, no estén dañados. Pueden estar dañadas las paredes, puede haberse caído un poco del aplanado, pero si la parte estructural está dañada, esa casa ya va a caerse. ¿Y cuál es nuestra parte estructural? Nuestra psicología, nuestro espíritu, nuestro buen ánimo, y yo diría que también nuestra fe. Por eso hay gente que tiene un cuerpo perfectamente saludable, pero su mente, su espíritu, están tan dañados que tienen poco interés en la vida, no tienen un sentido de la vida, e incluso, lamentablemente, algunos terminan renunciando, quitándose este don tan maravilloso, este regalo tan maravilloso que Dios nos dio. Y nosotros vamos a continuar para ti contando la siguiente historia. Hace algún tiempo, cuando un amigo mío, cuya profesión era consultor de negocios, se mudó a su nueva casa, decidió contratar a una profesional con estudios en horticultura, con experiencia, sumamente competente y conocedora de la materia, para el diseño y el cuidado de su extenso jardín. Mi amigo tenía una gran visión con respecto al terreno, pero como estaba demasiado ocupado y viajaba mucho, insistía en que era preciso que su jardín exigiera poco, o mejor dicho, ninguna atención o cuidado de su parte. Destacó que era indispensable instalar aspersores automáticos, mangueras y otros implementos que ahorraran trabajo. No conforme con lo anterior, insistía en encontrar la forma de reducir el tiempo que debía dedicar al mantenimiento de las instalaciones. Fue entonces cuando, llegado a ese extremo, la especialista lo detuvo y le aclaró con severidad: «Mire, señor, entiendo lo que dice y lo que quiere, pero hay algo en lo que usted debe pensar primero antes de proseguir». Y le dijo enfáticamente: «Sin jardinero no puede haber jardín». Reflexión. Si queremos obtener una abundante cosecha, debemos regar, cultivar, cuidar y limpiar nuestro jardín en forma constante y sistemática. Por lo tanto, descubre y analiza cuáles son tus jardines a los que debes de atender y cuidar. Y en esta historia, amigas, amigos, yo quisiera enfocarme particularmente a la pareja. A la pareja, o quizás también a los hijos, a los amigos, a los padres. Fíjense que dentro de las letanías a la Virgen María hay una que le llama jardín cerrado. Y esto nos indica que un jardín necesita tener mucho cuidado para poder florecer. Evidentemente que la Santísima Virgen María pudo ofrecerle muchos frutos a Dios porque ella le dedicaba mucho tiempo a su jardín espiritual, a su oración, a su acercamiento con Dios, a cumplir con los mandamientos y todo aquello que hace florecer una vida, porque las vidas no florecen simplemente porque pasen los años. Hay personas que han llegado a la ancianidad llenas de amargura, de tristeza, de rencor, de deseos de venganza, de muchas cosas que serían más bien como cardos, espinas en lugar de flores. A la Virgen María se le llama huerto florido. ¿Por qué? Porque en ella especialmente floreció nuestro Señor Jesucristo como el mejor fruto. Y Él también puede florecer en cada uno de nosotros si nosotros somos como aquel terreno que decía Cristo en una parábola. El terreno que recibe la buena semilla. El terreno que atiende esa buena semilla para que crezca. Pero no solamente se trata de ser jardines para nosotros mismos, sino también hacer que aquellos terrenos, permítanme la comparación, que Dios ha puesto en nuestras manos, también puedan florecer. Imagínense a un esposo. En el momento del matrimonio, él está recibiendo un terreno, que sería su esposa, para que aquel terreno sea fecundo. Pero no me refiero únicamente a la fecundidad en cuanto a tener hijos, sino a la fecundidad de que aquella mujer sea cada día más feliz, se sienta cada vez más realizada con aquella pareja con la que ha iniciado un matrimonio. Lamentablemente, una vez que se casan, no siempre los esposos se cuidan uno del otro, como dice la Sagrada Escritura. Si es carne de tu carne, sangre de tu sangre, ¿cómo cuidas tu cuerpo? Ya hablamos hace un momento de esto. Si una persona no es capaz de cuidar su cuerpo, de ponerse atención, de buscar su desarrollo, su salud psicológica, corporal, ¿va a ser capaz de poner atención en la otra persona? Pues lo más seguro es que no. Por eso, yo te diría a ti que me estás escuchando que el día de hoy te preguntes cuántos jardines ha puesto Dios en tus manos, empezando por tus padres. Ellos también, aunque tú ya te hayas casado, ya seas adulto, ya tengas tu profesión, tengas resuelto tu problema económico, ellos siguen necesitando también apoyo, diálogo, visitas y muchas otras cosas más. Y a veces por esta falta de atención de lo que te he mencionado, los ancianitos envejecen antes de tiempo, se deprimen, pierden el sentido y las ganas de vivir. Incluso hasta algunos dicen, ya mejor que Dios me lleve. En cambio, cuando un jardín está bien cuidado, no, aquellos ancianitos siguen con entusiasmo, bailando, cantando, queriendo salir, queriendo alimentarse y muchas cosas más. Tu esposa, tu esposo, ¿cómo están? ¿Los ves constantemente con una sonrisa, con ganas de vivir? ¿Les preguntas constantemente cómo te sientes, en qué puedo ayudarte? ¿Hay alguna cosa que pueda hacer por ti? ¿Tus hijos o aquel amigo al que constantemente ves con frecuencia? ¿También es un jardín? ¿Y también aquella persona que a lo mejor encuentras en la calle pidiendo alguna limosna? ¿También es un jardín? A lo mejor no puedes darle algo, pero puedes decirle, mire, no tengo en esta ocasión nada, pero le deseo un día bonito, voy a pedir por usted, espero en otro momento poder ayudarle. Porque a veces las palabras son mucho mejores que la cuestión económica. Por eso decía el Papa Francisco que cuando alguien dé limosna a otra persona, lo haga mirándola a los ojos, no simplemente a la mano, sino entendiendo que del otro lado hay una persona. No es un bulto, no es una molestia, no es un maniquí, no es un animal. Es un jardín al que podemos nosotros ayudar a florecer. ¿Y sabes quién es el mejor jardinero de nuestra vida? Nuestro Señor Jesucristo. Él vino a cuidar a cada uno de nosotros como si fuéramos una plantita, a darles el riego necesario, a podar incluso aquello que no estaba bien en nuestra vida, a enderezar aquella planta que estaba creciendo de una forma equivocada, a quitarnos la plaga que estaba sacando de nosotros lo mejor y muchas cosas más. Recuerda, sin jardinero no hay jardín. Es el nombre de esta historia que acabo de contarte y vamos con la siguiente que se llama El principio de la bellota. Lo que hace la mayoría de la gente cuando motiva o liderea a otros equivale a intentar tomar una bellota y obligarla a crecer para que se convierta en una gigantesca secoya. Imaginemos esta escena. Bellota, creo que tienes el potencial, dice el gerente al nuevo empleado o el coach al jugador. Pienso que podrías llegar a ser grande. De hecho, si te aplicas, podrías convertirte en una secoya gigantesca, en un árbol gigantesco. ¿Acaso se convertirá esa bellota en una gran secoya? Por supuesto que no. Como sabemos, las bellotas se convierten en grandes robles o encinos, pero no son secoyas. Por la misma razón, las semillas de secoya no se convierten en robles o encinos. En otras palabras, las bellotas, aunque quisieran, nunca se convertirán en impresionantes secoyas. En cambio, sí podrán convertirse en los más maravillosos robles o encinos del mundo, y en eso no tendrán competencia alguna. Tal vez, por ahora, tú y yo solo seamos una simple bellota, pero todos podemos convertirnos en el más fuerte roble. Esto es lo que debemos de hacer todos los que dirigimos y motivamos a los demás, convertir a las bellotas en los más fuertes robles o encinos. Reflexión. ¿Qué clase de semilla está dentro de ti? ¿Estás en el camino correcto para convertirte en un fuerte roble o simplemente estás queriendo imitar a los demás. Quieres ser algo que no eres tú. Y esto va en contra de tu propia identidad. Es cierto, hay que ser altos como las secoyas, pero cada quien a su manera. Y a propósito, fíjense que mucha gente no conoce las secoyas porque especialmente se dan en el norte de Estados Unidos, en la región, por ejemplo, de Oregón. Son árboles de una familia del ciprés que crecen altísimos, altísimos. Quien visita los bosques de Oregón puede darse cuenta de la altura de estos árboles que rebasarían algunos rascacielos. Incluso algunos de ellos han tenido algunos locuaces, diría yo, algunos expertos también, la oportunidad de hacer una especie de túnel a la mitad del tronco, es decir, en la parte de abajo del tronco, para que pasen los autos en la carretera por debajo de estos árboles, las secoyas. Si tienes interés, busca en tu internet secoya y vas a conocer este árbol que a lo mejor no conocías. ¿Por qué? Porque aquí en este programa siempre aprendemos algo. No solamente tú, sino también yo.
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3: Oración por la paz. Señor Jesús, tú eres nuestra paz. Mira nuestra patria dañada por la violencia y dispersa por el miedo y la inseguridad. Consuela el dolor de quienes sufren. Da acierto a las decisiones de quienes nos gobiernan. Toca el corazón de quienes olvidan que somos hermanos y provocan sufrimiento y muerte. Dales el don de la conversión. Protege a las familias, a nuestros niños, adolescentes y jóvenes, a nuestros pueblos y comunidades, que como discípulos misioneros tuyos, ciudadanos responsables, sepamos ser promotores de justicia y de paz, para que en ti nuestro pueblo tenga vida digna. Amén. Santa María de Guadalupe, Reina de la Paz, ruega por nosotros.

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4: Y ahora voy a contar un pequeño fragmento de un cuento que muchos de ustedes quizás habrán visto en dibujos animados a través de la versión de Walt Disney. Es un cuento muy interesante que habla de una niña que cae en un pozo y se va encontrando a lo largo de su historia con distintos personajes, el sombrerero loco, un conejo que corre a todas horas, siempre corriendo, una reina de corazones, un gato que desaparece y muchas cosas más. Es de alguna manera una historia que nos habla de que con cada persona que encontramos podemos aprender algo. Con cada experiencia que tenemos podemos aprender algo, aunque parezca estrafalaria, aunque parezca loca aquella persona. De todos, absolutamente de todos podemos aprender, como esta niña que vivió un sueño, pero aún de los sueños pudo sacar algunas lecciones. Las creencias de la reina. Por supuesto, estamos hablando de la reina de corazones. Aquella mañana, Alicia fue a pedirle consejo a la reina sobre qué hacer para hacer realidad sus sueños. Tienes que creer. Y debes estar convencida de poder tener todo aquello que desees, aunque te parezca imposible, le contestó la reina con aire de sabiduría. Solo tienes que cerrar los ojos. No puedo hacerlo, dijo Alicia, con singular asombro y desconfianza. ¿No puedes? Cuestionó la reina de corazones en tono compasivo. Inténtalo nuevamente, respira profundo y cierra los ojos. Una risa nerviosa se reflejó en el rostro de Alicia. Es inútil intentarlo, dijo. Uno no puede creerse cosas imposibles. Yo me atrevería a decir que no has practicado lo suficiente, dijo la reina. Cuando yo tenía tu edad, siempre lo hacía durante media hora cada día. A veces ya me había creído hasta 6 cosas imposibles antes de desayunar. Cierra los ojos y sueña. Hasta aquí el pequeño fragmento de la historia. Nuestras creencias ejercen una gran influencia en nuestra conducta, nos motivan y dan forma a lo que hacemos. Cuando creemos realmente en algo, actuamos como si fuera verdad. Y esto, amigas, amigos, tiene mucho que ver con la autoestima. La persona que tiene baja estima cree que no va a poder hacer las cosas. Cree que todo le va a salir mal. Cree que no merece a una pareja correcta, adecuada, digna. Cree que nunca va a poder sacar un título. Cree que si se equivocó en algo, se va a equivocar todas las veces siguientes. Cree que los errores son parte de su vida y no los logros. En fin, esta persona está haciendo que lo que cree se convierta en realidad. De otra manera, una persona con baja estima cree que puede lograr algo y aunque nunca se ha subido a una bicicleta, creo que voy a aprender Se sube, se cae, se vuelve a subir, se vuelve a caer y aprende. La persona que cree que puede sacar una carrera se inscribe, va a las clases, hace las tareas y saca la carrera. La persona que cree que puede formar una familia casándose, busca el novio, la novia. Si con uno u otro no se lleva bien, pues deja a aquella pareja, busca otra y finalmente puede lograr una familia. El que creyó que podía elevar algún aparato y que pudiera volar, inventó los aviones. El que creyó que podía hacer que dentro de una esferilla de cristal un filamento eléctrico se iluminara, inventó el foco. El que creyó que las personas se podían comunicar a distancia, inventó primero la comunicación Morse, o inventó también la comunicación a través de señales de humo, o bien el que inventó también algún elemento alámbrico y después inalámbrico. El que creyó que podía enfrentar, por ejemplo, el paludismo, o la viruela, o el COVID, inventó una vacuna u otro elemento. Creer que algo se puede permite que la gente haga cosas y esté en forma activa, no cruzada de brazos. Te voy a poner un ejemplo de lo que tú crees y cómo esto que crees se convierte en realidad. ¿Crees que el día de mañana te vas a levantar vivo y por lo tanto pones el despertador? Si tú no creyeras que te vas a levantar vivo, no pondrías el despertador. Si tú no creyeras que el día de mañana vas a estar vivo, no dejarías preparado en la cocina el jamón y el pan para el desayuno. Si tú no creyeras que vas a estar vivo, no harías muchas cosas. Por lo tanto, lo que nosotros creemos hace posible que venga el futuro, o mejor dicho, que el futuro se haga realidad. Yo únicamente lo que añadiría a este cuento sería, mejor no cerremos los ojos. Mejor con los ojos abiertos y sobre todo creer cosas posibles. Porque de repente, a ver, yo creo que la esposa de mi mejor amigo se va a enamorar de mí, me voy a casar con ella. Pues sería posible si hubiera una infidelidad. Si tú estuvieras buscando la manera de acercarte a esa persona, o bien no pusieras un alto si esta persona te está buscando a ti. Pero creo que en el ámbito de creer en algo, de lograr algo, tienen que entrar también los valores. Tienes que creer cosas positivas para crear cosas positivas. Porque si crees en cosas negativas, las vas a crear también. Puedes convertirte en un asesino. Puedes convertirte en una persona dependiente. Puedes convertirte en una persona manipuladora. Si crees eso, claro que lo vas a lograr. Por lo tanto, hay que creer, pero también en relación con los valores, en cosas positivas, no hacerte daño a ti, no hacer daño a los demás, no alejarte de Dios, no dañar a la naturaleza y muchas otras cosas más. Creencias de la Reina de Corazones. Pero esta reina es un cuento. En cambio, tú eres rey, tú eres reina de tu propia vida y tú eres una realidad. Yo te invito a que, antes de irnos al corte, tú pienses, ¿en qué estoy creyendo? ¿Estoy creyendo en cosas positivas o me estoy dejando llevar por miedos? Porque los miedos también tienen que ver con creencias. Se me va a aparecer un muerto, en la noche me van a jalar los pies, ay, nunca voy a salir de esto. Bueno, ¿en qué crees? Y fíjate lo que nos dijo nuestro Señor Jesucristo. Creer en Dios, amar a Dios por encima de todas las cosas. Cuando uno ve un panorama hermoso, cuando uno cree en algo hermoso, las cosas cambian radicalmente. Por eso quiero contar esta historia antes de irnos a un breve corte. Dos hombres y sus sueños. Había dos hombres que estaban en prisión pagando su condena. Ambos tenían serios problemas. A lo lejos se podía observar a cada uno de ellos asomándose a través de la ventanilla enrejada de su celda. A simple vista, Se podría decir que eran escenas iguales, pero al acercarse y ver su rostro, había una diferencia abismal. ¿Por qué? Porque la mirada del primero al asomarse tras aquella reja era un fiel reflejo de la tristeza. Era el símbolo del hombre derrotado. En cambio, la mirada del otro revelaba a un hombre resuelto y decidido. Era el símbolo de los sueños, la esperanza y la grandeza. ¿Por qué? Porque el primero se acercaba a la ventana, pero miraba al suelo, al fango. En cambio, el otro miraba al cielo, a las estrellas. Reflexión. Los problemas son inherentes a la naturaleza del hombre. Todos tenemos problemas. Pero la diferencia entre un hombre, una mujer, ganador, ganadora, y el perdedor o perdedora, reside en la forma de cómo enfrentarlos. ¿Cómo vemos los problemas? ¿Cómo vemos la vida? Por eso te decía que es muy importante creer en Dios, amar a Dios, y con esto las cosas se ven totalmente distintas. Si les parece, vamos a continuar con la siguiente historia, que se llama El estanque de los sueños. Una mañana encontré a un forastero que guiaba su carreta con aire seguro por el sendero. Sorprendí a su manera de conducir porque era ágil y alegre, deprisa pero sin perder el control. Observé que en la carreta llevaba cántaros, vasijas y jarros cuidadosamente acomodados. Unos eran grandes y pesados, otros redondos y más pequeños. Otros eran alargados y esbeltos, pero todos eran, al parecer, importantes, pues los cuidaba por igual. Se podía pensar que cada uno cumplía con una determinada función, y es que, aunque conducía viendo hacia el frente, mantenía su mirada y vigilancia sobre ellos, pero sin sobreprotegerlos demasiado, porque aunque las diferentes piezas eran delicadas y corrían el riesgo de romperse, él tenía confianza en ellas. Mi curiosidad fue tan grande que, con toda prudencia, detuve su marcha y le pregunté: ¿hacia dónde te diriges con tanta prisa y con ese cargamento tan pesado? Él me miró y con una sonrisa en sus labios aminoró su paso. Luego, con una voz agradable, casi melódica, que podría haber cautivado y convencido a cualquiera, expresó: me han dicho que al final de este sendero puedo encontrar el estanque de los sueños. Llevo todas estas vasijas para llenarlas con agua. Sé que con ellas calmaré mi sed y la de todo el pueblo. Llevaré agua para dar alegría a los sedientos y refrescar a los niños y jóvenes. También ayudará a aliviar a los enfermos, a limpiar las impurezas de los adversarios egoístas y eliminar asperezas entre las relaciones que han sido agresivas. Lavaré las ideas de los necios, mitigaré las heridas de los tristes y contagiaré a todos con mis grandes pensamientos que, en realidad, no son míos sino de todos los sabios que han existido. Con su ayuda, regaré amor, felicidad, satisfacción, bienestar y alegría. Luego, aclaró con firmeza: llevo mucha prisa porque tengo la ilusión de llegar a tiempo para poder regresar durante el atardecer, antes de que caiga la noche. Y por último, agregó con solemnidad: mi cargamento es mucho y vaya si pesa, pero curiosamente lo puedo llevar y mantener porque lo llevo bien sujetado a la mente de mis deseos. Con alegría, extendió su mano y sin detenerse, se despidió dejándome una dulce lección de vida. Reflexión. El forastero soñaba, pero no se quedó allí estático. Se puso en marcha para convertir sus sueños en realidad. ¿Y saben qué? Yo también hice lo mismo. Claro, el que quiere lograr algo no se queda parado, no se queda platicando, no se queda hablando de sus sueños, de sus ilusiones, de sus deseos, no, se pone en práctica. ¡Ay! ¿A cuántos jóvenes particularmente he escuchado constantemente hablar de sus sueños? Y cuando les pregunto, ¿y cuándo empiezan? No se trata únicamente de tener sueños. Es cierto, Alicia en las Maravillas tenía que creer, pero no solamente.

creer, creer y trabajar, creer y moverse, creer y construir. Bueno, y en este momento yo les preguntaría a ustedes si se les antojaría una pizza. Desde mi punto de vista, claro, todas son sabrosas, pero a mí las que me gustan son las italianas. Unas pizzas con una pasta, con una masa sumamente delgadita que permite que queden bien doraditas en las orillas y no tan gruesas como algunos las hacen. Me gusta el olor de la albahaca, especialmente en la pizza. Me gusta el sabor fuerte de la anchoa en la pizza napolitana. Y en algún momento probé una que hacen en una de las calles de Roma que se me hizo bastante rara. Fíjense, meten la pizza al horno. Y una vez que sale así del horno caliente, caliente, estrellan un huevo y se lo ponen encima. Claro, el calor de la pizza está tan fuerte que el huevo termina cociéndose ahí y tiene una textura bastante agradable. Recuerdo mucho mi estancia en Roma y el sabor de estas pizzas. Pero bueno, la pizza se fue extendiendo por todo el mundo, así como el jitomate, el tomate que surgió de nuestro continente, llegó a Italia en algún momento y se convirtió en un ingrediente especial para el espagueti y para las pizzas. Pero bueno, no voy a hablar de esto, sino de cómo se extendieron las pizzas por todo el mundo. Y este cuento se llama Sueños, Pizzas y Béisbol. Y como subtítulo, para los genios soñadores no hay imposibles. Pues bien, Thomas Morhagen, fundador de Domino's Pizza, desde niño tuvo grandes sueños. Proveniente de una familia de campesinos de Michigan, Tom soñaba desde su adolescencia y ya huérfano con ser el dueño del equipo de béisbol de las grandes ligas, los Tigres de Detroit. Abandonó la universidad para abrir una pequeña tienda de pizzas en 1960. Ese fue su comienzo. Terminó con encabezar una de las compañías de pizzas a domicilio más grande del mundo, con ventas anuales mayores a los 3 mil millones de dólares. Dueño de los derechos de más de 5 mil tiendas, su negocio siguió en plena expansión con una mercadotecnia vanguardista. Emplea a más de 200 mil personas y naturalmente cumplió su sueño de llegar a ser el dueño de los Tigres de Detroit, el cual compró en 1983 pagando 53 millones de dólares. Tom Monaghan declaró en cierta ocasión a Los Angeles Times: "Soñar sirve como una especie de preparación para luego conseguir la riqueza. Y digo que es una preparación porque cuando llega esa oportunidad, uno debe estar listo para recibirla". Luego agregó: "Muchas personas a mi alrededor me hacen ver cosas que para mí no tienen sentido. ¿Por qué? Porque yo me les había adelantado. Es decir, yo ya había pensado y soñado en eso desde muchos años antes". Reflexión. Soñar es el primer paso para lograr no solo la riqueza, sino el éxito y las satisfacciones inherentes. Soñar, soñar, soñar, pero también ponerse a trabajar. Creo que la creatividad es importante en esto. Cuando una persona va buscando cómo puedo crear un pastel que no hayan hecho otros, todos lo hacen redondo, yo lo voy a hacer cuadrado. Todos lo hacen con un merengue de tal sabor, yo voy a hacer un sabor distinto. Todos lo hacen de una manera, yo voy a esconder algo dentro. Yo voy a hacer esto, esto, aquello más. La creatividad hace que no repitamos el mismo esquema que los demás han repetido. Creo que ahí está el éxito para muchas personas que hacen vestidos, que hacen pasteles, que hacen marcos para fotografías, que hacen decoración en restaurantes, la creatividad. Y tenemos que reconocer que en ocasiones las circunstancias nos hacen soñar a la fuerza. Por ejemplo, la circunstancia del COVID, que hizo que se cerraran restaurantes, que se cerraran negocios,

0: por la pereza, sino soñar en cambiar la vida, pueden hacer que las cosas caminen mucho mejor. ¿Se acuerdan? Así lo cantaba una princesa. Soñar es desear la vida en nuestro corazón. Y bueno, buscó al príncipe y lo encontró. Pero esa es otra historia. Y yo solamente te recuerdo que tú nunca estás solo, nunca estás sola, porque Dios siempre está contigo en tu camino. Hasta el siguiente programa y que Dios les bendiga.
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4: Oración por la paz. Señor Jesús, tú eres nuestra paz. Mira nuestra patria dañada por la violencia y dispersa por el miedo y la inseguridad. Consuela el dolor de quienes sufren. Da acierto a las decisiones de quienes nos gobiernan. Toca el corazón de quienes olvidan que somos hermanos y provocan sufrimiento y muerte. Dales el don de la conversión. Protege a las familias, a nuestros niños, adolescentes y jóvenes, a nuestros pueblos y comunidades, que como discípulos misioneros tuyos, ciudadanos responsables, sepamos ser promotores de justicia y de paz, para que en ti nuestro pueblo tenga vida digna. Amén. Santa María de Guadalupe, Reina de la Paz, ruega por nosotros.
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11: Nos pareció que la mejor manera de preparar el camino, preparar el corazón para tener a Jesús Eucaristía aquí, es cantar en primer lugar, envía tu fuego, el fuego del Espíritu, para que nos revitalice. Si hay algo que hemos estado sintiendo en las distintas comunidades que hemos visitado en Lima, en el Perú y fuera del país, es un profundo desánimo. Nos golpeó mucho la pandemia, se fueron muchas comunidades, se dejaron de reunir. Perdimos casi 3 años de vida sacramental. Eso golpea mucho. Golpea mucho también ver a la iglesia tan desunida, ¿no? Tan dividida, con bandos que no se pueden ni ver entre sí. Eso desanima mucho. Por eso es que vamos a pedir al Espíritu Santo que envíe el fuego de su amor para revitalizarnos, para reanimarnos. Inmediatamente después vamos a cantarle a nuestra Reina del Cielo y de la Tierra, a la Santísima Virgen María. ¿Qué mejor que llegar a Jesús a través del Inmaculado Corazón de la Virgen María? ¿No es cierto? Un aplauso para la Reina, venga.

queremos poner bajo tu intercesión un tema muy particular: la paz del mundo. En estos momentos, como nunca antes, ni siquiera en la Guerra Fría, hemos estado tan al borde de la destrucción total como en este instante. El mundo entero está en manos de dos o tres líderes mundiales que están provocándose continuamente entre sí. María, te pedimos de todo corazón que intercedas por la paz del mundo. Te pedimos que nos acompañes a rezar el rosario, que es un arma poderosa, mucho más poderosa de lo que nosotros podemos imaginar, para que a través, a golpe de rosarios, podamos parar esas manos que están a punto de apretar un botón y acabar con todo. Te pedimos, Madre Nuestra, específicamente, hay muchas cosas que pedirte, pero esto en particular es algo realmente grave, mucho más grave de lo que nosotros podemos imaginar. Ayúdanos, Madre Nuestra, tú nos advertiste desde hace mucho tiempo, desde Fátima, desde Lourdes, desde todos tus mensajes. Acompáñanos. Y por eso decimos juntos: Dios te salve María, llena eres de gracia, el Señor es contigo. Bendita eres entre todas las mujeres, y bendito es el fruto de tu vientre, Jesús. Santa María, Madre de Dios, ruega por nosotros, pecadores, ahora y en la hora

¿Recuerdan en el Evangelio el milagro de la transfiguración? Cuando Jesús decide llevar a Pedro, Santiago y Juan a un sitio apartado. ¿Y qué fue lo que vieron? ¿Se acuerdan? Vieron a Moisés, a Elías y a Jesús conversando los tres. El cielo se abrió ante sus ojos. Jesús se transfiguró. Bueno, en cada misa sucede algo similar. Jesús no se transfigura, pero se transubstancia. En cada misa Él queda oculto en las formas del pan y el vino. Ahí está su cuerpo y su sangre. Quiso transubstanciarse. ¿Por qué? Porque si Jesús se hubiese transfigurado en cada misa, ¿ustedes se imaginan lo que sucedería? Si Jesús se transfigura en cada misa, en cada misa se nos abriría el cielo. ¿Y qué cosa veríamos? Veríamos el Gólgota. Veríamos a Jesús muriendo en la cruz. Veríamos a María, a Juan, a las mujeres llorando la muerte de Jesús, a los soldados romanos jugándose sus ropas. Veríamos ese momento. Ese momento que para nosotros es parte de la historia, sucedió hace 2000 años. Ese momento en la eternidad no es pasado, es presente. En la eternidad no existe el tiempo, ni futuro ni pasado, todo es un eterno presente. Si Jesús se transfigurara en cada misa, se nos abriría el cielo y veríamos a Jesús muriendo en la cruz. Y les aseguro que igual que Pedro, Santiago y Juan, nos volveríamos locos. Quisiéramos vivir todos metidos en el templo. ¿Y quién sale a evangelizar? Por eso es que Jesús dice: no, no me voy a transfigurar, porque si no todos ustedes van a querer hacer tiendas acá en el templo y no van a querer salir. Y necesitamos salir a evangelizar. Por eso es que Él se oculta detrás del pan y el vino. Está Él presente, pero no lo vemos. Él nos pide tener fe. Esta noche vamos a recibir a Jesús Eucaristía. Detrás de ese pedacito de pan está Jesús. Por un instante imagínense si fuese la transfiguración, veríamos el Gólgota. Él está aquí, en cuerpo, sangre, alma y divinidad. Solo hace falta creerlo para que realmente el cielo se nos abra. Entonces ahora vamos a recibirlo.

Señor Jesús, estamos aquí esta noche para adorarte, para reconocerte y para poder escuchar tu voz en medio de tanto ruido, Señor, en medio de tantas dificultades que vamos viviendo. Solamente tú conoces nuestro corazón. Solamente tú sabes quizá lo alejados que estamos de ti en este tiempo, aunque parezca que estamos cerca. Solamente tú sabes las heridas que cargamos. Pero a pesar de todo, Señor, tú nos pensaste esta noche aquí, contigo, no para escuchar estas canciones, no para recordar viejas épocas, sino para verte a ti, Señor, y para permitir que tú entres a nuestro corazón y que puedas hablarnos en el silencio, en la música, en el testimonio de otras personas. Y esta noche, Señor, de todo corazón, te pedimos que vuelvas a ser el dueño de nuestra vida. Que te animes a poder entrar a nuestro corazón, aun si lo sientes duro, aun si parece que no hay por dónde entrar. Te pedimos que nos guíes, Señor, porque estamos perdidos en este mundo y no sabemos qué hacer con nuestra vida. Queremos seguirte, pero no sabemos cómo, Señor Jesús. Te pedimos que recibas nuestro corazón tal cual hemos llegado aquí el día de hoy. Con dudas, con miedos. Recibe nuestro corazón, Señor.

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2: Oración por la paz. Señor Jesús, tú eres nuestra paz. Mira nuestra patria dañada por la violencia y dispersa por el miedo y la inseguridad. Consuela el dolor de quienes sufren. Da acierto a las decisiones de quienes nos gobiernan. Toca el corazón de quienes olvidan que somos hermanos y provocan sufrimiento y muerte. Dales el don de la conversión. Protege a las familias, a nuestros niños, adolescentes y jóvenes, a nuestros pueblos y comunidades, que como discípulos misioneros tuyos, ciudadanos responsables, sepamos ser promotores de justicia y de paz, para que en ti nuestro pueblo tenga vida digna. Amén. Santa María de Guadalupe, Reina de la Paz, ruega por nosotros.
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Te bendecimos, te damos gracias por tu presencia, por ser, Señor, la razón de juntarnos, por ser la razón de cantar, por ser nuestra música, nuestra palabra y nuestro alimento.

0: Señor, eres santo. Eres santo, Jesús.
1: Santo Dios,
0: santo fuerte.

Repitan conmigo, Señor Jesús, te abro las puertas de mi corazón. Entra en mi vida, Señor, y sana todas mis heridas. No necesariamente para sentirme mejor, sino para ser mejor, para amar más, para tratar de parecerme a ti, intentar ser más humilde y decirte todos los días cuánto te necesito. No puedo ser feliz sin ti, Señor. No importa lo que el mundo diga, no puedo ser feliz sin ti. Reina en mi corazón, reina en mi hogar. Yo te alabo y te bendigo. Amén. Querido Jesús, te entregamos a todas estas personas que están aquí. ¿Quiénes somos nosotros para decirte lo que debes hacer? Tú los conoces mejor que ellos mismos se conocen. Nos conoces más que nosotros mismos. Tú nos hiciste. Sabes nuestro dolor, nuestras limitaciones, nuestros pecados, nuestra tristeza, el desconcierto, la ansiedad, la depresión, las distintas enfermedades que padecemos, nuestras dudas, la oscuridad que sentimos, el desánimo, el desaliento. Solo te pido, Jesús, una sola cosa, un signo, un milagro para todas estas personas que han venido. Que se vayan un poco mejor de lo que vinieron. Eso. Que reciban de ti esta noche, misteriosamente, milagrosamente, esa dosis de amor que a lo mejor les está faltando en el corazón. Por esos matrimonios en crisis, por esos jóvenes que han venido y que han visto a sus padres gritarse, golpearse, insultarse, separarse. Por esos religiosos, religiosas, sacerdotes, unos pocos que están por acá y que a lo mejor sienten que su vocación está en peligro, está pendiente de un hilo. Sánanos, Señor.

Un aplauso para el Rey de Reyes, venga. Y nos quedamos de pie. Nos quedamos de pie. Gracias de todo corazón por compartir esta fiesta con nosotros. Seamos claros, la iglesia está pasando quizás uno de los momentos más difíciles de su historia. Jesús prometió que ni todas las fuerzas del infierno iban a prevalecer en ella. Pero noten ustedes esto, Jesús no prometió que las fuerzas del infierno nunca iban a entrar en ella, no. Él dijo que no iban a prevalecer. Eso significa que ya desde esa fecha, hace 2000 años, Jesús anunciaba que dentro de su iglesia tenía que haber una permanente lucha entre la corrupción y la santidad. Corrupción y santidad. El mal no va a prevalecer, pero sí va a hacer mucho daño y está haciendo mucho daño. Dentro de la iglesia ahora estamos viviendo una polarización. Hay gente que quiere que volvamos atrás. Quiere desconocer no solamente al Papa Francisco, a todos los papas que vinieron después del Concilio Vaticano II. Quieren desconocer el Concilio Vaticano II. Quieren ir hacia atrás. Y hay otros que quieren cambiarlo todo. El otro extremo. Quieren cambiar la palabra de Dios, quieren cambiar la doctrina, quieren cambiar la moral cristiana. Bueno, ninguno de esos dos extremos es bueno. Ninguno de esos dos extremos están inspirados por el Espíritu Santo. Nosotros queremos una iglesia unida, porque Jesús nos dejó claramente que Dios quiere que su iglesia esté unida. Que seamos uno, como Él y el Padre son uno. Nosotros queremos una iglesia apostólica. Nosotros queremos una iglesia en salida, como lo pide el Papa Francisco. Una iglesia que cambie, pero como dijo San Juan Pablo II, nuevos métodos, nuevo ardor, nuevo lenguaje, pero que tenga siempre la misma doctrina, la misma moral. Entonces, ¿la iglesia está en peligro? Sí. La iglesia está siendo atacada, como siempre, desde afuera, pero ahora, más que nunca, desde adentro. Sin embargo, a la iglesia se le defiende estando adentro. Ojo, nadie se me venga con que me voy. No, no, no. Hay que defenderla desde adentro, ¿sí? Porque si nos vamos, ¿qué clase de fe tenemos? Nos quedamos. Y por eso, ahora más que nunca hay que cantar esta canción. ¿Ah? Ahora más que nunca.

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5: Oración por la paz. Señor Jesús, tú eres nuestra paz. Mira nuestra patria dañada por la violencia y dispersa por el miedo y la inseguridad. Consuela el dolor de quienes sufren. Da acierto a las decisiones de quienes nos gobiernan. Toca el corazón de quienes olvidan que somos hermanos y provocan sufrimiento y muerte. Dales el don de la conversión. Protege a las familias, a nuestros niños, adolescentes y jóvenes, a nuestros pueblos y comunidades, que como discípulos misioneros tuyos, ciudadanos responsables, sepamos ser promotores de justicia y de paz, para que en ti nuestro pueblo tenga vida digna. Amén. Santa María de Guadalupe, Reina de la Paz, ruega por nosotros.
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Hola amigos, una semana más para seguir profundizando en nuestra fe, en la fe católica. Recuerden, ya hemos visto en dos capítulos algo fundamental, no solamente las bases de nuestra fe, este aspecto personal y de confianza, ese aspecto que implica que yo no soy Dios y no puedo pedir a nadie que me trate como Dios porque no lo soy. No tengo derecho a ocupar el lugar de Dios ante nadie, ni puedo tampoco adorar a nadie que no sea Dios porque no lo es. Además, hemos visto la semana pasada algunos elementos fundamentales ya de nuestra fe con respecto a la primera persona de la Santísima Trinidad, a Dios Padre. Les dije a ustedes, nuestra fe empieza con Jesucristo, ciertamente en tanto que fe católica, pero Jesucristo era judío, es decir, hay un pueblo elegido en el cual Dios ha ido revelando algunos de los elementos esenciales de nuestra fe y purificando algunos elementos que no eran esenciales y que estaban en la intuición del ser humano. Pero algunos de esos elementos que estaban en esa intuición sí que son válidos. Desde la noche de los tiempos de la existencia de la especie humana, el hombre ha creído en la existencia de alguien, ha creído en medio de la confusión, ciertamente, pero ha creído cosas verdaderas, que ese Dios que existe puede intervenir en tu vida si tú le pides ayuda, que ese Dios que existe es el que ha creado, que ese Dios que existe es todopoderoso. Y después, a partir de Abraham, con la aparición del pueblo elegido, ha creído que era un único Dios, que era un Dios justo, es decir, un Dios que hacía justicia, y que era un Dios misericordioso, que al final la misericordia era lo más importante. Y terminaba la semana pasada hablándoles de la necesidad de aclarar algunas cosas en vista de tanta confusión como hay hoy en día, pues algunos opinan que Dios, como es Padre y como es misericordioso, no es juez, y por lo tanto llegan a conclusiones equivocadas con respecto a cosas esenciales de nuestra fe, que veremos con detenimiento en capítulos posteriores, como es la existencia del premio o del castigo. Quisiera hoy dar un paso más y entrar en un aspecto al cual dedicaré varios capítulos, porque me refiero a la figura del fundador de nuestra religión, de Jesucristo nuestro Señor. Y lo primero que decimos de Jesucristo es que es Dios. Eso es lo primero. Jesucristo es Dios. Pero hemos dicho que el Padre es Dios. Entonces, ¿cómo puede ser que el Padre sea Dios y que Jesucristo sea también Dios? Jesucristo, que nos revela la plenitud de la fe, nos dice y nos enseña que hay un solo Dios, como creía Abraham, como creía el pueblo de Israel, un solo Dios, pero que este único Dios son tres personas distintas. A una de estas personas Jesucristo nos enseña a llamarle Padre, a otra de esas personas nos enseña a llamarle el Hijo, es Él, habla de Él como la segunda persona de la Santísima Trinidad, y a la tercera persona nos enseña a llamarle Espíritu, Espíritu Santo o Espíritu Santificador. Un solo Dios, tres personas distintas. ¿Y esto quién nos lo enseña? Jesucristo. Dirás, bueno, esto es muy complicado, esto es algo muy difícil de entender. Vamos a los orígenes. Dios es Dios, yo no lo soy. Siempre tenemos que estar volviendo a este punto. Dios es Dios, yo no lo soy. Y por lo tanto, hay cosas de Dios que no son absurdas. Si fueran absurdas, no debería aceptarlas. Que son posibles. ¿Por qué va a ser imposible que exista un solo Dios y tres personas distintas? ¿Por qué va a ser imposible? Algunos santos han puesto ejemplos. San Agustín hablaba del triángulo, ¿no? Un triángulo equilátero, es una sola cosa, un triángulo, y tiene tres ángulos distintos cuyos grados son iguales, ambos tienen 180 grados, o sea, entre los tres suman 180 grados, ambos tienen 60 grados cada uno, es decir, ¿por qué va a ser imposible? Si utilizamos unos ejemplos más vulgares, podemos decir, bueno, vamos a ver, aquí tenemos una empresa, es una única empresa, pero tiene tres divisiones, tres aspectos. Una división, por ejemplo, de logística, de reparto del material, una división de, por ejemplo, producción de alimentos y otra división de producción de electrodomésticos, y es una sola empresa. Bueno, si esto lo podemos entender en cosas relativamente vulgares, ¿por qué no va a poder entenderlo o por lo menos aceptarlo en cosas mucho más importantes? Un solo Dios, tres personas distintas. Estas tres personas
a las cuales Jesucristo nos enseña que existen y que son Padre, Hijo y Espíritu Santo, son iguales en dignidad. No hay un Dios superior y un Dios menor. Iguales porque participan de la única naturaleza divina e iguales de dignidad, en dignidad. Por eso cuando nosotros confesamos nuestra fe, decimos, creo en un solo Señor Jesucristo, Hijo único de Dios, nacido del Padre antes de todos los siglos, Dios de Dios, luz de luz, Dios verdadero de Dios verdadero, engendrado, no creado, de la misma naturaleza que el Padre, por quien todo fue hecho. No creemos en un Dios mayor y un Dios menor y un Dios aún más pequeño, Padre, Hijo y Espíritu Santo, ¿no? Decimos, hay un solo Dios, una sola naturaleza divina, de la cual participan tres personas diferentes. Esto es lo que llamamos el dogma de la Santísima Trinidad, y es un dogma que al hablar de Jesucristo enseguida tenemos que plantear. Y decimos que este Jesucristo, esta segunda persona de la Santísima Trinidad, por ser Dios de Dios, engendrado y no creado, existe igual que el Padre desde el origen e igual que el Espíritu Santo. Existe desde, hablamos lógicamente con un concepto que es difícil de emplear refiriéndonos a Dios, el concepto de tiempo, existe desde el origen, engendrado, no creado, de la misma naturaleza y dignidad que el Padre. Por lo tanto, sí que hay un momento en la historia, en nuestra historia, en el cual esa segunda persona eterna, que llamamos el Hijo, porque así Jesucristo se manifiesta y se nos manifiesta y nos enseña a llamarle, hay un momento en el cual esa segunda persona de la Santísima Trinidad va a tomar carne, se va a hacer hombre. De esto hablaré la semana próxima, fijándome sobre todo en la Santísima Virgen María. Pero esta segunda persona de la Santísima Trinidad, que en un momento concreto de la historia reinaba en Roma el emperador Augusto, en ese momento se va a hacer hombre, es la naturaleza divina, es la persona divina. Por lo tanto, nuestra fe con respecto a Jesucristo afirma claramente, para que no haya confusión lo digo, que solo hay una persona en Jesucristo, la divina, la segunda persona de la Santísima Trinidad, y que esta única persona, la divina, tiene dos naturalezas. La naturaleza divina, que comparte con el Padre y con el Espíritu Santo, y la naturaleza humana que asume desde el momento de la encarnación. Esta es nuestra fe con respecto a Jesucristo. No son dos personas, es una única persona. Hay una sola persona, la persona divina, preexistente al tiempo y a la historia, es decir, existente desde siempre, desde toda la eternidad. La segunda persona de la Santísima Trinidad se hace hombre y adquiere en el vientre inmaculado de María la naturaleza humana, sin perder la naturaleza divina y sin dejar de ser también la segunda persona de la Santísima Trinidad. Por lo tanto, lo que nuestra fe confiesa con respecto a Jesucristo es que hay una sola persona, la segunda persona de la Santísima Trinidad, que tiene dos naturalezas, la humana y la divina. La divina la tiene en tanto que segunda persona de la Santísima Trinidad, la comparte con el Padre y con el Espíritu, y la naturaleza humana la asume en el vientre de María. Es, por lo tanto, verdadero Dios y verdadero hombre, porque tiene la naturaleza humana. Esto es algo, naturalmente, que forma parte de ese patrimonio intelectual de nuestra fe, pero es algo que hay que tener claro. No son dos personas, no hay esquizofrenia en Jesucristo. Es una sola persona, la persona divina existente desde siempre. Eso sí, con dos naturalezas y por lo tanto auténticamente Dios y auténticamente hombre. Esta persona divina viene a la tierra por algo. No viene a darse un paseo, no viene de turismo. No viene a visitar las posesiones celestiales como enviado del Padre para darse una vuelta por aquí y ver si le estamos pagando los impuestos. Esta segunda persona de la Santísima Trinidad viene con una tarea, se hace hombre con una tarea, la tarea de ser el Salvador, el Redentor. Se hace hombre. San Pablo dirá, meditando sobre ello, era rico y se hizo pobre. Era libre y se hizo esclavo.
para elevarnos a nosotros a la categoría de hijos de Dios, hijos adoptivos, pero hijos de Dios. Es decir, Jesucristo nuestro Señor, la segunda persona de la Santísima Trinidad, Dios verdadero, se va a someter a la limitación y a la esclavitud de la naturaleza humana, va a tener frío, va a tener hambre, va a pasar calor, va a morir. Se va a someter a esta esclavitud por un motivo, no por capricho, no por turismo, no para conocer experiencias nuevas, no porque estaba aburrido, no porque se había enamorado de una guapísima mujer, miembro de la especie humana, como creían los griegos o los romanos de sus dioses. Se hace hombre con un motivo: salvar a la humanidad. Cristo es el Salvador. Este Salvador, este Dios con nosotros, este Dios que se hace hombre, es el que nos va a dar la esperanza de poder estar definitivamente, eternamente con Dios, después de haber perdido esa posibilidad por nuestro pecado, el pecado de los primeros padres, transmitido con el pecado original y acrecentado por los pecados personales. Dentro de la Trinidad hablamos, por lo tanto, de una economía trinitaria, así se dice en teología. Una economía trinitaria, que no significa que hagan economías a ver si gastamos menos para llegar bien a fin de mes. No, significa economía trinitaria que el Padre tiene una misión, tiene una tarea, el Hijo tiene una misión y tiene una tarea, y el Espíritu tiene una misión y una tarea. ¿Cuál es la misión del Padre? Hay que tener en cuenta, repito, que estamos hablando de un Dios único. ¿Cuál es la misión del Padre dentro de esta Trinidad? La misión de la persona del Padre va a ser la de crear. ¿Cuál es la misión de la persona del Hijo dentro de esta Trinidad? Va a ser la de salvar. ¿Cuál es la misión del Espíritu dentro de esta Trinidad? La de santificar, llevar a la plenitud de la santificación. Por tanto, nos encontramos con que la tarea encomendada por el único Dios a la persona de Jesucristo es la tarea de la tarea de salvar, la tarea de redimir. Por eso decimos, Cristo es nuestro Salvador, Cristo es nuestro Redentor. Así le conocemos, para eso ha venido. Es el Dios con nosotros que viene a salvar al ser humano, que viene a salvar al hombre. ¿Cómo le salva? Naturalmente, podemos fijarnos solo en un punto, la sangre derramada, porque es el punto supremo, el punto definitivo. Pero nos equivocaríamos si pensáramos que es lo único, que es lo único que va a hacer por nuestra salvación. El Cristo que muere en la cruz, antes se ha hecho hombre en el vientre de María. Ha nacido, ha crecido, ha vivido, ha empezado su vida pública, ha enseñado, ha hecho milagros. Y por supuesto, ha padecido, ha muerto y ha resucitado. Y después ha subido al cielo. Y más tarde vendrá para salvar a todos, para juzgar a vivos y muertos. Es decir, todo esto, todo lo que hace Jesucristo, es salvador. Nos equivocaríamos si pensáramos que Cristo nos salva solo muriendo en la cruz. Esa es la plenitud. Es el momento supremo, es el momento cumbre. Pero para llegar a ese momento, antes ha tenido que hacer otras cosas. Todas las enseñanzas de Jesucristo son salvadoras. Corremos un grave peligro, un grave riesgo, y hoy en día hay muchos que caen en él, si pensamos que Jesucristo nos salva cuando muere en la cruz, pero no nos salva cuando nos enseña. Y por lo tanto, Jesucristo no es salvador cuando nos dice que hay determinadas cosas que están mal y que no podemos hacerlas. El intento de separar a Jesucristo de su mensaje es un intento viejo y es un intento malintencionado. Es decir, Jesucristo nos salva en cada momento, aunque la plenitud de esa salvación sea la sangre derramada en la cruz, cuando paga el precio de nuestros pecados. Pero cuando nos está enseñando o cuando hace un milagro, también nos está salvando. Eso es también esencial
para nuestra salvación. Por eso Jesucristo dice de Él mismo, yo soy, está hablando de la divinidad, de su divinidad, yo soy el camino, la verdad y la vida. Es una frase que está recogida en el Evangelio de Juan y que no es una frase casual. Está dando una definición de sí mismo y Él da muy pocas definiciones de sí mismo. Normalmente le preguntaban y Él contestaba diciendo, tú lo has dicho, tú lo has dicho. Ese es uno de los pocos momentos en los cuales Él afirma algo de sí. Yo soy. Esa es la frase que escucha Moisés en el desierto cuando se acerca a la zarza que arde sin consumirse y le pregunta quién es. Y entonces se produce una teofanía, una manifestación de Dios, y una voz le dice, yo soy el que soy, yo soy. Esa es, digamos, una definición, una autodefinición de Dios. Dios es la esencia y el que sostiene en la existencia a todo lo que existe. Jesús dice de sí mismo, yo soy Dios, yo soy. Se hace igual al Dios de Moisés, al Dios de Abraham, al Dios judío, yo soy. Pero ¿qué dice además? No dice solo yo soy, dice yo soy el camino. Es decir, yo soy el camino que tú tienes que recorrer. ¿Para llegar a dónde? Para llegar a la vida, a la felicidad. A la felicidad aquí en la tierra y a la felicidad plena, absoluta, en la vida eterna en el cielo. Yo soy el camino para llegar a la vida. Pero antes introduce otra cosa. Yo soy el camino, la verdad y la vida. Es decir, tú tienes que recorrer mi camino, o dicho de otra forma, porque Él lo dirá de otra manera en la última cena, amaos unos a otros como yo os he amado, tienes que imitarme a mí, tienes que intentar parecerte a mí, sabiendo que nunca lo conseguirás, yo soy Dios, tú no eres Dios, eres un ser humano, pero tienes que ser mi discípulo, cristiano, seguidor de Cristo, tienes que intentar parecerte a mí para llegar a la vida, a la felicidad. Pero eso solo lo vas a poder hacer si escuchas mis enseñanzas, es decir, si eres fiel a la verdad. Quiero insistir en este punto porque hoy es un tema que está completamente comprometido, que está puesto en cuestión. Se habla, sí, de que Jesucristo es nuestro Salvador, pero no se habla de que Jesucristo es nuestro Maestro. Jesús Maestro es Jesús Salvador. Se dice, sí, que Jesús es la Divina Misericordia. Es verdad, es un título que me encanta, me da muchísima esperanza. Y le digo, en ti confío. Pero este Jesús Divina Misericordia es también el Divino Salvador, el Divino Maestro. Cuando Jesús enseña, cuando Jesús nos dice que esto está bien y que esto está mal, también nos está salvando. No podemos decir misericordia sí, verdad no. No podemos decir el Cristo que enseña es un Cristo humano, no es un Cristo divino. El Cristo que enseña es un Cristo influido por su contexto, por su tiempo, por su cultura, y por tanto no hay que tomarle en serio. No hay que tomarla en serio, no hay que tenerlo en cuenta. Podemos ser seguidores de Cristo al margen de sus enseñanzas. En cada época de la historia, seguro, ha existido esta tentación. En cada época de la historia, los hombres han creído que podían hacerse un Dios e incluso un Cristo a su imagen y semejanza, a su antojo, a su capricho. Un Dios, un Cristo que no les molestara. Un Dios y un Cristo al que pudieran decirle, te sigo, pero no me compliques la vida. Dime lo que quiero escuchar. Y esto no ha sido posible, ni es posible, ni será posible absolutamente nunca. Por eso nosotros, cuando decimos que Jesucristo nuestro Señor es Hijo único del Padre, Dios de Dios, luz de luz, Dios verdadero de Dios verdadero, engendrado, no creado, de la misma naturaleza del Padre por quien todo fue hecho, decimos, la segunda persona de la Santísima Trinidad se hizo hombre. Esa segunda persona es la única persona de Cristo, pero tiene dos naturalezas. Y esa segunda persona de la Santísima Trinidad que se ha hecho hombre, lo ha hecho para ser nuestro Salvador.
Solo Cristo es nuestro Salvador. Solo en Cristo encontramos la salvación. Solo Cristo es nuestro Señor. Mi Señor Jesucristo es mi Salvador y me va a salvar con su sangre derramada. Pero me va a salvar si yo soy capaz de recorrer su camino, de imitarle a Él, de intentar amar como Él amó. Y me va a salvar también a través de sus enseñanzas, también a través de su mensaje, también a través de su magisterio. Si no acepto esto, estoy entrando en el misterio de Jesucristo para cortar y expulsar aquello que no me conviene. Repito, en este momento de la historia, para mí, esto es una grandísima preocupación. Porque hoy hablamos continuamente de misericordia y no hablamos de verdad. Y pensamos que las enseñanzas de Jesús pueden ser olvidadas, como si eso supusiera que hagamos lo que hagamos, no solamente va a haber un juicio positivo para todos, sino que es incluso indiferente para nuestra vida presente. Si yo amo, eso me beneficia y beneficia a los demás. Y si yo no amo, si yo hago el mal, si yo cometo pecados, eso me perjudica. No puedo ser feliz al margen o en contra del amor. Para ser feliz tengo que amar. Es decir, para ser feliz tengo que imitar a Jesucristo, recorrer su camino, escuchar sus enseñanzas e intentar, con la gracia de Dios y con mi esfuerzo, llevarlas a la práctica. El Cristo de la misericordia es el Cristo de la verdad. No hay diferencia entre verdad y misericordia. Se lo decía a ustedes la semana pasada. Creo que es uno de los principales problemas de nuestra época. Creer que el Dios en el que creemos, en este caso me estoy refiriendo a la segunda persona, a Jesucristo, creer que el Dios en el que creemos, les decía la semana pasada, no es juez. Es un padre que no es juez. Esto es falso. El Dios en el que creemos es juez y el Señor Jesucristo en el que creemos y del que nos fiamos y al cual queremos amar es también el Maestro, el que me enseña, el que me dice esto es verdad, esto es mentira. Ese Dios en el que creo es el Dios que me salva. Creo en Jesucristo, me fío de Jesucristo, quiero seguir a Jesucristo, quiero parecerme a Él, quiero imitar a Jesucristo, pero también quiero aprender de Jesucristo. No estoy dispuesto a decirle a Jesucristo, no sabes nada, eres muy anticuado. Aquello que enseñaste ha pasado de moda. Más bien le digo a Jesucristo, yo soy tu discípulo, yo quiero aprender de ti, tú eres mi Señor, tú eres mi Salvador y yo quiero seguirte, seguir tus pasos. Jesucristo, divina misericordia, Maestro, yo me fío de ti. De ti, misericordia, y de ti, Maestro. De ti, camino, verdad y vida. Hasta la semana que viene, si Dios quiere.

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2: Oración por la paz. Señor Jesús, tú eres nuestra paz. Mira nuestra patria dañada por la violencia y dispersa por el miedo y la inseguridad. Consuela el dolor de quienes sufren. Da acierto a las decisiones de quienes nos gobiernan. Toca el corazón de quienes olvidan que somos hermanos y provocan sufrimiento y muerte. Dales el don de la conversión. Protege a las familias, a nuestros niños, adolescentes y jóvenes, a nuestros pueblos y comunidades, que como discípulos misioneros tuyos, ciudadanos responsables, sepamos ser promotores de justicia y de paz, para que en ti nuestro pueblo tenga vida digna. Amén. Santa María de Guadalupe, Reina de la Paz, ruega por nosotros.
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Hola amigos, la semana pasada, confío en que lo recuerden, estábamos hablando de la Iglesia. Terminé hablando de los miembros, de los distintos miembros de la Iglesia, recordando que somos iguales todos en dignidad, hijos adoptivos de Dios, pero que somos diferentes en la medida en que cada uno tiene una tarea distinta, una misión distinta dentro de la Iglesia, como muy bien explicó San Pablo cuando habló de la Iglesia como cuerpo místico de Cristo. Volveré hoy, voy a seguir hablando de la Iglesia, volveré hoy un poco sobre ello más adelante, pero quiero hablar en este programa de las notas características de la Iglesia. Una, santa, católica y apostólica. Mi fe en la Iglesia, cuando digo que creo en la Iglesia, estoy diciendo que creo en la Iglesia, que es una, santa, católica y apostólica. ¿Qué significa? ¿Qué significa que la Iglesia sea una? Significa que no hay iglesias locales, en el sentido de iglesias independientes o diferentes. A veces decimos, la Iglesia española, la Iglesia norteamericana, la Iglesia mexicana, la Iglesia argentina. Esta es una pésima manera de hablar. Nuestra forma de hablar tendría que ser la siguiente: la Iglesia en España, la Iglesia en Argentina, la Iglesia en México, la Iglesia en, porque la Iglesia es una sola. El concepto protestante, incluso el concepto ortodoxo, es de iglesias nacionales. El concepto católico es de que hay una sola Iglesia. No hay en la Iglesia nacionalismo. Es decir, no hay, por ejemplo, en el caso de España, la Iglesia catalana, que se va a defender de la Iglesia castellana, supuestamente, según ellos, opresora. No. Hay una sola Iglesia. La Iglesia que peregrina en Cataluña, o que peregrina en Madrid, o que peregrina en Washington, o que peregrina en Buenos Aires. Una sola Iglesia. Y esto nos lleva enseguida a otro concepto, el concepto de cómo la unidad tiene que expresarse sin asfixiar la legítima diferencia que tiene que haber entre un sitio y otro. Tenemos que remontarnos al concepto de Dios. Dios, decimos, es uno y trino. Uno y diferente. Es decir, si no hay unidad, si no hay unidad en Dios, si no hay unidad en la familia, si no hay unidad en la patria, si no hay unidad en el género humano, si no hay unidad en la Iglesia, ¿qué es lo que hay? Caos. Cuando no hay unidad, hay anarquía, hay caos, hay destrucción. Jesucristo dijo, un reino en guerra civil no puede sobrevivir. Si no hay unidad, lo que hay es caos. Bueno, pues nosotros tenemos que dar un valor prioritario a la unidad. Y va a ser precisamente el Papa Vicario de Cristo, la cabeza de la Iglesia, aquel que destaque la importancia extraordinaria de la unidad. Él garantiza la unidad. Pero esta unidad no es sinónimo de uniformidad. Dentro de la Trinidad, el Padre es el Padre, el Hijo y el Espíritu, el Espíritu. El Padre no pretende que el Hijo se despersonalice para ser como Él. Y ambos no pretenden que el Espíritu Santo se despersonalice, no. Cada uno es distinto y cada uno es un don, una riqueza para el otro. Pero esta diferencia legítima no rompe la unidad. Unidad en la diversidad. Por eso decimos, la Iglesia es una. Y decimos que la Iglesia es católica. Y al decir que la Iglesia es católica, estamos diciendo que es universal. Es decir, que la Iglesia está llamada por el mandato de Jesucristo a estar en todos los lugares de la tierra, a expresar el mensaje, el único mensaje de Jesucristo, en todos los idiomas, a todas las culturas. Hacerse uno con todos los pueblos para, como dice San Pablo, ganar al precio que sea a algunos para Cristo. Pero ese al precio que sea no es al precio de renunciar al verdadero mensaje, es decir, traicionar al mensaje de Jesucristo. Voy a insistir en este punto. Unidad
y catolicidad. Y voy a poner algunos ejemplos. Unidad y universalidad. Unidad que no es uniformidad, que es respeto a las legítimas diferencias, pero legítimas diferencias que no van ni rompen la unidad en lo que es esencial. Pongamos ejemplos. Sobre todo esto se dio más claro y a la vez más confuso después del Concilio Vaticano II. Se permite la misa en la lengua vernácula, en la lengua del propio país. Estupendo, la gente puede entender más, sobre todo en determinadas naciones donde el latín era totalmente ajeno y extraño a su cultura. Bueno, y la inmensa mayoría no sabía latín ni podía saberlo, aunque habían siempre los misalitos que iban traduciendo las palabras del latín a las palabras del idioma correspondiente. Bien, se permite la misa en lengua vernácula. Esta adaptación a las culturas no era solamente una adaptación lingüística. Se permite también la introducción de algunas características propias de la cultura del lugar. Bien, pero de ahí no podemos pasar a que la misa en determinados países sea como una especie de tablao flamenco o de juerga gitana o de bailes y gritos y chirridos y unos sonidos musicales que parecen discotequeros. Dice, no, no. Es decir, el respeto a la legítima diferencia, sí. El romper la unidad, no. Si en un sitio me dicen, no, aquí es que el vino, no, no. El vino aquí no se usa. Mire usted, aquí vamos a consagrar con saqué, que es un licor típico, por ejemplo, de Japón, ¿no? Es decir, no, no.

No, y aquí vamos a consagrar la chicha, que es un licor que hacen en los Andes, el Perú o de Bolivia. Y aquí vamos a consagrar con el vino de arroz. Aquí vamos a... No, perdóneme. Y del mismo modo otros aspectos y no solamente el litúrgico. No podemos decir, en África el problema es la poligamia. Entonces, en África, como hay que inculturizar la fe, que tiene que ser universal, hay que aprobar la poligamia. Y en cambio, por ejemplo, en África la homosexualidad está muy mal vista. En cambio, en otros países podrían decir, no, nosotros no tenemos ese problema de la poligamia, porque aquí tenemos otro tipo de poligamia, que es el divorcio y los nuevos matrimonios. Por lo tanto, aquí tengamos nuestra propia poligamia, aceptando la comunión de los divorciados vueltos a casar, N veces las que sean. Bueno, y aquí, en cambio, hay una fuerte presión a favor de la homosexualidad, aceptemos la homosexualidad. En África no tienen el problema de las sacerdotisas, lo ven mal, pero en cambio en otros sitios de Occidente querrían sacerdotisas. Esto no puede ser. O sea, no podemos tener una moral para Estados Unidos o para Alemania y una moral para Nigeria. No podemos tener una moral para España y una moral para China. No podemos tener un dogma en España, que amamos muchísimo a la Virgen y que la Virgen para nosotros, por supuesto, siempre después de nuestro Señor, es casi todo. No podemos tener una mariología en España y, en cambio, en otros países, no voy a decir nombres, les cuesta mucho trabajo aceptar los dogmas marianos, ¿no? La Iglesia es una, y esto hay que entenderlo, es una. Y además, en un contexto como el actual, que vivimos cada vez más en un mundo globalizado, donde un joven puede nacer en un país, irse a trabajar durante una parte de su vida a otro, terminar después en otro, casarse con una persona de otra raza y de otro idioma y de otro país y de otra nación. En un mundo globalizado, la Iglesia es la institución más presente en todo el mundo, más capaz de adaptarse, siempre y cuando no pierda su única naturaleza. Es decir, tenemos que ser capaces de celebrar la misma fe, es decir, de celebrar la divina liturgia, del mismo modo, con sus matices, por supuesto, pero en lo esencial, del mismo modo, en un rascacielos que en una choza en la selva africana. En lo esencial, tiene que haber unidad. Y después, tiene que haber respeto a las legítimas diferencias. Por supuesto que sí, porque eso es lo que nos enseña la Santísima Trinidad. Unidad en lo esencial y respeto a las diferencias. Unidad, catolicidad. La Iglesia es una, la Iglesia es universal. La Iglesia no es uniforme. La Iglesia no es en todos los sitios lo mismo. La Iglesia es una y, por tanto, en lo esencial sí que es en todos los sitios lo mismo. Primer punto, ya he dicho, dos notas de la Iglesia. Además, está la nota de la Iglesia como santa. La Iglesia es santa. Bueno, ¿qué significa que la Iglesia sea santa? ¿Podemos decir hoy en día que la Iglesia es santa? Con todas las acusaciones que nos han hecho, ¿podemos decir que la Iglesia es santa? Pues sí, hay que decirlo, que la Iglesia es santa. Hay una definición de Iglesia que la presenta en el tiempo, y dice que la Iglesia es la Iglesia triunfante, cuyos miembros están ya en el cielo, encabezados por nuestro Señor Jesucristo, la Santísima Virgen y los santos. Hay una Iglesia purgante que está esperando a ir al cielo, que son los que están en el purgatorio, y hay una Iglesia militante, que son los que estamos todavía vivos en la tierra, camino del cielo, probablemente pasando por el purgatorio, salvo que una indulgencia plenaria nos alivie de esa etapa de transición. En esta Iglesia militante, en esta Iglesia peregrina, en esta Iglesia que está aquí todavía, en esta Iglesia hay santidad y pecado. Cuando digo que hay santidad y pecado, no estoy diciendo que hay pecado. Digo que hay santidad y pecado. Y es absolutamente injusto, es una calumnia, es una bellaquería decir que en la Iglesia solo hay pecadores. Recuerdo una anécdota muy simpática de la Madre Angélica, la fundadora de WTN.

fuera una iglesia de puritanos, de puros, desde luego ni tú ni yo teníamos cabida en ella. Ya se enfrentó la iglesia precisamente con una herejía en la Edad Media, la herejía de los cátaros, que eran los puros. Bueno, unos cuantos eran los puros. Los puros, solamente hay una, que es la purísima Virgen María, concebida sin pecado original y mantenida por su colaboración con la gracia sin pecado nunca en su vida. Los demás somos todos pecadores, grandes pecadores, medianos pecadores o pequeñitos pecadores, pero todos somos pecadores. Una santa como Santa Teresita de Lisieux, que pasó por una etapa muy difícil en su corta vida, una etapa de escrúpulos, y que reclamaba la confesión casi permanentemente y que decía que jamás había cometido un pecado mortal, tenía clara conciencia de que era una pecadora, y sus pecados realmente, vamos, con toda certeza, no son nada comparado con los que tenemos nosotros. Y por lo tanto, la Iglesia es santa, sí, y pecadora a la vez, sí. Y muchos de los miembros que estamos en la Iglesia militante, con la esperanza de que un día lleguemos a la Iglesia purgante y no al infierno, y después a la Iglesia triunfante, al cielo, muchos de los que estamos en la Iglesia militante, también nosotros somos trigo y cizaña. Yo creo que todos. Es decir, en cada uno de nosotros hay el bien y el mal. Y en cada uno de nosotros Cristo lucha una batalla diaria. Y el Espíritu Santo lucha una batalla diaria. En nosotros, a favor nuestro y contra nosotros a la vez. Es decir, contra la parte negativa que tenemos en nosotros, contra aquello que San Pablo decía, el hombre viejo. Lucha una batalla por nuestra salvación. Una batalla en la que nosotros tenemos que ser colaboradores activos. Pero mientras tanto, empezamos siempre la Santa Misa diciendo yo confieso, Señor, ten piedad. Lo hacemos siempre. Y yo creo que los católicos somos los únicos que lo hacemos, por lo que veo. Cuando pasamos del año 2000, el Santo Padre Juan Pablo II fue el único que pidió perdón. Uf, como si no tuvieran que pedir perdón los demás. Cuando cayó el muro de Berlín, yo no escuché a los líderes comunistas pedir perdón. Muchos de los intelectuales, no todos, pero la inmensa mayoría de los que eran intelectuales de izquierda que defendían el comunismo, no pidieron perdón por lo que habían estado haciendo cuando descubrieron lo que había detrás de aquella pantalla. Nosotros sí, nosotros pedimos perdón. Lo siento, me he equivocado, lo siento, en mi vida personal he cometido un pecado. Lo siento, Señor, perdóname. Fulanito al cual he ofendido, perdóname. Pero también tenemos cosas positivas, también hacemos el bien. Cada uno de nosotros es trigo y cizaña. Y por eso el Señor dice, tranquilo, espera a la hora en la cual el trigo se podrá separar de la cizaña. Porque si lo haces ahora, te cargas todo. Espera a la hora, que será la hora del juicio, en la cual el Señor podrá separar el trigo de la cizaña. Y habrá gente que saldrá a defendernos diciendo, me ayudó. Y habrá gente que saldrá a acusarnos diciendo, me perjudicó. Esperemos que los que dicen me ayudó sean más que los que dicen me perjudicó, y esperemos sobre todo que la misericordia de Dios nos dé el cielo prometido. Así pues, la Iglesia es santa y es pecadora. ¿Y esto significa que nosotros tenemos que convivir plácidamente con el pecado? No, no. Ni con el pecado personal, ni con el pecado colectivo. No podemos, no debemos, no queremos convertirnos en aliados del pecado, en complacientes testigos del pecado, en nosotros o entre nosotros. Y sobre todo, siempre desde luego, pero sobre todo de forma especial cuando el pecado va un poco más allá, o mucho más allá, y se convierte no en pecado, sino en delito. Delitos a veces infames, como la pederastia. Delitos contra los cuales, cuando han ido siendo conscientes de ello, los papas han luchado durísimamente. Y hay que recordar en primer lugar al Santo Padre Benedicto XVI, al cual le explotó en las manos un problema que venía de muy atrás, venía de esa liberalidad con que fue aplicado el Concilio Vaticano II, esos años un poco, por lo menos, caóticos del posconcilio. Y a él le explotó en las manos y él con toda firmeza se enfrentó a ello y ha continuado, por supuesto, la lucha el Santo Padre Francisco. Nosotros no somos complacientes con el pecado. Reconocemos que tenemos pecados, pero no somos complacientes ni con el nuestro ni con el de los demás. Es decir, el concepto de pecado está unido al concepto de misericordia. Reconozco que soy un pecador, pido perdón por ello, pido misericordia por ello y pongo los medios, del tipo que sean, para no volver a pecar. Esta es nuestra
Esta es nuestra praxis. Esta es nuestra fe. No decimos, no somos pecadores. No decimos, no queremos en nuestra iglesia pecadores. Pues me parece que no se iba a quedar ninguno. Y si hay alguno que piense que él sí se puede quedar, pues me parece que es el primer pecador de todos, ¿eh? Porque se parecerá más a aquel fariseo del que habla Jesús que al publicano que humildemente pide perdón por sus pecados. Estamos luchando contra el pecado en nosotros y en la iglesia. Le pedimos a Dios que tenga misericordia de nosotros y que nos dé la fuerza para vencer al pecado. Última nota de la iglesia apostólica. ¿Qué significa? Que está basada sobre la roca de los apóstoles. La apostolicidad de la iglesia es lo que nos da la certeza, la garantía de que lo que predicó Jesucristo, lo que predicaron aquellos apóstoles primeros, y no solamente los apóstoles, eso es lo que hoy estamos recibiendo y transmitiendo. La apostolicidad de la iglesia garantizada por los sucesores de los apóstoles, que son los obispos diocesanos, que en cada diócesis, en cada pequeña parte de la única iglesia de Cristo, gobiernan la iglesia como representantes de Cristo, como sucesores de los apóstoles, siempre unidos al conjunto de la iglesia, es decir, siempre unidos de forma especial a Pedro, al Papa, que es el que garantiza la continuidad en la transmisión del mensaje, en la transmisión de la fe, siempre sub Petro cum Petro, con Pedro bajo Pedro. Esta apostolicidad, que es fundamental, esta apostolicidad viene garantizada por lo que se llama la tradición. Cuando decimos en la Iglesia que los mensajes del Nuevo Testamento, por ejemplo, o situaciones nuevas que se presentan y que hay que dar una respuesta ética, tienen que atenerse no solamente a la Sagrada Escritura, sino también tienen que atenerse a la tradición de la Iglesia, no estamos hablando, al referirnos a la tradición, de comidas o de vestidos o de alguna cosa así de tipo antiguo, uso de candelabros o uso de incienso. Bueno, esos son elementos de tradición. Pero cuando se habla desde el punto de vista teológico de la tradición, se está hablando de la interpretación que se ha dado a esos versículos del Evangelio en los siglos anteriores, desde el origen. Y esto a alguno le puede parecer pasado de moda, pero esto es fundamental. A mí me produce, cuando menos, sorpresa, y no quiero decir más, que haya alguien que diga 19 siglos han pasado, 20 siglos han pasado, o 16 siglos han pasado, y nadie ha entendido el Evangelio. Yo, que soy muy listo y que tengo un hilo directo con el Espíritu Santo, yo os voy a explicar el Evangelio. Esta palabra del Evangelio significa tal cosa, pero 16 siglos antes, o 19, o 20, todos han estado equivocados, todos han sido muy brutos, nadie ha escuchado al Espíritu Santo, nadie ha entendido, yo que soy muy listo, os voy a explicar el Evangelio. ¡Qué barbaridad, qué barbaridad! Repito, me produce cuando menos sorpresa de que alguien pueda ser tan absolutamente soberbio. Para nosotros la tradición es muy importante. Repito, ni siquiera el Papa la puede obviar, la puede olvidar. Hay que ser capaces de renovar lo renovable y mantener siempre lo esencial. De renovar las formas, nunca. Renovar o cambiar el fondo. Para eso está la tradición. ¿Qué interpretaron sobre este tema los padres de la Iglesia, los primeros grandes teólogos? ¿Qué interpretaron los grandes teólogos posteriores? ¿Qué ha interpretado el magisterio de la Iglesia, es decir, el magisterio del Papa, el magisterio de los obispos, el de los concilios? Esto no se puede obviar. No podemos decir, San Juan Pablo II dijo, pero yo os digo. ¿Y qué valor tiene lo que tú dices? Benedicto XVI dijo, pero estaba equivocado y yo os digo. Oiga, si me dice usted que está hablando de alguna cosa secundaria, puede ser, pero que está hablando de algo esencial, no puede ser. Por eso, queridos amigos, cuando nosotros decimos que creemos en la Iglesia, que es una, santa, católica y apostólica,
estamos diciendo que creemos en esta iglesia como aquella, la única que ha transmitido íntegro el mensaje de Jesucristo. Y que lo ha transmitido pagando un elevado precio, el precio de la persecución, el precio del martirio. Podía haber transigido desde la época de Nerón hasta nuestros días con este ataque de la dictadura del relativismo y lo políticamente correcto. Podría haber transigido, otros lo han hecho. Y la Iglesia Católica se ha mantenido al precio de la sangre, al precio de pagar con su vida tantos para ser fieles a lo que enseñaron las generaciones anteriores, y así remontándose hasta el inicio de los tiempos. Creo en la Iglesia, que es una santa católica y apostólica. Amo a esta Iglesia. Soy un hijo de la Iglesia y soy feliz. No quiero ser otra cosa que ser católico, y no quiero ser otra cosa más que vivir como católico y morir algún día, con la gracia de Dios, como católico. Soy un pecador, pero soy un pecador que quiere ser santo, y a esto me ayuda más que nadie la Santa Iglesia Católica. Hasta la semana que viene, si Dios quiere.

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5: Oración por la paz. Señor Jesús, tú eres nuestra paz. Mira nuestra patria dañada por la violencia y dispersa por el miedo y la inseguridad. Consuela el dolor de quienes sufren. Da acierto a las decisiones de quienes nos gobiernan. Toca el corazón de quienes olvidan que somos hermanos y provocan sufrimiento y muerte. Dales el don de la conversión. Protege a las familias, a nuestros niños, adolescentes y jóvenes, a nuestros pueblos y comunidades, que como discípulos misioneros tuyos, ciudadanos responsables, sepamos ser promotores de justicia y de paz, para que en ti nuestro pueblo tenga vida digna. Amén. Santa María de Guadalupe, Reina de la Paz, ruega por nosotros.
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12: En aquel tiempo, Jesús dijo a sus discípulos: ustedes son la sal de la tierra. Si la sal se vuelve insípida, ¿con qué se le devolverá el sabor? Ya no sirve para nada y se tira a la calle para que la pise la gente. Ustedes son la luz del mundo. No se puede ocultar una ciudad construida en lo alto de un monte, y cuando se enciende una vela, no se esconde debajo de una olla, sino que se pone sobre un candelabro para que alumbre a todos los que están en la casa. De igual manera brille la luz de ustedes ante los hombres, para que viendo las buenas obras que ustedes hacen, den gloria a su Padre que está en los cielos.

0: Decía Jesús, hablando a la gente, con respecto a los sacerdotes de su tiempo, decía, escuchen lo que ellos les digan y háganlo, pero no los imiten. Y bueno, pues hoy yo quisiera que ustedes hicieran lo mismo, porque hoy voy a hablar de cosas que yo no hago. Hoy vamos a hablar de la caridad, pero la caridad tiene que irse como que puntualizando y tenemos que ir entendiendo exactamente qué es lo que significa la caridad. Quisiera hoy iniciar nuestra reflexión desde el texto que escuchamos como primer lectura. Quisiera que fuéramos a Isaías, en el capítulo 58, y que nos diéramos cuenta cómo es importante nuestras obras para que la luz brille. Voy a leer desde el versículo 9 de este capítulo 58. Dice, entonces si me llamas, yo te responderé. Si gritas pidiendo ayuda, yo te diré, aquí estoy. Este versículo lo omite el texto de hoy que hemos escuchado en la liturgia. Pero es importante porque esto es lo que el Señor nos dice a nosotros. O sea, nos dice, siempre hemos sabido que Dios nos ayuda, que siempre Dios está presente, que es nuestro baluarte, nuestro sostén, etcétera. Sin embargo, pues tiene, digamos, ciertos elementos requisitorios como para darnos cuenta de que efectivamente si hacemos esto, pues entonces Él hará lo otro. Acuérdense que estamos bajo un régimen de alianza, de manera que hay compromiso de las dos partes. Entonces, si tú me llamas, yo te responderé y te diré, aquí estoy. Pero dice, si haces desaparecer toda opresión, si no insultas a otros, si no les levantas calumnias, si te das a ti mismo en servicio al hambriento, si ayudas al afligido en su necesidad, tu luz brillará en la oscuridad, tus sombras se convertirán en luz de mediodía. De manera que tenemos dos elementos importantes en ese texto. Por un lado, Dios se compromete en alianza, pero nosotros tenemos que servir a nuestros hermanos. Es una situación de dos vías, no nada más. Yo te voy a dar todo, tú me pides, yo te hago. Sí, está bien. Esa es la parte de mi alianza. Pero yo espero que tú hagas lo propio. Y lo propio tiene que ver con el servicio a los demás. Hemos venido hablando desde Navidad. No sé por qué el Espíritu me ha hecho ver durante este ciclo que empezamos desde... Hemos enfocado, si ustedes se fijan, hemos venido tratando tanto en el Adviento, luego en la Navidad, pues no sé si hay una orientación especial que el Señor me ha estado pues orientando por ahí para tocar el tema de la luz. Recuerden que desde el principio así iniciamos. El mundo que vivía en tinieblas vio una gran luz. ¿Recuerdan este tema? Hoy nos dice el Evangelio que nosotros somos la luz de este mundo. Pero dice, brille su luz delante de los demás. ¿Y cómo brilla? Bueno, brilla a través de nuestras obras, que tienen que ver con esta primer lectura. Por eso la liturgia ha buscado poner, el liturgista ha puesto este capítulo 58 como primer lectura para complementar la visión de lo que después nos va a decir Jesús en el Evangelio. De manera que entonces nuestra iluminación a este mundo tiene que ver grandemente con nuestro propio testimonio, que tiene que ver esencialmente con la caridad. Hemos hablado en otros momentos y podríamos hoy hacerlo también en esta ocasión porque el texto lo presenta así, en nuestro anuncio hacia los demás, ese anuncio explícito que nosotros tendríamos que hacer a los demás. De esto hablé hace tres años, cuando vimos este ciclo, toqué el tema de ser nosotros los anunciadores y buscar a nuestros hermanos y predicar el Evangelio de Jesús. Sin embargo, si nosotros nos damos cuenta, uno de los elementos más importantes en la vida de Jesús fue su predicación personal. Ciertamente creo que la gente lo seguía pues porque era simpático, porque tenía seguramente un don de predicación tremendo, de manera que la gente se quedaba cautivada cuando él hablaba, pero también lo seguía por las obras que hacía. Nosotros podemos encontrar cómo la gente se le agolpaba y le llevaba a todos sus enfermos. En el Evangelio de San Juan, por ejemplo, el capítulo 6, empieza dándole de comer a la multitud y luego la gente lo busca pues porque quiere comer de gratis, ¿verdad? que Jesús va a decir, no me busquen por este alimento, porque este alimento se acaba. Pero vemos muchos elementos, no sabemos si fueron una sola multiplicación, o como algunos dicen, varias multiplicaciones de los panes, pero en los sinópticos aparece que se compadecía de ellos. ¿Cómo vamos a mandarlos a su casa sin comer? Se nos van a desmayar por el camino. Es decir, hay una constante en la vida de Jesús que es la caridad. Y de esto, pues, era muy consciente la primera comunidad. Yo quisiera iniciar ya nuestro desarrollo partiendo de un texto de la primera comunidad, Hechos en el capítulo 10, en el verso 38. Esto era lo que la primera comunidad había visto y recordaba. Los apóstoles la iban comunicando y este era, digamos, uno de los elementos importantes en la predicación de la primera comunidad. En el verso 38 dice, saben que Dios llenó de poder y del Espíritu Santo a Jesús de Nazaret y que Jesús anduvo haciendo bien y sanando a todos los que sufrían bajo el poder del diablo. Es decir, el Señor, ya he comentado en algunas otras ocasiones, el triple ministerio de Jesús, su predicación, la predicación del reino y la expulsión del demonio. Son los tres ministerios que él iba ejerciendo a lo largo de su camino. Dentro de los importantes era sanar, pero no nada más en el sentido de pues andar sanando a toda la gente, sino era un testimonio del amor de Dios, de la caridad hacia esas personas. Por eso me gusta la primera parte que dice, y pasó haciendo el bien a todos. Esto es lo que realmente convence. Si ustedes tienen la oportunidad de leer la vida del padre Carlos de Foucault, el padre Carlos de Foucault, en su última etapa, él va a morir en un proceso de acercamiento a los Turex, que era una tribu de musulmanes, que se murió el padre y nunca se convirtió ni uno solo. Pero le llamaban el hermano Caridad. Él, pues, lo único que hacía con los Turex era atenderlos, hablaba con ellos, los ayudaba. En fin, la caridad. Hoy, el padre, pues, ha dejado como herencia a la iglesia. Nunca entró nadie con él. Él quería formar una orden. Los Hermanitos de Jesús, quizás ustedes los conozcan o hayan oído hablar de ellos, que son fundados precisamente por el padre. Pero se murió y no hubo ni uno solo. Él fue el único hermanito de Jesús. Y uno de los elementos importantes es la ayuda, la atención a aquel que no lo necesita. De cualquier credo, de cualquier situación que provenga, de cualquier estrato social, su misión es la caridad. La caridad es lo que ilumina, brille vuestra luz en medio de las tinieblas. Hoy nuestro mundo sigue en tinieblas, sigue en oscuridad, porque ni predicamos abiertamente y nuestras obras pues dejan también mucho que decir. No tenemos una predicación moral, una predicación cristiana coherente, porque nuestra vida en la línea de la caridad pues deja mucho que decir. Si nosotros, la Iglesia Católica, hubiéramos dedicado la mitad de todos los recursos que hemos utilizado para muchas cosas, como puede ser construir templos, sobre todo en otro tiempo, pues habría mucho menos pobreza, habría mucho menos gente necesitada y habría mucho más cristianismo. Pero se nos ha olvidado esta área y por eso yo les decía hoy con toda franqueza, escuchen lo que les voy a decir porque es palabra de Dios. Pero hoy, y hoy de manera particular, el Señor me hace ver con toda claridad que mi vida, como les he dicho muchas veces, está a 3 cuadras del desfile en esta línea. No se trata de ser un buen predicador, no se trata de ser un buen pastor que va conduciendo a la gente. Se trata de ser también un santo pastor y de vivir o hacer un esfuerzo más serio sobre lo que se predica. Y el tema de hoy, pues a todos nos atañe de una manera sumamente importante. Y a veces dicen, no, padre, las piedras estuvieron de a peso. Pues bueno, el primero hoy que tendría que usar el casco sería yo, ¿verdad? Hoy el Señor, cuando se toca el tema de la caridad, entonces ahí todos tenemos que abrir el corazón y escuchar al Señor. Y no decir como muchos dicen, chihuahua, ¿cómo no vino mi compadre? Todo lo que dijo el padre le hubiera servido bastante para su vida. ¿No? No es el compadre. Esto que el Señor hoy prepara es para cada uno de nosotros, porque depende de esto la iluminación de nuestro mundo. Este mundo que vive en tinieblas se va a iluminar cuando nosotros los cristianos empecemos a vivir coherentemente como Cristo. Empecé diciendo, debe de haber sido un tremendo predicador, inigualable, con un carisma impresionante. Pero la gente lo seguía porque era coherente. Porque lo que hacía era simplemente vivir lo que él predicaba. Y la expresión más hermosa que tenemos de Dios es su caridad a los demás. Así es como Dios nos mostró a través de Jesús cómo es su amor. Es un amor que se interesa realmente por el otro. Y en este interés por el otro hemos dicho que uno de los elementos más importantes en el interés por el otro, pues es llevarlo a Jesucristo. Esa es una obra que pues vemos como mucha gente no hace en nuestra iglesia. No importa si se condena, no importa qué le pase. Finalmente pues es él. No, aquí la idea es dejar de pensar que el otro es diferente a mí. Tenemos que empezar a pensar que el otro es yo mismo. Y que como dice San Pablo en su carta a los Corintios en el capítulo 12, pues si somos un cuerpo, no puedo decir que me duele esta mano y decir, no, pues bueno, le duele la mano, pero no, me duele la mano y el cuerpo siente que le duele la mano. No puedo inhibirle y decir, bueno, pues como es nomás la mano, no le voy a hacer caso. Pues no puedo. Lo mismo ocurre en nuestra vida. Nos tienen que doler los demás. Tiene que haber una congruencia entre el evangelio predicado por Cristo, que nosotros buscamos retransmitir a los demás, con una vida que tiene que ver precisamente con la caridad. Porque si decimos que Dios es amor y nosotros lo propagamos, sino más que el amor de Dios me llega a través de ti. Los místicos son otra cosa. A esos místicos les llega el amor así y están en el Santísimo en sus oraciones y Dios se infunde en su alma y les hace conocer a plenitud y en profundidad el amor. Pero el común de los mortales, como todos nosotros, el amor nos llega a través de nosotros mismos. Dios manifiesta su amor a través de la comunidad y es a través de la comunidad como yo me siento amado por Dios. Y este es el mejor testimonio y esto es lo que va a iluminar a nuestro mundo. Mientras nosotros los cristianos, pues vamos a decir que prediquemos, que tampoco lo hacemos, ¿verdad? Pero que predicásemos, pero que nuestra vida no diera este testimonio de amor, pues entonces estaríamos pues completamente fuera de contexto. Yo quisiera, para iluminar este tema, usar pues yo creo que es la mejor cita que podemos encontrar, la de Primera de Corintios en el capítulo 13, en donde Pablo nos habla de este amor y nos pone ciertas características, y voy a revisar solamente algunas, no habría tiempo para revisarlas todas. Sin embargo, creo que si nosotros aplicáramos estos elementos a nuestra vida, yo creo que empezaría a haber cambios importantes en la gente que convive con nosotros. Empezaría la gente a creer en que es posible llevar una vida diferente. Y eso los acercaría al Evangelio y los acercaría a su salvación y a la vida en plenitud. Quisiera leer el texto completo, si gustan ir a Primera de Corintios en el capítulo 13. Voy a leer los versículos 4 al 7. Dice, tener amor es saber soportar, es ser bondadoso, es no tener envidia, ni ser presumido ni orgulloso, ni grosero ni egoísta, es no enojarse ni guardar rencor, es no alegrarse de las injusticias sino de la verdad. Tener amor es sufrirlo todo, creerlo todo, esperarlo todo, soportarlo todo. Esto es lo que la gente debería de ver en nosotros. Si nosotros decimos que el amor de Dios se ha derramado en nuestros corazones, como lo dice un texto que ya sabemos de Romanos 5:5, si el amor de Dios verdaderamente se ha derramado en nuestros corazones, pues nosotros tendríamos que estar esparciendo, como dice Pablo, este buen aroma de Jesucristo, que tiene que ver con la caridad. Y al final de nuestras vidas, no sé qué vaya a decir en mi epitafio, pero lo más probable es que diga, fue una persona pues enérgica, que le faltó caridad, atención, no sé qué tantas cosas, pero un buen predicador el padre Ernesto. A mí me gustaría, y es en lo que tendríamos que trabajar, en que diga exactamente lo que estaba diciendo el apóstol en el capítulo 10 de los Hechos. Pasó por este mundo haciendo el bien. Así debería de rezar todos nuestros epitafios al final. ¿Quién fue Lupita, Luis, Juan, el padre Ernesto y todos los demás? Fue una persona que pasó por este mundo haciendo el bien. Porque esto es lo que ilumina. Lo hemos escuchado hoy en el texto evangélico. Brillen sus obras. Brille la luz de ustedes a través de las obras. No es a través de otras cosas, sino a través de nuestras obras, como tiene que brillar. Y yo creo que este texto que acabo de leer nos puede dar una buena iluminación como para hacer ajustes en nuestra vida. Al menos como para estar más pendientes de ellos. Hay ciertas áreas de nuestra vida que tienen que ver con el carácter, que tienen que ver con nuestra educación, que tienen que ver con cosas que a lo mejor no son muy fáciles para nosotros de cambiar. Pero para eso se ha derramado el Espíritu Santo en nuestros corazones. Para eso nos ha dicho el Señor, todo lo que pidan en oración, lo van a conseguir. Y como nos decía en el seminario el padre Juanjo Hinojosa, Dios puede ser que no te conceda muchas cosas materiales, pero todo lo que le pidas para tu espíritu y para tu santidad, puedes tener por seguro que te lo va a dar. Y esto tiene que ver precisamente con nuestra santidad. Así que si le decimos, Señor, pues mira, en esta área pues estoy bien raspado y además me encuentro con la dificultad de que batallo para vivirlo, de que no me sale naturalmente. Así que tú tienes que ponerte las pilas, Señor, y ayudarme. Yo haré pues lo propio, lo que esté en mis manos para poderlo cambiar. Pero si tú no intervienes y no te echas un clavado a mi corazón y rompes por ahí un montón de ataduras, pues esto va a estar en chino. Que ahora ya no está tan difícil el chino porque mucha gente va para allá. Tendremos que buscar algún idioma más complicado. Porque los que van dicen que no está difícil, pues los que no hemos ido dicen sigue estando en chino. ¿No? Muy bien, solamente algunos detalles de lo que acabamos de escuchar. Primero, que aquí yo resbalo hasta el siguiente escalón. Es más, me voy como 4 para abajo. El amor es paciente. Si algo le falta al padre Ernesto, muchas veces es la paciencia. No sé cómo anden ustedes, pero es uno de los elementos que muestra la caridad. Dice, el amor es paciente. Es decir, una persona que está llena de Dios tiene que ser una persona que es paciente. Y hoy en el mundo acelerado en el que nos toca vivir, hermanos, somos muy impacientes. Y esto le toca también a los chavos. Y a ustedes, muchachos, tienen que trabajar mucho este tema porque apenas se están formando. Entonces, quien desde el principio, por cuestión de herencia o por otras situaciones, es medio impaciente, cuando sea grande va a ser insoportable. Hay que empezarlo a trabajar ahorita. Y hay que darnos cuenta de que esta es una muestra de amor para la gente. Cuando tú eres paciente y le escuchas, cuando no estás con el acelere y ya te quieres ir, y bueno, sí, y no te está interesando, no te está importando, pues la persona dice, esta persona, pues, ¿cuál caridad, cuál amor, cuál Dios? Está pensando siempre en lo mismo, por eso dice que no es egoísta. Y yo creo que gran parte de nuestra paciencia o impaciencia tiene que ver con este asunto del egoísmo. No me interesan tus asuntos, no tengo tiempo para escucharte. O a veces, cuando estamos viviendo una situación difícil de enfermedad o de otro tipo de problemas, tendemos a impacientarnos y queremos que las cosas salgan ya. Y si no nos salen, pues le tiramos hasta Dios, ¿verdad? ¿Por qué no me escuchas si nos impacientamos? Hace un momento estaba platicando con unos chicos que ya se van a casar este año. No salieron en el primer hervor, ¿no? Y sobre todo la chica hace algunos años que la conocí aquí, pues estaba con la impaciencia de que no encontraba quién. Y hoy me invitaron a que oficiara su boda. Y cuando la abrazo le digo, no que no tronabas pistolita de agua, paciencia, Dios tiene un plan para nosotros, pero lo queremos ya. Dos cosas me recuerdo mucho que bromeando me decía el padre David, que ha sido para mí uno de mis grandes maestros en mi vida espiritual, que por lo que veo no lo he hecho todavía muy bien, ¿verdad? Porque todavía patino mucho. Decía, una de las cosas me decía, Señor, dame paciencia en este momento, porque ahorita lo voy a ahorcar, ¿verdad? Dame paciencia, pero en este momento. Y la segunda cosa que también me decía, en son de broma, me decía, Padre, tú eres buenísimo para predicar, para cantar, para tocar la guitarra, pero en la humildad no me llegas, muy humilde. Es importante que nosotros nos vayamos haciendo conscientes de estas debilidades. Hay algunos textos que quisiera compartir con ustedes acerca de la paciencia. Uno de ellos es Colosenses 3:12. Dice, Dios los ama a ustedes y los ha escogido para que pertenezcan al pueblo santo. Revístanse de sentimientos de compasión, bondad, humildad, mansedumbre, paciencia. Sopórtense unos a otros. Perdónense si alguno tiene queja contra otro, así como el Señor los perdonó a ustedes. Relax, compadre. Revístanse. Es algo que tenemos que pedir de lo alto, Señor. Revísteme de estos dones. ¿Ves que me falla? ¿Ves que soy un impaciente? ¿Que luego me quiero acelerar? ¿Ves que no sé escuchar a la esposa o al esposo a veces? Estás ya con tus ondas y tus ideas y con el acelere de todo el día y ya no lo estás, ya está bien, sí, ok, y ya, basta. ¿Cómo se queda la otra persona? Realmente ahí estoy mostrando la caridad, la estoy llevando a Dios, estoy mostrando esta imagen maravillosa de Jesucristo en mi persona. No, estoy mostrando mi impaciencia. Y dice Pablo que eso no pertenece al amor. La muestra del amor, dice, el amor es paciente. A lo mejor no se nos da mucho, pero pues por ahí es. Hay un texto de Proverbios 16, Antiguo Testamento. Ya ven que casi siempre pues trato de que estemos en el Nuevo Testamento porque es más fácil, pero pues es lo que tenemos más cerquita. Pero aquí tengo uno de Proverbios 16:32. Los proverbios, recuerden que es la sabiduría del pueblo de Dios. Y es un libro que de veras vale la pena leer, meditar, reflexionar mucho, el libro de los Proverbios. Dice, más vale, fíjense lo que dice esto, ¿eh? Más vale ser paciente que valiente. Más vale vencerse uno mismo que conquistar ciudades. O sea, es más valioso. Vean qué don tan importante la paciencia. O sea, vencernos a nosotros mismos en medio de nuestra inquietud. Que vivimos inquietos y los que somos más acelerados, pues somos más inquietos y obviamente somos menos tolerantes, menos pacientes. Y obviamente, pues de ahí viene el enojo, viene la molestia, la gente se siente mal. Y la pregunta es, ¿y estás mostrando a Jesús? ¿Estás evangelizando? Pero eso sí, qué bonito habla el Padre. Pero luego los ministros ahí andan siempre regañados, ¿verdad? Impaciencia, falta de control, falta de dominio. Señor, help, ayúdame. Y a veces nos pasa así como a veces, acuérdense que para mí, mi esposa son ustedes. Lo mismo que para el esposo es la esposa, para el sacerdote es su comunidad. Y a veces les digo, pues la gente habla de mí según le fue en la feria. ¿Cómo es el padre? No, hombre, es un amor, es una delicia, quién sabe qué, bla, bla, bla, bla, bla, bla, bla. Le fue muy bien. Y hay gente que, no, el padre es una calamidad. Le fue mal. No debería de ser así, ni con ninguno de nosotros. A veces damos una imagen al mundo, pero en mi casa dice, mi papá, no, cállate la boca. No, pero aquí en la parroquia y en el grupo es sedita. Ay, padre, y lo vemos el Santísimo elevado y alabando y cantando. pero en su casa hay Carlitos. Es un desesperado y la desesperación nos lleva a hacer y a decir cosas que, como dice el vulgo, no vienen al caso.
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3: Oración por la paz. Señor Jesús, tú eres nuestra paz. Mira nuestra patria dañada por la violencia y dispersa por el miedo y la inseguridad. Consuela el dolor de quienes sufren. Da acierto a las decisiones de quienes nos gobiernan. Toca el corazón de quienes olvidan que somos hermanos y provocan sufrimiento y muerte. Dales el don de la conversión. Protege a las familias, a nuestros niños, adolescentes y jóvenes, a nuestros pueblos y comunidades, que como discípulos misioneros tuyos, ciudadanos responsables, sepamos ser promotores de justicia y de paz, para que en ti nuestro pueblo tenga vida digna. Amén. Santa María de Guadalupe, Reina de la Paz, ruega por nosotros.
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5: Y en el tema de la enfermedad hay un texto muy interesante. El texto que quería citarles dice, si vas a servir al Señor, estate listo para la prueba, porque el oro se purifica en el crisol y el creyente en el sufrimiento. Todos nuestros sufrimientos, hermanos, forman parte de ese proceso en el que Dios nos va crisolando, en el que va ayudándonos a tener paciencia. Si no somos acrisolados, pues entonces siempre vamos a tener un carácter bien desbaratado. Pero cuando nosotros permitimos que Dios trabaje en nuestra vida a través de una enfermedad, a través de la pérdida de un ser querido, a través de la situación económica, pues entonces se va acrisolando y toda nuestra vida empieza a tener una relación profunda. Es decir, queremos realmente que nuestra vida sea una vida evangélica, hermanos, tenemos que decirle, Señor, purifícame. Ay, Carlito, purifícame. Hoy que vivimos esta situación donde tanta gente vive situaciones económicas difíciles, hermanos, tendríamos que entenderla en muchos casos como una verdadera purificación del Señor, que está probando nuestra paciencia. Bueno, ¿crees o no crees? Espera, espera. Dios tiene su tiempo, Dios tiene su momento, Dios va a actuar. Espera, pero si algo nos falta, pues es la paciencia. Bueno, a través del sufrimiento, a través del dolor, a través de todas estas situaciones difíciles en nuestra vida, Dios nos va purificando. Y ahora que veía esta chica que me invitaba a su boda y que la veo tan feliz, tan realizada, valió la pena encontrarse un muchacho cristiano que la ama, que la va a hacer ciertamente feliz. Hay que esperar, hay que tener paciencia. Dios va obrando en el camino, pero hay que saber esperar. Y esta espera, vivida en el amor, es lo que testifica que verdaderamente somos congruentes con nuestra vida cristiana. Decía, no se enoja fácilmente, en esta me resbalo 4 escalones más. Esta, si estuviéramos jugando, han jugado el juego de las serpientes y escaleras, voy a tener que regresar al cuadrito 4, que es el de los primeros que no tienen ni escalera ni serpiente. Entonces voy a regresar como al cuadrito 4. Y tú que llevas por el 98, ni modo. Te resbalaste. No se enoja fácilmente. Y yo aquí quisiera citar un texto de Efesios 4, 26-27. Dice, si se enojan, no pequen. En el enojo, que el enojo no les dure todo el día, no le den oportunidad al diablo. Es decir, ¿me puedo enojar? Pues sí, ¿verdad? Jesús, cuando corrió a los del templo, no les dijo, a ver, señores, agarren sus burritos y sus cositas y por favor, ponga su dinerito en sus charolitas, guárdelas muy bien y ahora sí, por favor, señores, háganme la caridad, sálganse todos del templo. ¿Así fue? No, ¿verdad? Dice que agarró un chicote Lo hizo con cuerdas y ahora el hijo de su Tin Marín de doping web para afuera todos, ¿verdad? Los sacó a chicotazos, les volteó las mesas, los corrió. Estaba, pero bien enchilado el señor. Imagínense, dice, han convertido en un mercado la casa de mi padre. ¿Tenía razón para enchilarse? Claro que tenía razón para enchilarse. Llega el papá a la casa y típico, una mochila, otra mochila, un suéter, un pantalón, un pant, un sándwich medio mordido, un bote de agua por acá, unos libros todos tirados, ¿qué es esto? Y entonces saca el cinto y dice, ahora sí, ¿tienes razón o no? ¿Verdad que sí? ¿Eh? Cuando vemos que Jesús lo hace y decimos, ¿lo hizo? ¿Y está bien? Pues si tiene su casa hecho un chilaquil, pues así también llega el papá y dice, ¿qué es esto? Y luego llegan a los cuartos de los niños y parece que pasó un huracán, pero no de los chiquitos. He entrado a unos cuartos de esos, que dice uno, ¿cómo puede vivir una persona ahí adentro? Es increíble. Obviamente la mamá abre el cuarto. ¡Ay, Carlitos, qué pasó aquí! ¿No te he dicho cuántas veces te he dicho que arregles tu cuarto? Ahora sí, sacas el... ¡Ay, Carlitos, se armó! ¿Tiene razón o no? ¿Y Jesús la traía contra todo? ¡No! Ya, los corrió, los sacó. Relax. Seguimos siendo tan amiguitos, el papá y el hijo y la mamá y la hija, todos seguimos siendo bien amiguitos. No le den oportunidad al diablo. Es decir, que no te dure el coraje. Que no te dure el coraje. ¿Qué es lo que dice? No se enojen fácilmente. Llegas y ves una mochila ahí tirada. Primero, paciencia. ¿Por qué te vas a enojar? Es una mochila. Siempre está en su lugar, pero hoy llegó corriendo porque ya se andaba haciendo del baño. Entonces llegó y pum, aventó todo y se metió, ¿verdad? Y luego ya se le olvidó recogerla. Bueno, pues tú la agarras, la recoges, la llevas. No pasó nada. Oye, pero al día siguiente, otra vez. Y el día siguiente, otra vez. Y el día siguiente, otra vez. Y uy, los días siguientes, ahora sí vas a ver de dónde salimos, ¿verdad? No me enojé fácilmente. Pasaron 3, 4, 5, 6, 7, 8, 15 veces. Dices, basta. Mijito, no agarres eso. Te estoy diciendo que no agarres eso. Me estoy enojando. Digo, si no se nota, te lo digo, ¿ah? ¿Eh? Me estoy enojando. Y cuando me enojo, no me controlo. ¿Me entiendes? ¿Me entiendes?

pues deja lo que estás haciendo. No me enojo fácilmente, pero oye, una vez y otra vez y otra vez, pues no, ¿verdad? Pues sí. No se enojen fácilmente. Y que no les dure el enojo, pues hasta que llegue la noche, ¿verdad? Ya pasó, tuvimos un mal momento, estaba todo el cuarto tirado, me encontré toda la casa que parecía que había pasado por ahí un torbellino. Pues me enojé, pero ya se acabó el asunto. Muestra del amor. Por eso luego a veces nos dicen, ¿de qué te sirve ir tanto a la iglesia? ¿Lo hemos escuchado? Pues sí. Somos muy buenos para predicar, somos muy buenos para orar, nos pasamos aquí la vida en el Santísimo y todo este tema, pero llegamos a la casa y somos unos desordenados. Luego somos

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5: Oración por la paz. Señor Jesús, tú eres nuestra paz. Mira nuestra patria dañada por la violencia y dispersa por el miedo y la inseguridad. Consuela el dolor de quienes sufren. Da acierto a las decisiones de quienes nos gobiernan. Toca el corazón de quienes olvidan que somos hermanos y provocan sufrimiento y muerte. Dales el don de la conversión. Protege a las familias, a nuestros niños, adolescentes y jóvenes, a nuestros pueblos y comunidades. Que como discípulos misioneros tuyos, ciudadanos responsables, sepamos ser promotores de justicia y de paz, para que en ti nuestro pueblo tenga vida digna. Amén. Santa María de Guadalupe, Reina de la Paz, ruega por nosotros.
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13: Estimados oyentes de Radio Vaticano, Vatican News, estos son nuestros titulares de hoy, 31 de julio, viernes de la 17ª semana del tiempo ordinario, día en el que la Iglesia celebra la memoria litúrgica, entre otros, de San Ignacio de Loyola, fundador de la Compañía de Jesús. La visita pastoral del Santo Padre a Assisi Rimini, al centro de las celebraciones litúrgicas presididas por el Papa León XIV durante el mes de agosto. El encuentro con los jóvenes y los religiosos franciscanos marcarán la visita del pontífice a la ciudad italiana de Assis el próximo 6 de agosto. La realidad de la Iglesia peregrina en la historia es el tema al centro de un nuevo episodio de la serie A la luz del Concilio Vaticano II, en el cual el Papa León XIV explica los documentos del Vaticano II. Desde la Ciudad del Vaticano reciban un cordial saludo de Renato Martínez a nombre de los demás integrantes de nuestra redacción. En breve, el detalle de la información de la Iglesia desde Roma para todo el mundo. Buena sintonía.
14: La próxima semana, el miércoles 5 de agosto, el Papa León XIV retomará las audiencias generales de los miércoles, que estaban suspendidas durante el mes de julio debido a su periodo de descanso. Tendrán lugar a las 10 de la mañana, hora de Roma, en el estado de la Ciudad del Vaticano. Asimismo, este jueves 30 de julio, la oficina de prensa de la Santa Sede ha difundido el calendario de las celebraciones litúrgicas presididas por el Santo Padre para el mes de agosto de este año 2026. El jueves 6 de agosto, a las 10:30 de la mañana, en la fiesta de la Transfiguración del Señor, León XIV celebrará la Santa Misa para los participantes en el encuentro Go Franciscan Youth Meeting en la Basílica Papal de Santa María de los Ángeles en la Porciúncula de Assis. El sábado 15 de agosto, en la solemnidad de la Asunción de la Santísima Virgen María, a las 10 de la mañana, el pontífice presidirá la Santa Misa en la Parroquia Pontificia de Santo Tomás de Villanueva en Castellón. El Gandolfo. Luego, el sábado 22 de agosto, el Santo Padre presidirá la Santa Misa en el puerto de Rimini a las 18:30 en ocasión de su visita pastoral a la ciudad de Rimini. Y por último, según el cronograma divulgado, el sábado 29 de agosto a las 18 hora de Roma, el Santo Padre presidirá la Santa Misa y la procesión en la iglesia de María Santísima del Lago en Castel Gandolfo.
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16: ¿Hacia dónde camina realmente la Iglesia? El Papa León XIV responde a esta pregunta en esta catequesis sobre la Constitución Lumen Gentium, explicando que la Iglesia es un pueblo peregrino que avanza en la historia con la mirada puesta en el reino de Dios. Escuchemos.
17: Es el pueblo de Dios en camino, cuyo fin es el reino de Dios, anunciado por Cristo, y vive al servicio de su llegada mediante la palabra, los sacramentos, y especialmente la Eucaristía, y las relaciones de amor y servicio. La Iglesia es sacramento universal de salvación, signo e instrumento de la plenitud prometida. Aunque no se identifica totalmente con el reino, cuyo cumplimiento tendrá lugar al final. Los creyentes viven así entre el ya y el todavía no, sostenidos por la esperanza y llamados a rechazar lo que destruye la vida y a sostener a quienes sufren.
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14: La Oficina de Prensa de la Santa Sede ha difundido este jueves 30 de julio de 2026 el programa de la visita pastoral que realizará el pontífice el próximo jueves 6 de agosto de 2026 a Asís, en ocasión del encuentro que mantendrá con los jóvenes participantes en el Go Franciscan Youth Meeting 2026. A las 8 de la mañana está previsto su despegue del helipuerto de la Ciudad del Vaticano. A las 8 y media aterrizará en el campo deportivo Migageli, en Santa María de los Ángeles, y será recibido por Monseñor Felice Acroca, arzobispo-obispo de Asís, por el Honorable Alfredo Mantovano, subsecretario de la Presidencia del Consejo de Ministros, por la Honorable Stefania Proietti, presidenta de la Región Umbria, por el doctor Francesco Zitto, prefecto de Perugia, por el doctor Walter Stoppini, alcalde de Asís, y por el doctor Massimiliano Presciuti, presidente de la provincia de Perugia. De inmediato se trasladará en auto hacia la Basílica de Santa María de los Ángeles. Al llegar al convento será recibido por los ministros generales de las órdenes franciscanas, Fray Massimo Fusarelli, Fray Carlos Alberto Trovarelli y Fray Roberto Genin. A las 8:45 en la Plaza de Santa María de los Ángeles, el pontífice se reunirá con los jóvenes y responderá a 3 preguntas de los chicos. A las 9:15 de la mañana, en el claustro del convento, el Santo Padre saludará a los representantes de las órdenes franciscanas. Un saludo a los obispos presentes y a los miembros del Comité Nacional por el 8º Centenario de la Muerte de San Francisco de Asís. Una vez en la Basílica, presidirá a las 10:30 de la mañana la Santa Misa en la fiesta de la Transfiguración del Señor y en el contexto de dicha ceremonia pronunciará la homilía. Antes de la bendición final, está previsto que un joven agradezca al Santo Padre por el encuentro. A las 12 del mediodía, el pontífice abandonará la Basílica de Santa María de los Ángeles y a las 12:15 el Santo Padre se despedirá de las autoridades que lo habían recibido a su llegada. Esto lo hará ante el helicóptero que lo traerá de regreso a la Ciudad del Vaticano, donde su llegada está programada para las 12:45.
19: El balance de la Administración del Patrimonio de la Santa Sede Apostólica, AXA, correspondiente a 2025 se enmarca en un año particular, en un año marcado por el fallecimiento del Papa Francisco y la elección del Papa León XIV. La Administración ha garantizado la plena continuidad y estabilidad del servicio, confirmando su papel de garante institucional al servicio de la Santa Sede, tal y como afirmó ante los medios de comunicación vaticanos el presidente de la AXA, el arzobispo Giordano Piccinotti. El resultado de la exploración del ejercicio asciende a 22,8 millones de euros. La comparación con los 62.2 millones de 2022 debe interpretarse con la perspectiva adecuada, explica Piccinotti. El ejercicio anterior fue extraordinario e irrepetible, caracterizado por ingresos vinculados a la reestructuración de la cartera financiera. El año 2025 representa, en cambio, el retorno a condiciones operativas ordinarias y, en este contexto, las señales son positivas. El dato que merece mayor atención, según el presidente de la AXA, se refiere a la gestión de activos mobiliarios, que en el balance presenta un resultado contable negativo de 3,7 millones de euros. También en este caso, la cifra, si se toma de forma aislada, corre el riesgo de ser mal interpretada. De hecho, dice, la pérdida contable refleja en gran medida la aplicación de nuevos principios contables adoptados por la Santa Sede, que prevén el registro de las variaciones de valor de las carteras directamente en el patrimonio neto y ya no en la cuenta de resultados. En concreto, los resultados positivos efectivamente obtenidos por la cartera gestionada, que asciende a unos 16 millones de euros, ya no pasan por la cuenta de resultados, sino que se contabilizan directamente en las reservas del patrimonio neto. De ello se deriva un desajuste natural entre el resultado contable, menos 3,7 millones, y el resultado efectivo de la gestión, que sigue siendo positivo, en unos 12,6 millones. Es una decisión de transparencia y de prudencia contable, afirma el arzobispo. Esos 16 millones no se han perdido, sino que se han destinado directamente al refuerzo del patrimonio de la administración.
14: Profesora española de 35 años, Carmina Santa María Tejada, decidió romper el tabú de hablar sobre salud mental. Su historia llegó hasta el Papa León XIV gracias a una conversación con el sacerdote responsable de la pastoral juvenil con la que colabora en Barcelona. ¿Te gustaría hacerle una pregunta al Papa?, le propuso. Así nació entonces el encuentro que ella recuerda, en conversación con los medios vaticanos, como un momento de descanso para el alma. Escuchemos una parte de su testimonio.
20: Buena vesprada, San Pare. Soc Carmina, soc una professora de la educació secundària d'una escola d'Hospitalet i vinc així a presentar-te la meva inquietud. Fue un abrazo muy cálido y fue como un abrazo que dio confort, ¿no? Cuando es como cuando estás cansado y de repente alguien te abraza y tu carga desaparece, ¿no? Tu carga emocional, tu carga... Pues el abrazar al Papa fue un... He hecho una cosa grave, pero el Señor me quiere igual, el Señor me perdona. Y fue un abrazo donde es como que, ¿no?, suspiré y fue un descanso para, como para el alma.
21: En un món on es criden les coses, hi ha aspectes de la vida que remanen callats, amb vergonya, com per exemple la depressió, una malaltia silenciosa que toca a moltes persones, joves i adults, i que comporta una foscor, un aïllament i un dolor immesurable.
20: Para mí la mano de Dios estaba más antes, ¿no? Para mí aguanté tanto, ¿no? No solo por una buena terapia, que me fue muy bien la terapia, sino yo me acuerdo porque era al acabar, estábamos saliendo del COVID y yo me acuerdo de que tenía una cita con el Señor cada tarde en misa. Íbamos con la mascarilla, íbamos al sagrario a hacer la misa y me pasaba toda la misa llorando porque no podía más. Y yo le decía, antes de irme decía, Señor, nos vemos mañana. Señor, voy a venir mañana, voy a aguantar un día más. Y así hacía, y así hacía. Entonces, la mano de Dios no fue en ese momento, porque sí que lo hice, pero fue un... me dio la fuerza para llegar más lejos de lo que habría llegado sin. Yo ya tuve depresión cuando era adolescente y no lo curé, simplemente continué con la vida, ¿no? Y después, pues, el COVID. Estaba estudiando una carrera a la vez que tenía un trabajo a casi jornada completa, el desgaste, el pensar que no vales la pena, el pensar que eres un estorbo, ¿no? Y todo eso, el que solo sirves en cuanto ayudas a los demás. Como tú persona no sirves para nada. Y eso cada vez se va aumentando, no te das cuenta hasta que llega un punto en el que tienes un agotamiento mental y físico muy grande.

Un día más, me dispongo a acercarme al Señor, a pasar este rato de oración con Él. Sereno mi mente y mi corazón, y le pido que me ayude a reconocerlo, que abra mis ojos y mis oídos para que su presencia en este día no me pase desapercibida. Para ello, repito internamente: ayúdame, Señor, a reconocerte. Ayúdame a descubrirte. Me encomiendo hoy a María, que es la primera que supo ser madre del amor, capaz de reconocer la grandeza de Dios en lo pequeño y lo oculto.

0: La lectura de hoy es del Evangelio de Mateo.
1: Jesús fue a su ciudad y se puso a enseñar en su sinagoga. La gente decía admirada: ¿De dónde saca éste esa sabiduría y esos milagros? ¿No es el hijo del carpintero? ¿No es su madre María y sus hermanos Santiago, José, Simón y Judas? ¿No viven aquí todas sus hermanas? Entonces, ¿de dónde saca todo eso? Y se escandalizaban a causa de él. Jesús les dijo: Solo en su tierra y en su casa desprecian a un profeta. Y no hizo allí muchos milagros por su falta de fe.
0: Qué difícil es reconocer a Dios. Nunca es como imagino. Y la mayor parte del tiempo, o no lo descubro o me pasa desapercibido. Incluso, puede ser que algunas veces esté tan cercano a mí y a mi realidad que hasta me cueste aceptarlo. ¿Es mi imagen de Dios la de un Dios cercano, sencillo, humilde? ¿Un Dios de a pie que sabe de mis alegrías y tristezas, de mi día a día?

Jesús es tan humano como cualquiera de nosotros, y quizá por eso incomoda reconocer también en él a Dios. Así les pasó a sus vecinos y conocidos. Me ocurre también a mí. Sería más fácil creer en un Dios sentado en lo alto del cielo, inalcanzable. Sería más fácil pensar que Jesús es solo un hombre, que no puede haber en él nada extraordinario.

y no hizo allí muchos milagros, porque les faltaba la fe. ¿Cómo es mi fe? ¿Necesita milagros? ¿Se escandaliza con facilidad? ¿Es una fe capaz de reconocer a Jesús entre mis hermanos?

0: Ahora que vas a volver a escuchar el Evangelio, trata de imaginar lo que siente Jesús al dirigirse a sus paisanos, sus familiares, sus amigos. Todos ellos esperan al Mesías, pero mientras Jesús habla, no están dispuestos a reconocerlo. Les admira lo que dice, pero no es él, no puede ser él. No puede ser uno del pueblo quien venga a enseñarles. Entonces empiezan las envidias, las desconfianzas. ¿Qué sentiría Jesús al ver que los suyos, los conocidos, los amigos de la infancia, eran los primeros en rechazarle?
1: Jesús fue a su ciudad y se puso a enseñar en su sinagoga. La gente decía admirada: ¿De dónde saca éste esa sabiduría y esos milagros? ¿No es el hijo del carpintero? ¿No es su madre María y sus hermanos Santiago, José, Simón y Judas? ¿No viven aquí todas sus hermanas? Entonces, ¿de dónde saca todo eso? Y se escandalizaban a causa de él. Jesús les dijo: Solo en su tierra y en su casa desprecian a un profeta. Y no hizo allí muchos milagros por su falta de fe.

Dedica este último rato a presentar a Jesús los rostros de la gente que te rodea, todas aquellas personas que conoces bien, aquellas de las que sabes las virtudes, pero también los defectos. Háblale de todos ellos al Señor y descubre cómo, a pesar de no ser perfectos, son ellos los que te rodean cada día, los portadores de la buena noticia.

0: Dios te salve María, llena eres de gracia, el Señor es contigo. Bendita tú eres entre todas las mujeres, y bendito es el fruto de tu vientre Jesús. Santa María, Madre de Dios, ruega por nosotros pecadores, ahora y en la hora de nuestra muerte. Amén.
1: Termina así nuestro informativo en lengua española. Gracias una vez más por haber estado con nosotros. Alabado sea Jesucristo.
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3: Oración por la paz. Señor Jesús, tú eres nuestra paz. Mira nuestra patria dañada por la violencia y dispersa por el miedo y la inseguridad. Consuela el dolor de quienes sufren. Da acierto a las decisiones de quienes nos gobiernan. Toca el corazón de quienes olvidan que somos hermanos y provocan sufrimiento y muerte. Dales el don de la conversión. Protege a las familias, a nuestros niños, adolescentes y jóvenes, a nuestros pueblos y comunidades, que como discípulos misioneros tuyos, ciudadanos responsables, sepamos ser promotores de justicia y de paz, para que en ti nuestro pueblo tenga vida digna. Amén. Santa María de Guadalupe, Reina de la Paz, ruega por nosotros.
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5: Con cierta frecuencia comparto con ustedes los trabajos y los estudios del Instituto de Política Familiar de la Universidad de Virginia en los Estados Unidos, ¿no? Es un instituto académico totalmente secular, pero que tiene respuestas y preocupaciones sobre la familia y la paternidad de sentido común tan claros que realmente sintonizan 100% con lo que los católicos decimos respecto del valor de la familia. Recientemente, un estudio en base a algunos fenómenos sociales en Estados Unidos les ha permitido insistir, porque ya lo habían dicho antes, que la respuesta a la caída dramática de la natalidad en todo el mundo, incluyendo América Latina, y que es un problema serio, lo he explicado, cuáles son las consecuencias económicas, sociales, del hecho de que una sociedad como media de edad envejezca y no existan suficientes jóvenes para realizar lo que los jóvenes realizan. Primero, generar más riqueza porque pueden trabajar más y generar más innovación. Entonces, para que una sociedad pueda ser sostenible, para que los ancianos puedan recibir su pensión de retiro, necesitas tener una población joven económicamente activa. Y si es que la población termina siendo una pirámide invertida en términos de edad, donde la gran mayoría de la población es vieja y ya no produce, ¿no?, y la menor parte de la población produce, esa es económicamente inviable. Entonces, esa es la razón por la cual personas que no tienen nada con la religión, como Elon Musk, ¿no?, advierten que la catástrofe inmediata de la caída poblacional es gravísima. Y China, el principal enemigo del crecimiento poblacional, el de la imposición de los abortos forzados y del hijo único, ahora están desesperados estableciendo políticas para que la gente tenga hijos, ¿no? Entonces, a no tener hijos, tú puedes coaccionar a la gente para que no tenga hijos, ¿no? Puedes obligarlos a abortar, etc. Pero no tienes cómo coaccionarlos para que tengan hijos. Y China se ha encontrado con que la promoción, ¿no?, las leyes que dicen ya no hay límite de hijo único, pueden tener hijos, pueden comenzar a tener hijos, no han servido para nada. Y están comenzando a pensar en incentivos económicos. Y esos incentivos económicos, como han demostrado algunos países europeos que ofrecen incentivos económicos, a Francia hace que el tercer hijo, o sea, un segundo hijo, reciba atención médica al 50% del costo, y el tercer hijo, y de ahí cualquiera en adelante, no va a pagar impuestos y lo que gaste el padre en ellos es descontado de los impuestos del papá. Hungría, Si es que una pareja de esposos tiene un tercer hijo, esa pareja de esposos deja de pagar impuestos. Sí, miren los beneficios, ¿no? Y sin embargo, el crecimiento poblacional que se ha registrado con estos beneficios económicos ha sido modesto. En Hungría, en Polonia, ha funcionado algo. En Alemania y en Francia no han funcionado. Este Instituto de Política Familiar ha notado que en las redes sociales un número importante de influencers mujeres han comenzado a decir: yo quiero tener un hijo. ¿Cuál ha sido la razón de pronto mostrar interés? Una generación, además, de jóvenes ha dicho para arriba y para abajo que no le interesa tener hijos. ¿Cuál ha sido la razón que ha dado? Es sorprendente. Y es el hecho de que la segunda dama de los Estados Unidos, la esposa del vicepresidente J.D. Vance, Usha Vance, haya de pronto aparecido embarazada. Ella ya está en sus 40, ya tienen 3 hijos, o 4, si no me equivoco, no quiero dar una cifra exacta ahí, no recuerdo el número, pero han decidido tener un hijo más. Sorpresa, ¿no? O sea, están en una función pública enorme, con muchísimas demandas. Los hijos tienen que ser educados, prácticamente ser educados en casa, porque J.D. Vance es joven, su esposa es joven, y quieren viajar con sus hijos, quieren viajar con su familia. Entonces, muchos viajes internacionales que J.D. Vance tiene que hacer, y los tiene que hacer, los hace acompañado de su familia y de sus hijos. Entonces uno diría, este es el peor momento, además que ella ya no es una jovencita, para tener un hijo. Pero J.D. Vance cuenta qué es lo que lo llevó a decidir con su esposa Usha tener un hijo. Este gran polemista y apologista conservador, Charlie Kirk, que fue asesinado y que era un cristiano devoto, y muchos dicen que estaba considerando entrar al catolicismo, cuando fue asesinado, él era muy amigo de J.D. Vance, y esto lo conmovió mucho, ¿no? Entonces, J.D. y su esposa Usha, una de las cosas que hicieron, una de las cosas que decidieron hacer fue proteger, digamos así, a la joven esposa, la viuda de Charlie Kirk, ¿no? Que tenía dos hijitas chiquitas, ¿no? Y Erica Kirk, la viuda de apologista asesinado, Charlie Kirk, en un momento, sentados con ellos y llorando por la muerte de su esposo, le dice: por favor, ¿saben qué? No se cierren a tener más hijos. Yo ya tenía 2 hijos con Charlie, y me arrepiento de, pensábamos tener más, pero me arrepiento de haberlo pausado. ¿Cuánto quisiera ahora tener todos los hijos que pude tener con Charlie? Y eso que eran esposos jóvenes, ¿eh? Entonces, J.D. Vance dice que eso lo conmueve mucho, y le pregunta qué piensa su esposa, y su esposa dice: mira, yo ya había cerrado, digamos, las posibilidades, pero este testimonio del valor de los hijos es no solamente tan conmovedor de Erika, sino que es verdad. O sea, no estamos contentos con nuestros hijos, no nos hacen felices. Entonces, ¿por qué creemos que uno más va a restar en vez de sumar al amor de la familia? Y Usha Vance, pues, se ha vuelto el foco, y su embarazo y cómo lo está llevando, se ha vuelto el foco de todas las revistas de chisme y de moda, para ver cómo se está vistiendo, cómo está manejando, digamos, el embarazo y obviamente el vientre que va creciendo con elegancia, ¿no? Y Usha Vance se ríe de todo esto porque él es una mujer con mucha clase, ¿no? Entonces siempre se la ve bien plantada, bien vestida. Y le dicen: ¿quién habrá diseñado? Especulan, ¿quién habrá diseñado ese vestido de maternidad que le queda tan bien con ese diseño, etcétera, ¿no? Especulan. Y resulta que esa especulación termina volviéndose viral. Y especialmente cuando Usha Vance en sus redes sociales comparte riéndose que la había comprado en una tienda de ropa de estas comunes y corrientes para cualquier otro mortal de clase media. Esto, digamos, termina siendo no solamente cómico, sino viral. Y el Instituto de Política Familiar dice: muchas de estas influencers jóvenes dicen, o sea, resulta que ahora la vicepresidente, la esposa del vicepresidente de los Estados Unidos, una mujer graduada en Yale, una abogada de primera antes de dedicarse exclusivamente a su familia, está teniendo otro hijo y además aplauden sus opciones de vestimenta, de fashion, ¿no? Entonces, el Instituto de Política Familiar dice, ¿qué cosa pasa? La principal influencia es la influencia cultural. Es la influencia que pueden dar los líderes de opinión. Cuando vemos a todas las actrices que están casadas y divorciadas, que no tienen hijos, tuvieron uno que lo tienen ahí encargado a una niñera, que hablan de qué importante que fue el aborto que tuvieron para poder desarrollar su carrera. Es que culturalmente se ha creado un gueto, una forma de pensar antifamilia. Entonces, el impacto de los buenos ejemplos y el hecho de que están surgiendo mujeres exitosas, bien parecidas, ¿no? Dicen, yo soy mamá o yo estoy optando por dejar mi carrera exitosa para tener hijos porque es lo más hermoso del mundo, y comparten en redes sociales lo bello que es la maternidad, lo bello que son los hijos, lo rápido que pasa el tiempo con los hijos y cómo no hay que pestañear, ¿no? Eso tiene muchísimo más impacto. Pero justamente el mensaje del Instituto de Política Familiar es muchos de los jóvenes, ¿no? Hombres y mujeres que están pensando, su preocupación es económica, ¿no? Para no tener hijos, que lo vuelvan a pensar, la que en realidad está teniendo peso, y que se den cuenta que al final, efectivamente, las cosas se pueden, que las familias numerosas existían cuando nuestras economías eran todavía más estrechas que las que son ahora, y en consecuencia es una cuestión de opción, y esa opción hay que animarla porque los niños son una bendición y la familia es la estructura más importante de la iglesia y de la sociedad. Que tengas un buen día.
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